0: hablar con vos. Qué bonito lo que dijiste de Eva Perón. Evita Perón, qué mujer extraordinaria. Tenía todo. Belleza, juventud, dinero. Y dejó todo por los pobres. No se llevó nada ella. La verdad que me emocionó mucho el tema que cantaron de No llores por mí, Argentina.
1: Hola, buen día, equipo, buen día, ¿cómo están? Bueno, y yo feliz escuchándolos siempre. Lo primero que hago al despertarme es prender la radio. Bueno, este sí, Favaloro, gran personaje, tan gran médico. Y Maradona, con todo el dolor del agua, del alma. Sí, lo mataron. Bueno, equipo Mancini, a ver si me gano algún premito. Y ya estaban hablando de las empanadas, ya se me hacía agua en la boca. Bueno, un beso grande. Y yo soy Flora de Montecastro y mis últimos números son 336. Bueno, espero algo, Un beso grande.
2: Hola, hola, Radio Continental, Fer y todo el equipo. Soy Estela de Saavedra, colega, que le encantaría ir este finde a ver una obra de teatro o algún espectáculo. 638 es mi número final de documento. Gracias.
3: Minutos de las 10 de la mañana en toda la República Argentina. Gracias a cada uno de los oyentes que dejan el mensaje a través del contestador automático. Señora, por favor, vamos.
4: A través del 1144-000-590, línea de oyentes directo. Atención, porque en un ratito se va el sorteo para ver quién tiene ganas de escuchar música de película. La invitación que nos trae el profe, un genio total. Así que antes de cierre el programa, hacemos el sorteo, ¿sí? Entre todos los que se anotan con los tres últimos números de documento.
3: Recién la oyente dijo: quiero ganarme algo, ¿no? Sí. Ya tiene las entradas. Por favor, por favor. Señoras y señores, a vos te digo, 12 minutos de las 11 de la mañana en toda la República Argentina. Gracias por escucharnos, por los mensajes. 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Te quiero, Raúl, querido. Abrazo enorme. 13 minutos de las 11 de la mañana. Señoras, señores, nos emocionamos todos.
4: Hermoso, sí,
3: porque hoy cumple años el querido Miguel Brindisi. Y atención con esto. Año 1981, Boca era campeón con Diego Armando Maradona. Pero la gente decía, pará. Porque Miguel Brindisi tiene una parte fundamental. Y esto pasaba en el año 81, nos emocionamos, dale.
5: Se la pasó entre las piernas a Pavón y también a Juan José López, escapa Pasarela, sensacional Maradona, 3 por el camino, la toca por un costado, corre Perotti, Perotti para Maradona, le queda el gol a Brindisi, Miguel Ángel Brindisi, lo nombro íntegramente. Brindisi, cuando transcurren 10 minutos.

0: ¡Vamos, Miguelo!
1: Nos emocionamos todos, Miguel querido. ¡Feliz cumple!
2: Bueno, muchísimas gracias. Menos mal que por radio, si no me vendía la cara. Es una emoción enorme. Les agradezco enormemente a las chicas, a todo el grupo. Gracias, ídolo. Siempre ahí es el líder con los detalles que llegan al corazón. Gracias por tu amistad y por la amistad de todos. Gracias por el saludo. Saben los que los quiero. Es un momento muy especial porque a esta altura ya son edades donde empezás a hacer balance y sobre todo agradecimiento a Dios. Cada momento agradecido a Dios que nada, me regaló una vida hermosa, me regaló una familia increíble, me regaló unos amigos de fierro. Es decir, un privilegiado porque jugando fui muy feliz y desde el rectángulo poder también dar alegría a la gente y bueno, son cosas que no son fáciles de conseguir, por eso estaré siempre agradecido a Dios por todo.
1: Se me hace un nudo en la garganta porque me emociona, Miguel. Fue un regalo de la vida, hoy le dejé un mensaje muy temprano y le expresaba lo que siento por él, por su familia, pero en especial un líder, una persona que lo ves. Y es tal cual vos lo ves, sencillo, íntegro y humano. Y la verdad que pase esto y que te pase esto, a mí me llena el alma, porque yo soy presidente de una gran familia y en lo futbolístico la gente te ama, no importa el cuadro, sino importa lo que fuiste, lo que dejaste, lo que sos y realmente a nosotros nos llena el alma, Miguel querido, tenerte, compartir con vos, trabajar con vos y pasar horas con vos, ¿eh? Así que agradecerte infinitamente, estamos orgullosos de la amistad y de saber quién sos y de lo que has dado, ¿no? Recién escuchábamos el relato, el 3-0 frente a River, ese gol cuando Hugo Osmar Perotti, el pase Maradona y bueno, fue el gol de Miguel Brindisi. Fuiste tan importante para ese Boca campeón en el 81, y fuiste tan importante para el fútbol grande de la Argentina que por supuesto estás en ese podio tan importante y hoy cumplís años, así que en nombre de todo Radio Continental, en nombre de todo el país, en nombre de mi equipo, te queremos agradecer infinitamente, Miguel querido.
2: Gracias, gracias Fer, gracias por ese mensaje tan tierno. Sabés que el sentimiento recíproco, la gratitud por tu amistad, viste, y lo, todo lo que compartimos cada día, viste, que la verdad que nos llena el alma, la pasamos un fenómeno, creo que la gente también lo percibe, pero todo esto es, siempre te digo lo mismo, producto de las cabezas. Tenemos el líder, que sos vos, el Messi de la amistad, que fue construyendo todos estos momentos que somos felices y sabemos que hacemos felices a la gente y te lo demuestran a cada momento en tus mensajes, lo que la gente te quiere y los quiere, lo que le entregan ustedes cada día.
3: Miguelo, después de tantas cosas de celebración, de excusa de celebración, ¿qué se puede pedir antes de apagar la vela? ¿Cuál puede ser un deseo renovado?
2: Un deseo, bueno, siempre, obviamente, uno la salud y que uno no pierda nada de todo lo que Dios le regaló. Eso creo que nada, ya no, uno no quiere más. Ya es rico en la amistad, en el amor, en la familia, en los sentimientos, en todo. Ya más sería ya pecar de egoísmo, solamente dar gracias a Dios cada día. Por todo y por tanto, como dice nuestro líder. Gracias.
4: Miguel, esa frase profunda. ¿Cómo estás? El profe te habla.
2: Hola, profe. Qué gusto saludarlo.
4: Gracias. Te voy a hacer una pregunta. Tu carrera, Huracán, Boca, Millonarios. ¿En ningún momento estuviste en la mira de River?
2: No. Es más, mi carrera fue un poco rara. Yo me volví de España para terminar mi... Cuando llegué de vuelta estaba por cumplir 30 años y en esa época, 30, 31, 32, era una edad donde, bueno, ya era veterano y que estaba al retiro. Yo volví para terminar mi carrera en Huracán, si no continuaba en España y bueno, después hubieron muchos problemas en el club, estuvo intervenido, quedamos en libertad de acción Babington, Sanabria, yo, y ya te digo, cuando quedamos en libertad de acción, enseguida me llamó Silvio Marzolini, que habíamos sido compañeros de selección, pese a la diferencia de edad que teníamos en ese momento. Yo estaba con 18 años, Silvio era el capitán, y nuestra misión continuó, y él era el técnico, lo habían designado técnico de Boca, y ahí me contrató Boca. Y bueno, después me tocó el regalo más grande, que jugar al lado del pibe de oro, como le decíamos nosotros, ser compañero de habitación con Diego, convivir un año increíble. Bueno, creo que fue un regalo. Pero, y después Nacional de Montevideo, había muchas cosas todavía en el carretel que escapaban a lo que uno podía imaginar en ese momento, ¿no? Así nunca tuve. Sí tuve oportunidad en el año 75 de Estudiantes, cuando Carlos Bilardo estaba en Estudiantes, tuve oportunidad de poder ir a Estudiantes, cosa que agradecí, ¿no? Pero bueno, lo mío era terminar ahí mi carrera en Huracán, aunque faltaba un montón. Fíjate vos que a veces uno, y sobre todo en esta profesión, de repente con 26 años ya en esa época ir a Europa era medio difícil. Allá miran mucho la inversión a si una futura venta y quedaba poco, porque ya también, ya con 30, 31 años venía el partido homenaje. sí, es verdad. Y viste, pero bueno, el fútbol, Dios fue haciendo la carrera y haciéndome hacer diferentes caminos.
0: Miguel Ángel, te habla Clara Mariño. ¿Cómo estás?
2: Hola, Clara.
0: Bueno, feliz cumpleaños, de corazón.
2: Le agradezco mucho.
0: Bueno, Miguel Ángel, ¿cuál fue el mejor técnico que tuviste en tu carrera?
2: Y tuve varios, y lo más importante de todo, que Dios me dio la capacidad de poder sacar lo mejor de cada uno. Para el día de mañana, después de haber aprendido, poder volcarlo, como también de otros, para saber qué errores no cometer, ¿no? Igualmente uno comete errores, pero de la vida, Adolfo Pedernera, del fútbol, la vida y el caminar, el Flaco Menotti, un montón de cada uno. Nunca, por ejemplo, di un paso o una oportunidad o una grieta futbolística. A todo le puse el signo más. Cuando me tocó dirigir una selección, cosa que no tuve anteriormente, una experiencia vivida, digo, si yo conozco a los dos, tengo buena relación con dos, me vine a Argentina, me reuní con Bilardo y después me fui a México y me reuní con Menotti, que eran dos campeones del mundo, y en vez de restar o dividir, le puse el signo más para poder escuchar a los dos y poder prepararme bien para poder trabajar en una selección nacional, sobre todo como extranjero, que siempre se pasan dos filtros. Lamentablemente, hace unos años, muchos años atrás, primero tenías que pasar el filtro de argentino y después el del profesional o la persona, ¿viste? Porque se habían cometido muchos errores. Entonces, bueno, me sirvió esa experiencia de cada uno, después de haberlo escuchado, saqué mis conclusiones y llevé adelante la tarea.
5: Miguelito querido, Juanjo Maderna te habla, ¿cómo estás?
2: Hola, Juanjo, qué gusto escucharte.
5: Bueno, yo emocionado con cada una de tus palabras, también celebro que nuestro amigo Mancini, nuestro amigo en común, me haya permitido conocerte personalmente, compartir la mesa, hablar con vos. Y como, ¿cómo te podría decir? Como corolario de todo lo que decís, porque a veces uno dice, pero hay que ver si las cosas se materializan tal cual son. Y nosotros podemos dar fe que todo lo que decís no solo es cierto, sino que tu prolongación, tu vida, tu hijo, compañero de trabajo nuestro, es como vos. Así que para mí es un placer decirte feliz cumpleaños, gracias por lo que le has dado a los simpatizantes de Boca y gracias también por tener la posibilidad de compartir este trabajo con tu hijo, que bueno, de tal palo tal astilla. Abrazo grande, que seas muy feliz.
3: Ay, qué lindo.
5: Muy feliz.
2: Gracias, Juan José, muy amable. Ahí tuvimos el gusto de trabajar también con Janina, tu esposa.
5: Bueno, mira,
2: no, como un fenómeno. Te agradezco.
5: Me emociona lo que decís porque las palabras que te digo también están en el sentimiento de mi mujer, que le tocó vivir una experiencia ahí de trabajo fenomenal. Te mereces lo mejor, Miguelito.
2: Gracias, lo mismo para ustedes, todo lo mejor, que Dios lo bendiga a todos.
1: Para Miguelito que seguimos la ronda,
3: Te queremos saludar todos.
1: Todos te quieren saludar, y vos sabés que me escribe Walter Grasso, compañero mío allí en la provincia, en la ciudad de La Plata, y fuimos compañeros en Radio Provincia, hemos ganado un Martín Fierro con él, y me dice, qué linda nota, crack Miguel, crack. Así que fíjate vos, si querés mandarle un saludo grande a Walter, que te está escuchando, periodista deportivo de Fuste de tantos años.
2: De tantos años, como bien decís, le mando un abrazo enorme, y bueno, y mi gratitud y mi admiración fundamentalmente también para él.
6: Miguel, te saluda Ezequiel Rossi, ¿cómo estás? Feliz cumpleaños.
2: Hola, Ezequiel.
6: ¿Cómo estás?
2: Muchas gracias, son muy amables.
6: No, a mí, como dijo Juanjo, que Fer nos una con vos, que nos presente a esa... Para mí el ídolo que tuvo mi tío y que mi tío siempre me hablaba de vos, fue un placer inmenso. Te quiero desear lo mejor. Fuiste y sos un ejemplo en el fútbol y sos una gran persona aún. Pero te quiero poner en tu nuevo rol, en el de panelista... Y te quiero preguntar, hoy lo tenés enfrente a Miguel Brindisi, ¿qué le preguntarías?
2: Y a Miguel Brindisi, no sé, ¿qué pregunta?
3: Hay que responder todo.
2: Un poco brava. Nada, le diría, gracias porque jugando me hiciste feliz, ¿viste?
6: Sí.
2: Que es un verbo que no se conjuga mucho, hoy el materialismo lo mató al juego, ¿viste? Uh-huh. O cuando jugás, disfrutás, y desde el rectángulo siempre digo lo mismo, o atrapás o expulsás. Y si jugando eras feliz vos, seguro que transmitiste felicidad en los equipos que me tocó estar y convivir con compañeros y todo, más allá de los logros. Porque vos cuando tenés una enorme convivencia, lo dijo el maestro Messi, el otro día en la despedida, para lograr grandes cosas tiene que haber mucha unidad, una gran amistad, una lealtad muy grande y un compromiso, ¿viste? Y por eso mismo siempre digo que agradecido a Dios que haciendo lo que más me gustaba, porque yo siempre digo lo mismo. No necesité cartas para los Reyes. Todos los años era una pelota, no le mandaba, me llegaba una pelota. Dormía con la pelota, era mi sueño, y que desde los 15 años ya estaba con plantel profesional, que todo lo que amé, que fue jugar a la pelota más que al fútbol, jugar a la pelota, Dios me lo dio. Así que lo único que le diría a Miguel, gracias por algún gol o porque, no sé, me hiciste sentir feliz que con la expresión que había dentro del campo de juego con el equipo.
1: Miguel, querido, tengo que ir a las noticias, la última que me queda de mi parte, por supuesto agradeciéndote. Vos hablabas del balance, ¿no?, de un año más de vida, y en tu balance, ¿el fútbol te ha dado todo?
2: Me lo dio todo y mucho más. No sé si uno es merecedor de tanto. Y no hablo de materialismo, ¿no? Hablo de todo lo primero y principal que nos conocemos y sabemos, que es el sostén fundamental que es la familia, el amor, los amigos, viste, qué sé yo, el compartir una charla con gente que de repente no conocéis, somos de equipos opuestos en el sentimiento y desde el respeto mantenemos una charla, viste, son momentos que se empiezan a valorar y sobre todo cuando ya pasan los años y le empezás a dar valor a, al compartir, ¿viste? Seguro. Entonces eso hace muy bien, reconforta y también, bueno, dar gracias en cada momento a Dios, al amigo que es tan noble, el amigo de la mesa chica, ¿viste? Que te dice, tenemos la mesa chica, ¿cuántos somos? 25, la mesa chica, imagínate lo que fue el otro día, 255 era, que era un poquito más grande la mesa, ¿viste? Así que, bueno, eso de compartir cada día con el amigo me hace muy feliz.
1: Miguelito, gracias por tanto. Gracias. Un beso gracias para Patri. Nos vemos a la tarde, gracias, por supuesto. Y nuevamente, en nombre de toda la audiencia, de un pueblo que te quiere, gracias por tanto. Sos muy generoso.
2: Gracias. Acá, Patri, también un beso.
1: Un beso, Patri.
2: Todos
1: un besito.
2: Ustedes. Gracias.
1: Chao, mi vida.
2: Ya te está tirando.
1: Feliz cumple, amigo. Te queremos. Señoras, señores, 11:32 en la República Argentina. Cumpleaños Miguel Brindisi, lo celebramos a lo grande en Radio Continental y para toda la Argentina. Sí, escuchaste bien, es Miguel Brindisi. Es él, el jugador, el líder, el presidente de una gran familia, amigo de los amigos. Miguel Brindisi, cumpleaños y lo celebramos con él. Servicio Informativo Continental. Señora.
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8: 11:32.
9: El gobierno le entregará la concesión de AISA a un holding integrado por empresarios de Holanda, locales y brasileños que hicieron la mejor oferta por más de 340 millones de dólares.
8: Ganaron la preadjudicación que se extenderá por 30 años e incluye operar los servicios de agua y cloacas en el AMBA.
9: La expectativa del gobierno era obtener hasta unos 500 millones de dólares, pero nadie ofreció esa suma.
8: En total fue adjudicado el 90% de AISA, ya que el 10% restante está en manos de sus trabajadores.
9: De ese 90%, el 10% estará en manos de la empresa Transclor, encabezada por Mauricio Filiberti, socio de Daniel Vila y José Luis Manzano.
8: En el inicio de los alegatos del juicio por Maradona, el fiscal Patricio Ferrari insistió en que Diego no tuvo una muerte súbita.
9: Agregó que las pruebas demuestran que existió un grupo de improvisados que olvidaron que trataban con un paciente vulnerable y complejo.
8: Sostuvo Ferrari además que en la casa donde fue hallado muerto Diego debía haberse armado un sanatorio por la complejidad de su salud.
9: Agregó que Maradona vivió en ese lugar momentos de desamparo, por lo que dijo, la verdad sobre este caso es un derecho humano.
8: Subió la inflación porteña.
9: Fue de 1,8% en Ciudad de Buenos Aires durante septiembre y acumula en lo que va del año 23,7%.
8: De esta manera, el costo de vida en capital se encareció el mes pasado, en línea con las proyecciones de inflación nacional que dará a conocer el INDEC el martes que viene.
9: Inestable todo el día, lluvias por la tarde con máxima de 19 grados.
8: 17,5 el actual, cielo cubierto con llovizna débil en la Ciudad de Buenos Aires.
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0: Las 11 de la mañana, 34 minutos. Como siempre, a esta hora llega toda la información. La voz del señor Alejandro Canepa. Hola, Ale, ¿cómo estás? Buenos días.
1: ¿Qué tal, Cape? ¿Cómo estás? Buen día. Muchas gracias y con mucha expectativa para mañana, teniendo en cuenta que el mercado no operó hoy, pero que las puertas se abren a las 15. Digo, expectativa por la fuerte lluvia, la complicación de poder cargar Hacienda, que va a incidir seguramente en los arribos de mañana, siendo generoso, no sé si llega a 3, 4 mil cabezas el encierre de mañana, viernes, última ronda operativa de la semana. Por supuesto, 18:30 vamos a tener un número más certero, de acuerdo a la información que suministren las casas consignatarias. Lo cierto, con mucha expectativa, en la semana, lo que va de la semana, ya el mercado tiene 17.000 animales encerrados, un poco más de 17.000, y no pasó absolutamente nada con las cotizaciones, pero claro, la expectativa está puesta mañana y además el fin de semana largo que podría ayudar para ventas, pero todo acorde a lo que ocurra con el tiempo. Recordemos que los días previos al Día de la Madre, que va a ser la otra semana, son los días de mayor venta de carne en los mostradores en el mercado minorista. En lo que respecta a cereales, el trigo Rosario, 342.300 pesos la tonelada, el maíz en Rosario 294.800, 185 dólares el maíz pagó en Quequén, la soja 560.000 pesos en Rosario, 360 dólares en Bahía, y el girasol 450 dólares tanto para Bahía como Quequén. El sorgo en Rosario 298.600 pesos la tonelada. Yendo a Chicago, signos negativos para maíz y soja, el trigo ahí en equilibrio, quedó diciembre este grano fino en 252 dólares con 25, marzo 257 y medio, mayo 260 dólares, el maíz perdió entre 1 y 2 dólares, 196, 202 y 205 dólares para las posiciones diciembre, marzo y mayo, y la soja 3 dólares abajo, noviembre 474 dólares, posición enero 480 dólares, marzo 484 dólares por tonelada. Recordemos que hay media sanción ya del dictamen en diputados para lo que es endurecer las penas al vandalismo rural. Este proyecto ya presentado y tuvo mayoría por parte de PRO y oficialismo, se busca tipificar los ataques al campo en el Código Penal. Entre otros, por ejemplo, tipificar la destrucción legal e incrementar las penas por la destrucción de silobolsas, cultivos y equipamientos tecnológicos. Nos reencontramos 18:30 con ustedes mañana. Muchas gracias, buen programa.
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3: ¿Qué hubiera sido si antes te hubiera conocido? 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
4: Hola, Continental. ¿Cómo les va? Muy buenos días. Les hablo de Cacharí, centro de la provincia de Buenos Aires. Pueblo chiquito, acá los pelados le decimos ATC. Es lo mismo que antes tenían cabello. Les mando un abrazo. Los escucho siempre. Un fuerte abrazo para todos.
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15: Buen día, ¿qué tal? Acá Fosforito, de Tablada, Diego Fernández. No les estoy mandando mensajes, pero sí les estoy escuchando todos los días. Cuando me quiero acordar, sé que están hasta el mediodía ustedes ahora y bueno, no... No sé si después me pasan el mensaje o no, así que les mando mensaje para dar el presente. Les mando un abrazo, los sigo escuchando todos los días. Un beso.
16: Hola, buen día, buen día, buen día. Bueno, mensaje para Mancini y todo su equipo. Siempre los escucho, me acompañan todas las mañanas. Y bueno, espero que me anoten para el sorteo. Es la primera vez que llamo, pero siempre los escucho. Mi nombre es Gladys, soy de Monte Castro y mis últimos 3 números del DNI es 456. Gracias, abrazos.
0: Las 11 de la mañana, 42 minutos, llega toda la información del tenis con Chicha Armoni. Siempre

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2: Hola, Chiche, buen día.
3: Hola, ¿cómo les va? Qué gusto saludarlos. Un abrazo para todos. Está terminando la gira asiática de tenis. Recordamos que en Beijing ganó Djokovic, qué lindo, cómo me gusta que gane Djokovic, el último de los grandes, de los más grandes de todos los tiempos, junto a Nadal y a Federer. Después es una cuestión de gusto, te gusta más Djokovic, te gusta más Alcaraz o Sinner ahora, Rafa Nadal. Bueno, yo me quedo con Federer por su talento, el más ganador Djokovic. Alcaraz ganó en Tokio. Y ahora se está jugando en Shanghái, uno de los dos últimos Master 1000 de 2026, queda París y después el Master final. Ganó Báez, es una buena noticia. Lamentablemente Báez no tuvo un buen año, le viene bien, suma puntos. No pudo Díaz Acosta, que se metió otra vez entre los 100 primeros. Nuno Borges, el portugués, juega muy bien, le ganó 7-6 y 6-2. Más resultados de los argentinos: perdió Navone frente a Carreño Busta. Ya debería Mariano ganarle al tenista español. Cayó 6-3 en el tercero. Juan Manuel Cerúndolo, el más chico de los Cerúndolos, ganó un buen partido frente a Mejía, 6-4 y 6-4. Tenemos más resultados de argentinos. Y Tirante ganó también un partido en dos sets. Sí, adelante, uno de los que fue figura del tenis argentino este año, y también ganó Hugo Carabelli. Nos reencontramos mañana, les mando un abrazo.
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5: Hola, Fer, ¿cómo te va? Buen día. Te felicito por el programa. Te estoy escuchando acá en el taxi como todos los días. Mi nombre es Marcelo, 268, y me gustaría participar por las entradas. Chao, Fer, un abrazo grande.
6: Hola, chicos de Continental. Bueno, como los quiero, los escucho todos los días. Soy Liliana de Caballito. Les cuento que yo soy hincha de San Lorenzo y me casé con un hincha de Huracán. Estábamos de novio en el 73 y me llevó a la cancha a ver la campaña de Huracán, todos los partidos, y realmente Miguel Ángel Brindisi nos hizo muy feliz como jugador y como persona. Un feliz cumpleaños para él. Gracias por todo.
7: Muy buenos días, Continental. Muy buenos días, Fernando. Acompañándote como todas las mañanas, y qué alegría de escuchar a Miguel Ángel Brindisi, aquel campeón de 1973 con Roganti, Buglione, Carrascosa, Chava y Russo y Basile, Houseman, Brindisi, Abayá y Babington y La Rosa. Les habla Ricardo de Chacabuco, tengo un apellido ahí de Chiesa, en el estadio Tomás Agucó, que es mi pariente, que fue allá en el profesionalismo, antes del profesionalismo, 7 veces campeón, Quileta Chiesa. Te saludo nuevamente y un abrazo grande, y lo seguimos escuchando a todos ustedes.
8: Fernando, equipo, buen día. Habla Gustavo desde Alberti, desde Pla. Por favor, soy hincha Cuervo fanático. Siempre nuestro gran contrincante, no enemigo, fue Huracán. Pero tengo 64 años, creo que él levanta más o menos también por esa edad. Si bien soy fanático Cuervo, debo reconocer que uno de los mejores mediocampos que yo he visto formado en el fútbol argentino fue Babington, Brindisi y el Roca Bayay. Debo reconocerlo y mi admiración por él. Saludos, Miguel, feliz cumpleaños. Un Cuervo que te admira. Gustavo, de Plaza, en el partido Alberto.
9: 11 Matute, 11:47 en la República Argentina. El saludo a todos los oyentes, por Dios.
2: A todos los mensajes que llegan a
9: todos. ¿Cómo lo quiere la gente a Miguel Brindisi?
2: Impresionante, todos lo quieren saludar y todos tienen algo para agradecerle. 11:44, 000590, ya doy a conocer los ganadores. Tenemos ganadores para la invitación que trajo el profesor, pero además te pregunto si estás necesitando dinero rápido y fácil. 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
9: Vení, vení, pasá. Háganlo pasar. Charlie, hacelo pasar. Gracias, Jorge. Gracias. Acaban de llegar la semana de Rincón Norteño. Me dijo, me escribe temprano y me dice, tipo 11:30, 12 te mando las empanadas. Acaba de llegar. Gracias, ¿eh? Abrazo. ¿Le damos un aplauso, obviamente, por favor? Carne, pollo, humita, carne dulce. Gracias. Rincón Norteño acaba de llegar, señoras y señores. Por supuesto, es nuestro almuerzo. Gracias al querido, a todo el personal, Adrián, querido Marcelo, a todos los que hacen posible que podamos almorzar con las empanadas de Rincón Norteño. Así que les mando un abrazo enorme. Son tantas. Se ríe el profe Maderna. Me dice, Manchi, ¿puedo compartir la cajita de carne dulce? ¿Cómo no?
10: ¿Cómo me gusta eso?
9: ¿Cómo me
10: con
9: gusta?
10: Las pasitas.
9: No, porque aparte te digo, y esto por supuesto uno tiene que ser agradecido, el que maneja esto, el por supuesto, es Fito. Fito maneja, mandale a Mancini, Fito anota. Entonces, gracias Fito también.
10: Después te paso la dirección de casa.
9: Pero cómo no, van a domicilio y ya le van a mandar al querido Miguel Brindisi. Y aparte, mañana viernes sorteamos los vouchers para que la gente retire. Ya Ramón el taxista retiró, pasó por Avenida Gaona. Son las mejores empanadas, Rincón Norteño, que estamos, no inventamos nada. Gracias a los amigos de Rincón Norteño. 11:49 en la República Argentina. Capel.
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9: Damos la vuelta rápidamente. Información deportiva, por favor.
11: Atención al 20 de diciembre, que es la fecha clave para que Carlos Tevez festeje su despedida del fútbol. Hay una posibilidad de que en un equipo jueguen Cristiano Ronaldo y Lionel Messi juntos. Se está hablando, hay llamados telefónicos y van a compartir equipo con Juan Román Riquelme.
9: ¿Te puedo dar un dato?
11: Dos.
9: El próximo martes.
11: Sí.
9: Lunes barra martes. El martes. ¿Lo vas a tener sentado en este estudio? En sí, este estudio, en este. Al encargado, el responsable de la fiesta de despedida de Carlos Tevez el 20 de diciembre.
11: Entonces vamos a preguntarle muchas cosas. Pero lo que tenemos.
9: ¿Sabe quién es?
11: No. ¿Quién es?
2: ¿Cuánta intriga? Por favor, cuéntelo.
12: ¡Claro!
13: Sí, decilo.
9: Alejandro Lasalles.
2: ¡Ah, mirá! ¿Va a venir al estudio?
9: Viene al estudio. Está en Miami, hablé anoche con él, nos escucha siempre, y el próximo martes los tendremos en exclusiva Alejandro Lasalles dándonos detalles de cómo será esa fiesta. Por supuesto, estamos invitados, ¿verdad?
11: Claro, tenemos que ir ahí.
9: Hay un VIP para nosotros y para los oyentes de Continental. Así que gracias, Ale Lasalle, mi querido amigo.
13: ¿Para los hinchas de Vélez también?
9: Todos.
13: Ah, todos.
9: Porque, a ver, Tevez excede, ¿viste? Se va, a ver, se despide un grande. El Apache, Carlos Tevez, como lo tengas incorporado en tu retina. Para mí, una de las figuras más importantes que nos dio el fútbol grande de la Argentina.
2: Hermosa, ¿no? Persona, además.
13: Qué lindo.
9: ¿Coinciden?
13: Sí, claro, un grande.
9: ¿Profesor?
14: Un nombre que trasciende la camiseta.
9: Es correcto.
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9: Bueno, Matute, por favor, 11 52. Quiero agradecer a Rincón Norteño, quiero agradecer a Tienda de Delicias también, porque son tan generosos con nosotros, las exquisiteces de todos los días.
2: Todos los días nos traen cosas.
9: Gracias, Tienda de Delicias, por acordarse de nosotros, no solamente en la radio, sino también en la televisión. Mandan todo, absolutamente todo, y son tan generosos. Pues es que, les voy a una infidencia, les voy a decir, en silencio porque el titular no quiere. Pero uno de los responsables de la fiesta de 15 de Santiago del Estero, de esta chica, le ha mandado también mercadería de Rincón Norteño y de...

0: ¿Dónde está Massa?
1: En la cuadra de la esquina está. Bien. Lo último que nos vamos, tengo el tanda.
2: Tengo una pastillita, fíjate.
1: ¿Azul?
2: Travieso. Escúchame, el amigo Tony Torres Cativa, fotógrafo pero de primer nivel, me manda esta información. Dice: hoy 8 de octubre es el natalicio de Perón, el primer reportero gráfico reconocido por ARGRA, reportero gráfico de la República Argentina. Un 20 de diciembre de 1951, carnet número 1, Juan Domingo Perón; carnet número 2, Eva Duarte de Perón. Mirá, no tenía este dato yo, ¿eh?
1: Qué datazo. Sí. La última pausa. ¿Tenés dólar?
3: Sí, tengo dólar. Dale. 1.540 pesos el dólar oficial, sin cambios. Está planchadísimo. Lo que se mueve es el blue. Hoy está bajando un poquito, 5 pesitos. 1.550 pesos para la venta. Y el riesgo país a 585 puntos básicos.
1: Pausa, la última. Ya venimos para el final y ganadores. Dale, ya venimos.
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0: 11:57, le agradecemos a Nahuel Penici.
1: Obvio.
0: Pelado, ¿qué tenés?
2: Sí, te quería comentar de Rincón Norteño. 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
0: Pelado, ¿qué pasa, pelado?
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0: 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Señora, nos vamos, ganadores.
4: Obviamente las invitaciones que nos hizo extensiva el profe para el festival se las lleva. En primer caso, Adriana Romero, con terminación de documento 462. Acá me pusieron 6462. Bueno, me agregaron uno más por las dudas. Ya se comunicaron con Adriana Romero. Y también se van las invitaciones para Estela Ferreiro, con terminación de

0: documento 638. Felicitaciones a las dos. Como siempre decimos, nuestro deseo es que todos se lleven algo. Mañana habrá seguramente más premios.
1: Gracias a todos. Nos vamos. Lo último. ¿Te queda algo, Clarita?
2: Sí, no estaría pasando el mejor momento. ¿Sabés qué relación?
1: ¿Cuál?
2: Entre Jorge Macri y Mauricio Macri.
1: Epa.
2: Esto tiene que ver con...
1: Ella viene de años.
2: Sí, pero...
1: ¿Es familiar o político el problema?
2: Yo te diría que es político, podrá haber alguno familiar, pero creo que es político y está vinculado al futuro de la ciudad de Buenos Aires y su relación con La Libertad Avanza.
1: Un titulazo. Nos vamos.
3: Déjame decirte que por favor. Se conoció el dato de la inflación en la ciudad de Buenos Aires.
1: Sí, lo tenemos.
3: Dio un 1,8. Apenas un poquito más que el mes anterior, pero apenas, por debajo del 2%.
1: Bueno, muy bien. ¿Te quedó algo?
4: El tema de la educación, que es un tema que nos ocupa y preocupa. Mañana te voy a contar un par de temas y la diferencia que hay en distintos puntos del país al respecto.
1: Pelado, mañana sorteamos entradas para el teatro.
5: Sí, para el teatro extendemos la semana del pelado. En vez del Día del Pelado, el domingo tenemos el show de los pelados en Paseo La Plaza Club Temple y voy a facilitar dos entradas gratis.
1: ¿Dos pares? Entran cuatro.
5: Vamos a hacer dos para entrar.
1: Para
5: sí.
1: mañana.
5: Me la juego.
1: Para mañana.
5: Para mañana.
1: Pares,
5: exacto.
1: Favor.
5: Para que vengan a reírse.
1: Dale buena invitación a la gente.
5: Sí, adelante.
1: No todo le vas a dar el gallinero.
5: No.
1: Bocha. Señoras, señores, 12 del mediodía en toda la República Argentina. ¿Quién llega a la continuidad, señora?
0: El equipo de país continental con Cholo Castañón a la cabeza.
1: Bueno, nos vamos. Antes, servicio informativo.
0: Por supuesto, nos informamos.
1: Gracias a la producción, operación técnica. Gracias, Matute, Mati, Charlie Azar. Mi nombre es Fer Mancini, que no te roben la sonrisa. Gracias por tanto. Quédate con el Cholo Castaño. Mi nombre es Ferman Chile. Nos reencontramos mañana. Buena vida. Chao.
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7: Un minuto pasado el mediodía.
8: Temperatura 17 grados 5. Cielo cubierto.
7: Como anticipamos, fue del 1,8% la inflación de septiembre en Capital.
8: Según los datos del Instituto de Estadística Porteño, el costo de vida acumula 23,7% en los primeros 9 meses de este año.
7: Agrega que las mayores incidencias fueron por las subas en vivienda, alimentos, educación y la medicina prepaga.
8: El martes que viene se va a conocer la inflación nacional del INDEC y, según privados, rondará el 2%.
7: Reiteramos, en su alegato del juicio por la muerte de Maradona, el fiscal Patricio Ferrari insistió en que Diego no tuvo una muerte súbita.
8: Agregó que las pruebas demuestran que Diego estuvo a cuidado de un grupo de improvisados que olvidaron que era un paciente vulnerable y complejo.
7: Ferrari sostuvo que la casa donde fue hallado muerto Diego debía funcionar como un sanatorio por la complejidad de su estado de salud.
8: Para el fiscal, en ese lugar, Diego Maradona vivió momentos de desamparo, por lo que la verdad de este caso es un derecho humano.
9: Y le transmitimos, en nombre de las víctimas indirectas, la necesidad de verdad y justicia, entendiendo desde el Ministerio Público Local que la verdad es un derecho humano. Las esforzadas defensas han intentado controvertir, sin suerte, los hechos, la responsabilidad de los imputados, los deberes de cuidado y la previsibilidad del riesgo. Existen hoy conclusiones categóricas. Estamos en condiciones de afirmar con certeza que existió un grupo de improvisados que olvidaron en todo momento que trataban a un paciente vulnerable y complejo.
7: Mientras tanto, Fernando Burlando, abogado de la familia Maradona, insistió en que quienes atendieron a Diego jamás pensaron en su salud.
8: Burlando dijo que espera que antes de fin de año haya un veredicto.
10: Esperemos que antes de fin de año, esperemos. No sé el tribunal cómo está de trabajo, pero es una tarea muy muy ardua realmente y es muy voluminoso todo el expediente. Analizarlo van a ver seguramente cuando hagan su alegato los fiscales y cada uno de nosotros, que son interminables. Armar una escenografía donde había muchas personas de acuerdo con un interés netamente económico o laboral. Hay audios donde dicen que no se podían llevar a Diego del lugar donde estaban o de esta internación, pues se lo llevaban la hija, las hijas lo perdían. O sea, la codicia, la avaricia, el tema económico está presente.
6: Pronóstico.
8: Inestable todo el día, lluvias por la tarde, la máxima 19 grados.
7: 17.5 la actual, cielo cubierto con llovizna en la ciudad de Buenos Aires.
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0: Bueno, ya pasaron desde las 12 del mediodía. Aquí estamos nosotros en Continental, obviamente, con País Continental. Ya estamos en el primer, cuarto programa. Y no chocamos la calecita. La rozamos un poquito. Viste, al caballito lo rayamos un poco. Pero bueno, aquí estamos, sí. El día está como está. Dijeron que hoy no iba, que se acababa el agua y hoy estuvo chispeando por lo menos por mi barrio. No sé cómo está ahora.
1: Estuvo lloviendo, de hecho.
0: ¿Lloviendo?
1: Sí, en algunos barrios. Yo, por ejemplo, que venía de Caballito, estaba lloviendo. Actualmente la temperatura en la ciudad de Buenos Aires es 17 grados 5 décimas, humedad 90%. Estamos en una humedad, bueno, de lluvia, vamos a decirlo. Okay. Y dice cubierto de lloviznas, es decir, en algunas zonas de Ciudad de Buenos Aires está lloviendo. Después, si querés, ampliamos un poco
0: amplía un poquitito, sí, amplía ahora para ver qué va a pasar hoy el resto del día y mañana, sobre todo, ¿no?
1: Bueno, por lo que figura aquí en el mapa, también Río Negro llueve, nublado en Chubut. Bueno, pero mira, fíjate el mapa, Cholo, en todos lados está nublado y con probabilidad de lluvia.
0: Bueno, primero, Aquí yo tengo nublado hoy todo el día, sí, aquí. Sí. Viernes tengo 40% de posibilidad de que exista agua, sí. El sábado el 70%.
1: ¿Eso en tu teléfono?
0: En mi teléfono.
1: Bueno, el Servicio Meteorológico Nacional indica para mañana viernes, por la madrugada, 40 de probabilidad de lloviznas, durante la mañana nublado y con lloviznas aisladas, y por la tarde igual. El sábado figuran lloviznas aisladas también, con probabilidad entre un 10 y un 40%.
0: Bueno, está igual.
1: Y el domingo también.
0: No, yo el domingo tengo solo nublado y el lunes solo nublado.
1: Ah, bueno, acá me figura
2: lunes nublado. A vos te toca
1: nublado.
2: Solo nublado, por ahí a otro le toca con sol.
0: Bueno, depende. Puede ser. Pero el domingo, si tenés un alero al lado de la parrilla, podés deshacer. Ah,
1: sí, claro. Dice que no hay probabilidad de lluvia de nada, 0 a 10.
0: Bueno, la actual 18, ¿no?
1: Sí, casi, estamos en 5 puntitos menos, estamos 17 con 5.
0: Bueno.
1: Sí,
0: bueno.
1: Estamos bien, lo que sí, mucha humedad. Ciudad de Buenos Aires, muchísima humedad. Después recorremos un poco el país, si te parece, con...
0: recordalo.
1: ¿Lo recorremos ahora?
0: Sí.
1: Bueno, mira, tenemos Santa Fe, lluvia, por lo que dice acá el Servicio Meteorológico. Ahora, recuerden, oyentes, al 1144-000-590, que nos cuenten, porque ellos de primera mano nos van a poder contar, Cholo. Acá el Servicio Meteorológico dice que Río Negro también llueve, Chubut nublado. Bueno, pero fíjate cómo está todo el mapa. Yo los veo todos lluviosos.
0: Bueno, son todos nuestros corresponsales, porque Continental...
1: Claro,
0: es absolutamente
1: sí.
0: Federal, así que todos federal. Nos cuentan cómo está la zona y qué andan haciendo.
1: Sí.
0: Alguien ya está soñando el fin de semana.
1: No, y aparte es un horario, acompañamos a la gente en un horario que están los que son medios dormilones y recién se están levantando, será algunos que están recién amaneciendo, algunos que se están haciendo recién el desayuno o capaz ya están encarando el almuerzo.
0: El interior, salvo las grandes ciudades, es madrugador,
1: sí,
0: con corte de mediodía,
1: sí,
0: para
1: una
0: take
1: siesta.
0: A nap. Para tomar una pequeña siesta.
1: Qué linda la siesta, me encanta.
0: ¿De cuánto debe ser la siesta?
1: Dicen de 30 minutos, ¿no? Más o menos 20, 30 minutos.
2: Dicen menos de una hora.
0: Para mí 20 son unos miserables.
1: Es que
0: va entre 30 y 40.
1: Claro, pero ¿se cuenta desde el momento que te quedas dormido? Porque yo doy vuelta y vuelta y vuelta.
0: Eso,
1: ¿no?,
0: de no dormir es cosa porteña.
1: Claro.
0: En el interior, vos con lo que laburaste a la mañana,
1: sí,
0: ponés
1: caes,
0: la cabeza.
1: Caes.
0: No tenés la cabeza llena de bichos. Estoy hablando en los lugares chicos. Las ciudades son iguales todas.
1: Sí, todas las ciudades son. Las ciudades tienen esa cosa, ¿no? Del trajín del día, de correr
0: que
1: a todos lados.
0: Yo me acuerdo, yo. Mis tíos que no te hablaban en el campo, te tienen.
1: No, claro.
0: Sos el chepibe. Y yo iba a uno de los cuartos de siesta que estaban enfrente de la casa, había dos o tres cuartos para cuando venía gente.
1: Sí.
0: Pero bueno, lo usábamos para la siesta y se acostaba en una cosa increíble.
1: Qué lindo.
0: Primero, ni buenas tardes, ni buenas noches, nada, no.
1: A mí lo que me pasa...
0: se acostaba y en el momento en que se acuestan... Espera, eso es la primera cosa. Y la segunda, yo escuchaba que se levantaban, ¿sabes qué hora era? Exactamente 40 minutos.
1: Qué
0: pero
1: bueno.
0: Tenían un reloj biológico.
1: Claro.
0: 40 minutos.
1: A mí lo que me pasa es que si duermo siesta, no duermo la noche.
0: Bueno, yo puedo dormir siesta, dormir a la noche.
2: Siempre
0: dormir
2: contaban
0: ahora un ratito.
2: que Olmedo dormía 10 minutos en las obras o en los sets, en los momentos, eran 10 minutos y ya estaba.
0: Bueno, acá tienen uno que hacía lo mismo hace unos años, porque laburaba la noche a las 0, cerraba en televisión un panorama económico, Bebo Granados,
2: claro,
0: y a la mañana estaba en Continental a las 6 de la mañana. Entonces cuando iba una tanda larga, él ya hacía, se tiraba hacia el costadito y ya estaba.
1: Qué lindo, me encanta. Bueno, que nos cuenten los oyentes al 1144-000-590. Bueno. ¿Qué están haciendo? ¿Desayunando? ¿Ya almorzando? ¿Se están yendo a dormir una siesta? Que nos cuenten de todo el país dónde están y qué están haciendo.
0: Aldana Gómez, Martín Bocha Flores a la izquierda. Volvió Pablito Sansone. Va, en realidad nunca se fue.
2: Claro.
0: No lo tuvimos estos días porque había planificado unos días. Bueno, después está Carlita Cavatorta, Hernán Méndez, Camilo Folini y Gastón Ibáñez. Y en el servicio informativo está Lorena Di Gesso y Fabián Del Monte.
1: Uh-huh. Ayer hablamos con Lorena, Di Gesso, así italiano es
0: Di Gesso.
1: El exacto.
0: Bueno, Pablito, la primera tanda, ¿te parece? Dale.
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0: Les paso a contar, el Tano Piero, nos enteramos ayer que había fallecido, el Tano, uh-huh. Aquel querido cantor, cantante, hijo de un Tano. El viejo, cuando Piero dice, es un buen tipo, mi viejo, el viejo, ese era el viejo de Cherkasky, de José, pero el viejo de Piero, un Tano, peticito, todo, cafiolito, que iba cuando ya era Piero famoso y tiroteaba todo. Un ganador, pero en serio, un ganador.
1: Un nada toscanito, que ver, un toscanito.
0: Claro, nada que ver con el viejo de Cherkasky, ¿no?
2: Pero nato, ¿no? Esos que tienen ya sex appeal.
0: Pero no era el de ya caminar lento. Y Piero aparece con un jingle. Estábamos hablando de jingle recién y Aldana me decía que bien canta jingle la hija de
2: Julita Senko, claro,
0: que
2: Elis.
0: También tiene unos jingles históricos, Aerolíneas Argentinas y mucho más. La Campañola,
2: claro.
0: Se come sola.
2: Y su hija ahora también hace jingles.
0: Bueno, y Piero apareció con una canción que se llamaba La Cara Cara Nonna, que después lo hiciera un jingle. A la cara cara cara nonna le andaré de Sudamérica. Era como una cumbia, y de ahí hicieron un jingle. Y de cantar, y hizo el profesor patagónico.
1: Claro, claro.
0: Y después, bueno, empezó a hacer canciones testimoniales muy conocidas, pero eso lo vamos a dejar para más luego. Uh-huh. Un grupo empresario ofreció 340 palos gringos y se quedó con AISA por 30 años. Rowing, Sociedad Anónima. Está fundada por Walter Román. Román es el de los transportes, ¿será? Junto a Transclor de Filiberti. Bueno, es toda gente del país. La inflación de septiembre, la ciudad siempre adelanta la inflación y es levemente superior a la nacional, habitualmente. La de la ciudad fue 1.8, 32.9 interanual. Cuadernos de Gómez declaró personal de inteligencia, canalizó llamadas de los imputados, suspendieron la transmisión del juicio. ¿Ese juicio va a tener tanta chicana para que no se haga? Cuando tenés abogados muy caros, chicanean todo y se demora in eternum. Juicio por la muerte de Maradona, La fiscalía sostuvo que un grupo de improvisados olvidó que trataba a un paciente vulnerable. Impresiona enterarse luego, acá ya no es información que estoy leyendo, que estuvo los últimos, seguramente estuvo consciente y solo, muriéndose.
2: Sí,
0: solo, absolutamente solo.
2: Verdaderamente lo que dicen es que estuvo agonizando, sí.
0: Agonizando,
2: sí,
0: solo.
2: Y en un estado deplorable, ¿no? Porque no lo cuidaban verdaderamente.
0: El Premio Nobel de Literatura 2026 fue para la escritora canadiense Anne Carson. La audaz. Una obra audaz de esta escritora que tiende un diálogo entre la literatura clásica y contemporánea. Mañana va a ser el de La Paz, ¿eh? Este año no se barajan nombres, ¿no? Sí.
2: No.
0: Bueno, yo no me enteré.
2: Ahora los buscamos, pero a ver.
0: Pero, y el lunes el de Economía, son de los más buscados.
1: Sí.
0: El de Medicina cuando trae un super descubrimiento. Bueno, los bonos en dólares rebotan. Y el riesgo país se mantiene cerca de los 590 puntos, o sea que había empezado a bajar, pero allí frenó la baja. Bueno, después hay una comunicación de la CGT que dice que hay una crisis profunda de la industria y va a marchar contra el gobierno este jueves a las 15 frente al Ministerio, al ex Ministerio de Industria en Diagonal Sur y Perú. Esto es más o menos, si no viste lo que del día te puedo contar. Bueno, después Olé, la tapa de Olé, ya nos repetimos, ya estamos, cada paso valió la pena. Lo próximo es sobredosis de Messi. Faltan 10 minutos.
2: Sí.
1: No tanto. Hoy no nos vamos a extender tanto con eso, pero sí, hay un montón de manifestaciones, incluso de otros deportistas. Bueno, el caso de Colapinto, que dijo que lloró mucho con la despedida de Lionel Messi. Bueno, también vamos a estar tratando otros temas. ¿Dónde va a jugar Boca por Copa Sudamericana frente al Vasco da Gama en Brasil? La revancha. Todavía no hay un escenario. En 48 horas, el intendente, digamos, de Río de Janeiro se tiene que expedir y decir si se puede jugar o no en el Maracaná. Después, bueno, River, después de 21 días va a jugar el sábado frente a Estudiantes de Río Cuarto. Se estiró mucho con todos los pedidos. Colapinto en Singapur, vamos a contar un poco cómo va a ser la clasificación, los horarios, el sprint, bueno, cómo le está yendo a los argentinos en el Master 1000 de Shanghái, y la fecha que arranca mañana con todos los partidos, y además ya está en la fecha de los clásicos, de las próximas fechas.
0: Bueno, hoy escuchaba a la mañana con Fernando Carnota, estaba tratando el tema del escándalo escolar por los abusos con la inteligencia artificial.
2: Aberrante.
0: Desnudaron a 50 alumnas y las expusieron en sitios pornográficos.
2: Exacto. Sí, lo
0: que no son fakes, las desnudaron y mandaron las imágenes a sitios pornográficos.
2: Claro, con las caras propias de las compañeras del colegio. Inventaban la imagen. Inventaban el cuerpo y acciones pornográficas, pero con la cara real de sus compañeras.
0: No, las caras siempre son reales porque ponen una actriz. Pues yo pensé que las habían desnudado a ellas.
2: Las desnudaron, sí, a través de la inteligencia artificial. Okay. Pero difundían y incluso con aparentemente, por lo que se llegó hasta a decir, de manera para lucrar con esto.
0: Claro. Leve repunte de la industria en agosto y la construcción, leve, pero repunte al fin. Y en España, la señora Mari Carmen, que se hizo famosa por el desalojo, el desahucio, como dicen allá, que se fue del edificio en silla de ruedas, murió
2: falleció.
0: Mari Carmen, la octogenaria, fue desalojada del departamento, desató una ola de protestas en España. Hay problemas de vivienda muy graves en España, tanto que produce elecciones anticipadas a las cuales va a llamar Sánchez. Bueno, estos son más o menos algunos de los titulares. Crónica, me olvidó Crónica, endeudarse para llegar a fin de mes, este tema de toda la gente que está endeudada, sobre todo ese chiste que yo no aconsejo, que es pago el mínimo de la tarjeta.
2: Sí, y no, sabes también lo jamás. Que lo que
1: jamás.
2: Está
1: jamás.
2: No, y sabes también lo que está pasando, mucha gente se toma deuda para pagar deuda.
1: Claro.
2: Es decir, agarra deuda de, por ejemplo, billeteras virtuales para pagar otras deudas. Y además se están aprovechando los bancos con esto del te ayudamos a refinanciar y te matan también.
0: Sí. Hay una cuestión, llegó la modalidad de las billeteras virtuales para gente que no estaba bancarizada, lo masificaron. Ahí está bien,
1: claro.
0: Pero alguien tiene, yo no digo quién es el culpable, pero alguien tiene que educar, porque esa gente piensa que la gente, que esos lugares que te dan préstamos son inocuos.
2: Claro.
0: Ya tenés un préstamo automático, apretá el botón tal y tenés 300 lucas.
1: Claro, es una tentación tan grande.
2: Y es fácil acceder.
1: Claro.
0: Sí, pero uno tiene que también madurar. No podés. Porque no sos un menor.
2: No, pero quizás a mucha gente lo que debe estar sucediendo, y lo noto en el común de los testimonios, es que la gente lo que dice también es la desesperación, ¿viste?
1: La necesidad
2: de tomar la deuda para poder pagar otra cosa.
0: Pero
2: y ir
0: si
2: pateando.
0: Las deudas que tienen son inexorables, que tuvieron que tenerlas, tienen todas las disculpas, es culpa de un plan económico.
2: Claro.
0: Pero si fuiste tomando porque te pareció fácil, después dijiste, ahora cómo salgo.
2: El tema es, quienes están tomando deuda no están tomando una deuda beneficiosa, como decirte, bueno, me saco un préstamo hipotecario para comprarme una casa. No, se están endeudando para comprar en
0: el
2: supermercado.
0: Eso no lo sabés.
2: Es una tendencia
0: parte
2: que
0: eso,
2: se está diciendo.
0: Pero hay gente que dice, che, si nos vamos un fin de semana, mirá, acá me están ofreciendo 300 lucas, después las pagamos. ¿Cómo hacía lo que se iban de vacaciones?
2: Claro.
0: Eso no. El que tiene que pagar colegio, supermercado y todo, tiene toda la disculpa, y creo que deberían ser responsables ante un plan que en la macro anda muy bien, en la micro anda muy mal.
2: Claro.
0: Hay que aflojar un poco la mordaza,
1: sí.
0: Porque mirá, estará muy bien la inflación, bienvenido, no se podía vivir con uh-huh. aquellas cosas, pero tratá de que mientras tanto dar tiempo a que la gente se vaya acomodando.
2: Claro, ¿sí? Que sí. Cholo, si te parece, invitamos a los oyentes al 1144-000-590, que además de contarnos de dónde nos escuchan, si está lloviendo, que nos cuenten a ver cómo llegan a fin de mes, si llegan, si están endeudados, si no. Uh-huh. Esto que vos decís también, ¿no? ¿Qué educación financiera absorbieron del colegio, de sus padres? Que nos cuenten al 1144-000-590.
0: Bueno, 26 pasaron desde las 12 del mediodía. ¿Cuál es tu sumario?
2: Tenemos un gran desarrollo para hoy. Tenemos por empezar a Maxi Guione, que vos hoy me preguntabas justo en la charla de producción, ¿quién es Maxi Guione?
0: Bueno,
2: Maximiliano
0: Guione. ¿Maxi o Maximiliano?
2: Maximiliano, le dicen
0: Maximiliano, Maxi. Encantado. ¿Cómo te llaman? ¿Ano, Maxi o Maximiliano?
2: Maxi. Maxi Guione, que es actor, director, escritor, docente. Bueno,
0: ¿Cómo?
2: Actor, escritor, director, docente. Para los oyentes, para quienes no lo conocen, estuvo en Buenos Vecinos, en Montecristo, Casi Ángeles, Chiquititas, Mujeres de Nadie. Un actor...
0: La cara debo conocerla, entonces.
2: Sí, sí, claro que sí. Mira, te lo muestro. Imágenes, míralo, Cholo. Seguro que lo conoces de cara. Maxi Guione. ¿O no?
3: No, el día que miré Chiquitita no estaba.
2: Bueno, ¿qué pasó con Maxi Guione? Estuvo recién recupera la libertad, estuvo detenido unos días, después vamos a extendernos un poco con el tema, y recuperó la libertad y salió a hablar en redes sociales. Estuvo detenido en Santa Fe. Justamente por amenazas y tenencia de armas, ¿eh? No es una cosita pequeña, digamos.
0: ¿Pero abuso de armas contra quién y por qué?
2: Tenencia de armas, no abuso de armas. Él habla en su declaración que él tiene el derecho de tener tenencia de armas, bueno, que es algo legal,
0: sí.
2: Pero la amenaza, digamos, él quedó imputado justamente porque el denunciante es un, vamos a decirle, un acompañante, algunos le llaman escort, un acompañante masculino.
0: Otro taxi boy.
2: Sí, también. Denunció que estuvo retenido por horas. O sea, él fue convocado.
0: ¿Lo apuntó?
2: Bueno, es lo que declara él, claro.
0: Eso es abuso de armas.
2: Abuso de armas y además, no, y además lo tuvo retenido, secuestrado.
0: Privación
2: ilegítima, exactamente.
0: Está acumulando números.
2: Acumula mucho número, pero bueno, ahora fue puesto en libertad y él aclara la situación en un audio. ¿Lo querés escuchar ahora?
0: Sí.
2: Dale, lo escuchamos a Maxi Guione.
4: A veces uno quiere apagarse, quiere desaparecer, quiere anestesiarse, quiere... Y me mandé una macana, me pongo a disposición para que me hagan los estudios que quieran y ahí va a arrojar que no soy ningún adicto. Me mandé una cagada, una macana, que no quiere decir que sea adicto. Por otro lado, agradecerle al juez, al doctor Botero, a la fiscal, la doctora Doro, pedirles encarecidamente que me devuelvan mi teléfono porque lo uso para trabajar. Y si yo no trabajo, no puedo pagar el alquiler. ¿Por qué? Porque no tengo casa, no tengo nada.
2: Teníamos él declarando esto, sí, te comento brevemente que la causa quedó formalmente, digamos, centrada, sigue abierta, él está, obviamente la causa, lo que dice, es amenazas calificadas y tenencia indebida y legítima
0: de las armas de fuego. De que una cosa consume drogas, otra cosa es ser adicto, y por ahí tiene razón. Pero sí. ¿Qué pasa con el delito central? Porque la privación ilegítima... Te pueden mandar adentro mucho tiempo.
2: Es que sí, eso es justamente. Lo que pasa que ahora, bueno, él reclamaba el teléfono porque le están haciendo peritajes al teléfono, claro. Justamente, ¿no? Mientras tanto, él está a la espera. Está en libertad, pero está a la espera. Aunque él aclara en una parte de la audición, no estoy en libertad condicional, estoy en libertad. Como tratando de alivianar, bueno, la causa.
0: Creo que no es libertad condicional.
2: No.
0: Eso es después de las penas.
2: Claro, él aclara y
0: dice. A la espera del juicio,
2: claro.
0: Como se hace en los países más desarrollados, no te retienen por las dudas.
2: Exacto.
0: Con la seguridad de que... Ahí está.
2: Mira.
0: Bueno.
2: Nos vamos a las noticias con Lorena Dichieso.
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6: Mediodía, 30 minutos. Con leve baja, el riesgo país se ubica ahora en los 585 puntos básicos. También repuntan los bonos soberanos en Wall Street. En el ámbito local, las acciones del Merval porteño ganan casi el 1%. El dólar oficial, sin cambios, se vende a 1.540 pesos. En Corrientes, tras la declaración de María Victoria Cailaba por la desaparición de Loan Peña, hoy presta testimonio su hijo. Jorge Luciano Bertón comparecerá ante el tribunal junto a otros testigos. A diferencia de su madre, que permanece detenida, el joven no está imputado en la causa. En Francia, nuevos sectores se suman a las protestas estudiantiles que colman grandes ciudades como París, Nantes o Marsella. En la capital del país llamaron a concentrar en la Plaza de la Bastilla, donde además de sindicatos y universitarios, también se congregó el campo. El 90% de las universidades de Francia están tomadas, al igual que casi 2.000 escuelas de todo el país. Los estudiantes presentaron 10 reivindicaciones con las que condicionan al gobierno de Macron para detener las manifestaciones. Inestable hoy el resto de la tarde con una máxima de 19 grados. La actual 18 grados 5, cielo cubierto.
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1: Buen día, Continental, habla Mingo. Buen viaje desde Necochea hacia Tandil, todo el viaje llovía. Así que bueno, lluvia por todos lados en esta zona.
2: Cholo, buen día, qué alegría escucharte de vuelta por Continental. Acá estamos volviendo del pueblo con barro, barreando un poquito para el campo, y a la tarde tenemos que ir a inseminar unas vacas. Así que bueno, escuchándote, te mando un abrazo y buen programa. Gabriel Tetamanti, de Coronel Granada.
3: Hola, buen día, soy Rosa de La Plata. Aquí está nublado, con mucha humedad, no ha llovido, y se pronostica que va a estar así los días que siguen. Quisiera hacerles una pregunta. ¿Cómo se llama la cortina musical que ponen, que me encanta, me gustaría buscarla?
4: Bueno, varias cosas. Primero, Gabriel, un abrazo, linda zona Granada, lindo campo La Cruz. Uh-huh. Gabriel, lo conozco.
5: Ah,
4: en este caso es un amigo,
5: qué bueno.
4: Fanático del Pincha.
5: Bueno, le mandamos un saludo.
4: Creo que lo peor que le hizo un íntimo amigo fue cuando nació el hijo varón. Me acuerdo, sí. De chiquito, se arrima, se descuidó un momento, se arrima y le habían puesto la camiseta River. El disgusto que tuvo ese hombre.
6: Y claro, cuando sos fana,
4: que le ponga creo camiseta. Que tiene además un abuelo. No sé si es el mismo apellido, jugador de Estudiantes, es fanático, mal. Mm. Así que bueno, hay muchos fanáticos de Estudiantes, ¿no?
6: Hay muchos.
4: Mira.
6: Hay muchos,
4: ¿más sí, que de Gimnasia?
6: Son parejos. Lo que pasa es que Gimnasia es un club más antiguo.
4: Mira cómo come el conejo.
6: Gimnasia es un club más, es uno de los decanos.
4: ¿Y por qué siempre lo joroban con eso que no tiene copas?
6: No, ganó dos torneos Gimnasia, en el 29 y en el 93, dos torneos.
4: Mm. Ah, sí, tiene torneo, entonces.
6: Tiene torneo en el amateurismo en el año 29.
4: Tiene que tomar del Pico porque no tiene copa, ¿no?
6: No, al lado de Estudiantes obviamente que hay una gran diferencia, pero igual...
4: ¿Cómo te cuidas con la tripa, títulos? ¿Eh? ¿Cómo te cuidas con los triperos? Qué educado.
6: No tengo nada que ver yo. Yo nací en Comodoro Rivadavia.
5: Ah, mira.
4: Muy bien, Huracán de Comodoro Rivadavia.
6: Justamente la contra soy yo. De Newbery.
4: Cuando yo viví en Comodoro, hice parte de mi secundario, me recibí ahí, y todavía no estaba, o por lo menos no era conocida, la Comisión de Actividades Infantiles.
6: Claro,
4: no
6: la CAI
4: estaba,
6: se funda, ¿no?, en el año 84.
4: Claro, mucho después.
6: La familia Peralta, el papá
4: los
6: de Sixto Peralta, claro.
4: Gran jugador de fútbol.
6: Claro, ¿no? Claro. Se creó el club para formar jugadores y reclutar jugadores de toda la Patagonia.
4: Muy bien.
5: ¿Cómo hacían para no volarse en Comodoro Rivadavia?
6: Por eso los jugadores de fútbol de la Patagonia son todos habilidosos.
5: Claro.
6: Porque se juega cortita y al pie.
4: Nada. Pero sabes que hay una cosa que no es broma. Uh-huh. Si sacás con pelotazo arriba,
6: un gol de Arcuar.
4: Sí. Corner.
5: Claro.
4: No, claro. Si hay viento en contra, te puede hacer corner.
5: Claro.
6: Bueno, un gol de Arcuarco.
5: Tenés que controlar
6: un
5: eso.
6: Un partido lo hizo Trípodi, el arquero de la CAI. De Arcuarco.
4: Y las canchas, no sé ahora, pero peladas...
5: Sí.
6: Claro. Ahora ha mejorado mucho. Bueno, Madryn tiene dos equipos. En su momento tuvo dos equipos en la primera. Ahora está Deportivo Madryn con chance de ascender a primera. Y uh-huh. Las canchas lindas, muy lindas.
4: Aquel partido de Deportivo Madryn con Morón, me parece que le metieron la mano en el bolsillo a Morón, ¿no?
6: No recuerdo. No, pero puede ser,
5: No recuerdo. Se está lavando las manos el Bocha.
4: Bueno,
6: ha habido un mal arbitraje.
4: 11-44.
5: Sí, señor.
4: Había triple 0 590.
5: Bien, bueno, se contactan entonces, lo repetimos, 11-44-000-590, todos los oyentes están mandando, por ejemplo, acá estoy trabajando y escuchando por auricular uno de los mejores programas de Continental, Alejandra de la Plata, un beso Alejandra. Después nos dicen, hola Aldana, bueno, este es para mí, hola Aldana, a esta hora estoy almorzando en mi descanso, porque pregunté lo de que estaban haciendo, en mi descanso en un hospital privado y viendo a ustedes por YouTube, Omar de Temperley, una hora los puedo ver. Después, la otra, los escucho. Claro, porque viste que nos pueden, se pueden, claro, sumar a través de YouTube, claro, y bueno, también nos pueden encontrar en el dial. Después, buen día, mediodía, claro, aclara. Soy Miriam de Las Toninas. Las Toninas, qué lindo, me encantan Las Toninas. Acá está muy feo, viento, llueve, no sé si va a cambiar. Beso grande al cielo para Piero, vos que contabas hace un ratito,
4: sí, lo de Tano Piero. Piero de Benedictis.
5: Exacto, dice, me marcó mucho su tema del viejo. Saludos. Hola, querido Cholo, soy Gabriel de Lavallol y es la primera vez que te escribo. En la otra radio te escuchaba y nunca te pude escribir. Qué bien que estás de nuevo. Acá está lloviznando. Y voy a empezar en el almuerzo en un rato. Tenemos uno más. Buen día. Hay mucha gente... acá, mirá esto, Cholo. Hay mucha gente que saca ese tipo de deuda para seguir jugando en los casinos o juegos online.
4: Bueno, por eso... Claro. Seguramente la mayoría...
5: Sí.
4: Es para sobrevivir. Pero cuidado que hay gente... Que no tiene la educación de decir, no pagues el mínimo la tarjeta.
5: Claro.
4: Bueno, pago el mínimo y así hacemos tal cosa. No, porque después ese llega una bola gigante, pero gigante. Sí. ¿Eh? Sí. Y los intereses te matan, no lo vas a poder pagar.
6: Y hay otra gente, quizás los menos, por supuesto, que son cuentapropistas, es decir, que su trabajo... o su sueldo, mejor dicho, varía mes a mes. Quizás un mes gana 10, el otro mes gana 15. Entonces, ¿qué hacen? Piden un préstamo porque ese mes quieren ir a algún lado o quieren terminar holgado el mes. Y piensan que al mes siguiente, con el trabajo, lo recuperen.
4: Yo me pegué un susto tan grande, primer laburo, ganaba más o menos bien, y la tarjeta, compro esto, compro el otro... No. ¿Cuánto? ¿6 cuotas, 12 cuotas? Bueno, ¿te cuento cómo es ahora?
5: ¿Cómo?
4: ¿Tenés 3 pagos sin interés? No, me estás mintiendo. No, por ahí no me mentís, pero yo creo que me estás mintiendo porque no pienso hacerlo. Ni 3, ni 6, ni 8, ni 14, salvo que, bueno, como siempre, si tengo que comprar un nebulizador para mi hijo, digo, para hacerme un dramático. Pero si no, no, muchachos, no, claro. Muchachos, no. Porque hoy tenés laburo, mañana no sabés, hoy tenés, mañana no. Y si me quedé sin laburo, y no, pero tengo 2 años de cosas que compré.
5: Claro. Sí, es complicado el tema, aparte uno capaz patea, viste, financia y después se te juntan un montón de cuotas de distintas cosas que fuiste comprando.
4: Pero además, vos pateás, pero lo que pateás se va agrandando,
6: claro, ¿no? Claro. La bola, en un momento no la podés patear más, la bola.
4: Claro, te rompes el pie si pateas la bola.
5: Sí, claro. Bueno, a los oyentes los invitamos al 11-44-000-590 que nos cuenten cómo hacen ellos con su economía.
4: Un pedacito de piedra.

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0: Bueno, 15 minutos para la una de la tarde. ¿Vamos todo bien?
1: Sí, tomamos viento en popa.
0: Bueno, viento en popa. O sea, viento de cola.
1: Claro. Estamos muy bien, ¿o no? ¿Eh? ¿A vos te gusta cómo está saliendo el programa? Es nuestra primera semana.
0: Nunca.
1: Nunca, bueno.
0: Nosotros en la primera hora hacemos notas con personajes valiosos, a veces no tan conocidos. En este caso vamos a hablar con Mario Martínez Blanco. Mario Martínez Blanco, que creo que juega al tenis desde muy chico. Primero, lo primero que me gustó es dónde se formó. En el club Harrods Gatti Chávez. Ajá. Ya no existe más, ¿no?
2: No, creo que sí, está ahí, bueno, pero en la zona de Belgrano, al lado de la vía.
0: Las grandes tiendas ya no están más.
1: Mi abuela trabajaba en esa tienda.
2: Bueno, si no me equivoco, está al lado de la vía.
0: Bueno, siempre están al lado de la vía los clubes de tenis, porque fundaron
2: claro,
0: los ingleses. Por eso está Deportes Racionales, el Buenos Aires.
2: Bueno, hoy cumpleaños.
0: El Darling Tennis Club. El Florida Tennis, todo al lado de la vía. Bueno, pero bueno, Mario ha dedicado la vida al tenis como amateur, pero como amateur ganador de torneos, rankeado internacionalmente. Ahora creo que tiene 87, o sea que es senior, pero juega con menores.
1: Claro.
0: De eso porque esa categoría hay menos jugadores, entonces creo que juega con más 75. Acá dicen que llegó a jugar 9 partidos en 20 días. El tenis es vida, se puede jugar a cualquier edad. Y agrega, y esto es cierto, puedes jugar con tu padre, con tu hijo, con amigos. Uh-huh. Emparejar los niveles en un doble, puedes jugar con cualquiera. Uh-huh. Fue subcampeón mundial en Croacia hace poco. 15 del mundo. Fue profe también, 25 años, dice que se aprende mucho y aparte es un deporte genial porque es un deporte muy, muy educado. Mario, buenos días.
3: Hola, buenos días. Muy amables por la presentación.
0: ¿Mentí?
3: No, para nada.
0: Para nada. Bueno, Mario, ¿a qué edad te enamoraste de este juego maravilloso?
3: Mira, en realidad fue a los 15 años y más que me enamoré del juego fue porque me puse de novio con una chica que jugaba al tenis.
0: Oh,
3: a los 15 años. Yo jugaba al fútbol y nadaba, era todo lo que me gustaba hacer en ese momento. Bueno, eso cambió, fue un verano del año 54 al 55. Empecé a jugar al tenis con los amigos que todavía tengo hoy, salvo algunos que ya no están. Pero ahí es donde me entusiasmé de una manera que dejé todo lo demás y me dediqué con este deporte a full. Esos sueños juveniles que uno puede tener a los 15 años que se imagina que entrenándose seguido podía ganar Wimbledon, ¿no? Bueno, esas pavadas que soñamos todos cuando tenemos poca edad.
0: Perdóname, pero es un deporte que además de lo que vamos a hablar ahora, es un deporte que enamora. El que no lo jugó no sabe lo fanático que uno se puede volver.
3: Así es. Es algo que queda para siempre. Es muy difícil que alguien deje de jugar, si está bien físicamente, por supuesto.
0: Sí.
3: Porque es un gancho muy grande que yo siempre lo acredito, que lo he explicado muchas veces en las escuelas de tenis que trabajé, de que el ambiente familiar de los clubes empuja mucho a que los jóvenes se metan en una escuela de tenis y se prendan con todo porque sus padres están ahí, no es como otros deportes que los papás los tienen que llevar a la clase de fútbol, a la clase de vóley o a la de patín. Pero el tenis es otra cosa, es muy familiar.
0: Sí, largás a los chicos en el club y los juntás a la hora que te vas.
3: Exactamente, todos hacemos lo mismo, lo hicieron conmigo y yo lo hice con mis hijos.
0: Mario, ¿seguís jugando singles o solo dobles?
3: No, juego prácticamente solo singles y me entreno en singles.
0: ¡Qué campeón!
3: Juego dobles nada más que los torneos del Interclub que juego para Jaro Gatti Chávez y que juego en 75 porque de 85 no hay.
0: O sea, quedás un hándicap de 10 años.
3: No sé si será handicap.
0: Y bueno,
3: somos todos medio grandotes ya, pero de todas maneras, para mí es un orgullo poder estar representando a mi club después de tantos años. Como no hay categoría, juego en la anterior.
0: O sea, descuento que tu primera fue una Dunlap, una Maxpli, madera, prensa, cuerdas de tripa y funda.
3: Todo eso que acabas de decir es exactamente así.
0: ¿Qué, cómo cambió? Che, ¿cómo cambió? ¿Cómo cambió la tecnología todo, no? ¿Cómo despiden ahora las raquetas?
3: Sí, es bastante, digamos, yo estudio mucho esto, a mí me sigue gustando y veo videos y conozco muchos jugadores, he tenido la suerte de estar al lado de muchos jugadores internacionales, y entonces las técnicas a mí siempre me interesaron, y es como lo que acabas de decir. Una raqueta de madera, Maxfield o Dunlop o Wilson, de madera, con encordados de tripa, con pelotas más blandas que las que se usan hoy día, claro, porque no estaban presurizadas. Las canchas son más rápidas totalmente cada una. La pelota está más inflada y vuela más rápido.
0: Claro.
3: Si uno ve un partido de Vilas y Bort de hace 20, no, 40 años, se da cuenta que la pelota viaja mucho más despacio que ahora. Esto ha cambiado mucho porque la técnica de los elementos con los que nosotros jugamos ha cambiado totalmente y hay que adaptarse, y eso a veces a muchos les cuesta.
0: ¿A qué edad empezaste a ver, supongo que como todos, ¿no? En los 80 recién apareció el primer loco con un revés a dos manos, ¿no?
3: No, ya había antes. Yo conocí en el año 54, cuando recién empecé a meterme en el tenis. Había un tenista italiano que se llamaba Giuseppe... Berni, creo que era, que jugaba con las dos manos al revés. Que era toda una... Íbamos todos a mirarlo.
0: Por eso, una rareza.
3: Una rareza era, realmente. Merlo se llamaba, Giuseppe Merlo.
0: Pero vos ya venís con ese elegante revés a una mano, que además, qué lindo revés a una mano tenía Batata Clerc, ¿no? ¿Te acordás?
3: Sí, Gaudio también ha tenido Gaudio, uno de los mejores. Guillermo Vilas desde ya, el zurdo un fenómeno de revés. El revés a una sola mano es, digamos, lo que se enseñaba tradicionalmente, lo que yo enseñé durante 25 años en las escuelas de tenis. Pero la velocidad de la pelota, la cantidad de carga que trae la pelota para un chico chiquito, hace más fácil que la criatura entienda jugar con las dos manos, sobre todo el revés.
0: Bueno, lo último para defender al revés a una mano, los ángulos posibles son mucho mejores que a dos manos.
3: Sí, se supone que sí. Hay un leve movimiento de las muñecas que podría ser que se parecieran bastante, pero lógicamente al revés a dos manos es más profundo, más largo y más,
0: más fuerte, ¿no?
3: Es más fuerte.
0: Bueno, un tema que a mí me llamó mucho la atención en cuanto conocí el tenis, que en el fútbol todos putean, los padres putean, bueno, en el tenis también. Todos te pueden robar si pueden un fallo, y en el tenis no se concibe

0: caballeros, y de respetar a las damas. Bueno, había muchas cosas. Nadie robaba una pelota nunca.
1: Nunca.
0: Si había una duda, se daba el punto al contrario. Era totalmente distinto, cambió, se hizo más futbolero, hinchadas, bombo, gritos, todas esas historias que antes no existían. Yo conocí un tenis silencioso que se aplaudía solamente la pelota ganada,
1: claro.
0: El winner.
1: El error ese, no forzado, no se aplaudía, ¿no?
0: Claro, no se aplaudía cuando un jugador hacía una doble falta.
1: Claro.
0: Era una locura eso.
1: Y otra cosa, en los dobles mixtos, jamás le iba a tener un pelotazo a la mujer.
0: No, jamás. Incluso no está escrito en ningún lado, pero se supone que a la dama siempre se le sacaba más despacio.
1: Más despacio. Mira vos.
0: Para no tener el tiro de cañón que podía tener un muy buen primer saque de un jugador alto, por ejemplo.
1: Che, ¿llegaste a jugar algún partido interclubes o algo con Morea?
0: No, yo tuve la suerte de conocer a Enrique Morea, que fue prácticamente mi guía para todo esto. Lo conocí a los 15, a los 16 años, en el año 55. Lo conocí, lo fui a ver. Que era un dios ese hombre a esa altura de mi vida. Y lo vi jugar una vez en el Buenos Aires Lawn Tennis Club, cuando no cobraban entrada para ir a ver.
1: Claro, era su club.
0: Él es del Tennis Club Argentino. Pero
1: del Argentino.
0: De la
1: claro.
0: Claro, pero el Campeonato de la República se jugaba en el Buenos Aires Lawn Tennis
1: Club. Pero mayor que vos.
0: Sí, me llevaba, ya falleció lamentablemente, me llevaba creo que 9 años. Yo soy del año 1939 y creo que me llevaba 9 años.
1: ¿Y con Gansábal llegaste a jugar con Julián?
0: Con Julián jugué 2 veces, pero ya de veteranos.
1: Mira,
0: mi hermano Ricardo, que tiene 6 años menos que yo, era compinche de Julián cuando eran menores. Jugaban juntos. Mirá. Y se entrenaban en la casa de Julián, que tenía cancha privada de cemento.
1: Claro, era un tenis mucho menos masivo que hoy.
0: No, por supuesto. Incluso yo vivía en Olleros y Libertador, ahí enfrente al Buenos Aires, y me acuerdo que cuando veíamos pasar a los chicos que iban a Deportes Racionales o al Buenos Aires,
1: claro,
0: con sus raquetas y eso, bueno, les decíamos de todo, los cargábamos.
1: Claro, claro.
0: Una vergüenza,
1: claro.
0: Así.
1: Claro.
0: Era una vergüenza.
1: Pero, todavía no podías tener ropa de color, ¿no?
0: No, todo ropa blanca. Cuando yo me puse a jugar al tenis, la raqueta la dejé en el club, porque si mis amigos del barrio me veían con la raqueta, me no.
1: Che, Mario, sos un ejemplo y te doy un minuto, no más, para que recomiendes por qué el tenis, aunque no sepas, aunque tomes clases y lo que sea.
0: El tenis es un juego muy difícil, probablemente yo considero, por haberlo enseñado, que es uno de los más difíciles del mundo, pero las escuelas de tenis son muy, muy buenas, se les enseña a los chicos de entrada, y yo creo que ahí está la cuna, ese es el semillero, ¿no es cierto? Yo tengo que reconocer que una de las cosas que a mí me sirvió tanto fueron los buenos consejos de los mejores jugadores que yo conocí. Enrique Morea, por ejemplo, me recuerdo que en una charla que tuvimos, que yo ya tenía como 19 años y ya era un jugador de primera división, pude charlar con él y me acuerdo que me enseñó un montón de cositas así nomás al pasar que me duraron toda la vida. Siempre lo tuve muy, muy en cuenta, todas las opiniones de Enrique Morea, porque era un hombre que para muchos no era muy simpático, pero era una persona, un caballero del deporte como ese que había en los años 50.
1: Bueno, se puede jugar hasta cualquier edad, a diferentes ritmos y listo.
0: Por supuesto, imagínate que yo juego con 87 años, ahora la semana que viene me voy a Grecia a jugar el Mundial otra vez, igual que el año pasado, y me encuentro con jugadores de mi misma edad, de otros países, claro, somos muy pocos, ¿no? En realidad somos muy pocos, pero siempre se puede jugar al tenis, claro, es una cosa muy... muy fácil de hacer, un partido de 4 personas, si se quieren divertir y no pelearse, te digo que es lo mejor que hay. No hay otro deporte que puedas hacer.
1: Mario, muchas gracias y una gran felicidad.

0: Felicitación, un gran ejemplo. Un abrazo desde Radio Continental para vos.
1: Muchísimas gracias a ustedes por esta nota, les agradezco muchísimo porque es una manera de propagar el tenis juvenil, sobre todo el de los chicos.
0: Bueno, Mario Martínez Blanco, del Club Harold Gatti Chávez, que era una tienda famosísima, y el cuenta está, por qué siempre el tenis.
2: Bueno, llegamos a las 13 horas, nos vamos con el SIC, el informativo de Continental, junto a Lorena Di Chieso.
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4: La 1:00 p.m. Temperatura 18 grados, cielo nublado. La CGT vuelve a marchar hoy contra el gobierno. Comenzó el operativo policial en 9 de julio y Belgrano, donde ya hay corte de calles. La central sindical protestará en defensa de la soberanía productiva a partir de las 3:00 p.m. Van a concentrar a esa hora en Diagonal Norte y Perú para movilizar a la Secretaría de Industria. El INDEC informó que la industria rebotó en agosto tras la caída de julio y creció 1,9%. De todos modos, a nivel interanual, ese índice cayó 3,2%. El juicio por la muerte de Maradona pasó a cuarto intermedio en una jornada que promete ser extensa. Los fiscales exponen sus alegatos contra los 7 profesionales de la salud imputados. Uno de ellos, Patricio Ferrari, fiscal, insistió en que Diego no tuvo una muerte súbita. Agregó que las pruebas demuestran que Maradona estuvo al cuidado de un grupo de improvisados que olvidaron que era un paciente vulnerable y complejo.
5: Las versiones de todos los imputados, ninguno de ellos ha logrado conmover los extremos de la imputación. Un puñado de testigos de esas defensas, encabezados por un neonatólogo que intentó hacernos creer que Maradona había muerto súbitamente, fueron los esfuerzos más loables para intentar revertir el cuadro probatorio que hoy coloca a los imputados en la condición en la que están. Debemos decir que la investigación penal preparatoria y el juicio oral ha mostrado a todas luces una estructura casi anárquica.
4: Dos tercios del 1,8% de inflación porteña en septiembre estuvo influenciada por las subas en los rubros vivienda, servicios, alimentos, salud y combustible. La cifra acumula en el año para la ciudad de Buenos Aires un incremento del costo de vida del 23,7%.
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4: Habrá un viernes inestable en Capital Federal con mínima de 13 y máxima de 16 grados. La actual 18 grados, cielo nublado.
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6: Buenos días, Cholo. Buenos días a toda la radio. Un pequeño informe. Ruta 56, partido de la costa, volviendo para la ciudad de La Plata. Desde que salimos de La Plata hasta Pinamar, llovizna. Y ahora estamos volviendo y sigue lloviznando. Y el gris del cielo, un gris plomo a pleno. Así que bueno, acá estamos viendo el campo humedecido. Que tengan buenos días, Gabriel de La Plata.
7: Cholito, qué lindo que es escucharte, querido. Me remontás y yo creo que unos 30 años atrás o 25 años atrás, en la época que estabas en Continental, que estaba con Hanglin. Qué lindo momento. Yo era viajante en aquella época y escucharte era como un deleite continuo, ¿no? Y escucharte de vuelta ahora es un gran déjà vu de esos buenos. Qué bueno que volviste a Continental, qué bueno. Qué alegría. Realmente, bueno, te tienen que dar un programa de 6 horas, Cholito. Muy contento. Fabián de Ránela.
8: La familia Continental, muy buenas tardes, ¿cómo andan? Acá les habla Guille Torres, de Estancia del Broquel, ruta 5, kilómetro 302. La lluvia caída, señores, 90 milímetros. Muy buena compañía, muy buena información, muy buen programa. Sigan así. Abrazo grande, familia.
0: Si hablas de Huetel, hablas de un campo de los años 20, donde el campo argentino era un la exportación, claro. Y todo. Por eso te encontrás con castillos que venían desarmados directamente de afuera.
2: Claro.
0: Y se llevaban con los trenes y se armaban. Sí. Si es Huetel, ¿no? Partido de 25, creo, ahí al final, yendo como para lo de Tinelli, yendo para Bolívar.
9: Para Bolívar.
0: Bueno, sí es ese,
2: Bueno, Cholo, se están contactando los oyentes al 1144-000-590 y nos dicen, qué lindo escuchar gente de la Patagonia. Bueno, lindo, claro, somos federales. Soy Caril Paura, cantante de Comodoro Rivadavia. Mirá. Mi esposa, Vicky de Carmen de Patagonia, hizo toda su secundaria en Puerto Deseado.
0: Mi pueblo natal.
2: Claro, por eso te lo están comentando. Abrazo enorme. Buen día. Sí, mi papá estuvo y ganó en ¿Quién quiere ser millonario? Y el Cholo lo entrevistó en La Rural, dice.
0: Mirá,
2: llovizna en Santa Clara del Mar, bueno. Bianca Frati. Hola, Continental, el programa del Cholo que hace buena radio. Sobre tema de deudas, ni loco. No le doy el gusto a los usureros.
0: Claro.
2: Me la arreglo como puedo. Éxitos, Mariano de Moreno. Qué bueno escucharte, Cholo, siempre con reportajes tan interesantes. Excelente. Te escuchan Marcelo, Mónica y Pascuala, de 89 años, de San Justo.
0: Bueno.
2: Bueno, también tenemos, buenas tardes, Cholo Castañón y equipo, los mejores deseos para este nuevo ciclo. Siempre te estamos escuchando. Un saludo de la costa atlántica, Miramar. Hola, soy de Villa Mercedes, San Luis. Muy bueno el programa. Qué hermosa voz tiene Aldana, muchas gracias. Bueno, muchos éxitos. Así que se siguen contactando.
0: Una niña muy mona.
2: Ay, bueno, gracias. Se siguen contactando al 1144-000-590. Y Cholito, déjame decirte algo de último momento que ya chequeamos con la producción. Incendio en Barracas. Hay un operativo de bomberos y SAME en Pedro de Luján al 3200 y Agustín Magaldi. Esto lo menciona J. Leonetti. Cumplo con comentarlo, que es colega mío. En zona de logísticas, con gran presencia de camiones y el incendio, aparentemente, y lo tomamos con pinza, podría ser en la imprenta del diario La Nación. Lo que pasa es que hablé con J. Leonetti y me dijo que todavía desde La Nación no le confirmaron.
0: Tenemos monitores y no estamos viendo todavía ninguna imagen del tema.
2: Todavía nada del tema, sí está sucediendo porque tenemos
9: de Clarín, ahí se pita, ¿no es?
2: Tenemos el video, no sé si el video lo pasamos,
0: cerca,
2: no,
0: sí.
2: Pero mira acá el video, bueno. ¿Ves? No lo podemos pasar ahora, pero ves, sí. El video se está incendiando en la zona, aparentemente es en la imprenta del diario La Nación, todavía estamos ahí a la espera de que nos confirmen. Yo hablé con J. Leonetti y J. Leonetti habló con La Nación y estoy esperando a ver si nos dan la devolución.
0: Perfecto, quiero mandar un abrazo patagónico
2: ¿A
0: mi vecino, por allá en los campos. No, Arturito Puricelli. Yo digo Arturito porque éramos compañeros de colegio Pupilos en Tierra del Fuego. Fue gobernador Arturo, después un hombre de bien allí de la Cueva de las Manos. Porque ayer me contaron, le mandé un mensaje, salió con la camioneta como habitualmente y la ruta 40. Yo le pregunté ayer a la señora, ¿cómo está la 40?
2: Sí, ¿y?
0: ¿Ayer o antes de ayer?
2: Ayer.
0: Entonces, hoy mandó un mensaje a la producción diciendo que, más allá de que la ruta no está buena, la invasión de guanacos es muy grande, porque no se puede. Yo me crié en un lugar donde se cazaban guanacos para regular la cantidad.
2: Claro, la población.
0: Bueno, no se puede. Y Arturo salió con su mujer, con la camioneta, y lo que pasa, un guanaco se cruza, un guanaco está más cerca del tamaño de un caballo que de un perro.
9: Sí.
0: Bueno, saltaron todos los airbags, se salvó y está bien, pero conozco mucha gente que ha tenido serísimos problemas por atropellar. Los guanacos no respetan alambre, para ellos pasar un alambre de oveja es nada, lo saltan limpio y no le temen a los autos, te cruzan delante. Bueno, así que por suerte esa salió bien, pero los que van a la linda ruta 40, vayan con cuidado porque hay mucho choique, mucho avestruz. Vos te comiste uno, ¿no? Pablito Difonte se lo atropelló, después juntó la picana y lo hizo al, lo cocinó. Bueno, sí, sí, porque van delante tuyo haciendo como gambeteando, pero siguen delante tuyo en el auto, ¿viste?
9: Sí, sí, te van esquivando.
0: Te van esquivando. Bueno, saludos a todos.
2: Sí, mucha gente, muchos mensajes al 1144-000-590. Me sorprende gratamente la cantidad de gente que nos manda mensajes de todo el país, pero de punta a punta.
0: Bueno, eso es cuando decimos país continental, cuando decimos la radio más federal, allí está la prueba.
2: Sí, claro que sí. Nos encanta que nos sigan mandando mensajes al 1144-000-590. Los recibimos todos y tratamos de leer todo
0: cuando
2: lo que
0: podemos. Cuando hablas en radio,
2: sí,
0: tenés que pensar siempre que te están escuchando desde todo el país en esta. No es que te escuchan hasta José Ingenieros.
2: No seamos porteños centristas. No,
9: claro. Todo el territorio continental e insular de la República Argentina.
2: Claro que no, y nos escuchan de distintos países también, ¿eh? Te aviso para que lo sepas. Después leemos algunos mensajitos.
0: Bueno, la primera tuya, dale, así hacemos entrar a la invitada.
2: Sí, bueno, vamos con un audio. Escuchamos el audio y lo debatimos brevemente de Roberto Funes, un colega, Roberto Funes Ugarte, que renunció de Telefe y contaba el motivo.
10: Esto viene ya gestándose hace más o menos un mes. Una situación poco feliz para mí en cuanto a que soy empleado. Estoy en blanco. Es poco común hoy que estés en blanco, pero por suerte a mí durante todo este tiempo tuve o estoy en blanco. No sé cuál es la situación. Telefe se vendió a un nuevo grupo. Un grupo de empresarios que en este último tiempo ha hecho muchísimos cambios. Algunos también, otros son bastante cuestionables, pero bueno, son los nuevos dueños de la empresa, entonces vos trabajás para ahí. El tema es que hace un mes me avisan que yo iba a pasar del estatus de empleado en blanco a facturación. Yo estuve dentro de los talentos que están en blanco. Me avisan hace un mes que ya no iba a pertenecer más a esta modalidad y que tenía que empezar a facturar. Y dije, ok, facturo, pero ¿cómo arreglamos? ¿Cómo hacemos? Tenemos que llegar a un acuerdo donde yo pueda contar con ese dinero que aporté durante 8 años. Y así sí, no hay drama, vamos y arreglamos. Esa conversación no existió, no sé si la habrá. Lo cierto es que hoy por hoy yo estoy en un limbo, que no sé. De muy buena manera me explicaron todo como tenía que ser. Tenía un contrato para firmar, que bueno, lo leo y algo no me cerraba. Digo, pero ¿cómo me están pidiendo que pase a facturar si de repente fui en 8 años, casi 9, de empleado en blanco? Todo eso se tiene que consensuar y tiene que haber un reconocimiento económico. En este caso, hasta el momento estamos en charlas, por eso yo estoy siendo bastante cauto, porque estoy en conversaciones con las personas que se harían cargo de esta situación.
2: Ahí lo escuchábamos, fue muy claro lo que dijo. Él estuvo durante 8 años.
0: Vos tenés
2: blanco.
0: Que sentarte.
2: Sí.
0: Darle un cierre a la situación anterior de la siguiente manera. A ver, por como si fuera un despido, el cierre sería con este número.
2: Claro.
0: Pero no, bueno, como ustedes son de buena manera y voy a seguir facturando, llegamos a un acuerdo. Pero el acuerdo tiene que estar.
2: Claro, él lo que pide es el reconocimiento de
0: la
2: todos
0: salida,
2: los años. Claro.
0: La salida de la situación de relación de dependencia tiene que tener un número.
2: Claro, tiene mucha lógica el planteo. Él lo que está pidiendo no es nada descabellado ni del otro mundo, sino todo lo contrario. Lo que vos decís, Cholo, él pide un resarcimiento o un reconocimiento de todo lo trabajado en blanco durante todos esos años y que él no tiene problema de ahora en adelante facturar, pero previamente tiene que haber un número que justamente le sirva y que
9: una
2: sea...
9: La indemnización.
2: Claro, la indemnización acorde.
9: Simple.
0: En buenos términos, no un despido.
9: No.
0: Cerrar todo, perfecto.
9: Haz un cálculo.
0: Bueno, a partir de ahora soy autónomo, monotributista, te facturo.
9: Pero vas a tener un contrato privado y listo.
2: Sí, él dice que no tiene ningún problema, que las autoridades hayan cambiado y que sea las nuevas reglas del juego, pero sí pide lo que corresponde.
0: Compró un santafesino, ¿no?
2: ¿Cómo?
9: Creo que sí.
0: Un santafesino.
9: Creo que sí.
0: El que los Tinelli acusaron de amenazas.
2: Sí, es un grupo igual, no es una sola persona.
0: Hay un señor muy enemistado con Tinelli, creo, ¿no?
2: Sí.
9: Sí.
0: Sí, salió una hija a decir que ese señor había atendido el teléfono, los había amenazado. El señor desmiente todo y así está la cosa.
2: Gustavo Scaglione y el asociado José Luis Manzano.
0: ¡Ay, Josecito! ¿Cómo has pelechado, José Luis Manzano?
2: Que también es del Grupo América. Ahora están
0: José Luis Manzano llegó aquí como médico. Un poquito excedido de kilos.
2: Bueno, no hablemos de los cuerpos ajenos.
0: Como era un médico jovencito, rubiecito, sí. Más bien gordito. Ahora no, ahora es un galán. y fue el la mano, no una de la mano, pero sí, Menem tenía cinco manos derechas, una era Manzano, presidente del Cámara de Diputados, o del Bloque Peronista, o presidente de Cámara de Diputados.
11: Pero por supuesto.
0: El que dijo, el que le dijo a Luis que robo para la corona. No, no, no, si tiene una luz. Corre y conversa con los avestruces a la carrera. Van dialogando. No, y se hizo socio de Vila, de Daniel Vila, y creo que han hecho un emporio de inversiones diversas, ¿no? En energía y en un montón de cosas.
2: Claro, que de hecho también persona... están en Grupo América junto con Manzano ahora también.
0: Con Vila.
2: Claro, Vila, lo que estás diciendo, Vila, pues sí, sí. Con Manzano están
0: cuando,
2: juntos.
0: Cuando ahora. Él se asocia a Vila, ya Vila estuvo siempre en el Grupo América.
2: Y también está Scaglione y Velocopit, que es el de Swiss Medical.
0: El de Swiss Medical.
2: Exacto.
0: También.
2: Bueno, ellos son un grupo de América. Y aparte, ahora Manzano se suma a Telefe.
0: Bueno, mira.
2: Así que estamos, bueno, América y Telefe están como hermanados, podemos decir.
0: Sí. Una figura. Sí, hermanado.
2: Pero bueno, la cuestión es que, cerrando el tema, acá Roberto Funes lo que menciona es esto. Yo no tengo ningún drama, lo único, por favor, reconózcanme todo lo que yo he trabajado en blanco durante estos casi 9 años.
0: La pregunta del millón, yo no la voy a hacer porque jamás está en mis planes. Pero
2: ¿cuál?
0: Muchas tías la hacen.
2: ¿Cuál? A ver.
0: ¿Cuántos años tiene Robertito? ¿22 o 82?
2: No, trabaja desde muy chico. Porque,
0: no, no, pero tiene un aspecto juvenil
11: muy,
0: y una pelambre así como
11: muy,
0: vuelta.
11: Muy vivaz, muy chispeante.
2: No, y muy,
0: y sí, todo el mundo, si no se alimenta,
11: muy agraciado.
0: ¿Qué estás diciendo?
2: Aparte se viste
11: muy presentado,
2: se viste muy,
11: muy
2: bien,
11: elegante,
2: ¿eh?
11: Muy
2: y
11: elegante,
2: huele, señor. Muy lindo, no es por tirarle flores,
11: no,
2: pero yo me lo cruzo.
0: ¿Andás oliendo a la gente?
2: No, me lo cruzo en la casa stream porque él trabaja ahí también. Y me lo cruzo y es muy agradable, siempre
0: después
2: bien vestido.
0: Después decime cómo huelen todos acá.
2: Bueno, vamos a hacer un test. 52 años tiene Robertito.
0: Bueno, Roberto lo que tiene, y ahora sí. Fuera de broma, que es de los tipos que mejor
11: antes
0: maneja
11: dos, que
0: un
11: esto,
0: móvil... para hablar a sí
2: puede estar 5 horas solo.
0: No pero cómo le saca, sí. El otro día yo escuché que decía, vas a ver a Messi si estás contento. Bueno, este no le pregunta jamás estás contento.
2: No
0: es muy remador, es como el pelado Trebuch, reman mucho la calle, muy bien,
11: es que
0: muy bien.
11: Cada persona a la que vos vas a entrevistar tiene un perfil que vos podés intuir. Y ahí tenés que ir a buscar la pregunta. A una persona de 80 años no le vas a preguntar, estás spoileando, no sé.
2: Hay que saber escanear a las personas.
0: Yo doy fe que vi que decía, ¿venís a ver a Messi? No, vengo a ver a tu hermana.
11: Claro.
0: ¿Y eso está feliz? Y sí.
2: Sí, son preguntas un poco retóricas, un poco obvias, vamos a decir mejor.
0: Bueno. Hoy vamos a tener en piso.
2: Sí, ¿a quién? Contanos.
0: Vamos a tener en piso a Leila, ¿no?
2: Sí.
0: Leila es joven.
2: Es una veterinaria.
0: Es una veterinaria,
2: sí,
0: joven.
2: Claro.
0: Que tuvo alguna relación, no sé cómo tenía relación con el Delta.
2: Mira, te leo esto.
0: Pero
2: Chorito.
0: Ella vive en el Delta,
2: claro,
0: la veterinaria.
2: Veterinaria de profesión y conocedora del río desde la infancia, visita el Delta desde que es chica porque su familia tiene un local de deportes náuticos.
0: Ah,
2: ahí
0: está, ahí está.
2: Claro.
0: Pero, ¿qué pasa? Con la compra de la embarcación,
2: sí.
0: Sale con su quirófano flotante para atender mascotas. Mascotas y no tan mascotas. Porque puede haber problemas con fauna de la,
2: claro,
0: de la zona.
2: Claro, animales domésticos y de la fauna.
0: Uh-huh. Bueno, lleva a la... Pablo.
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10: ¿Qué tal? Buen día. Los escucho siempre desde que empezaste con el programa. Felicitaciones, me gusta mucho. Y te cuento que sí, no lo sabías, Gimnasia es lo más grande que hay en la ciudad de La Plata. No tenemos campeonatos, pero realmente eso es lo que nos hace grande, la gente, porque nosotros nunca vamos a abandonar.
11: Hola Cholo, ¿cómo te va? Te habla Fernando de Bahía Blanca. Estoy viajando por la ruta 51 de Bahía Blanca a Buenos Aires, lloviendo desde que salí. Muy bueno el programa, acompaña en la ruta. Mando un abrazo a vos y a todo el equipo.
12: Bueno, estamos en País Continental, esto es Continental, obviamente, 22 pasaron desde la 1 de la tarde. ¿La temperatura por estas horas cuál es?
13: La temperatura actual de la Ciudad de Buenos Aires es, ya te digo, damos uno que lo quiero actualizar rápido, tenemos 18 grados 3 décimas, 85% de humedad, bajó un poquito, ¿te acordás que hace un ratito te dije 90?
12: Sigue el tema, a ver, la cielo invitada cubierto. Vino de la calle, Leila, ¿llueve?
14: Estaba garuando, sí.
12: ¿Está garuando?
13: Bueno. Y está muy nublado.
14: Sí, sale el sol, garúa.
13: Está muy nublado. Y te cuento brevemente, Cholo, que todo el mapa de la Argentina está nublado y en muchísimas zonas está ya lloviendo. Bueno. Que nos cuenten igual los oyentes al 1144-000-590 y que también nos manden mensajes sobre nuestra invitada. Tenemos a Leila, que la pueden encontrar en @veterinarialeilaoc.
14: @ veterinaria isleña.
13: Okay. Ah, isleña, cualquier bueno, cosa, no te. @ veterinaria isleña OC.
12: Leila Peluso, la descubrimos estando en otra radio.
13: Sí, la entrevistamos.
12: Una veterinaria que, bueno, empezó su carrera, conocía el Delta, se enamoró, creo, del Delta.
14: Sí.
12: Y no sé qué más. Bueno. Se fue a vivir al Delta y empezó. Una cosa increíble, empezó a hacer sus visitas veterinarias con la lancha colectivo.
14: Sí.
12: Que tenés que esperarla, que horas. Venga, no es el 152.
13: No.
12: Bueno, ahora ya tiene su embarcación y anda con su quirófano flotante atendiendo mascotas en cuestiones que uno dice, ¿qué le pasó al perro? ¿Se tragantó con un hueso? Puede ser, pero también te pica una bicha y el perro, según la bicha que te pique, tiene horas de vida, ¿no, Leila?
14: Sí, el suero antiofídico lo ideal sería pasarlo dentro de las 6 horas del accidente.
12: Yo no sabía que había estos reptiles que se arrastran mortales ahí en el Delta, no sabía.
14: Tenemos a lo largo de toda la Argentina. Principalmente en el Delta la que más está es la yarará, pero también está en todos lados en la Argentina.
12: No, yo pensé que a mí me pasó en La Rioja, allí, claro. Pero no sabía que había aquí tan cerquita.
14: Sí. Mismo me han llamado también de la costa de Vicente López, costa de
12: ¿Bajan
14: de
12: en Capitán. Un camalote?
14: Sí, sí.
12: Oh.
14: Sí.
12: ¿Dónde vivís?
14: Vivo en primera sección del Delta. Yo.
12: En una
14: isla, sí.
12: ¿Una isla grande que tiene muchos vecinos?
14: Sí, yo vivo sobre el Canal del Este, que es un río que hay muchas casas quizás de fin de semana, no hay tanto vecino permanente.
12: ¿Era el canal
14: permanente
12: donde iban los que tenían lancha o crucerito, o velerito?
14: Bueno, sí, los fines de semana en verano es un río bastante movido.
12: Era como un lugar muy... No, hace años era muy, muy lindo.
14: Sí, porque es uno de los pocos ríos que son deportivos. Está el río San Antonio, que la gente va a hacer deportes náuticos. Los deportes náuticos no se puede hacer en cualquier río. Hay ríos que son para fondear, se dice, para tirar el ancla.
12: Claro.
14: Hay otros que no, que son canales que no...
12: Que tenés
14: no
12: que caminar, navegar.
14: Navegar, sí. Sí, hay canales que no puedes frenar.
12: ¿Vos tenés tu muellecito?
14: Sí, tengo mi muelle.
12: ¿Y cuánto tenés, a ver, para dimensionar, el frente de tu casa, cuánto tiene sobre el río?
14: 20 metros será.
12: 20 metros, sí. Como si fuera un barrio.
14: Claro.
12: Además que en vez de la calle tenés...
14: Agua, claro.
12: ¿Y pasa la lancha que te vende cosas?
14: Sí, la almacenera por ese río pasa 3 veces por semana. Hay ríos que pasan todos los días, hay ríos que pasan una vez por semana. Sí. Por ejemplo, la lancha colectiva sobre mi río pasa 1 a.m. y 1 p.m, nada más.
12: Nada más.
14: Hay ríos que pasan cada media hora, como el río San Antonio, el río Sarmiento, y después tenés ríos que pasan 1 sola vez al día o día por medio.
12: Decime, ¿y qué te iba a decir qué vehículo? ¿Con qué navegas ahora?
14: Actualmente tengo un tracker cabinado, es decir, tengo techo, entonces estoy protegida de la lluvia y de los vientos.
12: ¿Qué es un tracker cabinado?
14: Es una lancha que tiene una cabina. Tengo vidrio alrededor, las ventanas,
13: claro.
14: Y tiene puerta. Entonces la cierro y tengo todo lo que es los productos veterinarios.
12: ¿Cuántos pueden viajar?
14: Está hecha para 8 personas.
12: Ah, bueno.
14: Sí,
12: bien,
14: igual
12: cómoda.
14: Hay, en realidad puedo llevar, esa es la máxima, pero llevo menos porque de un lado cancelé el sillón y puse la camilla. Claro. La armé veterinaria.
12: Tenés una suerte de quirófano, llamémoslo así, una cabina donde puedes operar. Y un mueblecito para las cuestiones quirúrgicas.
14: Sí, me armé más que nada un consultorio flotante en donde puedo hacer atenciones primarias. Todo lo que es cirugía, tengo por suerte mi quirófano en una isla también, pero es un quirófano.
12: Pero
14: es como
12: si
14: una
12: es algo de apuro, claro. Lo puedes solucionar.
14: Una herida, una sutura.
12: Una quebradura.
14: Sí. Sí, se hace un yeso, se tiene que mandar a hacer una radiografía para ver qué tipo de fractura es.
12: ¿Tenés máquina de...?
14: No, eso es en la ciudad, lamentablemente.
12: ¿De rayos?
14: De rayos, sí.
12: Pero hay, yo sé que hay... Para los caballos hay.
14: Portátil, sí. Sí, pero en la isla todavía ese servicio no llegó.
12: Es medio caro, ¿no?
14: Sí, ni para humanos hay. Para humanos también tienen que ir a la ciudad.
12: Claro.
13: Leila, mirá, acá una oyente nos comenta, saludos a Leila que salvó a nuestra Lola de un tumor. En realidad es, dice que es nuestro hijo, de nuestro hijo Lucas y Vanessa, pero bueno, es la oyente. Y nos manda la fotito del perrito, no sé si lo recordás porque atendés a muchos.
14: Qué linda.
13: Pero nos manda
14: un beso para todos.
12: Decime, te llaman, te dicen, hola Leila, mira, me pasó tal cosa con la mascota, gato, perro. Conejo, no sé qué mascota hay, caballo debe haber.
14: Sí, yo principalmente me dedico a perros y gatos, exactamente, es mi especialidad, pero sí me pasa que muchas veces un animal grande de granja no lo puede subir a una embarcación. Entonces he hecho atenciones de primeros auxilios en animales de granja, caballos, gallinas, aves.
12: ¿Y arreglás entre una ventana de tiempo, tu visita.
14: Exacto. Mm. Sí. Por lo general yo me organizo el día anterior con el recorrido según los llamados que tuve y la urgencia de una consulta frente a otra. Entonces me intento hacer lo más eficiente posible el recorrido por los ríos, porque te queda uno en una punta y el otro en otra. Y
12: vos organizás tu día. Y mira, puedo estar ahí a las 5 de la tarde.
14: Sí.
12: Y decime, ¿y vos cómo... ¿qué te habilita a andar con tu tracker? ¿Tenés que hacer un curso?
14: Sí, es como si fuera la licencia de conducir del auto, que rendís un teórico práctico.
12: Pero es más difícil.
14: Pero con la embarcación además tenés que sumarle las cuestiones climáticas. Por ejemplo, en el práctico te toman la maniobra de hombre al agua, que es una maniobra que todo conductor náutico tiene que saber.
12: ¿Se te cae un pasajero?
14: Exactamente, porque hay una técnica de cómo llegar a la persona sin pasarlo por arriba y sin lastimarlo con la hélice, porque ha pasado.
12: ¿Y cómo volver sin?
14: Exactamente.
12: Porque hay gente que anda por allí.
14: Sí, sí. Navegando. Entonces, es toda una técnica que te la toman en el examen, también te toman nudos, porque uno dice, bueno, hacer un nudo es fácil, pero la prioridad del nudo es que tiene que armarse fácil y desarmarse fácil. Frente a una urgencia lo tenés que desanudar rápido.
12: La 1:30 de la tarde.
13: Sí, Cholito, ahora seguimos hablando con Leila Peluso, nos vamos al informativo con Fabián del Monte a las...
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16: En la previa de la visita de León XIV, el gobierno prepara otra reunión con la Iglesia para acercar posiciones por discapacidad. Apunta a votar el proyecto de diputados durante la semana del 20 de octubre. La Casa Rosada busca concentrar que en esos días el cierre de la negociación parlamentaria y una nueva instancia de diálogo con la Conferencia Episcopal. Se presentó el proyecto de ley de prevención y control de las apuestas online en la provincia de Buenos Aires. Fue realizado por el diputado y presidente del bloque de Unión por la Patria, Facundo Tignanelli, junto a la presidenta de la Comisión de Juegos de Azar y Lotería, Micaela Oliveto. La iniciativa propone que las plataformas de apuestas en línea realicen un aporte económico obligatorio para financiar programas de salud mental, promover los clubes de barrio y crear becas para el alto rendimiento deportivo. También regula la publicidad, establece controles específicos para evitar que los menores apuesten. En España encontraron enterrada una virgen que había sido robada de una iglesia de Cádiz. La Guardia Civil necesitó una excavadora para hallar la imagen de la Virgen de Lourdes a 1,5 metros de profundidad, 1 año y medio después del robo. Había sido sustraída de una parroquia de Coniles de la Frontera. Cielo cubierto, Buenos Aires, temperatura 18 grados 3 décimas.
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0: Bueno, 32 pasaron desde la 1 de la tarde, estamos con Leila Peluso. La pregunta es, ¿se circula al revés que en la Tierra?
1: No, en...
0: ¿Con la nave?
1: En teoría es la misma circulación, o sea,
0: igual,
1: por la derecha.
0: Por la derecha.
1: Pero si hay un río muy ancho, no es que sí o sí tenés que ir por la derecha. Podés ir por la izquierda mientras vos al que viene navegando de frente, con anticipación le muestres la maniobra. Si ves que estás bien del lado izquierdo y la otra persona va a pasar de tu lado derecho, mientras haya un buen margen no hay problema, no es que hay que respetar.
0: ¿La luz de qué color indica el lado?
1: La roja y la verde.
0: ¿La roja está del lado izquierdo?
1: La roja está del lado izquierdo y la verde del lado derecho.
0: Ajá, perfecto. Digo, si veo venir una luz para saber...
1: Y la blanca de atrás, porque también es importante saber si viene de frente o va hacia el mismo lado que está yendo.
0: Bueno, me decías que tampoco hay... hay hurtos, no sé, rateros, pero bueno, no hay grandes problemas de seguridad de vida.
1: No, o sea... Está como en todos lados, lo que más peligra quizás son las embarcaciones, que uno se va a dormir y la embarcación está en tu muelle atada con una soga.
0: ¿Te la pueden robar?
1: Y desatás la soga, la cortás, o sea, es algo bastante fácil.
0: ¿Pero no tiras el ancla?
1: Pero te la pueden cortar igual.
0: Ah, claro. Que tengas una cadena.
1: Exacto, si tenés una cadena es un poco más difícil, pero... se puede hacer. Y bueno, eso es, estás vos durmiendo quizás y te roban la embarcación, principalmente por el motor. Ese es uno de los robos más típicos que hay en el Delta, pero así que vengan armados, por suerte, no
0: bueno,
1: es lo habitual.
0: ¿Qué problemas podés llegar a tener con la fauna local? ¿O no te ha tocado atenderla?
1: Sí. Principalmente, más que nada, tener en cuenta que los animales de compañía que viven con las personas, ellos piensan que es su territorio en la isla donde viven, pero también es el mismo territorio de la fauna local, por ejemplo, el carpincho.
2: Claro.
1: Entonces, el carpincho no va a ir nunca a atacar a un perro o a una persona, son súper pacíficos, pero sí el perro quizás puede empezar a ladrar o querer sacarlo y ahí es donde se genera un conflicto. Y en general el que gana es el carpincho porque es mucho más grande, los tiene unos incisivos, ¿no? Unos dientes muy grandes y genera lesiones importantes, pero... si tiene la posibilidad de escaparse, siempre va a elegir escaparse.
2: Claro.
1: Si se ve acorralado, se va a defender.
0: Decime, pero ¿tuviste problemas de tener que sanar a fauna?
1: Sí, en general cuando podés acceder a esa fauna es porque se sienten mal, si no se escapan y
0: claro.
1: Se van. Pero me ha pasado con un biwa que tenía un anzuelo clavado. Es un cormorán, un ave.
0: Ah, un ave.
1: ¿Viste las típicas del delta que tienen las alas abiertas que son marrones? Ese
0: sí.
1: Es el biwa. Después un lobito de río que se parece a una nutria.
2: Uh-huh.
1: Tenía una herida, una miasis, que es una bichera que tiene gusanitos. Le sacamos los gusanos.
0: ¿Cura bichera como los caballos?
1: Claro.
2: Mira.
1: Como los caballos, como los
0: caballos.
1: Animales grandes. Le puse antibiótico y lo liberamos porque era
2: qué
1: su
2: bueno.
1: Ambiente. Carpinchos también, pero bueno, es más, tienen que estar muy heridos para que
2: claro.
1: Se dejen tocar.
0: Dígame, ¿el carpincho puede llegar, según el habitante, a domesticarse?
1: Sí, pero no se debería, porque no es un animal que...
0: No empecemos con lo no se debería, porque hay tantas cosas.
1: Pero sí he visto muchos videos, que sobre todo entre ríos, que es donde están más cerca de
0: claro.
1: Las personas, que viven dentro de sus casas, que... Hay que repetir, no se debería, no es lo,
0: pero
1: lo que
0: pero digo,
1: hay que hacer.
0: Se pueden llegar a acostumbrar.
1: Pero se ve que conviven, sí. Igual
2: Leila,
1: no se debe.
2: Te quería hacer una pregunta. Yo tengo una perrita que por suerte ya está recuperada, pero tuvo filaria.
1: Sí.
2: Que es, bueno, conocido como el gusano del corazón. Vos
1: exacto.
2: Ahora lo vas a saber explicar mejor. Yo conocí la enfermedad cuando me topé con esta situación con mi perrita que rescaté y que, bueno, estaba cerca de un río y así se hizo la infección. Allá es muy común, ¿no?
1: Sí.
2: Esto, ¿y cómo hacen, o sea, los oyentes que vivan cerca del río o incluso que vayan con sus perritos de visita al delta, ¿no?
1: Totalmente.
2: ¿Cómo pueden hacer para prevenir? Porque es una enfermedad como muy silenciosa. Por lo que yo pude investigar,
1: sí.
2: Que si se detecta a tiempo está bueno porque mi perra ahora está sana, pero bueno, llevó mucho tiempo internaciones y demás.
1: Sí, el tratamiento es muy muy feo y
2: sí,
1: dificultoso, porque tiene que estar internado, es una medicación que duele mucho.
2: Sí.
1: Pero bueno, lo importante es enfocarnos en la prevención. Saber que todo aquel perro que vive en zonas ribereñas, no solamente el Delta, pero la costa de zona norte, Quilmes, Zárate, bueno, todas zonas ribereñas, no solamente el Delta, puede tener esta enfermedad que es un parásito que afecta a la sangre. y al corazón de los animales, que es por picadura de mosquito, y tiene prevención. Con un antiparasitario de forma mensual, cuando viene el mosquito y pica y tiene ese antiparasitario en sangre, no llega a alojarse en el corazón, que es donde genera la lesión más importante.
0: ¿Te ha tocado, porque hay zonas de campo no sin agua, pero según la zona, yo he recurrido a un veterinario para una cuestión humana? ¿Te ha pasado?
1: Sí, para atender humanos. Sí.
0: Son animalitos igual.
1: También.
0: Pero bueno.
1: No, me ha pasado un domingo estar en el muelle de mi casa descansando y estaban haciendo deportes náuticos y justo una persona le agarró la hélice del pie y se cortó.
3: Ay, Dios, qué dolor.
1: Y vio que decía lancha veterinaria, pues estaba en la puerta de mi casa y se acercó, nada, lo vendé, le desinfecté y se fue a la salita, obviamente. Y después también he sacado algunos anzuelos de las personas.
2: Ay, mira.
1: Pero sí, igual siempre los mando al hospital, ¿no? Pero el
2: primer auxilio, claro. Ah, está bien lo que hace, me parece muy bien.
0: Es muy legalista, que no podés tener un carpinto.
1: Bueno, es que estoy intentando comunicar lo que hay que hacer después.
2: Claro.
1: Mismo en mis redes sociales también soy muy pro de dar información para la tenencia responsable, cómo tener bien a un animal, porque a eso vamos, ¿no? Para prevenir.
0: ¿Y vos qué tenés además de un perro o un gato?
1: Tengo una galga rescatada, una perra, una gata tricolor y tengo un chancho.
3: ¡Ay, un chancho!
0: ¿El chancho cómo llegó ahí?
1: El chancho vino en pandemia, ya tiene 6 años, y lo habían adoptado unas personas de zona sur, si mal no recuerdo, que la chica, en vez de pedir un cumpleaños de 15, pidió un chancho.
2: ¡Ay!
1: No sé. Y lo tuvieron en su casa un par de meses, como si fuera un perrito. Hasta que se dieron cuenta, exactamente, que estaba creciendo y que no era un perro, que no lo iban a poder mantener en su casa.
2: En su imagen capaz pensó que iba a ser un cerdito de película.
1: Como las
2: chiquito.
1: Películas que acá en Argentina no existen, esos mini pig. Este es de raza mini pig, entre comillas,
2: pero
1: crece hasta 70, 80 kilos, no es el de 10 kilos. Entonces empezó a crecer y se encariñaron mucho, realmente lo querían y querían dárselo a alguien que lo cuide y que no se lo coma, que eso es la dificultad al dar en adopción un chancho.
2: Obvio.
1: Entonces, bueno, me agarró
0: para el chancho.
1: Para el chancho y para encontrar una persona que no se lo quiera comer. Entonces, era pandemia, estaba sola en la isla y dije que sí.
2: Claro.
1: Frente a la propuesta, come y duerme. Es la mejor vida.
0: Pero se acerca a pedirte comida.
1: Sí, es muy inteligente, mucho más que un perro. Pero su objetivo en la vida es comer y estar tranquilo y dormir. Realmente no.
0: Y se defiende si un perro lo molesta, ¿no?
1: Sí, pero no, él es muy pacífico.
2: ¿Pero se adaptó a la vida más doméstica, por así decirlo?
1: Sí, él estaba acostumbrado a dormir en la cama, todo. Los primeros días cuando llegó a mi casa, sí.
2: En la familia anterior. La familia anterior.
0: ¿No tiene el olor el chancho?
1: No, es re limpio.
0: Ah, yo pensé que el chancho tenía el olor siempre.
2: No, es re limpio. Cuando viven en chiquero.
0: ¿Qué chancho?
1: No sabes lo limpio que es.
0: ¿Qué, se subía a la cama o lo subían?
1: Es que cuando llegó a mí lo tenía upa, realmente pesaba 10 kilos, era muy chiquito. Y los primeros días dije, bueno, que duerma en la cama, no, un desastre me hizo, o sea, duró un día dentro de la casa. Y nada, vive en un terreno muy grande, en la isla.
0: ¿Y andan hociqueando, tratando de hacer agujeros y eso?
1: No. Y realmente es muy limpio, él respeta su lugar de baño, su lugar de comida, no es que hace en cualquier lado. No se lo enseñé yo, él mismo. Es más, en un momento también tenía una oveja y la oveja es mucho más sucia que el chancho.
2: Mira.
0: ¿Una oveja?
1: Sí, era la novia del chancho.
0: ¿Sí? No, ¿qué pasó con la novia? No pueden tener.
1: No, pero ellos tenían una relación así muy, muy cariñosa.
2: ¿Y qué pasó con la ovejita? ¿Se puede saber?
1: Sí, está en otro río porque no la podía tener más.
2: Claro.
1: Y
0: ¿lanuda?
1: Sí, muy lanuda.
0: ¿Cascarrienta?
1: No, re buena, Dulce se llamaba.
2: Ah.
1: Y se llama. Y tuvo mellizos en la otra isla.
0: Raro, ¿no?
1: Sí, es raro que sean melliceras. Y no, está re bien. Cada tanto la voy a ver, pero no podía estar más conmigo.
0: ¿Te conoce cuando vas?
1: Sí, pero me ve de lejos. Ya ahora se acostumbró a su nueva familia.
2: Claro, por abandónica, por abandonarla.
0: ¿Qué hace tu marido?
1: Mi marido es veterinario.
2: Ah, bueno.
1: Sí, sí.
0: Claro. Tiene si sentido. No, medio difícil, ¿no?
1: Sí, pobre. Igual no es tan aventurero quizás como yo. él trabajaba en relación de dependencia para un laboratorio veterinario. Y bueno,
0: ¿él trabaja en el continente?
1: En el continente.
0: Mirá cómo se llama, en el continente.
1: Y no, pero es súper compañero. Y bueno, nada, una noche estamos pasándole suero quizás a las ovejas porque les pasó algo. O bueno, está ahí en la isla todos los días en una aventura.
0: ¿Y tenés internación en tu lugar?
1: No.
0: Por un apuro. No. ¿Y si un animal?
1: Sí, he internado en mi casa animales, o sea, que me los llevo y
0: le cuelgo suero. Sí, todo
1: sí.
0: Lo tenés.
1: Sí. Muy pero bien. No tengo yo internación bueno, 24 horas.
0: Pero de urgencia tenés.
1: Sí, lo he hecho.
0: ¿Y fuiste bichera toda la vida?
1: Toda la vida, sí. Mi familia me inculcó eso.
0: Bueno, muy lindo.
2: Sí. ¿Pero tu familia, alguien es veterinario o sos la primera?
1: No, mi familia sí tiene local de deportes náuticos, de ahí viene la parte deportiva y náutica, pero la parte veterinaria, ellos aman los animales, es más, ahora mi mamá me acompañó con una perrita que la llevamos, aprovechamos que veníamos para acá y la llevamos a hacer una resonancia acá en Capital, que no hay en provincia. Así que está afuera con la perrita acompañándome.
0: Sí, Leila, dame el lugar de Leila, el IG.
2: La pueden encontrar en arroba veterinaria isleña con NI, porque obviamente la ñ no se puede, o sea, veterinaria isleña OC. Y acá nos dicen los oyentes, hermosa la veterinaria, la sigo hace mucho, nos dicen.
0: Bueno, fíjate si hay mensajes, y yo te hago otra pregunta.
1: Hace 10 años ya que trabajo en la isla y por suerte armé una comunidad muy linda.
0: Pero ¿te recibiste a los 23?
1: Me recibí a los 24.
2: Bueno, es muy jovencita, claro, sí. Hace mucho ejerce ella.
0: Sí. No, bueno, pero son muchos años. La carrera de veterinaria, corregime.
1: Son 6 años.
0: Hermanos veterinarios. Uh-huh. ¿Tiene más materias que medicina? ¿O igual?
1: No sé, pero sí tenemos más especies. Sí, claro. Materias deberían ser las mismas.
0: Te llevan un bagre, no puedes preguntarle cómo se siente.
1: No, igual bagre justo no se atender, bueno, pero sí.
0: Sí, los bichos sí. No responden.
1: Sí, nosotros lo que tenemos es que estudiamos distintas especies. Estudiamos herbívoros, carnívoros, omnívoros, no, claro. Animales con un solo estómago, animales con cuatro.
0: Claro.
1: Entonces,
0: rumen la cosa, claro.
1: Entonces tenemos mucha diversidad. Ellos se enfocan más en una especie y profundizan un montón, y nosotros nos enfocamos más en abarcar distintas especies.
0: Muchas gracias.
1: Gracias.
0: La última,
1: la última,
0: a ver si la podés contestar. Imagino que lo tuyo no es una gran posibilidad de ser millonaria, porque me contaban mis hermanos, salvo que vayas a un campo, una cabaña, eso, el que va con el gato, el perro, todo, no.
1: El veterinario tiene amor por lo que hace.
0: Claro.
1: Mucho
0: no tiene
1: obviamente vivimos de esto y tenemos que ir al supermercado como cualquier
0: mortal.
1: No podés
0: cobrar una consulta como un humano.
1: No sé cuánto está la consulta de un humano, humano, pero...
2: No, pero igual sí, yo que tengo perro y gato y otros gatos, no, es mucho. No, a ver, en realidad cuando fue la internación, las internaciones son caras.
0: No, pero ¿cuánto soy una...? Voy al veterinario, entro y salgo.
2: 50 mil pesos, más o menos, depende de lo que sea.
1: Depende
2: de
1: la zona, depende de lo que vas.
0: ¿Se puede llegar a eso?
1: Sí.
0: Bueno.
2: 60, sí. Depende.
1: Pero... En humanos pasa lo mismo, el tema es que como en general con las obras sociales y todo, no vemos cuánto gastamos cuando vamos al doctor.
2: Pero si es particular.
1: Pero si es particular, o sea, es que muy
0: acá,
1: similar.
0: Hace muchos años yo era perrero y en Olivos había un señor que había creado una prepaga.
1: Hay, y últimamente hay muchas.
0: Se llamaba Resburgo.
1: Sí, ahí ahora...
0: Entonces yo tenía 3-4 perros.
1: No sí. Solo de veterinarias hay, ahora los bancos, distintas obras sociales también sacan un plan.
2: Existe todavía.
1: Sí.
2: Ahora se llama burgués, pero sí. Es lo mismo.
1: Ahora están sacando muchas obras sociales de distintos, como les digo, bancos, sí, seguros.
2: Mismas obras sociales.
1: Sí, es más, prepagas. Tengo varios pacientes que me piden la factura para después le hacer el reintegro.
2: Sí.
1: Es muy bueno el servicio.
0: Sos un encanto de persona.
1: Gracias.
0: Seguro que gran veterinaria.
1: Gracias.
0: Así que a tu marido, a tus padres, a todos un gran cariño y gracias por venirte.
1: Gracias por la invitación, fue un placer y cuando quieran vuelvo.
0: Bueno.
2: Me encantó la visita de Leila.
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0: amigos, para irnos recuerden, 1144 000 590.
1: Así es, nos contactan los oyentes al teléfono de Continental. Hola Cholo y equipo, soy trabajador independiente y me ofrecen muchos préstamos. Yo le pregunto a mi contador y después veo, por más que lo necesite a la plata, no la saco así nomás. Gracias, muy buen programa, abrazo. Soy Martín de Tandil, soy transportista, nos dice.
0: Bueno.
1: Además también tenemos otro aquí, saludos a Leila, bueno, mensajitos porque recién tuvimos a Leila Peluso. Buenas tardes, Cholo Castañón y equipo, los mejores deseos para este nuevo ciclo, siempre te hemos escuchado. ¿Qué más tenemos acá? Tenemos, bueno, saludos desde México nos mandan, Cholo.
0: Mirá,
1: nos están escuchando desde México, escuchando la radio. Desde México, gran deportista, porque claro, cuando estábamos hablando con el tenista, y también una gran persona, un ejemplo, saludos, Claudina. Bueno, ahí nos contactan los oyentes al 1144 000 590.
0: Bueno, enfermera y desde hoy.
1: Sí.
0: 1895 nació Juan Domingo Perón. Uh-huh. Nació Lobos Perón, que fue la figura excluyente del siglo XX.
1: ¿Fuiste a la casa de allá?
0: Estaba cerrada.
1: Ah.
0: Egresó del colegio, estaba en reparación.
1: Puede ser, yo cuando fui, ¿te acuerdas que el año pasado fui?
0: Egresó del colegio militar en 1913. Mm. Fue vicepresidente, ministro de guerra, secretario de trabajo, ya más o menos saben todo. Una anécdota de Perón que me llamó la atención cuando fui a Lobos. Creo que es hijo, no sé, pero nieto de médico. Había un doctor Perón, no sé si abuelo o padre.
1: A ver.
0: La cuestión es que en su casa estaba el abuelo, debe haber sido que hizo un estudio forense, y estaba la cabeza de quién, a ver,
1: no sé, pero me acuerdo del museo, pero no me acuerdo de quién era la cabeza.
0: De cómo se llama, el gaucho, el que murió en la Estrella Roja, la película que hizo Bebán,
1: que lo mataron ahí en Lobos.
0: ¿Cómo se llama el personaje que hizo Bebán?
1: Sí, ya sé quién decís, esperá, me quiero acordar. Mientras tanto te digo, su abuelo paterno era
0: Chirino,
1: el doctor.
0: No, era el que lo mató. No, pero ¿cómo se llama el señor? Que lo parió, che.
1: Escúchame, mientras tanto...
0: Moreira.
1: Eso.
0: Moreira. Ahora saben
1: Juan
0: todo.
1: Moreira.
0: Ahora dicen, es que claro.
1: No, Moreira, sí, pero es Juan Moreira. Es
0: típico.
1: Escúchame, bueno. El doctor Tomás Liberato Perón era el
0: abuelo. La cuestión
1: abuelo.
0: Es que termina en la casa del abuelo y después en la casa que él vivía, el cráneo de Moreira. Pues lo estudiaron, no sé por qué razón, y lo gracioso es que jugando a Perón se le cayó y le faltan un par de dientes.
1: Ay, no.
0: Sí, se le cayó jugando con el cráneo de Moreira. Me llamó mucho la atención una historia.
1: Ay,
0: muy rara.
1: Favor.
0: En el 27 murió Ricardo Guiraldes. Obviamente estamos hablando de San Antonio Areco, el autor de Don Segundo Sombra. Murió muy joven Guiraldes, 41 años.
1: Muy joven.
0: Un gran escritor. Allí está todavía el cuarto en una de las construcciones del campo, elevado. Me tocó dormir ahí. Porque bueno, a veces cuando vas a la casa de los Guiraldes te dicen, mira, dormí en el cuarto de Ricardo. Uh-huh. Y es divino porque es como un ambiente grande, con mirada, con vista a todo el campo. Y bueno, padecía del linfoma de Hodgkin. Y hay un

0: La revista Martín Fierro, en el grupo estaba Borges, ayudó a la publicación de la primer novela de Roberto Arlt, el periodista también, El juguete rabioso. En el 85 murió Martha Lynch. Martha Lynch, una escritora, iba a televisión, yo recuerdo haberla visto en televisión, polemista, escribió La señora Ordóñez, tenía 60 años, se suicidó.
1: En el 1985.
0: Sí. Mira, fue en el charter que trajo a Perón en el 72, donde fueron políticos, fue algunos que después fueron guerrilleros. La última actuación de Freddie Mercury fue en el 88, donde cantó Barcelona con Montserrat Caballé, con la catalana. El famoso accidente del Colegio Eco, ¿se acuerdan? Eso fue en el 2006, donde 9 alumnos y una docente mueren porque un micro choca con un camión. ¿Lo que habían ido a hacer al Chaco los chicos? Trabajo solidario. Bueno, y en el 2020 murió Gabo Ferro, hace muy poco, a los 54 años, el líder de la banda Porco, que editó dos discos.
1: Chorito, nos quedan 4 minutos para terminar.
0: ¿Qué pasó con el señor que reconoció que había hecho una macana? Está en libertad y el juicio sigue.
1: Ah, ¿con Maxi Gione? Sí, claro. Él reconoció que hizo una macana, pero bueno, es más que una macana, ¿no?
0: Sí, privado de la libertad.
1: Tener privado de la libertad a alguien en tu domicilio. Uso de armas, que él dice que está todo legal, que él tiene la posibilidad de tener este uso de armas.
0: Pero como defensa.
1: No, él dice que colecciona armas, su justificativo es lo mismo.
0: Bueno, podés tenerlo como colección o como defensa. No podés
2: Hay tres aspectos.
0: Viajar con el arma, salvo que esté desarmada.
1: Claro.
2: Hay tres aspectos: tenencia, portación y uso.
1: Él dice tenencia porque las colecciona.
2: Está bien, pero no la podés sacar de tu casa, entonces.
0: No, y tampoco podés esgrimirla contra un...
1: Claro, tampoco podés apuntar a alguien y retenerlo sin su consentimiento y tenerlo ahí.
2: Además, obviamente, de tener registrada el arma, ¿no?
0: Sí, claro.
1: Él dice que está todo legal en ese sentido, que los tiene registrados, que tiene portación, que la portación la tiene porque le gustan las armas y que las colecciona.
0: Portación no puede tener. Portaciones que yo voy al bar de la esquina con el arma. Voy a tu casa con el arma.
1: Claro, pero
0: con el
1: hay arma que ver qué sacó él. No sabemos si él sacó. Capaz tiene portación y por eso él cree que las puede coleccionar.
0: Para sacar portación tenés que argumentar que estás en peligro, que sos custodio de caudales, que tenés amenaza, un montón de cosas.
1: Mezcló mucho los conceptos
0: Y si llevas un arma de colección o cualquiera que puede ser utilizada, tiene que estar desarmada y en el baúl una parte y la otra parte en la cabina.
2: Sin posibilidad de ser usada.
1: Claro, pero él mezcló mucho los conceptos porque recordemos que también dijo que él estaba, que no estaba en libertad condicional, cuando no es libertad condicional. Él está a la espera, obviamente, de la investigación.
0: Pero toda esa zaraza, si apuntaste a alguien y lo mantuviste, esa causa...
1: Sí, aparte de decir que te mandaste una macana.
0: Macana, sí. Bochita.
2: Bueno, del Master 1000 de Shanghái, los argentinos que ganaron: Báez, Juan Manuel Cerúndolo, Tirante, Hugo Carabelli, perdieron Navone y Díaz Acosta, y en un ratito más está jugando Echeverry.
0: Bueno.
1: Lo último que te digo antes de que terminemos...
0: Para siempre.
1: No, lo último de hoy. Para quienes quieran ir a los cines de Argentina, ya se estrenó La Casa, dirigida por Gustavo Triviño, y la protagoniza Diego Peretti junto a César Troncoso. Rápidamente te cuento, trata de un hombre de 57 años, Hugo Vaca, que se queda sin trabajo después de trabajar toda su vida en una multinacional. Y empiezan a suceder un montón de cosas porque viene una propuesta de vender la casa a mitad de precio para él poder seguir solventándose, pero empiezan situaciones que él termina vendiendo prácticamente su vida. Así que para quienes quieran ver este thriller argentino, ya está disponible en todos los cines del país.
0: Bueno, bienvenido, Pablito Sansone. ¿Te quedás o te disgustó todo y te vas?
1: No, te gustamos.
0: ¿Vuelve Gutiérrez, como le pusieron acá? Eduardo Gutiérrez, porque le puse una R de más.
2: Todo depende del ascenso de Ferro.
0: Gracias, Gastón, gracias, Camilo, gracias, Colo. Nos estamos yendo. Hasta mañana, corazones, buena vida.
1: Nos vamos al cierre de las noticias de las 14 horas con Fabián del Monte.

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1: Las 2 de la tarde, temperatura 18 grados 3 décimas, cielo cubierto. Alegatos en el juicio por la muerte de Diego Maradona. Las hijas del exfutbolista esperan que se haga justicia. Lo enfatizó por Continental Silvia Pertoff, abogada de Dalma y Janina. La letrada aseguró que a Diego lo dejaron morir.
2: Y están con mucha expectativa de que finalmente puedan obtener justicia después de tantos años y después de tantos intentos fallidos de llegar a las instancias donde nos encontramos en el día de la fecha, ¿no? Porque es muy difícil ponerse en el lugar de las chicas. Pero uno puede imaginarse la indignación y la bronca, esos sentimientos de bronca más que nada, ¿no? De mucha impotencia por sobre todas las cosas, sabiendo que se pudo haber hecho mucho y no se hizo nada.
3: ¿A Diego lo mataron?
2: Totalmente, no hay ninguna duda. Hay tanto material probatorio que todo conduce a un mismo lugar, que es la certeza absoluta de que Diego podría haber estado vivo.
1: Roberto Barata apeló su procesamiento por enriquecimiento ilícito. El exfuncionario kirchnerista la presentó a través de su abogado Rodolfo Iglesias para que la Cámara Federal revoque la medida y dicte la falta de mérito. El juez El Cornini había señalado que Barata había incrementado su patrimonio de forma apreciable e injustificada entre 2003 y 2017. Durante esos años estuvo en la función pública como subsecretario de Coordinación y Control de Gestión del Ministerio de Planificación Federal de la Nación. Sindicatos de España convocan a una huelga general. Será el 11 de noviembre y se debe a la crisis en vivienda. El paro laboral se producirá 2 semanas antes de las elecciones generales del 29 de noviembre, adelantadas por el presidente del gobierno, Pedro Sánchez. Los sindicatos incorporan el conflicto de rentas en el marco de las grandes movilizaciones por la vivienda. Los salarios no alcanzan a pagar la vivienda y hacer frente a la inflación. Llamamos a las personas trabajadoras a sumarse a esta campaña en los centros de trabajo y en la calle, hasta que la vivienda deje ser un privilegio y los salarios permitan vivir con dignidad, agregaron.
0: Pronóstico.
1: Inestable todo el día con lluvias. Para mañana una mínima estimada en 13 grados y una máxima de 17. Cielo cubierto, temperatura 18 grados 3 décimas.
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0: Hola, ¿cómo les va? Bienvenidos al fútbol continental, 2:04 de esta jornada de día jueves 8 de octubre, esperando que mañana arranque una nueva fecha del torneo. Mañana tendremos transmisión en Radio Continental, el partido de Instituto Boca, que es un partidazo, por cómo vienen los dos, por lo que se juegan. Pase lo que pase, Instituto mañana va a ser líder de grupo, pase lo que pase. Si gana, no lo alcanza nadie, porque lleva 4 puntos de ventaja y va a ser muy difícil después tumbarlo allí a Instituto, que está teniendo un nivel bárbaro, viene de golear Independiente y mañana se enfrenta contra el gigante que viene galopando desde atrás y respirándole allí la nuca, porque Boca viene pidiendo pista. Leo Ojeda, Pampa Torres, Bocha Flores, Lucas Ladaga, ¿cómo les va?
1: ¿Cómo le va? Hola, ¿cómo anda?
2: Hola, Santi. Córdoba, la capital del fútbol, ¿no?
0: Sí.
2: El actual campeón del fútbol argentino y tiene al actual protagonista y principal del torneo como es Instituto.
0: Bueno, y mañana va Boca, mañana visita Boca Instituto. Señor. Y vamos a arrancar ya con la información, y para hablar de Boca lo tenemos al señor Martín Costa. ¿Cómo andas, Martín?
3: ¡Costa!
2: ¡Martín!
3: ¿Cómo andan? ¿Bien?
0: Muy bien, ¿cómo estás vos?
3: Bien, muy bien, todo muy bien. En un ratito, creo que en instantes nada más, está saliendo el vuelo charter rumbo a Córdoba para el partido que Boca jugará mañana, como decía vos, frente a Instituto, en el Kempes, con entradas agotadas y con un equipo, tengo entendido, diferente, no digo totalmente alternativo, pero casi la base, o la mitad del equipo es la que mañana va a descansar y van a ingresar otros que van a empezar a sumar minutos. Creo que tiene que ver un poco, principalmente, con el partido del martes, el partido de ida de Copa Sudamericana.
0: Sí.
3: Y después también con un mensaje que habitualmente da el entrenador, puertas para adentro, que él siempre les remarca que los necesita a todos, que los va a necesitar a todos, que van a tener oportunidades. Entonces él considera que ante la cercanía de un partido tan importante como el del martes, necesita que varios mañana tengan la oportunidad y se puedan mostrar también frente a Instituto.
0: Sí, para mañana hay un par de puntos importantes, que por ejemplo la vuelta de Montero, más allá de que Bray no desentonó, salvo en ese partido con Racing, pero bueno, Valencia se robó todas las miradas, y la vuelta de Bataglia, ¿no, Martín? Por lo menos al banco.
4: Bataglia está con la delegación, ya en la semana habíamos contado que la idea era que trabajara, que lo hiciera a la par de todo, ya lo venía haciendo, ha trabajado tan bien y lo han puesto mejor desde lo físico, tal vez le falte algún punto, pero la intención es que mañana esté en el banco con posibilidades de jugar si el partido lo requiere, lo amerita, y veremos si en Córdoba también está anunciado lluvia como acá, eso puede jugar también. Así que en principio mañana pueden ser los primeros minutos de Bataglia en el 26, en este año, porque no juega desde hace un año en la primera de Boca, después de aquel partido frente a Racing en la Bombonera.
0: ¿Quién es el árbitro mañana?
2: Piero Massa.
5: Piero Massa dirige.
2: Piero Massa dirige mañana.
0: No.
6: Sí, el fútbol local.
2: No, Piero Massa.
0: El martes.
2: ¿También?
0: No,
2: también.
0: Ese es el martes, Piero Massa. No, sí. Contra Vasco da Gama, en la cancha de Boca.
2: Mañana pero, también Piero Massa.
0: ¿Cómo va a dirigir un árbitro chileno, Leo?
2: Sí. Pampa, lo estamos viendo, sí, Piero Massa.
5: Es el mejor árbitro conceptuado en la Conmebol, en la AFA, en la Liga Chilena, en la Liga Uruguaya, en la Liga Brasileña, en la Liga Española, en
2: Piero
5: la Liga
2: Massa,
5: Peruana.
2: Boca Recoleta, Boca San Pablo, Boca Vasco da Gama, Boca Instituto, Boca River, Piero Massa.
0: Costa, yo no sé qué hacer con mi ala derecha acá.
3: No sé, vos sos el conductor. Si yo tuviera poder, primero a vos te corro. Y segundo, corro. Y...
2: Claro, es cuestión. Pero perdón, Martín, en serio, ¿no es Piero Massa?
3: Pues imagínate a otro protagonista sentado en tu lugar, si permite que los dos que hablaron recién hablen primero. Y después, si hablan, que hablen cosas. Pues, imagínense a otra persona en este momento, escuchando a todo personaje. Le dicen mucho, vayan a la madrugada. Es simple, ¿no?
0: Escúchame, Martín. Yo, la verdad, que lo pregunté porque en la cancha de Instituto, siempre, que mañana se va a jugar en el Kempes el partido, no es en la cancha de Instituto. El bar funciona mal
3: la
0: siempre.
3: Chicana, la te gusta la chicana y estás a punto de quedarte sin entrenador también. Entonces, en el barullo, que es barullo en otro lado. Y el barullo está en un solo lado por ahora. Si pierden el fin de semana, dirigirá los interinatos hasta fin de año.
2: Pero, le queda cerca a Chile de Córdoba.
0: Pero yo te hago una pregunta, Acá, hablando en serio, averiguemos quién es el árbitro de mañana de Boca.
3: Exactamente, dije que quizás te quedas sin entrenador este fin de semana.
0: Pero, la Coruña, el técnico de La Coruña está muy firme.
2: Sí, está bien, tranquilo.
3: Vamos con Mateu tener relaciones.
0: Vamos a la... Ese era amigo, Carlitos Mateu, es un amigo. No con Tuccio, bueno, porque Tuccio no habla con los periodistas, pero sí con Carlitos.
3: Porque el lunes dicen que asuma,
5: Igual, ¿sabés quién dirige mañana Boca?
0: ¿Quién dirige?
5: Rey Hilfer y Pozzi está en el bar. No sé qué de las dos cosas es peor, ¿no?
0: No, bueno, ¿por qué digo?
3: Lo que me llamó la atención de Mateu, que hace poco se mostró con Claudio.
0: Sí, es cierto, lo contó Gustavo Medina, ahí en lo que quieren hacer una mutual del fútbol, del ex futbolista independiente. Pero bueno.
3: Claro.
0: Sí, eso se lo achacan algunos cuando lo corren a Gaudio por el lado de que es una continuidad del oficialismo. Entonces, algunos ejemplos van por ese lado. Pero Carlitos Mateu es un tipo muy identificado con Independiente. Que lo quiere mucho Independiente. Sí. Y gane quien gane, debería seguir él trabajando. Porque aparte está haciendo un muy buen laburo en la reserva de Independiente, que ayer empató con Ferro. 0-0 y Follini. ¿Entró Follini?
2: Entró. Con la 19.
0: Entró Follini con la 19.
6: El técnico, así que tiene que ponerlo.
0: Tiene que ponerlo a Julián Follini.
2: Tenía hambre de gol, Follini.
0: Nuestro pollo.
5: Pobre Gustavo, perdió el laburo. Costa ahora habla de Independiente también.
0: No, sí, pero Costa está con atacando, no entiendo por qué, porque aparte
3: es un programa de radio, pero si quieren chicar,
0: pero escúchame, pero Martín
3: Fonti, que total,
2: ahora
0: esto. Te están corriendo Ojeda y el Pampa, están enojados,
2: informando.
0: Están enojados porque Piero Massa dirige por tercera vez a Boca en la Copa. Ellos piensan...
3: En un punto lo entiendo el Pampa, porque desde la chicana tiene que jugar. El otro que no sabemos qué
2: hacer. Yo informo, Martín.
3: Y a estar con los borrachos del tablón, no relatamos.
2: Pero perdón, a ver, espera, vamos a meternos en este terreno. ¿Quién dirigió Boca Recoleta en la cancha de Huracán, Martín?
3: Y siendo partidario también, lo hace bien Ojeda.
2: Martín, escúchame. ¿Quién dirigió Boca Recoleta en cancha de Huracán?
3: No, para acá, yo te llevo puesto, sí.
2: ¿Quién dirigió Boca Recoleta en cancha de Huracán?
3: Ojeda, es muy básico lo que hace.
2: No, pero estoy preguntando.
0: ¿Quién dirigió? ¿Piero Massa?
2: Piero Massa.
3: Desde la inseguridad que tenés
2: no,
3: en el equipo.
2: No.
3: Tenés que hablar de otro. Eso es lo que tenés. El problema que tenés es ese.
2: Boca San Pablo. ¿Quién dirigió en la cancha de Boca? Perdón.
3: Sí, mira, te digo la verdad. Le agradezco al Pampa que haya dicho quién dirige mañana, porque no tengo idea quién dirige mañana. De verdad, no tengo idea quién dirige. A mí no me interesan esas cosas. No le doy importancia, realmente nunca le doy importancia. Repasen todo lo que hice en radio y televisión, no le doy importancia. Cuando entras en la inseguridad y los equipos...
2: ¿Pero no te suena raro?
3: De los cuales...
2: No, ¿tercer partido consecutivo de local por la misma competencia?
3: No, me hubiese parecido raro que... Me hubiese parecido más raro que un equipo pidió no jugar por no querer jugar contra otro el fin de semana. Pero no dijiste nada de eso, se ve.
2: ¿Cómo que no? ¿Cómo que no?
0: No, sí, el viernes fue...
2: ¿Cómo, ¿cómo que no? Dije que es un papelón, dije...
3: No,
2: Martín,
3: pero con tantas otras cosas que pasan internamente en ese plantel también, me extraño.
2: Pero el Pampa hace River.
5: Sí.
3: No, pero vos sos periodista. ¿No?
2: Pero yo dije, perdón.
3: Terminen con esa postura de que uno hace River, el otro hace Boca, el otro Banfield y no puede hablar de otro equipo. Si no, pónganse una fila media, muchachos.
2: Santiago Russo, cuando me cuando hablamos del tema de River y Junín, ¿qué dije yo? Que era una vergüenza.
0: Dijimos, sí. Y hasta el Pampa, hasta el Pampa dijo que era una vergüenza.
5: Sí, un papelón.
0: Así que en ese sentido, Martín, no corras a la derecha por ese lado.
3: El único que yo escuché al Pampa decir hace 20 días y hasta más que se iba a empezar a hablar del arbitraje del River y Boca, y hoy eso que dijo el Pampa en este programa, ya veo que lo repiten con las mismas palabras otros, así que lo felicito al Pampa.
0: Es cierto. Porque ya viene diciendo que se iba a hablar mucho del arbitraje.
3: ¿Sí? Claro, él dijo algo en la intimidad, que no voy a repetir porque en eso sí tengo código. Pero estuvo muy bien el Pampa, que ahora veo que lo repiten todos, con la misma palabra, ¿eh?
5: ¿Pero qué
3: la misma palabra, hoy me reía.
0: ¿Y qué estás queriendo decir? ¿Que el Pampa repite lo que le dicen de River? No es eso.
3: No, al contrario, sí lo trajo como información.
0: Bueno.
3: Por eso digo que hay cosas... ¿Sos chicanero ruso, eh?
0: No,
5: sí, sí. Sí, le gusta.
0: Estoy atento...
3: Mirá si ruso tuviera esa facilidad para otras cosas.
0: Escúchame, estoy atento, pero estoy atento y te conozco a vos, y estoy alerta porque mis compañeros, bueno, sabés lo que era el ala derecha, Pampa Torres y Leo Ojeda, en la previa del programa. Llegó Lucas Ladaga, y Lucas Ladaga, que por ahí no estaba inmerso en ese conflicto, le dicen, ¿y vos qué harías, Lucas? Pero, no, decía algo. ¿Qué te parece que Piero Massa dirija por tercer partido consecutivo a Boca en Sudamericana?
3: No había tema, no había producción. Para
7: Lucas, el programa, yo creo que tenemos que ser buenos, Leo, porque yo sé a dónde apuntás.
6: Y también hay que decir que, si querés meterte en el tema arbitraje, a Boca lo sacaron de la Copa Libertadores por el partido con Cruzeiro.
0: No decís nada, Ojeda.
2: Perdóname, tenés que empatar con Católica.
6: Está bien.
3: Leo, si Boca sale, Leo, tengo una pregunta. Sí. Si Boca sale campeón, ¿qué vas a hacer?
2: Que es el merecido campeón y levantará el trofeo que le toque, porque tiene cuatro caminos abiertos: la tabla anual, el campeonato argentino.
3: A uno de los tipos que más le va a doler si Boca sale campeón es Leonardo Ojeda.
2: ¡No! Pero no, Martín. Sí, sí. Pero yo lo que digo es que de diferentes veredas, ¿sabes por qué digo lo de Piramassa? Esto, en serio, porque de diferentes veredas, Independiente, San Lorenzo, Boca, esto, cuestionan a otros equipos cuando eran dirigidos por árbitros de una sola nacionalidad. Y te instalaban ese tema. Independiente, San Lorenzo, Racing, Boca, todo. ¿Qué? Banfield.
6: A River.
2: A un equipo del fútbol argentino. Ahora digo, y esto lo digo en serio, ¿no te parece, nada, Martín? Pero te pregunto esto, Martín. Pero te pregunto esto, Martín. ¿A vos te parece? No, lo cambio. ¿Cómo te parece que es el único árbitro del fútbol latinoamericano para dirigir?
3: No tengo idea. A mí me preguntás qué árbitro uruguayo dirige, no sé ni quiénes son. No me interesa, Ojeda, el tema de los arbitrajes.
2: Bueno.
3: No me interesa, no me interesa. Yo no estoy pendiente de eso.
2: Mirá que hay árbitros, ¿eh?
3: Vos estás pendiente de que va a buscar...
2: No, estoy pendiente de las designaciones.
3: Una cuestión que te molesta,
2: no,
3: que viene de chico, y bueno, ahí lo estás...
2: Ayer dije que Facundo Tello dirige el partido de Palmeiras, y dije que tal Benítez dirige...
3: ¿Palmeiras con quién juega? Porque no sé de qué estás hablando.
2: Bueno, sí, porque Boca juega la otra competencia. La Copa Libertadores, Palmeiras juega con Fluminense, dirige Tello... Y Estudiante dirige un tal Benítez. Estudiante,
0: paraguayo.
2: Paraguayo. Y está Boca.
3: Que ese anuncio a la gente la conmovió. Cuando vos dijiste eso, la gente
0: igual, paró. Pero para, igual, rápido para volver a meternos un poquito en el partido de mañana. Igual, recordemos. Sí. En Boca, San Pablo, Piero Massa no influye en el juego lo más mínimo. San Pablo vino a hacer un partido para llevarse un empate. Y
3: ¿pero verdad ustedes se acuerdan de lo que pasó en ese partido?
0: Yo sí, la no roja en realidad. Que el VAR llamó para que no lo expulsen a Domingo Duarte. Ese día, San Pablo casi...
2: ¿Expulse con Paredes?
0: Sí, pero no pasó nada. Más allá de ese cruce con Paredes, que Paredes le dice de todo al árbitro y el árbitro no lo echa. Esa te la puedo dar, pero la única, esa no es del juego. Ahora, después, contra Recoleta. Boca contra Recoleta mereció ganarle 16-1 ese día.
6: Por eso, no hay...
0: O sea, no es Piero Massa,
2: no,
0: Leo.
2: No, pero no estoy cuestionando rendimiento. Digo...
6: Igual no es necesario.
2: Tercer partido consecutivo de local.
0: Hay otros árbitros para poner también, sí, seguro.
6: Además, estás en una instancia de una copa donde... Me parece que vos tenés que reducir a los tres o cuatro mejores.
2: Wilmar Roldán.
0: Que no sé si en Boca lo quiere mucho, Wilmar, ¿eh?
6: Bueno, pero son los mejores.
0: No, seguro.
6: Igual
0: seguro.
6: Lo sabe, Costa, en total
2: pero no lo sabe. A Martín no le interesa
6: los árbitros.
3: Más mínimo, no me interesa, es un tema chiquitito para mí.
0: No, y aparte está seguro porque Boca viene bien. Y como dice Martín, posiblemente mañana juegue con mucho titular. ¿Hay algún tentativo para mañana?
3: Mira, yo sin confirmar, creo que van a jugar Montero, Braida, Di Lolo, Pellegrino y Blanco. Delgado por Paredes, en la posición, Delgado sigue jugando. Alarcón, Palacios, Villa, Valencia y Flores.
0: Bien.
3: Me parece que se va a hacer el equipo. Me parece, ¿eh? Uh-huh. Vamos a esperar hasta mañana. Sé que el técnico tiene alguna duda con el equipo que hizo. No sé si tiene que ver de mitad para arriba. Creo que sí. Viajan 25 jugadores. Viajan todos los extranjeros. El que se va a quedar afuera, tengo entendido, Lozano. Yo creo que algo te decía
2: ayer.
3: Que Lozano, me parece, era el apuntado por una cuestión de descanso y también aprovechando esto de que es el que se demoraría. La verdad, esta es una opinión, ¿eh? A mí me hubiese gustado más titulares. Yo entiendo que el martes es muy importante. También entiendo que mañana tiene mucho valor el partido en Córdoba.
2: Es chivo mañana.
3: Es un partido chivo, comparto. Es un partido difícil, como decía Santi en el arranque. El Instituto te gana y, bueno, queda muy bien posicionado. Y con esta historia de que Boca tiene como objetivo también, me parece que a esta altura ya... menos de lo que yo creía, la tabla anual, Digo, es una lástima porque Boca de ganar mañana, que lo puede hacer, no estoy diciendo que con este equipo va a perder, pero también entiendo que es un objetivo el martes, que Boca quiere conseguir un buen resultado en la Bombonera, uh-huh. Y también que hay una palabra de o un mensaje del entrenador puertas para adentro ya desde un comienzo, que es: los voy a necesitar a todos, los voy a usar a todos, y sería injusto que cuando estemos tan cerca de un partido como el del martes, si el técnico no aprovecha esta oportunidad, es como que nunca jugarían algunos. Por eso creo que sí hay algo que de este equipo que di, por ejemplo, es raro que juegue Braida y no juegue Grosito por derecha.
0: Sí, es raro.
3: Creo que esto tiene que ver con esto que les estoy diciendo. Braida hace mucho que no juega, Grosito también, pero Braida es el que menos jugó y quizás le quiere dar la oportunidad, tiene más experiencia, tiene más marca hasta un punto que Grosito, hasta un punto. Pero bueno, me parece que va por ahí el probable que va a jugar mañana con Paredes en el banco y después ver si amerita o no que el capitán de Boca ingrese a jugar el partido frente a los cordobeses.
0: Martín, para cerrar, mañana Boca va a hacer algo. Hoy se cumple un año de la muerte de Miguel Ángel Russo. En redes sociales Boca se ha manifestado con un posteo, el recuerdo. ¿Hay algo preparado para mañana? No creo, ¿no?
3: No. A ver, por lo menos por lo que tengo entendido, no. Veremos, por más que se juegue afuera de la Bombonera, que esté la posibilidad de salir con alguna bandera, con algún recordatorio de San Miguel. Así de temprano ya ha mostrado en sus redes sociales, desde algún video, desde alguna foto que ha publicado, recordando a alguien que sin ser de las entrañas de Boca se metió muy rápido en el corazón del hincha desde aquella Copa Libertadores, desde su vuelta, de lo que significó el último paso, cómo se dio el último paso, además, que hizo que el hincha de Boca decididamente lo meta en la historia del club. Y la otra parte, o la otra historia, tiene que ver con algo, pensé que Ojeda me iba a preguntar, ¿dónde se juega Boca con Vasco, o Vasco-Boca? Boca sigue a la espera, Boca en esta no tiene ni voz ni voto, Boca tiene entendido que el partido iría finalmente al estadio del Botafogo, campo sintético. Ayer jugaron ahí Botafogo y Vasco.
2: Lo vimos, sí. 2-1 ganó.
6: A mí me dicen que el intendente, no sé si es el cargo así, pero el intendente de Río de Janeiro tiene que expedirse él. Que la seguridad, digamos, el organismo de seguridad de Río, recomendó que sea en el Maracaná.
2: No descarte el Maracaná, Martín.
3: Eso es verdad. Lo que dice Bocha es real. Viene por ahí la historia. Yo me hizo lo mismo que Leo. Yo no lo quiero descartar, no hay nada oficial. A Boca le hicieron saber ayer a la noche que había un porcentaje muy alto de jugar en la cancha de Botafogo, campo sintético. Si ustedes repasan en la conferencia de prensa de ayer a la noche, el técnico de Botafogo fue muy claro: no queremos jugar ahí, no queremos saber nada. Y habían terminado de jugar en ese estadio y habían ganado.
2: Le costó mucho ayer
3: por el campo sintético.
6: Bueno, sí, además es una cancha muy fría, porque ahí está muy muy distanciado de él.
3: Muy alejada. Sí, la única ventaja que tendría el hincha de Boca ahí es que hay una tribuna designada directamente para el visitante, claro, distinto como ir al Maracaná, que te ubican en una tercera bandeja y tenés relativamente cerca a los hinchas de Vasco. Acá sería una popular que está detrás de los arcos, como le pasó a Racing cuando fue a jugar.
0: Bueno, acá lo tenemos a Lucas Lada, que estuvo allí en la cobertura de ese partido. Lucas, vos fuiste a ese estadio.
7: Sí.
0: ¿Se ve bien para el hincha visitante?
7: La ventaja es que te dan lo que sería como tú una popular acá, ¿no?
0: Eso, claro.
7: Es muy rasante al campo de juego y estás un poco distante, pero para la comodidad del hincha es bueno.
3: Yo creo que para el estadio. A ver, y la otra, la del campo sintético, supongo que lo hará Vasco si se confirma, y Boca lo hará. Boca tiene en el predio de 6 a 2 canchas de campo sintético. Imagino que empezará a practicar y a entrenarse en ese lugar a partir de la semana que viene, sabiendo que igual tiene que jugar con Talleres, ¿eh? Ya está confirmado que con Talleres Boca vuelve a jugar el viernes que viene, la previa del partido definitorio así en Brasil frente a Bajo de Agua.
7: ¿Contra la Católica Boca no había jugado en sintético?
0: En Apoquindo, sí, claro. También.
3: Claro, sí, y sí, y había y se había entrenado en un césped sintético también aquí en Buenos Aires.
0: Bueno, Martino, mañana estaremos atentos, al partido que van a jugar desde las 7:30 de la tarde en el Kempes con público visitante, Instituto contra Boca. Mañana la seguimos.
3: Chau, amigos, abrazo.
2: El Maracaná tiene capacidad para 79.000 personas, el de Botafogo para 47.000 y el de Vasco para 21.000.
0: Más chiquito, exactamente. Bueno, económicamente le convendría al Maracaná, pero el Maracaná no se lo quieren dar, porque el Maracaná, si bien es un estadio municipal, lo manejan Fluminense y Flamengo. Y el presidente Vasco está peleado con el presidente...
2: No descarte el Maracaná. Flamengo.
0: Así que, bueno, por eso judicializó. Lo que hizo Vasco es judicializar para que la justicia...
6: Pero acá pesa mucho la opinión del organismo de seguridad de Brasil, de Río, mejor dicho. Y el organismo de seguridad dijo que se tiene que jugar en el Maracaná. Y el que está por encima de todos, que es el intendente de la ciudad de Río de Janeiro, es el que tiene que, en estas 48 horas, despedirse.
0: Ya volvemos.
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10: Bueno, muy bien, estamos a minutitos para las 2:30 de la tarde, llegará el pollo Fabián del Monte con el servicio informativo de la radio, pero nos quedará todavía una hora y media más de programa y le quiero preguntar al Pampa Torres, al Bocha Flores, a Lucas Ladaga, algunos títulos de sus respectivos clubes, de River, San Lorenzo y de la Academia Racing Club.
11: Salió el sol, y esto no es por lo que dijo Rosana, porque sabemos que está nublado, pero en el mundo River salió el sol porque hay buenas novedades. Hoy en el entrenamiento matutino pasaron cosas buenas, además que River vuelve a jugar, también es una buena noticia para el fútbol argentino, pero en River hay buenas novedades en torno a Leonardo Ponzi.
10: Mientras vos en los cortes no parás de hablar, es el único caso de un tipo que en los cortes... No
11: habla más en los cortes que al aire.
10: Ojeda habla más en los cortes que al aire, es increíble. ¿Yo qué le dije al Pampa? Título XL porque tenemos que llegar hasta las 3:30 de la tarde, a 2:30 de la tarde.
12: Y me evadiste a mí.
10: Te evadí porque si no le entregamos el pollo del monte. Por eso te evadí. Si no, pará de hablar.
11: Ah, tremendo.
10: No pará de hablar. Es tremendo.
11: Quiere conducir, quiere hacer río.
10: Tremendo habla de lo que habla.
11: No es insoportable.
10: Escucho, pero tremendo lo que habla en los cortes. Bueno, Bocha.
13: De San Lorenzo, la venta de Reali. Ayer por la tarde se confirmaba esta información. Y San Lorenzo, bueno, te está cerrándolo. Un ratito te cuento cómo es toda la negociación, pero seguiría calculín de San Lorenzo.
10: Da la sensación que son esas... A ver, no te digo que el lugar de... El patio de la casa de Matías Reali sea Independiente Rivadavia, pero lo mejor desde que lo conocemos fue en Independiente Rivadavia, donde tiraba centros por los dos costados, donde no sabía si era zurdo o diestro. Y yo creo que en San Lorenzo se le negó tanto el gol que ahora va a llegar Independiente Rivadavia y va a volver a meter goles.
13: Si bien no es goleador,
10: no, ya sé, pero igual.
13: Pero fue una cuenta pendiente el poder hacer un poco más de goles. No ha tenido tampoco una gran performance en San Lorenzo, porque si hubiese sido solo el problema de los goles, bueno, con los rendimientos vos los suplías, pero él tampoco tuvo grandes rendimientos.
10: ¿Y en Racing?
14: Y en Racing, bueno, se confirmó, como veníamos contando, la salida de Marcos Rojo, que todavía no terminaron de cruzar papeles, pero estaba presente en los entrenamientos de Estudiantes, trabajando de manera diferenciada, no con el grupo, pero es un hecho que no jugará más en Racing Club. Y por otro lado, confirmado diario y horario para el Clásico de Avellaneda, será el domingo 18, el Día de la Madre, a las 14:45, tempranito, para todos los hinchas de Racing que van a ir al estadio desde muy temprano. temprano en Avellaneda.
10: Exactamente. Bueno, también tenemos fecha para el Superclásico. En un ratito lo vamos a estar repasando. Señor. 2:30 de la tarde. ¿Querés tener un título vos?
12: Una lamentable noticia en Defensa y Justicia, lo que ayer esperábamos de Fernando Román, del paraguayo. Ruptura del distal de la rodilla derecha.
10: Bueno,
12: así que no va a poder estar por
10: pronta recuperación para el futbolista paraguayo de Defensa. 2:30, ya volvemos.
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16: Aumentan casi 9% los peajes a la costa atlántica antes del fin de semana largo. Rige desde mañana e impacta las principales rutas hacia la costa bonaerense. Con este ajuste, quienes viajen por las rutas provinciales hacia Mar del Plata, Villa Gesell, Pinamar, Partido de la Costa, San Bernardo, Mar de Ajó, Santa Teresita y otros destinos, deberán afrontar un mayor costo en peajes durante el fin de semana largo. Arca extendió hasta fines de octubre el plazo para presentar la declaración jurada de ganancias en 2025. La medida responde a razones de administración tributaria que buscan facilitar el cumplimiento de las obligaciones de los contribuyentes. En este sentido, el gobierno también adujo que la nueva postergación del vencimiento se da tras la sanción de la Ley de Inocencia Fiscal 2, cuyas previsiones impactan en la liquidación del impuesto a las ganancias correspondientes al lapso fiscal 2025. Donald Trump reclama el Premio Nobel de la Paz. El presidente de los Estados Unidos insistió en que resolvió 8 guerras y dijo que no dárselo a él desacreditaría al organismo noruego que otorga el galardón. Trump recordó que la edición anterior fue concedido a la líder opositora venezolana María Corina Machado. Agregó que Machado le entregó luego la medalla de oro y le dijo que él era quien debía haber recibido la distinción. Temperatura 18 grados, 2 décimas, cielo mayormente nublado.
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0: 2:33, estás en el fútbol continental. Pasó Pablo Di Fonti a saludar aquí al equipo de trabajo. ¿No? Le hizo recordar el lo nutrido.
1: Mucha nutrición.
0: A Sport 80, le hizo recordar el lo nutrido de la mesa.
2: Y todo.
1: De nutrición también.
0: Sí, muy bien, muy bien. Pablo, que como siempre decimos, es el tipo más en línea que hay en este programa, en esta radio, ahí con el Pampa Torres. Después el resto, no venimos. Tenemos un par de kilitos arriba, pero Pablo y el Pampa están muy bien.
1: Un par.
0: Bocha, Lucas está bien, Rosana está muy bien. Ojedita también está más flaco. Hoy venía caminando. Ojeda se hace el Travolta cuando llega a la radio. Lo veo que está llegando a la radio y yo lo agarro de atrás y empecé a hacerle.
1: Venía escuchando.
0: Él venía escuchando auriculares, venía escuchando la radio, el programa de Cholo Castañón.
3: Ajá. El más acomodado es Medina, pobre, que fue a comprar una bufanda y no consiguió talle.
0: Exactamente, bueno, eso le pasó a Gustavito Medina. Pero Ojeda viene en su mundo y viene caminando, cheronca en la placita, claro. Solcito. Sí, Latin Lover. Está muy, muy Latin Lover. Bueno, ¿hablamos de River Pampa?
4: Sí, señor, porque...
1: Sí, mejor, ¿no?
4: No, tremendo. No, el Bocha fue gracioso. Hoy le decía que hubo buenas novedades. Hubo buenas novedades en torno al mundo millonario, porque ayer, tras la práctica, Poncio había quedado preocupado. ¿Por qué?
0: ¿Por qué?
4: Porque Driussi había terminado con una molestia, y ya cuando uno habla de Driussi se encienden las alarmas.
0: ¿Pero cuándo terminó con una molestia? Si Driussi no juega hace 20 días como todo River.
4: Ahora, yo cada vez que digo esto todos me preguntan lo mismo. O sea, porque no haya actividad profesional quiere decir que los jugadores no se pueden lesionar.
0: Tuvo
4: 21 días para no lesionar.
0: Sí, se pueden lesionar, y sobre, pero a lo que voy es que los cuerpos más propensos a lesionarse, me parece, deberían tener un trabajo... No digo diferenciado siempre, pero hasta que un médico no diga, y mirá, vos yo te veo bien, y obviamente sabiendo que no tiene ningún tipo de gravedad, intensificar un poquito el entrenamiento, bueno, hasta ese momento debería trabajar diferenciado, o no a tope como el resto de sus compañeros.
4: De hecho, él está haciendo un tratamiento que tiene que ver más con lo alimenticio, está trabajando con una nutricionista. Él entiende que parte de estas lesiones que está teniendo tiene que ver con, por ahí, no tener la mejor alimentación, más allá de que en River hay un nutricionista. Él además tiene una persona que lo acompaña diariamente.
0: Y algunas son de base también, ¿eh? Algunas son de la infancia.
5: A Saracho le pasa eso.
0: ¿Sí?
5: Por la alimentación de la infancia tiene mucha lesión muscular.
0: Porque son chicos que hace Driussi. Saracho hace mínimo 10 años que comen como futbolistas profesionales, como deportistas profesionales.
4: Claro, exactamente.
0: Pero bueno, a veces son errores. Carencias de base, de infancia, bueno, duras.
1: Estamos viendo la imagen, Marco Rojo era otro propenso a las lesiones. ¿Se acuerdan?
0: Sí, hay un montón de casos igual.
1: Volvía, se lesionaba.
4: Sí, a ver, hay un sinfín de factores, ¿no? Y nosotros tampoco somos nutricionistas, pero por lo que uno siempre se asesora, hay un montón de factores. Desde la alimentación, desde el factor psicológico,
0: la cabeza,
4: desde
0: claro.
4: La falta de cuidados también. Cuando vos no sos profesional, estás propenso a las lesiones.
0: Mal descanso.
3: Hoy creo que el estrés y las presiones son el principal factor de las lesiones.
0: Sí.
4: Pero bueno, independientemente de eso, ayer había una cierta preocupación también con Francisco Ortega, que había terminado con una dolencia muscular, y siempre se recomienda, o por lo menos lo que recomiendan los médicos, es esperar las 24 horas posteriores. Por eso hoy estaban esperando tanto a Francisco Ortega como a Driussi para ver cómo respondían, y hubo buenas novedades, porque Driussi estuvo bien, no tuvo dolor, se entrenó con el grupo, así que despejada esa preocupación, Driussi va a ser titular el día sábado contra Estudiantes de Río Cuarto en el Monumental. Lo de Francisco Ortega es un poco más complicado porque tiene una contractura, pequeña pero contractura al fin, y estando Acuña como titular, yo creo que a Ortega no lo van a arriesgar, y cuando me refiero a arriesgarlo es no convocarlo. Así que Driussi adentro, Ortega por ahora afuera. Y las dos novedades importantes, además de estas. Aníbal Moreno seguramente vuelve a los convocados. Una alternativa de Fausto Vera para el sábado. Y Thiago Almada está muy bien, muy bien. Yo ayer les contaba que si evolucionaba tan bien como había sido el entrenamiento de ayer, había chance de que esté el sábado. Hoy respondió muy bien Thiago Almada. Y ahora la duda de Poncio, ¿cuál es? ¿Es ponerlo el sábado ya o esperarlo al partido del miércoles?
1: Y la otra duda es Montiel, que está lesionado.
4: Montiel no está lesionado.
1: ¿Cómo que no está lesionado?
4: Montiel está perfecto.
1: ¿Y por qué no jugó para algunos minutos como campeón del mundo que fue?
4: Habrá que preguntarle a la gente que
1: está vinculada a la
4: AFA y a la selección argentina. ¿Por qué Montiel no estuvo convocado?
1: Montiel estuvo presente.
4: Sí, estuvo presente, pero...
1: Perdón, estuvo presente.
4: Desde una tribuna, sí.
1: Bien, palco. Estuvo presente. ¿Fue campeón del mundo?
4: Fue campeón del mundo.
1: Fue subcampeón del mundo.
4: Hizo el gol más importante de la historia.
1: ¿Jugó la final con España?
4: Sí, señor.
1: Raro, ¿no?
0: La verdad que yo no le presté atención en el momento, porque por ahí le había puesto el foco en... No viene Papu Gómez, me gustaría que se sepa algún día la verdad. Y que después vos escuches periodistas... Alguno puede estar más cercano a qué es lo que pasó con el Papu de Qatar para acá. Por el momento creo que no hay ninguna versión de esas que sean inobjetables. Desde el seno del equipo y el cuerpo técnico hay un hermetismo total y el Papu Gómez ni siquiera forma parte de los recuerdos en foto, ni mucho menos. Ahora, lo de Montiel es raro. Mirá, recibí un mensaje. No quiero que me dejes mentir, Leo. Lucho. Sí. ¿Qué pregunta hay, Lucho, en ese mensaje?
1: Lucho... Uy,
0: ¿qué pasa con Montiel? ¿Alguno tiene la posta en un grupo de amigos? Digo, evidentemente, y él vive afuera. Digo, evidentemente, el tema Montiel pasó un poco desapercibido, sobre todo porque jugó Tamendi el partido contra Benín, jugó Messi el partido contra Benín, jugó De Paul de titular, jugó Lo Celso un rato, y jugó Giai, que era un jugador que no jugó. También jugó Flores, entró Mastantuono, que no estuvieron en Qatar. Pero digo, ya ahí fue titular. Cuando vos tenés sano al lateral derecho que metió el gol en Qatar, el gol decisivo, como bien dice el Pampa, el más importante de esa Copa del Mundo. Es raro. Y sobre todo no me parece que sea Montiel un tipo conflictivo. Por lo menos no nos enteramos de nada en este tiempo, salvo que haya pasado algo.
3: Cuando arranque realmente... la etapa de trabajo, una vez que termine de acordar la continuidad y de firmar su renovación y todas estas cuestiones, hasta incluso te diría después de esta fecha, creo que es la última la que viene.
0: Noviembre, hay dos partidos. Se van a jugar afuera, sí.
3: Incluso después quizás de eso vamos a empezar a ver realmente algunas cuestiones que tienen que ver con lo que pasó en el Mundial.
4: Porque esto que marca Santi está bueno. Porque algunos que están muy cerca de la selección explican que en Giai está el futuro, ¿no? El futuro 4. Pero esto es una cuestión distinta. Era la despedida de Messi y eran los tipos que estuvieron con Messi como campeones del mundo.
3: Además, yo pensé que hasta iba a jugar Di María.
0: Yo también. Pero no estaba convocado y no lo podían agregar.
1: Claro. Pero pará, ¿fue un partido amistoso?
0: No, fue...
1: ¿Barra de reconocimiento o fue un partido oficial? Pará,
0: es un híbrido por todo lo que pasó, porque se estiró el horario, porque se hicieron 11 cambios, fue raro hasta por donde se lo mire, pero es un partido oficial. O sea, fue un partido
3: la única con normativa FIFA. La del público.
0: La de público, que se entonaron los himnos, las banderas, el himno de la FIFA cuando salieron los equipos, o sea, fue un partido oficial. El gol de Messi fue el 126 en su carrera, en selección. Lo de Montiel fue raro. Ahora, no sé si alguien se lo preguntó en conferencia. Viste, a veces, más que la renovación, que el pibe en cinco días no cambió nada. No. Bueno, por ahí estas preguntas.
4: A ver, con Montiel hubo dos situaciones. Una es informativa y la otra es un poco más de especulación. La informativa tiene que ver con el enojo que tuvo Montiel cuando lo sacaron en la final del mundo. Y eso me consta. Yo sé que Montiel, no sé si decir que discutió con Scaloni, pero... Montiel entiende que no estaba haciendo un mal partido y que lo sacan, y para colmo después el gol termina viniendo por el lado de Molina. Montiel es una persona temperamental, como todos los futbolistas que tienen su personalidad, y yo sé que hubo un enojo de Montiel con el entrenador.
0: Scaloni los rotó todo el Mundial, ¿eh?
4: Sí.
0: Montiel, Molina.
1: Salió en todas las fotos de los goles de Argentina, ¿no?
4: Que eso haya llevado a que no esté convocado, no lo sé. Y después hay otra situación, pero que es visible a las redes sociales, cuando River pierde la final con Belgrano en Córdoba. Quien entregaba las medallas era Chiqui Tapia. Y pasan todos los jugadores de River y Montiel pasa de largo, ni lo mira a Chiqui Tapia.
0: ¿Y lo dejó con la mano colgando?
4: Fue el único de River y todos hicieron eco de eso, y el hincha de River se jacta de eso y dice qué bien Montiel que lo dejó pagando a Chiqui Tapia. Después es cada uno ahí puede interpretar lo que quiera. Son las dos situaciones que a mí me podrían hacer pensar que están vinculadas a eso. Después otra cosa no hay. La realidad es que otra cosa no hay.
0: Raro, no deja de ser raro, y sobre todo porque me parece que Montiel logró cierta aceptación del mundo del fútbol, hinchas de Boca, hinchas de River, obviamente, los de Racing, San Lorenzo, Independiente, los de Estudiantes, Gimnasia, que le valoran a Montiel, y sobre todo después de lo que fue la final contra España, donde se salvaron muy pocos en cuanto a rendimiento, Dibu Martínez, Tagliafico y él. Yo creo que si vos preguntás, dentro de lo poco a rescatar, o que pudo rescatar el hincha de la performance argentina en la final de New Jersey contra España, Dibu Martínez, Tagliafico y Montiel, el tiempo que estuvo en cancha. Sí. Porque Montiel Tagliafico jugó todo el partido, el Dibu atajó todo el partido, y Montiel, hasta que lo sacaron, estaba haciendo un buen partido.
4: Muy buen partido.
0: Por eso fue raro. Tal vez lo que dice el Pampa pudo haber influido.
4: Sí. Será una gran incógnita, como muchas que han pasado en el último tiempo con la selección argentina.
1: Montiel está bien.
4: Va a ser titular el sábado. A ver, Beltrán, Montiel, Martínez Cuarto, también de Acuña, Fausto Vera en la mitad de la cancha junto a Tobías Andrada, que se recuperó. Tomás Galván, Correa, Facundo Pereira. Le está ganando Lautaro Pereira, le está ganando la pulseada hoy a Mesa para reemplazar a Thiago Almada. Y Driussi es el probable equipo de River, con, insisto, Driussi recuperado, Tobías Andrada recuperado, Aníbal Moreno al banco de suplentes y Thiago Almada, que si bien está muy bien, no creo que lo arriesguen todavía para el partido del sábado. Además, teniendo en cuenta que River debería ganar el partido del sábado.
0: Seguro, porque se va a enfrentar al candidato, al gran candidato a perder la categoría. Lo cuenta el Pampa Torres aquí en Radio Continental. Ya volvemos.
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0: Mirá cómo te recibimos, Ojedita. Vos que sos otra vuelta cuando venís caminando.
1: Me encanta esto. Me invitaron a bailar el sábado.
0: ¿A dónde?
1: Me invitaron a una fiesta.
0: ¿En San Miguel?
1: No.
0: ¿Capital? ¿Puerto Madero?
1: No.
4: ¿Fue?
1: No, este sábado que viene.
4: Ah, va a ir.
1: Tengo 2 invitaciones. Ustedes tienen que optar y.
0: A
1: como buenos amigos que
0: son. Ya vamos, Pazuki, ¿eh?
1: Esperá, Pazuki, pero porque no le importa a nadie. Tengo una fiesta en Nordelta.
12: Ah, wow. Mirá.
1: Sí. Más electrónica. Bocha.
0: Con carpinchos.
1: Del lado nuestro no
4: escucho, Bocha.
1: Del
4: lado nuestro
1: sí. Vos guíame, Bocha. Electrónica. Sí. Y otra en mi ciudad, en Bellavista.
0: Bellavista. ¿A cuál vas a ir?
12: Te va a quedar cómodo en Bellavista, pero
1: sí,
12: Nordelta.
1: Pero lo que pasa es que tira mucho la otra.
12: La de Nordelta.
1: Cuando digo la otra es la fiesta, porque yo
0: no la otra
1: son
0: mujer.
1: Tan malintencionados acá. O sea, la otra fiesta.
0: Bueno.
1: No, por ahí voy 3 horas y 3 horas.
12: Ah.
4: Pues para hacer, cerca,
1: para quedar bien. Ro, mírame.
12: Sí.
1: No.
12: Una punta a la otra.
1: Claro. Porque si no.
0: ¿Y, ¿y la distancia entre uno y otro es medianamente cerca?
12: No.
1: Media hora, 40
12: minutos. No, de Bella Vista.
1: Camino del Buen Aire.
0: Sí, sí, sí.
4: Vas a ir, vas a ir, sí. Vas a cumplir.
1: Nunca he decepcionado.
0: Este es nuestro Leo Ojeda, el que nunca decepciona.
4: De perfil bajo, ¿no?
0: Habló Mauricio Macri en las últimas horas. Sí. Le dio una nota para Infobae. Yo no sé si es un ciclo de entrevistas. Creo que sí, que tienen Rodolfo D'Onofrio y Guillermo Marín.
4: Exacto.
0: Fernando Marín. Guillermo Marín, el empresario teatral. Fernando Marín es el ex gerenciador de Racing. Retirado digamos, de la vida institucional, aunque, bueno, fue parte de lo que fue la gestión Milito en el armado de la política de la academia. Pero le preguntaron, entre otras cosas, a Mauricio Macri, hoy como expresidente de Boca y como titular de FIFA, la Fundación FIFA, le preguntaron por las sociedades anónimas deportivas, un tema que está siempre caliente en nuestro país, por más que los clubes hayan dicho que no y que quieren ser la mayoría sociedades civiles sin fines de lucro. Escuchemos lo que dijo Macri, porque nombró a Talleres de Córdoba en un momento en su speech.
13: Yo siempre dije, como liberal, que sea opcional. No, nada, es que todo tiene que ser igual. ¿No? ¿Por qué? Si hay gente que el interior tendría mucha más representación, y puede ustedes no estar de acuerdo, si en el interior pudiese haber gente que a su club lo compra y se queda con el club y pone la plata. Porque en el interior hay gente que pone mucho más identidad tal vez que en capital, para que su provincia esté representada. Y no le damos la oportunidad. O sea, en Talleres hay un señor que es como el dueño. Entonces funcionó, porque hemos dicho, porque tiene que hacer una trampa para que la asamblea. Entonces digo, los colombianos migraron, los chilenos migraron, los brasileños están migrando, ya van por la mitad de los equipos, ¿no? Sí, pero ¿por qué no aceptamos estas cosas modernas que funcionan? Porque la verdad que es muy difícil, ¿eh?
0: David Pazuki, ¿cómo estás?
14: ¿Cómo andas, Santi? ¿Cómo les va? Buenas tardes para todos. Me quedé con ganas de decir algo sobre lo de Ojeda, pero me parece que el tema de Macri es muchísimo más serio, pero sí. Después se lo diré en algún momento.
0: Está bien.
14: Bien, a ver, primero, Talleres, que tiene como una especie de dueño. Talleres sigue siendo una asociación civil sin fines de lucro, con un presidente que toma decisiones solo. Ese es uno de los puntos que quizás la masa societaria de Talleres, o parte de la masa societaria, es lo que le recrimina a Andrés Fassi, que las decisiones pasen solamente por él. Y es uno de los puntos que hay que analizar. Nunca fue... tuvo proceso de gerenciamiento Talleres, recordaremos los de Granero, los de Ahumada, en proceso judicial, en quiebra, y administrado por la justicia después en su momento hasta que llegó Andrés Fassi. Esa es básicamente la historia de Talleres. Si funcionó o no funciona, o si funciona o no funciona, yo creo que en los clubes lo más importante es la transparencia y la democracia. Así como también en otras esferas gubernamentales. Y me parece que en ese sentido Talleres tiene que trabajar más en ese aspecto, o por lo menos la conducción de Andrés Fassi tiene que trabajar más en ese aspecto.
0: Bueno, pero eso que dijo Macri, ¿no? Talleres, que tiene como un dueño, y en su ejemplo, ¿no? Cuando quería hablar del interior, para mí mal llamado interior, tierra adentro, pero se entiende, que dice que tiene que armar toda una asamblea como algo que en realidad es una trampa legal que hace Talleres, y no es tan así, David, porque Talleres tiene elecciones y hay oposición. De hecho, en el programa de ayer del Fútbol Continental estuvieron dialogando con un opositor, Andrés Fassi, no recuerdo ahora el nombre, si lo sabes vos, David.
14: Adrián Gruppi, que fue candidato a presidente por la lista de Talleres en su gente, que no logró los votos suficientes para tener representación en la asamblea de Talleres, y que tampoco es una agrupación reconocida por el estatuto, pero el estatuto de Talleres tiene algunos vericuetos como para que sea difícil hacer reconocer una agrupación.
0: En eso es verdad, entonces, en parte lo que dice Macri puede llegar a ser un poco de verdad. Me parece que debería ser más accesible la posibilidad para los socios de Talleres que quieran participar en política poder formar una agrupación, porque de eso se trata también. Fassi se va a ir en algún momento. Mira que se retiró Messi de la selección, se van nuestros seres queridos de este plano, y Fassi, en algún momento te vas a tener que ir de Talleres. No, que no se le ponga piedra en el zapato o en el camino a gente que quiera participar, porque quieren lo mismo que usted, quieren lo mejor para Talleres. Cuanto más alternativas haya, más sana y robusta será la democracia en los clubes de fútbol. Y más sí. motivos tendremos todos para levantar las banderas de las asociaciones civiles sin fines de lucro.
14: Exactamente, Santi, hoy Talleres tiene 15 representantes de la oposición en una asamblea de 135 integrantes, como para que te den una idea del margen de decisión muy
0: nada,
14: muy,
0: están, muy son decorados.
14: Es muy chico. Claro, que tiene la oposición en Talleres, que está pidiendo un espacio, que tiene asambleístas, está pidiendo una asamblea extraordinaria para reglamentar, entre otras cosas, el estatuto de Talleres, pero también pedir algunas explicaciones en cuanto a lo deportivo. Y no se logra, o la oposición no logra, poder tener esa asamblea extraordinaria. Es un esfuerzo que está haciendo la oposición para tener la asamblea extraordinaria, porque son varios los puntos del día que entienden los socios que hay que tratar sobre la institucionalidad del club.
0: Muy bien. Bueno, ¿qué tenemos, David, de La Gloria, que juega mañana contra Boca, y si tenés algo más de la góndola cordobesa?
14: Sí, básicamente una duda, porque Juliano Cherato, el goleador de La Gloria, el lateral derecho, acarrea una lesión y es duda hasta ahora. La probable del constructor, Diego Flores, con Marco Ledesma en el arco, Jonathan Galván, Leonel Mosevich y el palomo Fernando Alarcón, Juliano Cerato o Hernán de la Fuente. Es la duda. Gustavo Abreu, el muñequito Matías Gallardo, que tiene un partido especial frente a Boca, lo dijo el propio jugador, y Diego Sosa, arriba Jeremías Lázaro, Matías Tisera y Alex Luna, la probable de instituto para enfrentar mañana a Boca, que todavía no completó la venta de entradas. Quedan alrededor de 10.000 plazas.
4: Para poder repetir eso,
14: para Boca.
4: ¿Puedes repetir?
0: Pero pará,
4: eso,
0: porque Martín Costa dijo todo. Pará, yo no escuché mal, dijo todo vendido.
14: ¿O? Bueno, puede ser de último momento. Hasta hace un rato, por lo menos en la mañana de hoy, se hablaba de que quedaban 10.000 plateas todavía.
4: ¿10.000 de cuántas?
14: 10.000 de una de la mitad del Kempes. Tiene 11.500 populares y más o menos también un número importante de plateas que hacen que totalice 25.000 ubicaciones.
0: Bueno, Boca la puede votar mañana.
4: No, eran 20, eran 20, vendió 10.000, no está tan mal.
0: No, ¿ves, Pampa? Después yo me como. Después me como el gaste de Costa que se la agarra conmigo, porque vos sos irónico con Boca. Hacete cargo y cubrime a mí cuando Martín se la agarre conmigo, que me empieza a hablar de Carlitos Mateo, que no entiendo qué bola. Bueno.
4: Aparte estamos a fin de mes. Ah, no, es 8. Pensé que estábamos a fin de mes.
0: Pero no todos cobraron, hay uno que cobra en el 10.
14: Igual si lo dice mi amigo Costa, que es el uno en Boca, sin lugar a duda yo le doy a Costa que está todo vendido acá y que va a estar lleno. Ya hay una multitud esperando al micro de los jugadores que ya salió, que está en vuelo. Hay una multitud en el Orfeo esperando a los jugadores de Boca para saludarlos. Boca que, bueno,

0: Levántense y anden.
1: Gracias, David. Fuerte abrazo.
2: No, va.
3: Abrazo grande.
1: Sí, no se hizo nunca un chiste con Lázaro, con Lázaro. Increíble. Ojeda.
0: Me voy a ir.
1: No, quédate. Quédate. Si hay un... Estás pavada.
0: Bueno, tengo mucho. ¿Saben que hay un jugador muy importante del fútbol argentino? Pero muy importante del fútbol argentino.
2: Uno solo.
0: Que está enojado con los dirigentes porque no lo llaman para renovar. Los dirigentes están esperando cómo se recupera de la lesión para ver si se sientan a charlar o no. Jugador muy importante del fútbol argentino que no se acercan para renovar.
1: Vamos a ver, juguemos a que somos las angelitas de De Brito en LAM, en el enigmático que acaba de plantear Ojeda. Sí. Jugador muy importante del fútbol argentino que está lesionado.
0: No, que volvió de su lesión.
1: Ah, bueno, volvió de
0: después
1: su lesión.
0: Después de ser operado.
1: Después de ser operado.
0: Tiene que renovar porque a fin de año cumple.
1: A ver, pensemos. ¿Operado quién pudo haber sido?
4: Complicado, ¿no? ¿Equipo grande?
0: Equipo de la provincia de Buenos Aires.
5: O sea, no es grande.
1: De los cinco grandes...
0: Juega un clásico dentro de poco.
4: Hay dos.
0: Podría tener gente visitante en ese clásico.
2: Racing, Independiente.
0: No, empezó el momento, Caro, el momento de... Esto es el tiro al pichón.
1: Y pero pará, Leo, te están preguntando. ¿Juega en uno de los cinco grandes?
0: ¿Le ayuda o no?
1: Equipo de la provincia de Buenos Aires.
0: Provincia de Buenos Aires. Juega un clásico dentro de poco. Pueden tener visitantes en ese partido. La pucha.
2: Lanús, Banfield.
1: Bueno, ahí está. Lanús, el Bocha, diste en la tecla.
0: Y no es Farías, ¿eh?
1: Lanús, Banfield. Uno, en esos dos clubes hay un jugador, Lanús. Ojeda, en información, a veces tiene más de Lanús que de Banfield. Entonces yo creo que va por Lanús. ¿Qué jugador de Lanús?
0: Facilísimo.
1: Ah, ¿Elías? ¿MM?
0: Está muy enojado porque no lo llaman.
1: Marcelino Moreno.
0: Está muy enojado. ¿De qué te reís? Está muy enojado.
2: La rompió en el último tiempo.
0: Le importa a mucha gente esto.
2: Tampoco la rompió en el último tiempo.
0: Bueno, pero el jugador más importante de Lanús.
2: No sé, qué sé yo.
0: Es el Bizcochito Canales, Pitín Cardoso.
2: ¿Cuándo termina el mejor jugador son los dos centrales.
1: ¿Cuándo termina el contrato?
0: A fin de año.
1: Yo te digo, Marcelino Moreno...
0: Apetecible.
1: Seas del club que sea, te tirás de cabeza.
4: ¿Ya está en condiciones de negociar libre o no?
1: ¿Cómo?
4: ¿Ya está en condiciones de negociar?
1: Por supuesto.
5: El problema es la edad de Marcelino. Tiene 31
0: ya. Está esperando...
1: 31 años, pero Pampa es un pibe.
4: Le quedan 4 o 5 años.
5: Pero para un jugador de campo no es tan pibe.
1: ¿Cómo no, Pampa?
4: Para Boca, es para Boca.
1: Está jugando Otamendi con 39.
2: El que lo compra...
5: ¿Vos me comparás a Marcelino con Otamendi, en serio? No, me voy, pará, chao, me voy.
4: Valencia le acaba de ganar a Racing.
0: No, Pampa, vení. No.
1: Ener Valencia tiene 36 años y le metió 3 goles en 15 minutos a Racing. ¿Cómo no? Marcelino Moreno, hasta hace 6 meses... Pará, ¿cuándo fue Lanús campeón de la Sudamericana? El año pasado, ¿no?
4: ¿El año pasado o no?
1: Bueno, sí, ponele noviembre, diciembre.
0: ¿Al Flamengo?
1: Después le ganó una recopa al Flamengo. Y Marcelino Moreno era clave. Pampa, ¿en serio me estás diciendo? ¿No lo llevas a River a Marcelino Moreno?
4: Pero de ninguna manera.
0: ¿Qué tipo?
1: Bocha a San Lorenzo, Marcelino.
2: Pero, ¿sabés qué?
0: Pelé.
1: Lucas Ladaga, a Racing, Marcelino.
0: Neymar.
4: Lo voy a buscar yo.
5: Para jugar en el ascenso.
1: A La Coruña. ¿Sabés cómo lo llevo?
0: ¿Lo llevarían a Independiente, por ejemplo, a ustedes?
1: Y hay que preguntarle a Medina, pero imagino que diría que sí. Con lo que tiene Independiente, ¿cómo lo va a llevar a Moreno?
4: ¿Que sí? Sí, ¿cómo que no?
0: ¿Sí? ¿A Boca?
1: Pero y no, Boca no sé hoy. Boca está dulce. Hace 6 meses por ahí decía
0: que
1: Boca,
0: en
1: Boca se tiraban de cabeza por Marcelino hace 6 meses. Hoy tal vez no, porque están esperando a Aranda, porque bueno, está bien Boca. Pero
0: Rosana es compañero de Pitín Cardoso y de Bizcochito Canales.
6: Mira qué buena dupla.
0: Una buena dupla. Bueno, el tema es el siguiente. Vence el contrato.
1: No había terminado el tema.
0: Quiere renovar, mirá la hora. Quiere renovar, queda un cierre. Quiere renovar. Está enojado, los dirigentes no lo llaman porque pretenden ver cómo transpone estos primeros meses de la lesión.
1: Bueno, también es lógico, pero si no se renovó el contrato antes de la lesión y los dirigentes le ponen algún pero o tienen algún reparo, esto puede motivar el enojo del futbolista que antes debió renovar su contrato. No hay que esperar hasta este momento. En esa, siempre uno habla bien de los dirigentes de Lanús. En esta creo, que no estuvieron bien. Y ahora el jugador, enojado o no, tiene derecho a hacer su vida, negociar, renovar con Lanús o irse a otro club. 3 de la tarde, nos queda una hora más de programa. Tenemos que hablar de Racing con Lucas Ladaga, tenemos que hablar de los clubes platenses con Matías Pena, tenemos mucho de La Góndola y tenemos que hablar con el Bocha de San Lorenzo y con Medina de Independiente. Todo esto hasta las 4, así que ya volvemos.
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8: A las 3 de la tarde, la temperatura en Buenos Aires, 18 grados, 2 décimas, cielo mayormente nublado. En la ciudad de Buenos Aires la inflación de septiembre fue de

0: 1,8%. Según los datos del Instituto de Estadística Porteño, el costo de vida acumula 23,7 en los primeros 9 meses de este año. Las mayores incidencias fueron por las subas en vivienda, alimentos, educación y la medicina prepaga. El martes próximo se conocerá la inflación nacional del INDEC, que según privados rondará el 2%. Juicio por la muerte de Maradona. El fiscal Ferrari pidió la absolución del médico clínico que atendió a Diego. Afirmó que es el único que hizo lo que tenía que hacer. La parte acusatoria adelantó que no presentarán cargos contra Pablo de España, de quien dijeron que no tiene responsabilidad penal. La fiscalía aseguró que en la casa no había ni un botiquín de primeros auxilios y que el 10 murió después de una larga agonía de 12 horas. En su alegato, el fiscal Patricio Ferrari insistió en que Diego no tuvo una muerte súbita. Agregó que las pruebas demuestran que estuvo a cuidado de un grupo de improvisados que olvidaron que era un paciente vulnerable y complejo.
1: Las versiones de todos los imputados, ninguno de ellos ha logrado conmover los extremos de la imputación. Un puñado de testigos de esas defensas, encabezados por un neonatólogo que intentó hacernos creer que Maradona había muerto súbitamente, fueron los esfuerzos más loables para intentar revertir el cuadro probatorio que hoy coloca a los imputados en la condición en la que están. Debemos decir que la investigación penal preparatoria y el juicio oral ha mostrado a todas luces una estructura casi anárquica.
0: Pronóstico. Inestable todo el día con lluvias. Mañana la temperatura mínima rondará los 13 grados y la máxima los 17. Temperatura 18 grados, 2 décimas, cielo mayormente nublado.
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3: Choques en la autopista 25 de mayo, sentido al centro, a la altura de Jujuy, el carril derecho cortado. Otro choque en la Panamericana, kilómetro 27, mano a la ciudad de Buenos Aires. Dos vehículos involucrados en el carril central, demoras importantes. Manifestaciones en el centro de la ciudad, Embajada de Israel con un corte con vallado policial en la calle Chacabuco, entre Avenida de Mayo y Rivadavia. También en la zona de la legislatura porteña, Perú e Hipólito Yrigoyen. También hay manifestantes en la avenida Roca, entre Moreno y Alsina, corte total en ambos sentidos, se realizan desvíos. En la zona de tribunales está en libertad y Talcahuano, pero están sobre la vereda. Para que tengan en cuenta, en Palermo y por obras, en el puente del ferrocarril Mitre, hay cortes totales hasta las 23:30 del día lunes 12 de octubre en las siguientes calles y avenidas. Luis María Campos, entre Santa Fe y Dorrego. Los servicios con sus frecuencias habituales.
0: Cielo mayormente nublado, Buenos Aires, temperatura 18 grados, 2 décimas.
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1: 3 de la tarde, 4 minutos, seguimos en el fútbol continental. Mañana arranca la fecha. Un ratito, Leo, repasemos los partidos. Lo tenés ahí, pero los partidos, todos. Estas son las transmis. Los partidos. Por eso. No. Dame bola a mí. Porque si me vas a decir, mañana juegan Instituto Boca, estamos quedando mal con otros 3 partidos, es decir, con 6 clubes más que
2: no te gustaría.
1: Que no nombramos. Y vos, que sos hombre de góndola, en la góndola no tenés Boca Instituto. En la góndola tenés.
3: Estudiantes de Río Cuarto, Lanús, Huracán, Gimnasia, Unión, Sarmiento. No hay
1: claro,
3: nada.
1: Y los ibas a ninguñar. Pero pará, los ibas a ninguñar. Por eso.
3: Mañana Instituto Boca. Mañana Unión, Defensa y Justicia.
1: ¿A qué hora?
3: A las 21:45.
4: Instituto Boca.
1: Qué lástima.
3: Seguí, Santiago.
1: Pero dale. No, lo voy a decir yo, vení.
3: Aldo Civi con Sarmiento van a estar jugando. Gimnasia Grima La Plata con Atlético Tucumán. Esto será Tomorrow. El sábado.
1: Lo de mañana.
3: La Gloria con el Ceneis, el Tatengue con el Halcón, el Tiburón con el Kiwi y el Tripero con el Decano.
1: Bueno, en el orden que quiso, ¿no? Aldo Civi Sarmiento, mañana, 2:30 de la tarde. A las 6 de la tarde, Gimnasia Atlético Tucumán, 19:30, Instituto Boca, 21:45, Unión Defensa y Justicia. Ah, sí, eso es lo correcto. Pero si vos me tirás, claro, el hincha dice, ¿y a qué hora voy a la cancha? Se pregunta el hincha de
3: Aldo Civi. Es complicado cuando tirás el
1: Y bueno, vamos a hablar de San Lorenzo. Porque puede perder a un jugador. Digo, yo creo que San Lorenzo hoy no está en condiciones de perder a un jugador. Por más que el jugador sea suplente, por más que no tenga mucho crédito con la gente, hoy San Lorenzo, de cara a lo que resta, no puede perder un jugador. ¿Y puede perder un jugador, Bocha?
2: Ustedes se quedaron en 1810, perdón que lo diga, antes de la libertad, se quedaron con la esclavitud. Los jugadores van y juegan donde quieren. Si el jugador se quiere ir, se va. Pasó hace un par de días con Racing y con Marcos Rojo, que se quiso ir y se fue.
1: Por plata.
2: Por plata, obvio, sí. Y es lo que acordó San Lorenzo con Independiente Rivadavia de Mendoza. Un préstamo con una compra a fin del año que viene. Y es así, y él quiere ir a jugar Independiente, porque va a jugar.
3: Mira.
2: Y acá no juega.
1: Matías Reali.
2: Matías Reali es.
3: Calculín.
2: Muy simple como es, exactamente.
1: Que llegó con mucha expectativa. ¿Se acuerdan cuando llega Reali que Daniel Vila publica en redes sociales que San Lorenzo le habían mandado un comprobante apócrifo de una transferencia?
2: Verdad, ¿no?
1: Que por nunca.
2: Parte.
1: Que San Lorenzo
2: que
1: truchó un.
2: Le costó $200,000 a San Lorenzo.
1: Truchó un comprobante San Lorenzo. ¿Qué era? ¿La gestión de quién? ¿De Moretti? Moretti era.
2: Claro, sí. Fue el primer.
1: Primer escándalo de Moretti.
2: El primer escándalo de la gestión Moretti.
1: Y después tuvo que pagarlo por bueno y con 200.000 dólares
2: tuvo que
1: más.
2: Pagar un como una especie de
1: resarcimiento,
2: de multa. De $200,000 dólares más, que terminó casi en 2 millones de la venta.
1: Bueno.
2: O la compra, ¿no?
1: Para, así, para así San Lorenzo. Así estaba San Lorenzo.
2: Y también. Hoy la operación se hace con un préstamo, con un cargo y...
1: ¿Una opción de cuánto?
2: De compra de 1,5 millones a fin del año que viene.
1: Ahora, pará, digo una cosa. ¿Solamente se depreció medio palo verde Matías Reali?
2: Le sumás el préstamo, que creo que son $150,000.
1: Más opciones, casi lo que lo pagaste.
2: Claro. Salvo que, bueno, él en este año y pico le vaya muy bien Independiente y aparezca otro comprador.
1: Y ahí hay un pase de mano.
2: Y ahí puede mejorar la oferta del 1,5 millones. Y si Independiente no la paga, bueno, se la lleva a otro.
1: Se la lleva a otro.
2: Pero de
1: o
2: mínima,
1: hace negocio Independiente
2: de
1: Rivadavia.
2: De mínima San Lorenzo pierde $350,000.
1: Está bien, que no está tan mal con la prestación de Real y que pobre estuvo con el gol negado.
2: Sí, se ahorra un contrato de los más caros.
3: ¿Ah, cuando está por terminar el campeonato, ¿no? O sea, el mercado sigue abierto.
2: Exacto.
1: Bueno, pero hay un motivo.
4: Por la lesión
1: se rompió Maxi Salas.
2: Claro.
1: Rotura de ligamento cruzado, fuerte Maxi Salas, ¿eh?
4: Pobre, sí.
1: No liga una porque encima de River se fue para Mendoza con una expectativa importante. Sí. No fue de la mano la expectativa con la realidad y encima esta durísima lesión, por eso San Lorenzo puede ir a buscarlo, Independiente Rivadavia va a San Lorenzo a buscar a Reali.
2: Exacto. Es más, me habían contado que hacía 20, 25 días Independiente, de Avellaneda, lo había querido llevar y había negociado con San Lorenzo, y San Lorenzo le pidió $500,000 por el préstamo.
4: Sí.
2: Hoy para el Independiente de Mendoza es muchísimo menos el pedido. Pero
4: evidentemente San Lorenzo necesita plata, por un lado.
2: Exactamente.
4: Y quiere sacarse de encima un jugador que evidentemente
2: no tiene tanta continuidad con este técnico.
3: Mucha, ¿cómo quedó la semana, fundamentalmente lo que vivimos en Florencio Varela, con mucha temperatura alta en el banco de suplente, en la tribuna con algunos directivos, hasta con el propio Insúa? ¿Cómo fue transitando la semana?
2: No, yo creo que las semanas no difieren mucho en San Lorenzo. Yo no sé si eso es bueno o malo, pero no difieren mucho. Las cuestiones en San Lorenzo pasan más por la rosca política que por lo deportivo. Yo creo que en el área de lo que es el fútbol, nadie se mete en la figura de Insúa.
3: Ahí manda Insúa.
2: Así como la de Russo en su momento, o la de Pipo. No dan lugar para que se meta nadie. ¿Se entiende? Entonces, en lo que es futbolístico, lo maneja Insúa. Ahí no se mete nadie, nadie opina, nadie sugiere, nadie le dice nada. El técnico hace lo que quiere, margina el jugador que quiere marginar, pone el jugador que quiere poner, no le importa si había lista o no había lista, si eran de un representante o no eran de un representante, eso para Insúa no le importa. Ahí no hay ningún tipo de discusión. Ahora, lo que sí tiene el día a día de San Lorenzo ante cada derrota es una agitación política muy grande. Gana y viste, como que van guardando los cartuchos.
4: Claro.
2: Y la semana que viene pierde, ahí te tiran los carpetazos. Es así la vida de San Lorenzo, fue así siempre. Lamentablemente, yo siempre digo lo mismo, San Lorenzo ganó la Copa Libertadores en el 2014 y al otro año, o a los dos años, hubo elecciones y había cuatro listas. Entonces, ya con eso te habla a las claras de cómo es la historia. Pero en lo futbolístico, y bueno, Insúa está sobre la marcha, como le pasó a Gorosito, sobre la marcha encontrando el equipo y encontrando los rendimientos de los jugadores, que hasta ahora evidentemente tiene que seguir puliendo, tiene que seguir corrigiendo y encontrando. Ahora parece que entran dos jugadores, entra Río, que no había tenido tanta continuidad porque estaba lesionado.
3: Empieza a buscar ahora.
2: Entra, podría entrar al Asia. Bueno, está buscando el equipo, está buscando el mejor equipo. Y en el medio lo paga con resultado.
3: Cuesta el gol.
2: Exacto.
4: Cuatro goles solamente.
2: ¿Qué es lo que más te duele? ¿Qué es lo que más le duele? Porque vos, si lo encontrás en una pretemporada al equipo, o lo buscás en una pretemporada y perdés, no hay problema. El tema es que vos estás buscando el equipo en medio del campeonato.
4: Exactamente.
3: Y tiene un partido jodido, ¿eh?
4: Y siendo San Lorenzo.
2: No es el mejor Riestra de los últimos tiempos.
3: Pero se te va a ir a meter atrás. Riestra, me comentaba gente, cuando uno hurga información, que tienen ahí al alcance de la mano, lamentablemente, el descenso. Y que cada punto que sume va a ser fundamental.
4: Sí, pero bueno, yo creo que si hay un lugar donde San Lorenzo puede arañar puntos, es en su estadio.
2: Sí.
4: Después, obviamente, sí, perdió con Boca, jugó mal, todo lo que quieras. Pero la verdad es que si hay un lugar donde San Lorenzo puede arañar algo, es en el gasómetro. Y es el lugar donde va a recibir a Riestra.
3: Yo digo que va a ser un partido bravo.
4: Va a ser un partido...
3: No está confirmado todavía Riestra. No está confirmado Riestra todavía, no se vislumbra que 11, pero van a ir a buscar el punto.
4: O los tres.
3: Van a ir a buscar el punto. Después, si se da, bueno, pero van a buscar el punto.
4: Muy bien, lo cuenta el Bocha, Martín Flores Argüello, en Radio Continental. Y tenemos que hablar de la academia, una academia que va a recibir al último campeón.
5: Así
4: a
5: es.
4: Belgrano.
5: Así es, el domingo va a estar jugando frente a Belgrano, el equipo del ruso Zielinski, con un Chirola Romero que empieza a planificar el partido sabiendo que tiene que ganar Racing. Porque hoy en día tiene 11 puntos y le quedan de estos 5 partidos que tiene por delante para ver si entra dentro de esos 8 que van a los playoffs. Tiene dos clásicos importantes, porque juega frente a Independiente y va al Monumental a jugar frente a River. Está con lo justo y sabe que tiene que conseguir la victoria el domingo.
4: El partido del domingo es muy importante por de toda índole, ¿no? Desde cualquier punto de vista, porque, por un lado, Racing ganó poco en el último tiempo, pero viene de ganar la Estudiantes de Río Cuarto, jugando mal. Partido feo, pero ganó. Y en el fútbol argentino, en este formato de competencia, vos tenés que ganar para meter entre los ocho. A partir de los ocho, bueno, ahí sí tenés que tratar de ser un poco más inteligente y ver cómo podés jugar. Si Racing logra ganarle a Belgrano, que Belgrano, te digo que, así como pega, también se deja pegar en algún momento. No es un Belgrano sólido todavía, aunque mantiene a prácticamente todos, por no decir todos, del equipo campeón. Y por otro lado, si ganás, y llegás al Clásico de Avellaneda mucho más robustecido. Sobre todo que del otro lado, Jadson Viera, si pierde el domingo con Talleres, se puede ir.
3: ¿Cómo?
4: Jadson Viera se puede, lo va a decir Gustavo Medina, pero sí, puede irse Independiente si pierde el domingo. Claro,
5: un clásico
4: que sí,
5: atípico, ¿no? Con dos técnicos interinos.
4: No
3: hay paz en el fútbol argentino.
4: Bueno, pero igual ya lo hemos hablado, Jadson Viera, primero deberían preguntarse cómo llega a ser técnico independiente. Después, si lo echan a los siete partidos, bueno, claro, es lo lógico, no merece ser técnico independiente. Pero bueno, eso es una más de las pésimas decisiones que tomó una pésima dirigencia como la que tiene el Rojo ahora.
5: Y bueno, como decía, a ver, si uno hace cuentas, Racing entró el semestre pasado octavo en su zona, en ese empate última fecha frente a Barracas, con 21 puntos. Hoy Racing tiene 11 puntos.
4: 11, y quedan la fecha 12, 13, 14, o sea, quedan 15 puntos.
5: Tiene que ganar 3, 4 partidos y así.
4: Mira, creo que escuché el otro día, de medio de refilón, desde que se juega este formato de campeonato, lo que siempre se necesitó de mínima fueron 21 puntos, salvo una vez que uno con 19 terminó entrando octavo. Pero siempre son de casi piso, techo, para el octavo lugar, 21 puntos.
5: Sí, total. Bueno, Racing le tocó entrar octavo con esa cantidad de puntos, así que obviamente no es matemático, pero sabe que tiene que sumar mucho en estas últimas 5 fechas que tiene por delante, que arranca con Belgrano, ¿no? Esta seguidilla de partidos, este octubre movido que tiene el equipo del Chirola Romero, y trabajando en cuanto al equipo, ¿no? Yo creo que no va a haber muchas modificaciones con respecto a lo que fue el encuentro en Córdoba frente a Estudiantes de Río Cuarto. Veremos en la mitad de la cancha si decide probar a Matías Aracho, que ya está recuperado de su lesión muscular, pero después no veo muchas modificaciones. Arriba mantendrá la dupla de Maravilla Martínez y Chucky, que volverá a ser titular.
4: ¿Quién es Chucky? Responde.
5: Con Egni, que es resistido en este último tiempo por los hinchas Racing, pero que, hay que decirlo, el otro día le terminó dando la victoria porque hizo un gol y la verdad que jugó un buen partido. Perdón, frente a Estudiantes Río Cuarto.
6: ¿Sin Rojo quién es el, cómo es la saga central?
5: Sin Rojo la defensa sería con Canavo, Mateo Martínez, Gonzalo Escudero y Nacho Rodríguez, la dupla central, que el Chirola los conoce bien,
4: claro,
5: porque salieron campeones con él en la reserva.
6: Lo digo hoy, se viene un futuro muy complicado para Racing.
4: Pero míralo a Lucas a los ojos.
3: Claro, míralo ahí.
6: Lo digo a todos, se viene muy complicado el futuro. No tiene líderes. Se quedó el único, y el futbolero me va a entender lo que yo quiero decir. El único hombre guapo que le quedaba era Rojo.
4: El único cacique.
6: El único, no tiene más.
5: Hoy en día el único líder es Facundo Cambeses, porque Maravilla no es líder, no tiene la personalidad.
4: Es un líder silencioso.
5: Obviamente es Maravilla, claro, tiene peso dentro del campo de juego. Pero el único líder, un jugador que lo ves y capaz te puede llegar a imponer, que puede hablar con los árbitros.
6: A un 5, a un central.
5: Ah, no tiene.
6: Perdió todo recién.
4: No, si tu referente es el arquero que juega lejos del árbitro y estás un poquito regalado en ese juego. La verdad que veo a los dos de Avellaneda y con el correr del campeonato tienen menos plantel.
5: Sí, se fueron. Racing en el caso, desde que arrancó Boivoda como entrenador, que ya no está, se fue desarmando partido tras partido, porque arrancó el ciclo Boivoda, a los 3 partidos se le va el capitán, claro, se le va Sosa.
4: Claro.
5: Sigue un par de partidos más, se le va Santiago Solari.
4: A Newell's.
5: Después tiene que marginar a Nazareno Colombo, porque la relación no era buena y lo terminan marginando. De hecho, después lo tienen que llamar, porque en un partido se habían quedado sin marcadores centrales.
4: ¿Y ahora vuelve Colombo con Chirola Romero o no?
5: Es convocado porque
4: no tiene otra alternativa,
5: porque Di César está con una fractura, se fue Marcos Rojo, y los únicos 3 marcadores centrales, que son los chicos de la reserva, Mateo Martínez, Gonzalo Escudero y Nazareno Colombo.
4: Se esfuerzan, los dirigentes de los clubes de Avellaneda se esfuerzan por hacer peor las cosas para que el clásico de dentro de 15 días sea un espanto. ¿Ya se sabe día y horario?
5: Sí, el domingo 18, el Día de la Madre,
4: bien,
5: 14:45, tempranito,
4: lindo horario.
5: Los hinchas de Racing que van a poder decir presente en el estadio para lo que va a ser el clásico. La última vez que Racing ganó de local fue en 2022, con Gago como técnico. Muchos mirá, empates.
4: Mirá, sí, sí, sí. Y después hay mucho empate y hay una victoria independiente con Carrito Esteve técnico.
6: Exacto.
4: Goles de Canelo.
6: Día de los pibes.
5: Claro, hay una victoria de
4: Canelo Tevez. Y Tata Martínez de penal.
5: Claro, después hay una victoria del equipo de Costas en cancha independiente.
4: Es cierto, Costas. El gol de Maravilla.
5: El gol de Maravilla. Y después son casi todos empates, salvo el último que lo ganó Independiente.
4: Con el gol de Ábalos. Uh-huh. No, me acuerdo que, ¿sabés quién lo tenía de hijo Independiente en Racing? Auche.
5: Sí, Auche hizo mucho.
4: Auche que sigue metiendo.
5: El gol a Independiente fue de Chilena.
4: De Chilena, que sigue metiendo goles en Temperley y mete todos golazos. Sí. Yo a veces veo los tweets de fan de Auche, la cuenta de Twitter, que te muestra, bueno,
6: lo compara con Messi.
4: Lo compara con Messi, con Cristiano.
2: Así que ibas el FF Play.
3: Claro, que lo ves al Bocha.
4: Yo te escucho por el FF Play. Yo te escucho ahí, te veo. Y aparte, el Bocha Flores, un enorme comentarista. También nuestro compañero Manu Chasco está. Así,
2: sí, es verdad.
4: Como comentarista también.
2: También.
4: Manuel, ¿qué pasa, Pampa? Que nos escucha. Bueno, para todos ellos y después una banda grande. ¿No está Áncora?
2: Áncora, sí, señor.
4: Que fue compañero Mariano, nuestro.
2: Y Áncora.
3: Manu también.
4: ¿Quién más que ex compañero nuestro? No, compañero nuestro ya creo que está ahí.
2: Sí, sí.
4: No, Manu y Áncora. Pero bueno, Manu actual, Áncora estuvo en otro ciclo. Bueno, la información.
3: Hay algo bueno del próximo domingo que no hay que dejar de no mencionar.
4: ¿Qué?
3: Que lo va a relatar Lucas Laraga.
4: ¿Qué partido?
3: Racing Belgrano, señores.
4: Racing Belgrano, ¿eh?
3: Lo relata Luquita.
4: Racing Belgrano, domingo, 19:15. Ahora sí, Ojeda. 6 de la tarde la previa, 19:15. Bueno,
2: chequea los horarios. Porque...
4: 1:15 de previa. La Daga Piedrabuena Vitale Chasco. Es el póker de Radio Continental para ese partido. Ya volvemos.
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3: Tres de la tarde, 24 minutos, estás aquí en Radio Continental. Recordá que vamos a estar hasta las 4, a las 16 horas llega Laura Di Marco con todo su equipo, con el Tigre Medina, con el Bebo Granado, llega Laura, está Rosana, equipazo hasta las 6, momento en el que empieza Pulso Continental con Eduardo Serenellini. ¿Cuándo vuelve Serenellini?
4: Lunes.
3: Lunes que viene.
5: Sí, señor.
3: Pero ha salido al aire este tiempo, siempre, lo he escuchado, todos días, sí, todos los días.
4: Ayer estaba en Bolzano.
3: ¿Dónde queda Bolzano?
4: El límite con Austria.
5: Al norte de Italia.
3: Muy bien, no, los viajes de Serenellini son tope de gama.
5: Lo que pasa es que estaba allí en Bolzano porque está su familia.
3: Exacto.
4: Y una particularidad, se encontró con alguien, con un familiar, que compartió la infancia con Rosana Pagani.
5: Ah.
3: ¿En serio?
5: Que claro, la cuñada de Eduardo es hermana de una de mis compañeras de la primaria que nos encontramos hace días.
3: Mira,
5: en Necochea.
3: Mirá qué chico es el mundo.
5: Es muy chiquito el mundo.
3: Es muy chiquito el mundo. Bueno, lo que no es chiquito es la Ciudad de la Plata. Es muy grande, no, la Ciudad de las Diagonales.
4: Un equipo muy grande, ¿eh?
3: Sí, muy la grande. Piedrita. Dos equipos, particularmente dos equipos. Después hay otros equipos, pero más modestos. Pero Estudiantes...
6: No, de la ciudad, estrictamente...
3: Son dos, ¿no?
6: Son dos.
3: Después de...
6: Está...
3: Villa San Carlos,
6: Cere, Berizo, Ensenada, Citibel...
4: Pero él es muy grande en La Plata.
6: Colosa...
3: Sí, señor Matías Pena. ¿Cómo andas, Mati?
7: Querida. Santi, amigos, ¿cómo andan? Amigazos a esta altura, ¿cómo andan?
6: No tanto.
3: Muy bien. ¿Sabés que me contó Pena que se subió esos autos de aplicación? Que ya no es la primera vez que le pasa. Y están escuchando Fútbol Continental.
6: Muy
3: Así
6: bien.
3: Que a los autos de aplicación, a los taxis
6: agradecidos
3: de todo el país que escuchan, además de los que van en auto, los colectiveros, los camioneros, amigos de Leojeda, a todos que están escuchando el Fútbol Continental, muchas gracias por tener... AM590 o las repetidoras de Continental clavadas allí en su dial. Muchísimas, muchísimas gracias.
7: Espectacular, ¿eh? Se infla el pecho cada vez que uno se sube a un taxi o a esos autos de aplicaciones y escucha el programa, la verdad que a uno le infla el pecho.
3: Muy bien, y es verdad que vos le dijiste, maestro, vamos hasta, no sé, 11 y 154, no sé si se juntan, pero por la duda lo digo, y se dio vuelta y dijo... Vos sos Matías Pena, yo vos te conozco.
4: ¡Qué lindo!
3: Es así, ¿no, Mati?
7: Sí, y también me preguntó por Leo Ojeda. Yo no sé si había una deuda que el hombre
6: y
7: tenía con él. Pero bueno, no quise profundizar.
3: Yo sé que Ojeda dejó una deuda importante que la tenemos que levantar en cualquier momento en el puesto que está atrás de la platea de gimnasia, ¿no? Con la bondiolita y todo eso. Ojeda un día dijo, ¿para qué voy a llevar los muchachos? Ya vengo y no volvió nunca.
4: Ustedes me corren. Le voy a mandar un beso muy grande a alguien que esté en una estación de servicio ahí cercano al
6: Jorgito,
4: estadio de Estudiantes.
6: Jorgito.
4: No, y no es Jorgito, precisamente. Ah. Así que un beso grande para ella.
7: No, donde dejó un lindo recuerdo, dejan todo lindo recuerdo de la realidad, Leo, es el Estudiantes, subiendo las escaleras.
3: ¿Qué pasó?
6: ¿Se desgració?
3: ¿Se cayó? ¿Se resbaló? ¿Qué pasó?
7: No, él estaba muy contento cuando subía las escaleras.
4: Pero contalo, Pena, no dejé, porque estos son sátrapas todos estos y van a empezar a elucubrar todo, dale.
7: No, había unos colegas que dijeron, luego, hola Leo, ¿cómo andás? Siempre te escuchamos por Radio Continental. La verdad que es una leyenda de la radio, Leo Ojeda, un fenómeno.
8: Hay que hacer un homenaje, ¿no?
3: El partido de despedida de Messi, claro. Vamos a invitar a algunas bandas amigas de San Miguel para que toquen acá con nosotros y bueno, y vos haces un tour por la radio, saludás.
4: Está el lugar para ir a cenar porque unos amigos míos abrieron restaurante.
3: Sí,
4: así que vamos a ir.
3: Vamos a ir.
4: Tenemos la invitación.
3: Bueno, Mati, hablemos de Estudiantes.
7: Bueno, lo más importante, lo veníamos adelantando, es que Rojo ya se entrena en Citibel. Ya tuvo dos sesiones en el country bajo las órdenes del cacique. Estudiantes todavía, hoy lo hablábamos, Santi, afuera del aire, está tramitando el cupo para habilitarlo para jugar en el torneo local y también, ¿no? Lógicamente, para eso lo contrata en la Copa Libertadores, en el primer partido que va a tener Estudiantes el 15 de octubre, la próxima semana, jugando en uno frente a Flamengo, y después, lógicamente, la revancha ya en tierra
3: vecina. Ahora, ¿hay una posibilidad de que Marcos Rojo también juegue el torneo doméstico?
7: Sí, sí, lo que te mencionaba, porque el límite, según la Liga Profesional, es que no se haya cumplido el 70% de... Del torneo, que no se haya desarrollado ese porcentaje. El límite es la fecha 14 y Estudiantes consiguieron, y Estudiantes está a tiempo de registrar a Rojo para jugar ambas competencias.
3: ¿Y esto por qué? Por la lesión de un futbolista de Estudiantes, ¿no?
7: Sí, claro, por la lesión que tuvo Gabriel Neves en la final de la Supercopa Internacional en Santiago del Estero, se fracturó, fue intervenido quirúrgicamente y va a tener una recuperación de 3 meses.
3: Por eso Estudiantes claro. hace la gestión para que Marcos Rojo no solamente juegue en Copa Libertadores. Y si logra conseguir esa habilitación, y Rojo en Estudiantes es un buen refuerzo, sobre todo en un equipo que lo va a rodear mejor. Y eso que en Racing no estaba tan mal Rojo. La academia no le fue tan bien. ¿Qué tenemos de Gimnasia, Mati?
7: De Gimnasia, que juega mañana 18 horas frente a Atlético Tucumán. Y mañana vamos a detallar bien el equipo, pero bueno, una sorpresa que realizó esta mañana el Pata Pereira en Estancia Chica. Seguramente vuelve el doble 9 con Agustín Colazo y Agustín Osmendi, una formación de Gimnasia que mañana va a estar confirmada, que la vamos a pasar en limpio, pero seguramente Agustín Colazo y Agustín Osmendi sea la parte ofensiva de Gimnasia. Un Gimnasia que a partir de la llegada del Pata Pereira se ordenó, registró buenas victorias, viene de 3 empates consecutivos y mañana lógicamente quiere volver al triunfo, sumará 3, pero está sorpresa, para decirlo de alguna manera, con el doble de Agustín Osmendi y Agustín Colazo.
3: Gracias, Mati, la seguimos mañana.
7: Un abrazo grande para todos.
3: Matías Pena con la información de los clubes de la ciudad de La Plata. 3:30 de la tarde, nos queda media hora más de programa. Nos falta hablar de Independiente, nos falta mucha más información de La Góndola. Hay más de River, no sí, se vayan más. Que ya volvemos.
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9: Juicio por la muerte de Maradona. La Fiscalía pidió 12 años de prisión para Leopoldo Luque y 8 para Agustina Kosachov. Además, solicitaron 10 años de prisión para Nancy Fornini, 5 para Carlos Díaz y 4 para Mariano Perroni y Ricardo Almirón. También pidió la inhabilitación de todos ellos para ejercer sus profesiones, pero que no sean detenidos. Se trata del neurocirujano Leopoldo Luque, la psiquiatra Agustina Kosachov, el psicólogo Carlos Díaz, el enfermero Ricardo Almirón, su jefe Mariano Perroni, la coordinadora de la prepaga Nancy Forlini y el médico clínico interconsultor Pedro Di España, acusados del delito de homicidio simple con dolo eventual. Se moviliza la CGT, se concentran ante la Secretaría de Industria de la Nación, es en defensa del trabajo nacional. La Central Obrera cuestiona al oficialismo porque en su fanatismo ideológico, dicen, todos los días confirma su insensibilidad, su falta de empatía y la clausura de toda posibilidad de diálogo institucional. El jefe de gabinete Diego Santilli mantiene un encuentro de trabajo en Casa Rosada con el gobernador de Tucumán, Osvaldo Jaldo. Mañana lo hará con el mandatario de Corrientes, Juan Pablo Valdés. Ambas reuniones tendrán por objetivo repasar los temas de interés común entre la nación y las provincias, así como abordar la agenda legislativa. Cielo mayormente nublado en Buenos Aires, temperatura 18 grados.
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1: Tres de la tarde, casi 33 minutos. Habló Nicolás Tagliafico. Nicolás Tagliafico, para mí, el hombre de las finales. Porque la verdad, cada vez que le tocó un partido decisivo, dio la cara, entrega todo. No es un 3 como Roberto Carlos, no es un 3 como Juan Pizorín. Estoy nombrando algunos que tienen una vocación ofensiva muy, muy grande. Pero estamos hablando de un jugador que es inteligente, que lo vemos que entrega todo.
2: Pasional.
1: Terminó la final del mundo del 2026 en una pierna. Me acuerdo cuando en la previa del 2022 lo enfocan a Cholo Simeone en la tribuna y se entera que el titular era Tagliafico y no era el Huevo Acuña. En la lectura del dice, uy, no, Tagliafico, dijo el Cholo. Y después Tagliafico jugó un muy buen partido. Y es más, Simeone lo quiso llevar a Atlético Madrid tiempito más tarde porque la verdad que lo terminó convenciendo desde lo táctico. Como es un 3 que por ahí no te asiste, pero es más de marca que de ofensiva, y una selección como la Argentina, por la postura y propuesta que tiene, por ahí visualmente hay muchos que, o haya muchos que piensan que tiene que haber un 3 mucho más ofensivo, pero Tagliafico es equilibrio y aparte es muy serio para trabajar. Bueno, habló con Juan Pablo Barsky en el podcast que tiene nuestro colega llamado Clank. Y le preguntó Juan Pablo sobre un posible potencial regreso al fútbol argentino. Recordemos que él vistió la camiseta de Banfield, donde nació futbolísticamente hablando, y luego de Independiente, donde fue campeón de la Sudamericana 2017. Escuchemos la respuesta de Tagliafico.
3: Ver el fútbol argentino muy poco, la verdad, porque primero por los horarios, en Europa es muy difícil, pero empecé un poco a perder ese amor por el fútbol argentino. No sé si es porque siento de que empezó a bajar un poco más la calidad, no sé si es porque crecí con el apertura, clausura, claro. 20 equipos, y hoy es como que uno no se va dando cuenta las cosas, grupo A, grupo B, cómo se conectan, es como que empezás a perder un poquito de ese amor. Y volver al fútbol argentino también va un poco de la mano, también dependiendo de cómo sea de acá a futuro, claro. La verdad que, como te dije antes, no pienso en el post, en 2 años, en 3 años, no lo pienso, pero siempre la puerta abierta va a estar.
1: Ahora después vamos a hablar con Gustavo Medina sobre esto, porque crítico. En un punto el mundo Independiente, como también el mundo Banfield, sobre todo después de la conquista del Mundial, y se lo adueñan a Tagliafico y lo quisieran tener de vuelta. El mundo Banfield desde siempre, por ahí, y el mundo Independiente también, pero digo, tal vez el vínculo Tagliafico-Banfield se potencia después del Campeonato del Mundo. Independiente, antes del Campeonato del Mundo, ya lo quería de vuelta porque fue el capitán de aquel campeón del 2017 en el Maracaná, que termina hasta con una venda en la cabeza, más épico todo. Pero, digo, no estamos muy acostumbrados a que un futbolista como Tagliafico, importante en la selección, de mucho respeto popular, de mucha aceptación mediática también, declare lo que declaró. O sea, que él entiende que perdió un poquito de conexión con el fútbol argentino por parte de lo que es la organización de los torneos. Es que más allá de los horarios, ¿eh?
4: Es que es verdad, yo creo que Argentina con esta modalidad va perdiendo prestigio, con estos torneos raros que ya ni nosotros sabemos qué se juega. Y yo celebro que lo diga, y que tenga el coraje para decirlo, y que no tenga temor, y que lo diga. Me parece bien, y yo creo que en gran parte está diciendo lo que pensamos varios y sentimos varios. Y me parece que está bueno que lo haya manifestado.
2: Una de las primeras voces internas que se levantan. Yo no escuché a otro jugador hoy en selección que haya criticado de esta manera la estructura del fútbol argentino.
1: Lo hizo con respeto, con altura.
2: ¿Vieron que siempre que se le pregunta a algún protagonista, querés volver? Y sí, un poquito más adelante, pero acá fue casi que en él interesa el fútbol argentino.
1: Después estará el que te diga, tal vez esto puede llegar a ser un error de los Banfield, los Independiente, que no logran seducirlos desde el pasado, ¿no? Con un presente para nada alentador, sí, y con un futuro que es una incógnita pura. Banfield tiene unos problemas bárbaros y también Independiente.
5: Sí, porque los jugadores que regresan vuelven más por una cuestión de pertenencia,
1: claro,
5: que otra cosa. Y yo no veo acá capaz eso, no esa pertenencia con Banfield o con Independiente,
1: Bueno, con Banfield la tiene. Yo creo que el problema es que por ahí
2: va. La hermana trabaja allí.
1: La hermana Flor, Flor Telefico.
2: La jefa de prensa.
6: Yo creo que él no quiere por ahí ilusionar por demás a la gente y hacer promesas que por ahí uno no sabe si las va a poder cumplir. Yo creo que eso fue cauto en ese sentido. Y después, bueno, verá qué es lo que depara su vida, si en algún momento se da el volver y que pueda ser en Banfield mejor. Pero no yo creo que, más que nada, la sensación que me da, yo no lo conozco a él, ni simplemente me baso en lo que escuché.
1: ¿Dónde lo ves vos, Gustavo? ¿Más en Banfield o en Independiente?
7: En Banfield.
1: ¿Sí?
7: Si es que vuelve algún día, que yo no lo sé, y él creo que tampoco lo sabe.
1: Sí, escuchamos recién, no lo sabe.
7: No, y realmente no lo sabe. Yo hablo con el entorno de Nico hace muchos años y no saben. No. Y si vuelve a jugar, no se lo imaginan como técnico, pero yo creo que si el día de mañana vuelve, más allá de las promesas electorales que se están haciendo en Independiente, que yo la verdad sería más cauto con esas cosas, me da la sensación que si vuelve a Banfield. Sí vuelve.
1: Lo dice Gustavo Medina, que en un ratito, después de la pausa, va a desarrollar su informe sobre Independiente. Ya volvemos.
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1: Tres de la tarde, 41 minutos, estamos a 19 minutos a que llegue al aire de Continental, Di Marco en Continental, con Laura, con el Bebo, Rosana, Gustavo Medina y todo el equipo. Pero Gustavo Medina, que lo escucharon hace un ratito, va a comenzar su informe de Independiente. Y yo pregunto, Gus, mira.
7: Sí, pregunte.
1: Te voy a ir directamente a la tibia y peroné en esta situación.
7: Quebracho y agarrobo, como decía Carlos.
1: Bueno.
7: Carlos Saúl.
1: Independiente, grande, Carlos. Si pierde el domingo contra Talleres.
7: Sí.
1: ¿Se puede quedar sin técnico?
7: Si lo golean, es probable que sí. Si lo golean.
1: Si pierde. Vale Ojeda el relato.
7: Es que no hay. Uy, la puta. Es que no hay nada. No hay un ultimátum de si perdés te vas. No lo hay.
1: Ah, el sentido común. Yo te digo, ¿sabes por qué te lo pregunto?
7: Yo creo que si lo golean.
1: Si el rival de la otra fecha, la 13, no fuese Racing, y yo creo que Jackson Viera se quedaría a hasta que eso el violinista del Titanic. Creo que sería el violinista del Titanic.
7: Sí.
1: Sabiendo que se viene Racing y que por lo menos en un partido
7: y después Boca.
1: La dupla Mateu Tuccio le dejó al hincha Independiente.
7: Pero para.
1: Mateu Tuccio habían dirigido antes un partido que Independiente empata 1-1 con San Lorenzo, que empató con un gol en contra Independiente, sin patear al arco en 90 minutos.
7: No pateó al arco
1: en serio, ¿eh? De un centro un gol en contra de San Lorenzo para la igualdad. Y el otro día le ganó a Lanús.
7: Sí, ¿y qué mereció ese día de Lanús?
1: ¿Quién qué?
7: ¿Qué mereció? Independiente tenía que perder por goleada.
1: Rey,
7: y Lanús cerró mucho. Independiente se encontró con un Millán que por primera vez en su vida hizo dos goles.
1: Y Maxi Gutiérrez metió un gol.
7: Gutiérrez entró en el segundo tiempo y definió.
1: Por eso te digo, como el rival es Racing, el otro, si Independiente pierde, vos necesitás un golpe de efecto.
7: ¿Y cuál es el golpe de efecto? Mateu Tuccio.
1: Y bueno, evidentemente con Chancho Pérez te estás hundiendo, como es lógico.
7: Pero Mateu Tuccio está haciendo un buen laburo en reserva, por lo menos desde los puntos le está haciendo bien, están primero. ¿Qué se lo vas a sacar a la reserva? Ahora que por fin Independiente encontró el camino a la reserva después de no sé cuántos años.
1: Independiente es un club de fútbol.
7: Sí, bueno,
1: no un club que... con fútbol. Y lo más importante es la primera.
7: Está bien, pero.
1: Como en River, como en Boca, como en Racing, como en San Lorenzo.
7: Yo entiendo el entusiasmo por Mateu y Tuccio, pero tampoco.
1: No, no es, es desánimo por Sansón Vieira y se te viene un clásico.
7: Tampoco encuentro demasiadas diferencias entre el triunfo de Independiente contra Lanús, al de Central Córdoba y al de Unión. Independiente jugó mal los tres partidos.
1: Sí, es verdad.
7: Los tres. Y en uno debió ser goleado contra Lanús. Y en el otro, bueno, después el gol de Unión levantó. Bueno, si lo golean, se va. Si no lo golean.
1: Porque ya tuvo. Sería la tercera goleada que recibe.
7: Sí.
1: Con Gimnasia Mendoza 0-3.
7: En 7 partidos.
1: Con Instituto 1-4, ambas en Avellaneda.
7: Sí.
1: Y ahora visita el Kempes.
7: No ha ganado todavía en el Libertadores.
1: Y va Ojeda, que estuvo el otro día presente en el 1-4 contra
7: Instituto. Y en el 0-4 con Atlético.
1: Y en el 0-4 con Atlético.
7: Y con Mendoza, no, Marcelo.
1: ¿Quién arma? Castañeda arma las planillas.
7: Sí,
1: ¿no?
7: Claro.
1: Se nota. Muy bien.
7: Sí. Bueno, desde lo futbolístico va a haber cambios. Lo más probable es que entre Arias, lo más probable es que entre Valdés y lo más probable es que vuelva a Rayago. Digo lo más probable porque mañana es la práctica de fútbol y viaja el sábado Independiente a la tarde.
1: ¿Entonces repetí quiénes entran?
7: Arias, sí. Estoy hablando solamente de la defensa.
1: Sí.
7: Arias, Valdés y a Rayago, lo más probable es que jueguen de titular.
1: Defensa nueva,
7: práctica. Ah, no, pará, y Vanegas, claro, Vanegas es el cuarto hombre.
2: Claro.
7: Vanegas ya está para jugar, o sea, cambiará de toda la defensa. Mesa no juega porque lo echaron. Millán corre con ventaja para ocupar ese lugar.
1: Si no es Millán, es Cabral.
7: Sí, yo creo que va a ser Millán igual. Fue uno de los primeros cambios el otro día. Ni siquiera me acuerdo si entró Cabral. Avaldo está muy bajo. No me sorprendería ver a Palais. De hecho, lo está haciendo en algunos trabajos tácticos.
1: Tres palos.
7: La
1: dirigencia independiente acordó pagar por Avaldo. $3 millones. Después me gustaría saber si hay alguna conexión, amistad, algo entre quienes manejan y quienes toman decisiones. No se entiende.
7: No, igual hay amigos que creen que estaba bien pagarlo a Avaldo. Acá no hay una unanimidad como con Machuca, que todos sabemos que es una locura que haya venido.
1: Tipo suspendido.
7: Avaldo, gente creían que realmente estaba bien pagar $3.100.000. Una locura por donde se la mire.
1: Que lo tendría que pagar la próxima dirigencia.
7: Una parte esta, o sea, la primera cuota la tiene para esta dirigencia, $1.000.000. Que no sé si la pobre en agosto.
1: Por un jugador que no tira un centro, muchachos. Así está el fútbol argentino. Está quebrado por donde se lo mire, por decisiones como esta.
6: Yo creo que vos le podés pifiar porque el fútbol no es una materia exacta, pero no por tanto.
7: Vos podés
6: cerrar trayendo un jugador de $1.500.000, sí, pero no trayendo un jugador de $3 millones.
7: Vos le podés cerrar trayendo a Arias, por ejemplo, que para mí Independiente le erró. Pero claro, Arias es un tipo...
1: Pero de última es problema de Arias.
6: O Malcorra.
7: Pues Malcorra estaba... Para mí
1: la culpa es de Malcorra.
6: Estaba bien traído.
7: Pero ahora,
6: hay otro que...
7: Chimi Ávila, Machuca, Calderón, bueno, muchos, Fedor, con muchos más. La responsabilidad esa es de Independiente. Bueno, pará, y ahí no terminan los cambios, porque tal vez haya cambio de 9, no esté Morales y sí vuelva Chimi Ávila. Mañana vamos a saber bien qué es lo que va a parar Don Jackson para una cancha donde Independiente generalmente la pasa mal, pero muchas veces se va sonriendo. Juega en Córdoba a las 21:30. De lo político, poco movimiento. Sí hay más tratar de desmentir con imágenes o atacar con imágenes, con fotos. Por ejemplo, Luciano Nakis con una de Bertoni en el Monumental y la gente de Independiente, de Gaudio con Bochini, paralizando ídolos, porque Bertoni está cerca hoy por hoy de ir a lista roja. pero movimientos de nombres y demás no ha habido. Es simplemente esperar a ver qué es lo que quiere Bertoni, y el resto está confirmado, y a medida que pasen los días seguramente los que restan confirmar irán viendo a dónde van.
4: Lo bueno de lo que está contando Gustavo...
7: ¿Qué tiene de bueno? No hay nada bueno.
4: Que si se va goleado, se va el técnico, Talleres no le hace un gol a nadie. Entonces, no, goleado no va a ser Independiente.
7: Si Independiente tiene algo de...
1: Autoridad es que va Ojeda al partido, ¿eh? Y Ojeda, no le hace Ojeda gol tiene goles.
4: No, Talleres no sí. Hace.
1: Tiene garganta y goles.
4: Si hace un gol hay que cerrar el estadio, se me quedan dos goles.
1: Mirá, mirá cómo te... Carlos Ibanto, cómo te tiene allí. ¿Quién es ese hombre? Leo Ojeda. Magnetismo con las mujeres y con el gol.
12: Lo más importante, Medina, hoy 23:30, con Sacramento, segundo partido pretemporada, tercero de los Lakers.
7: Sí, pero voy a estar en De la Cuna al Infierno, así que los espero ahí y después llegaré.
1: Sí, sí, sí. Mirá cómo te quiere la producción, Leito.
12: Gracias, Colo. Gracias, un amigo.
1: El Colo le
12: vas a hacer estudios centrales conmigo el domingo.
1: Le escribe un papel que dice Drapi.
7: Lo que sí espero es que en el Clásico... Yo en el Clásico... Ya hoy firmó el 0-0.
1: ¿Quién hizo el último clásico de Avellaneda?
7: Bulos.
1: ¿El día de gol de Ábalos?
7: No. Sí, Bulos, sí. Bulos.
1: ¿Y el anterior también Bulos?
7: Bulos, el gol que se pierde Galdames. Sí. Bueno, también se lo pierde Almendra al minuto.
1: Pará, Lucas.
7: Sí.
1: ¿Vos querés que relate Negro Bulos o no? Medina, ¿vos querés que relate Bulos?
7: Sí, los Bulos.
4: Vamos a hablar con la gente
7: de
4: atrás.
7: No hay ninguna duda que tienen que relatar los Bulos.
4: Vamos a comunicar con Diego.
1: Yo sí veo que Castañeira lo pone a Leo Ojeda, el clásico de Avellaneda. No, veo que ya esto es adrede todo. Me parece que ya es adrede. Vos, Gustavo, sí, que sos la representación de Independiente en esta radio, algo tenés que hacer.
7: No. Ese es un error de lectura muy grande. Después se confunden y quieren que yo saque la drama. De dos modos no va a ir Ojeda. No, va a ir Ojeda.
1: No
7: va a ir Ojeda. Podemos acordar con un Marcelli si querés. No va a ir Ojeda.
1: O Bulos o Marcelli.
7: Hasta Pons podemos.
1: Pons también.
7: Conceder.
1: No, pero Ojeda tiene algo. Tiene un aura.
4: Igual es con los dos de Avellaneda.
7: Puede relatar la daga, que es más imparcial.
12: Y va a ir. Va a haber calle. Vieron que hay. Vestuario local, visitante del móvil. Va Manu Chasco ese día.
1: Escuchame una cosa, acá dice algo Lucas Ladaga.
7: Sí.
1: Dice que no es solamente que el mundo rojo lo mira de reojo Ojeda, que también el mundo raza.
4: Avellaneda está unida en ese pedido.
7: ¿Qué pasó? El país lo mira de reojo. Vamos a cerrar el puente Pueyrredón.
1: ¿Pero qué? ¿No le va bien a Racing con Ojeda? Hijo de... Pero pará, ¿no hiciste el otro día contra Estudiantes de Río Cuarto?
12: No.
1: Con razón.
12: Dale, Rosana, defendé a tu compañero, ¿no?
7: Creo que con Río le fue mal también algún partido.
13: Tengo que defender, pero bueno.
1: Pará, ¿con qué equipo sentís que le va bien a qué equipo?
7: Cuando a los que juegan contra Independiente.
4: Cuando relató a Boca Racing para Cadena Ceney, se le fue bien a Boca. Justo.
1: Le fue bien a Boca, mirá.
12: El último partido que perdió...
1: No, te comiste una goleada también.
12: No, Boca 6-0 con Newell cuando ganó. ¿Viste? Pero el último partido que perdió Boca de local lo relaté yo.
1: Por eso, ¿con quién fue? Con el Unión,
12: ¿fue? No te voy a dar letra, No.
1: Te digo que es...
12: Esa carita de ruso. Dale, vos también. Me metiste ahora, ¿no?
7: Es importante que relate Boca, Ojeda. Lo vamos a invitar a Cadena Ceneice.
1: No, está Julito
4: Pavoni.
7: No, pero no es el último partido que perdió. Lo puede relatar en el Clásico, si quiere.
12: San Lorenzo, Bocha, me va bien con San Lorenzo.
1: ¿Qué hiciste el fin de semana? Hiciste tres partidos. El viernes...
12: Independiente 1, Instituto 4.
1: ¿El sábado?
12: Defensa 3, San Lorenzo 0.
4: Una drapie.
1: ¿Y el domingo?
12: Argentinos 2, Tigre 1.
1: Bueno, ahí el Pollo del Monte, que es hincha de Tigre, no quedó muy muy contento. Pero Leo...
12: Vos me metiste, sacame ahora, ¿eh?
7: No, quedate adentro y no salga más, ni para el Libertadores ni para el Cilindro.
1: Pero yo pensé que era con Independiente la cosa. No, dice no. Lucas con Racing.
12: No, ¿no tienes una tanda que cumplir, algo?
1: Ya está.
12: ¿El informativo, algo?
1: Faltan 9 minutos para el informativo.
12: Góndola.
1: ¿Y a los clubes,
12: Tarra.
1: ¿Y a los clubes de la góndola cómo les va? Bien, ¿no?
12: Sí.
1: Unión viene de perder con Boca, no me digas.
12: Pero no lo hice yo.
1: ¿Después qué? ¿Qué tenés?
12: Sarmiento. ¿No lo relatamos con Huracán?
7: Sí.
1: ¿Y cómo salió?
7: Ganó Sarmiento. Están muy contentos los estudiantes de Río Cuarto con la relata Ojeda.
12: Ah, pará, para vos, Tarra, para vos. Relaté. Ah, no, pará, perdió. Iba
1: ¿cuál?
12: Huracán 2, Racing 1.
4: Estuvimos juntos,
12: claro.
13: ¿Qué viniste? ¿Qué le puso?
1: A ver de nuevo.
12: Claro, vos también. Dale.
13: Qué suerte que viniste.
1: Eso te dicen los institutos.
12: Vos defendeme también, ¿no?
1: Lo de Sarmiento, los equipos grandes. ¿Vos tenés algo contra los equipos grandes?
2: Sí. Bueno, fui a hacer el clásico, Estudiantes 4, Gimnasia 1, ¿fue?
1: Bueno, pero Estudiantes lo tiene
2: cierto. Estuve también ahí. Bueno, ¿querés?
1: Dale.
2: Bueno, Unión, ¿sí? Vuelve al 4-4-2, Madelón, después de la derrota en la cancha de Boca. Mancilla, Pintado, el amigo del Bocha, o Rubio, Rocha, Juan Pablo, Ludueña y Ayala. Veo cómo prestan atención, estamos con los celulares, ¿no? Palacios, Ocuello, Mosqueira, Giacone, Omeno, Simal, Corra, Tarragona y Estigarribia o Eric Ramírez.
1: ¿15 qué?
6: Nombre, digo.
2: Hay cuatro puestos en duda. Pintado, Rubio, Palacios o Cuello. ¿Pero vos qué querés? ¿Que yo mienta?
6: 11 y 4 son 15.
2: Pero perdóname, ¿vos querés que yo mienta?
1: No.
2: Y que diga cualquier apellido y después...
6: Sí, lo que hace.
2: Central Córdoba, lesionado Santiago Moyano por una lesión en el equipo de Sebastián Domínguez. Y Horacio Tianovic también está con un traumatismo en la rodilla. Atlético Tucumán, el tractor Fernández por Leonel Vega y Clever Ferreira por Gianluca Ferrari. Hay que esperar todavía por Leandro Díaz, está en la etapa final de su recuperación y el que va a estar en la convocatoria es Alexis Canelo, Lucas. Te cuento, además, Rosario Central, Duarte, bueno, ya descartado, Campazzi y Pizarro a disposición, Ledesma, Conan en el arco, Coronel, Obando, Ávila Soto, Ibarra Pizarro, Cantizano, Di María, Campas y el amigo del Bocha, Enzo Copetti en la delantera. En Lanús... perdón, en Huracán vuelven Galíndez, Ibáñez y Caicedo, ¿sí? Y para reforzar un poquito lo de Matías Pena, desde el 4 de junio del 2023, que no juega como titular Matías Melluso, y va a reemplazar a Silva Torrejón.
1: Hoy en Brasil están perdiendo la categoría Chapecoense, con todos los boletos para irse, Remo, Gremio e Inter de Porto Alegre. El Grenal, Gremio e Inter, que es un clásico de Porto Alegre, hoy están perdiendo la categoría. Está todo muy apretado. Gremio tiene 30 puntos, Inter tiene 31 puntos, todavía faltan varias fechas. Y con 32, el primero que se salva es Corinthians. Corinthians perdió en las últimas horas, perdió contra Inter justamente, 2-1, goles de Vitinho y Alan Patrick, y lo echaron a Fernando Diniz, 7 derrotas consecutivas.
2: Oh.
1: Hoy suena en Corinthians Ramón Ángel Díaz.
2: Sí, Bocha, ¿viste?
1: La vuelta de Ramón. ¿Viste? Ramón para... Me olvido. Perdón, Caro. Ramón para el inflador anímico. Yo digo, el fútbol argentino, sacándole a River, porque evidentemente ya lo contó el Pampa, River no lo quiere a Ramón, es una cuestión de piel, es una cuestión de feeling.
2: No, River lo quiere a Ramón, los dirigentes actuales no quieren a
1: Ramón. Tenés razón.
4: Se entendió.
1: Tenés razón, pero está bueno lo que aclara. Los dirigentes de River, los que gestionan River hace muchos años.
2: Secretario técnico no lo quiere a River.
1: El hincha de River lo quiere.
4: Sí.
1: Lo quiere mucho. Y es más, lo pedí ahora, antes de Leo Poncio, sin saber qué podía pasar con Leo Poncio. Y sin saber qué pasa. Pero digo, San Lorenzo lo quiso hace poco.
4: Sí.
1: ¿Puede Ramón Díaz dirigir el fútbol argentino? O sea, ¿imaginan que hay un club donde podría él desembarcar?
4: Yo hasta donde sé, cuando averigüé por River, él si vuelve a la Argentina, vuelve a River.
1: Sí. Hasta ¿solamente eso, River?
4: Sí. Pero bueno, sabemos que Ramón es Ramón.
1: Pero un San Lorenzo robustecido,
6: pero
1: por ejemplo.
6: Yo te digo...
1: Un Racing.
6: Por lo que cuentan, ¿no? Yo no lo puedo atestiguar, pero por lo que cuentan y gente creíble... que las charlas que tuvo con San Lorenzo estuvo cerca. Después hizo un par de averiguaciones y le dijeron no.
7: Ramón está acostumbrado a
6: no te metas
7: compras
6: en San Lorenzo.
7: Fastuosas.
6: No te metas en este San Lorenzo.
7: Claro. Si fuese el San Lorenzo momento. Que tenía a Silvera a la vez.
6: Claro. No es que fue un no rotundo cuando lo citaron y cuando se juntó a hablar.
7: Pero ya está, Ramón.

0: 30 equipos y al estar, a ver, económicamente hablando, con Brasil no se puede competir, pero Brasil está en medio de un quilombo importante.
1: Con determinados clubes. Bueno, ojo que hay otros clubes que no te pagan. Los dos de Porto Alegre que se están yendo al descenso.
0: Bueno.
1: No sé si terminaron de pagar a Bustos.
0: Y contó Lucas de Gremio con Nardoni, por
2: Gremio
0: ejemplo.
2: Con Nardoni y el Inter con Carbonero.
1: ¿Por qué Santos?
0: Nunca lo pagaron.
2: Y están en eso.
1: ¿Por qué Independiente no le vendió a Loyola a Santos? Pues no pagaban.
0: Porque no pagan.
1: No pagaban.
0: Exactamente. Pero digo, pero después te inhiben, como Bragantino Independiente.
1: Ah, sí, después son rapidísimos.
0: No le pagas a,
1: en ese sentido.
0: A lo Mónaco. Hay que honrar la deuda. Hay que pagar,
1: más que honrarla, hay que pagarla.
0: Por supuesto. Y no porque ellos no paguen, o muchos brasileños no paguen, hacer lo mismo.
1: No, obviamente.
0: Pero lo que voy es que el fútbol argentino tiene 30 lugares,
2: sí.
0: Sacando que Boca no puede dirigirlo, sacando que por una cuestión por ahí de cierta afinidad, aunque el Bocha por ahí me mire de reojo, a Huracán, por lo que vivió en San Lorenzo, donde fue campeón y es un tipo respetado, Ramón Díaz.
1: Y revolvió un palazo una vez.
0: Después Ramón. Digo, un Vélez, Ramón Díaz, ¿no puede dirigir?
1: Y
0: para mí, recontra.
1: Está haciendo lo mismo que San Lorenzo.
0: Volver a San Lorenzo, Independiente no porque dejó una imagen pobre, pero después podría dirigir en cualquier lado. Después hay que ver si vos, desde
2: y si él quiere,
0: la humildad, ¿no? Podés tentar a un tipo,
2: claro,
0: como Ramón.
2: Dirigir a Vélez, no sé si lo seduce.
0: No, debería, porque es de los equipos más serios del fútbol argentino, hoy. Sin ir más lejos, está haciendo un laburo bárbaro, Diego Flores. Pero su instituto juega Copa Libertadores y Flores se va. ¿Vos no llamás a Ramón Díaz?
3: Sí, como llamar, obviamente. Que, a ver, que lo puedan llamar, está fuera de discusión. El tema es si él acepta dirigir a esos equipos. Yo no lo veo, la verdad, hoy por hoy, fuera de River, no veo en ningún lado.
4: Nos quedan 2 minutos para terminar. ¿Racing tiene definido quién va a ser el reemplazante de Voivoda?
5: Costas.
2: Tiene...
1: Y a Costa le están por dar un shot en el...
2: Está peleado con la dirigencia.
1: Un shot de cool en Paraguay.
2: Se peleó con los
0: dirigentes. ¿Podría dar una vuelta y un acercamiento?
2: No, imposible. Imposible.
0: Un perdoname negro, perdoname lo que te dice.
2: No hay manera.
0: Un Facundo Moyano con la novia, ahora están a los besos nuevos en España, no puede pasar
4: eso. Yo creo que hay un candidatazo para Racing.
2: A ver.
4: Candidatazo.
2: Ramón.
4: GBS.
2: Fue
5: el candidato de toda la vida.
2: No, bueno, de hecho el otro día le preguntaron en conferencia de prensa.
0: ¿Qué ves, Guillermo Barros Sequeloto?
2: A Guillermo, no sé si lo vieron el último partido de Vélez, que fue el lunes. Sí. Le preguntaron, la última pregunta de la conferencia fue por Racing. Le preguntan por si por su interés o por el interés de Racing para con él.
1: Fue una pregunta rara.
2: Fue rara y él se paró y se fue.
1: Dijeron,
2: no contestó. Dijo chau, se paró y se fue.
4: Hay elecciones en Vélez a fin de año.
0: Y él termina su vínculo en diciembre.
4: Y hay elecciones en Vélez, que no es un dato menor. Hay elecciones en Vélez.
0: Yo igual creo que si Milito lo quiere, ya se pienso, ¿eh? No es información.
4: Ya se contactó.
0: Ya se contactó.
4: Ya se contactó hace tiempo.
2: Se contactó cuando gana las elecciones.
4: Cuando gana las elecciones.
0: No, pero yo digo
2: el propio Guillermo le dijo, me parece que no es el momento por lo que ganó Costas. Y ahora sé que va a ser, no sé si yo hubo contacto, eso no lo sé, pero sí... Es el principal apuntado por Diego Milito para...
0: Ah, es que Guillermo...
4: Anótalo tu libretita que tenés.
0: Sí.
4: Anótalo.
0: No, es que Guillermo, creo que este paso por Vélez, administrando... No digo pobreza, porque Vélez no tiene pobreza, pero administrando...
4: La fábrica.
0: Cierta fábrica y cierta modestia, chapó, ¿eh? Está peleando para ser campeón del fútbol argentino por la general.
4: Hay que ver cómo termina el campeonato. Hay que ver qué pasa en las elecciones. Berlanga no se va a presentar, Berlanga fue el que lo llevó. Atento Mundo Racing.
0: Las 4 de la tarde, ¿la pasaron bien?
6: Sí, señor.
4: Sí.
0: Mañana la vamos a pasar mejor.
4: ¿Venís?
0: Por supuesto. Mañana a las 2 de la tarde aquí por Radio Continental. Chao.
7: Qué suerte que esta noche voy a ver.
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9: Las 4 de la tarde, temperatura en Buenos Aires, 18 grados, cielo mayormente nublado. Reiteramos, juicio por la muerte de Maradona. La Fiscalía pidió 12 años de prisión para Leopoldo Luque y 8 para Agustina Kosachov. Además, solicitaron 10 años de prisión para Nancy Forlini, 5 para Carlos Díaz y 4 para Mariano Perroni y Ricardo Almirón. También pidió la inhabilitación de todos ellos para ejercer sus profesiones, pero que no sean detenidos. Se trata del neurocirujano Leopoldo Luque, la psiquiatra Agustina Kosachov, el psicólogo Carlos Díaz, el enfermero Ricardo Almirón, su jefe Mariano Perroni, la coordinadora de la prepaga Nancy Fornini y el médico clínico interconsultor Pedro Di España, acusados del delito de homicidio simple con dolo eventual. El abogado Vadim Vishchanchuk, defensor de Agustina Kosachov, se mostró conforme por el momento.

0: es la que está más abajo, ¿eh? Quedó en primer lugar el doctor Leopoldo Luque, pero en segundo lugar y con mayor pena quedó la prepaga. Es decir, que quedó claro que la responsabilidad mayor no era de Agustina Kosachov y que Agustina Kosachov quedó circunscripta al tratamiento de salud mental. Por eso estamos muy conformes.
1: Por su parte, Fernando Burlando, abogado de Dalma y Yarina, dijo que Diego estaba internado en un loquero. Aclaró que si Maradona hubiera estado internado en un lugar adecuado, hoy no habría juicio.
2: Diego estaba internado en un loquero y atendido por precisamente los propios internos de ese loquero. Fue realmente así. O sea, Diego estaba totalmente desatendido. Quienes tenían el deber médico de controlarlo, de cuidarlo, de sacarlo adelante, no lo hicieron nunca. La gran cantidad de chat y de audios que hay hablan de coartadas, de cómo van a zafar, lo mala que es la familia, de lo mala que son las hijas de Diego, que obviamente lo querían internar. En algún momento mencionan estas H de pelo, lo quieren internar. Y fíjense que lo que hubiese deseado la familia, si no eran lamentablemente manipuladas y finalmente convencidas, era algo que le iba a provocar, ni más ni menos, que hoy no estemos todos nosotros acá.
3: Por eso
2: no iba a haber juicio.
1: La CGT marchó en defensa de la industria nacional. La central obrera movilizó al edificio del ex Ministerio de Industria y aseguró que el gobierno lleva adelante un modelo monitoreado por el FMI. Bajo el lema "Las Malvinas son argentinas, la industria nacional también", la marcha finalizó con discursos de cada uno de los miembros del triunvirato de la conducción: Cristian Jerónimo, Jorge Sola y Octavio Argüello.
4: Pronóstico.
1: Inestable todo el día con lluvias. Mañana la temperatura mínima rondará los 13 grados y la máxima los 17.
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5: Siguen las reducciones por choques en el acceso oeste, kilómetro 28, sentido la ciudad de Buenos Aires, zona de Ituzaingó, también en la autopista 25 de Mayo, sentido al centro, a la altura de Jujuy. Se normaliza la zona de Panamericana, kilómetro 27, mano a Buenos Aires, luego de un choque. Por manifestantes, siguen los cortes en la zona de Diagonal Sur y Chacabuco, en Belgrano, entre Bernardo Irigoyen y Chacabuco. Además, está vallada la zona de la legislatura porteña. En Palermo, para que tengan en cuenta, y por obras en el puente del ferrocarril Mitre, hay cortes totales ya y hasta las 23:30 del lunes 12 de octubre, feriado nacional, en las avenidas y calles Luis María Campos entre Santa Fe y Dorrego. Hablemos de los servicios. Belgrano Sur, por obras de vías, el ramal González Catán Lozano está limitado hasta el viernes 16 de octubre. El ramal González Catán circula limitado entre Catán y la estación 20 de junio.
1: Cielo cubierto con llovizna en Buenos Aires, temperatura 16 grados 8 décimas.
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0: 6 minutos de las 4 de la tarde, amigos, bienvenidos. Esto es Di Marco en Continental y bienvenida a la alergia, que me empezó a corroer la nariz desde hace una hora aproximadamente. Esperemos que esto...
1: Tengo pañuelitos,
0: sí,
1: hoy.
0: Sí, no he comprado, he venido munido de ellos.
1: ¿De emergencia?
0: Sí. Porque lamentablemente, Rose, ahora sí. Te vas a contar a la gente cómo está el clima, qué es lo que podemos esperar para mañana, ya ni siquiera para el fin de semana, por lo menos para mañana. Está muy raro el asunto.
1: Una primavera.
0: Ya no
1: rara.
0: Es que está desapacible, salir con el paraguas, no, o sea, ya está raro. O sea, el tiempo en general está raro. Sí. Vos salís y ya hasta el cielo está de color raro, ¿no? Un nublado que sabés que se viene la lluvia, o un sol que sabés que te vas a morir de calor. Uh-huh. Están raros los colores incluso del cielo.
1: Sí.
0: Así que no es raro que a mí me haya atacado la alergia. ¿Qué tenemos que esperar, Rose?
1: ¿Qué tenemos que esperar después de la jornada de ayer, que fue realmente muy complicada? Calles anegadas en el Gran Buenos Aires, y también muchas provincias afectadas por las lluvias, el temporal y granizo. Gran parte del país, toda la parte norte, también la zona de la Mesopotamia, y afectada también la zona de Buenos Aires. Cosa que, ¿cómo amaneció hoy jueves? Casi igual... A ver, no con temporal, pero con una inestabilidad que se siente. De hecho, el cielo está cubierto en la ciudad de Buenos Aires con esa llovizna garúa finita que molesta. Bueno, yo prefiero esta llovizna y no que llueva torrencialmente, ¿no?
0: Sí. Yo llegué sinceramente. No lloviznaba, pero promete sí.
1: Sí, hay zonas que del Gran Buenos Aires que está lloviznando finito. Mínima 15, máxima 19. En estos momentos la temperatura es de 16 grados 8 décimas, bajo un poco porque la hora anterior teníamos alrededor de 18 grados, se ve que con el efecto y al no estar el sol obviamente se siente, humedad 83%, viento del sur a 12 kilómetros, esto es lo que está pasando ahora, pero bueno, ¿qué va a pasar mañana, Tigre?
0: Mañana.
1: Casi igual que hoy. Madrugada con lloviznas, nublado, la tarde con lluvias aisladas, entre un 40% de probabilidades, también una jornada inestable. El sábado casi igual, te diría.
0: Está bien, vamos hasta mañana. El sábado lo veremos mañana, porque sí, después...
1: Bueno, pero fin de semana largo, Tigre.
0: ¿Para quién?
1: Para algunos, no para nosotros, porque nosotros trabajamos.
0: ¿Por qué? ¿Qué feriado es?
1: 12 de octubre, el lunes, 12 de octubre.
0: 12 de octubre, Día de la Raza.
1: Día de la Raza, ya institucionado como lo anunció el gobierno nacional.
0: Perdón, yo te lo respeto, para mí nunca fue otra que Día de la Raza. Y para mí nunca fue de otra manera que Día del Niño, ¿no? No me vengan con...
1: Bueno,
0: por favor.
1: Bueno, ahora es el Día de la Raza.
0: Sí, Día
1: nuevamente.
0: De la Raza, como siempre fue.
1: Y el domingo recién vamos a poder disfrutar algo, quizás algo de sol o el lunes feriado. Pero bueno, lo importante es el hoy, como le digo yo a todos. Hoy,
0: así que el 12 hoy. De octubre es feriado, mirá vos.
1: Es feriado nacional.
0: La verdad, ¿no? Recuerdo haber cantado en un acto del 12 de octubre. Y es más, todavía me acuerdo la canción de memoria.
1: ¿Ah, sí?
0: Sí.
1: Yo no me acuerdo.
0: El 12 de octubre de 1985... se llamaba Navegante Estrellas, la canción. Éramos chicos, no sé qué, algo nos ganamos. Navegante Estrellas, sí. Va por tierras de Castilla un soñador detrás de una ilusión, más los reyes lo escuchan. Ya tiene sus barcos Cristóbal Colón y del puerto de Palos se van tres carabelas. Me acuerdo... Claro, nosotros en la primaria teníamos una mirada de Colón y de la llegada a América, que después el conocimiento fue mutando un poco, ¿no? Porque no eran heroicos genoveses que venían, bueno, salieron de España, pero Colón era genovés, que salían de España para ayudarnos, ¿no? Vinieron y liquidaron varias especies. Bueno, lo cierto entonces es que el 12 de octubre es lunes y ya es feriado.
1: Así es.
0: Mira qué bien. Bueno,
1: ahora es Día de la Raza. ¿Se acuerdan que hace años atrás se había instituido como el Día del Respeto a la Diversidad Cultural? Bueno, ya nada más. Ahora es Día de la
0: Vida,
1: Raza.
0: Por el amor de Dios. Bueno, estamos en 39.900 y pico de suscriptores a nuestro canal de YouTube.
1: Estás hablando de nuestro
0: 39.900 y pico, pues no veo cuánto. Me pone 39.9K suscriptores. Y me gustaría, porque esto es una campaña que hemos empezado nosotros,
1: sí.
0: Y me gustaría llegar a los 40.000. Mi campaña fue en 39.200 y moneda, llegar a los 40.000. Y si a las 6 de la tarde nosotros estamos en 40.000, voy a ser un hombre feliz y yo le pido a la gente que se suscriba. Suscríbanse, es gratuito. Sí, es gratuito, y va a seguir siendo gratuito.
1: ¿Cuántos hay? Te voy a chequear.
0: 39.900. 39.000.
1: Bueno.
0: Estamos a menos de 100.
1: ¿Vos querés a llegar a 80?
0: No, sí. Ah. Bueno, por mí llegaremos a 100.
1: Sí.
0: Pero me gustaría llegar a 40.000. O sea, estamos a menos de 100. Por favor, suscríbanse. Es gratis. Nos ven a los otros programas, que son menos importantes que el nuestro, pero también los ven. Así que háganos la gauchada. ¿Cómo está el tráfico, Rose?
1: El tránsito en la ciudad de Buenos Aires, mira, hay algunas complicaciones. Hubo una serie de choques en distintas autopistas, una en el acceso oeste que sigue, persiste por ahora, en el kilómetro 28, zona de Ituzaingó, sentido Buenos Aires. También mismo panorama para la autopista 25 de mayo, sentido al centro, a la altura de Jujuy. Manifestantes, esto es los de la CGT, ¿no?
0: Ah, claro, hay una marcha.
1: La marcha de la CGT allí en Diagonal Sur y Chacabuco, así que está cortada esa zona. Este es un dato importante porque obviamente pasan algunas líneas de colectivos, varias te diría yo, una de ellas la línea 60, la 118, que terminan en Barrancas de Belgrano, porque en Palermo y por obras del ferrocarril Mitre ya está cortada las avenidas Luis María Campos entre Santa Fe y Dorrego, y va a estar cortado hasta el martes inclusive. Por
0: pasan
1: eso,
0: todo, el 29, el 64, el 12 sí, que termina ahí, el sí, 15 sí, que va para la cancha de River, bueno, por eso, el 60, lo decías, Rose, todos los ramales del 60 pasan por ahí.
1: Por ahí, el 118 también. Uy, así que bueno, van a haber cambios de recorridos por lo menos este fin de semana.
0: Este fin de semana que juega, bueno, o sea, juega River el domingo.
1: Perdón, a partir de ahora, porque era a las 2 de la tarde se cortaba. Así que ya a partir
0: de
1: ahora.
0: Ay, amigo, pero a ver, sí, aquí en la esquina de la radio tenemos también obras
1: sí,
0: que en vez de apurarse parece que van haciendo cada vez más grandes.
1: Y cada vez más se cortan más las laterales.
0: Y mi colectivo, que antes me dejaba en la esquina, ahora me deja 3 cuadras. Pero, o sea, cuando juega River, muchachos, esperen un fin de semana.
1: Tenés razón, juega River. Bueno, y los servicios.
0: Los servicios.
1: También con problemas, porque es importante que lo sepan.
0: ¿Qué pasa con los servicios?
1: El Belgrano Sur, limitado, eso lo hacen Catán y 20 de junio, hasta el viernes 16. Tenemos también, esto es un datazo,
0: a ver,
1: porque los usuarios van a estar muy complicados para este fin de semana largo. Los trenes del Sarmiento y por obras, son fundamentales las obras, y por eso lo hacen los fines de
0: sí,
1: semana
0: esas
1: largo.
0: Obras,
1: ¿no?
0: Ahí sí hay que hacer las obras.
1: Y el servicio va a estar totalmente interrumpido a partir del 10 hasta el 13 de octubre. O sea, todo el fin de semana largo no va a estar funcionando el tren Sarmiento. Y también por obras de vías, los ramales José León Suárez y Bartolomé Mitre también estarán interrumpidos durante este fin de semana.
0: Muy bien, bueno.
1: Todo por obra. Yo entiendo que es muy complicado porque muchos usuarios usan el Sarmiento, usan el Mitre, pero bueno.
0: Hay que hacer obras, hay que hacer obras. Muy bien. Bueno, luego de esta información hacemos la primera tanda y ya volvemos con Di Marco en Continental, el programa de Laura Di Marco.
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1: Muy bien, señores, 18 minutitos pasan de las 4 de la tarde. Estamos aquí en tu programa del primer regreso. Y bueno, hay una noticia importante económica, hay muchas en esta economía de doble velocidad que tenemos durante el gobierno de Milei. Pero una de ellas es que AISA tiene un nuevo dueño. Lo vamos a hablar en unos minutitos con Diego Cabot. Ahora tenemos otra nota de lujo, porque siempre tratamos de ofrecerte las mejores notas. Pero es una noticia relevante porque es la primera privatización de envergadura que se hace durante la era Milei. Es muy importante la privatización de AISA, que es la empresa que maneja el agua en la Argentina, en el conurbano y en la ciudad de Buenos Aires. Fue un emblema de los Massa, de Malena Galmarini, tiene mucho significado y se la quedó, entre otros señores, el señor Filiberti, al que le llaman el rey del cloro. Tiene otros también servicios en sus manos. Pero bueno, mientras hay otros indicadores de la economía, la industria y la construcción tuvieron un avance mensual en agosto, un avance importante. Crecieron un 1,9% y un 0,4% respectivamente. Estamos hablando de la construcción y también la inflación en la ciudad de Buenos Aires. Es decir, subió el área de la industria y de la construcción, que venía retraída. Y tuvimos el índice de inflación en la ciudad de Buenos Aires, que es del 1,8%, y en septiembre acumuló un 32,9% en los últimos 12 meses, en el año. Recordemos que el kirchnerismo nos dejó con un 25% mensual en diciembre. Pero bueno, evidentemente está adelanta un poco la inflación en la ciudad de Buenos Aires, lo que puede pasar en septiembre a nivel nacional. Y para hablar de todos estos números y de un índice de recesión que no le dio bien al gobierno, para hacer un panorama justo, lo tenemos a Gustavo Lacha Lazzari. ¿Cómo estás, Lacha?
2: ¿Cómo estás, Laura? Gracias por llamar, ¿eh? Un honor, por favor. Un placer.
1: Un placer tenerte siempre,
3: Yo no Lacha. Sé si estará más preocupado por los números de Milei que por los números de Chicago.
1: No sé. Upa.
2: Ahí me diste la línea de flotación. No estamos rezando, ahí soy politeísta, ¿eh? Ahí le rezo a todos los dioses. Sí, uno tengo que invocarle, ¿viste? Sí. No, sí.
1: Bueno, no sé, yo ahí en esa jurisdicción ya no entiendo nada, la chablo en
2: Pero ustedes. Laura, a vos que te gustan los anticipos como buena periodista.
1: Sí.
2: El domingo hacemos otra fiesta de visitante en Temperley.
3: Sí, está
2: y
3: bueno.
2: Vas a ver a un equipo. Sí. Peleando el descenso, que va a meter las 4.000 localidades que nos dieron, y si no dan 20.000 y vamos a los 20.000. Sí. Es lo más grande que hay, Chicago. Grande que hay somos lejos nosotros.
3: Eso es verdad, Juan, contra uno que está peleando el campeonato, pero bueno.
2: Sí, no, tremendo. A sufrir de vuelta, pero bueno.
1: Yo lo dejo hablar a ustedes, Lacha.
3: No, ya está. Tampoco quiero amargar a Lacha.
1: No, Lacha, no te amargues, que eso es un gran influencer. Bueno, a ver, inflación en la ciudad de Buenos Aires, 1,8% en septiembre. Una economía que muchos economistas tildan de recesiva, pero a la vez la industria y la construcción tuvieron un avance mensual en agosto. ¿Qué está pasando y qué está pasando básicamente con la microeconomía, que es lo que vos más manejás?
2: Mira, vos recién hablabas de dos velocidades. Yo te diría que es una economía ahora de múltiples velocidades.
1: Mira, bueno, qué buen título.
2: Muchas velocidades, porque el proceso de cambio ya empezó. Acá hay algo que se consolidó en el 26, que no, son esas cosas de la historia que vos te vas a dar cuenta o los economistas lo van a ver dentro de 5 años, ¿no? Cuando la gente cree que empezó el modelo.
1: El modelo de Milei.
2: Uh-huh. Sabemos el modelo de Milei, no me gusta mucho esa denominación porque no me gusta personalizar las cosas. Pero este proceso de cambio hacia una economía abierta. Empezó claramente con Milei, 2023, por supuesto.
1: Sí.
2: Pero los jugadores se van internalizando que estamos en otra era de a poquito. Porque al principio no le crees, porque dejas pasar una elección, porque esperás a ver qué onda.
1: Esto termina mal. Bueno,
2: millones de cosas, sí, de especulaciones políticas que puedas hacer, pero incluso de especulaciones económicas. Que, che, ¿sabes qué? Al final va a pegar un volantazo y va a volver un poquito lo anterior. Yo creo que este año se convalidó, se consolidó en la gente, en el tomador de decisiones económicas. Te hablo desde un maxiquiosco hasta el chin, todo ese espectro de las 600.000 empresas que hay en la Argentina, que, loco, el modelo va a ser este. Listo. Uh-huh. ¿Cómo me adapto? ¿Cómo me adapto? Cerrando, ampliando, apechugándome, esperando. Ahí cada uno va. Y dentro de cada... entre los distintos sectores, obviamente hay sectores más favorecidos, sectores menos favorecidos. No es lo mismo la construcción, el comercio, que Vaca Muerta, está clarísimo.
1: Claro.
2: Después discutimos si está bien o no. Es otra discusión. Dentro de eso también hay empresas que se adaptan o no se adaptan. ¿Okay? Y dentro de estas empresas... vos tenés gente que con más facilidad para adaptarse y con menos. Yo te cuento un caso particular. Yo soy de los que más me cuesta adaptarme por mi peso, por mi edad, por mi quilombo en la cabeza. Mi hijo, en la misma fábrica, hace mejor el negocio que yo.
1: Mirá vos.
2: Y tiene otra cabeza.
1: Interesante. No, ¿y por qué? ¿Por qué Gustavo?
2: Porque no vivió el pasado y yo lo viví, y a él le duele menos el pasado que a mí. Debe ser por eso. ¿Me entendés?
1: ¿Qué edad tiene tu hijo, Lacha?
2: 20, 21, 20.
1: ¿Y pero 21. Qué hace distinto o qué piensa distinto a lo que pensás vos?
2: Y yo, le por ejemplo, le privaticé una línea de negocios. Digo, loco, de esto encárgate vos. No me quiero ni encargar, me duele la cabeza, no me da el valero, estoy repodrido. Esa típica mentalidad mía vieja, ¿ok?
1: Sí.
2: Y los pendejos no paran, no son distintos. Yo no sé qué le pasa, es otra cosa, por suerte. Entonces,
1: bueno, pero lo que estás diciendo es súper interesante, porque
2: es muy interesante.
1: Tiene que ver con, viste, los neurocientíficos lo llaman el estrés postraumático, sí. ¿No? Es el estrés que a vos te queda después de haber sufrido, qué sé yo, un estrés económico, como puede ser, no sé, el corralito, una que te fundiste, que quebraste, que te decepcionaste, y eso va acumulándose en tu cerebro y realmente te quita energía y te desgasta, ¿no?
2: Pero, entonces, por supuesto,
1: el doctor López Rossetti dice algo, lo entrevistamos el otro día, y dice, ¿vos sabés por qué los gatos, mirá lo que te voy a decir, ¿no? No tienen infartos.
2: ¿Por qué?
1: Porque no tienen memoria.
2: No sé. Ah, mira qué bueno. Voy a ser gato a partir de ahora.
1: No tienen memoria.
2: Pero
1: claro.
2: Es muy buena. Sí. Pero es muy bueno eso. Mira, yo creo que tiene otra visión también, bueno, y si esto te pasa, dos velocidades adentro de una pyme, imagínate en un sector. Yo hice la semana pasada 3.219 kilómetros en ruta. Esta semana ya voy 1.800.
1: Sí.
2: En cualquier momento me rajan de casa, buscame ahí un hueco porque termino en radio continental. Pero, ¿a qué voy? Que lo empecé a ver por todos lados esto. Entonces veo gente amargada que no vende y que se la pucha, no vendemos un pomo. Y gente al lado, quizás en la misma actividad, que... Tiene proyecto, va caminando, ¿me entendés? O sea, empezó a haber una múltiple velocidad porque la gente empezó a notar que algunos problemas de los que vos estabas comentando recién, por ejemplo, inflación, yo lo veo que ese es un problema más porteño que del país.
1: Uh-huh.
2: ¿Y digo por qué? Porque yo doy por resuelto, aunque no esté resuelto, los problemas que están encaminados. ¿Ah? Entonces, ahora... Yo vine de viaje, así que me reuní, ahora lo saqué a los dos chicos que estaban, después entran de vuelta, con cada chico de con los que colaboradores. Che, loco, ¿en qué estás? En tal cosa. Listo, está encaminado. Listo, ya siguió. ¿No? ¿Lo terminó? No, le falta un montón. Pues ya está encaminado. Entonces, inflación está encaminado. O sea, sácate el problema de la cabeza.
1: Sí.
2: Va a dar 1.9, 1.7, 1.4. Ya empieza a haber problema en la estadística. Te diría que... actividad empieza a estar encaminado y obviamente que va a dar un trimestre mal y ahora vamos a hablar de la recesión técnica, nada, huevadas. Yo no miraría, te voy a decir algo técnico, no me circunscribiría mi opinión a través de los indicadores. Tenemos que salir a caminar a ver qué está pasando. Yo ayer hablé con una chica que fabrica bloques de hormigón y me dice, flaco, bloques para galpones no doy abasto. En una empresa chiquita, en un pueblito chiquito, 2.500 habitantes del sur de la
1: ¿Y por qué?
2: De la provincia de Santa Fe.
1: ¿Por qué ese modelo de éxito? Digo,
2: y porque, digamos, en un sector de un producto que vende para consumo masivo, no vende un pomo, para galpones empezó a moverse. Entonces, si empezó a moverse y alguien está comprando un galpón, y si alguien está comprando galpones porque piensa hacer algo, entonces vos te das cuenta que la perspectiva en algún lado empezó.
1: Sí.
2: ¿Me entendés? Yo ayer hice tantas rutas la semana pasada que me tomé el laburo de contar los camiones, no contaba los camiones, pero ver... El trayecto, ruta Vaca Muerteras, la que terminan en Vaca Muerta a las 5, un tránsito Florida y Lavalle. y otras rutas con un tránsito menos, ¿ok? La ruta Buenos Aires-Rosario es incesante el trayecto de camiones. Me decís, ¿esto es expansión? No, seguro que no. Y va a ser duro, y es durísimo. Y nosotros creo que estamos entendiendo por primera vez, porque fue algo muy mal explicado por el gobierno, muy mal explicado, que la transición iba a ser difícil y que hay que tachar la palabra fácil. Y lo único relevante es si es conducente o no conducente. Pues yo te digo, che, Laura, vamos a un laburo. Te aviso, es muy difícil. Te vas a amargar, me vas a putear. Tu primera pregunta es, ¿pero sirve o no sirve? Sí, sirve. Bueno, expliquemos eso. ¿Okay? Entonces, acá el gobierno se vendió como que todo esto era... No sé, yo...
1: Bueno, gobernar es explicar, ¿no? Gobernar es explicar.
2: Y bueno, y yo creo que es clave eso, y explicar la dificultad y la... Fundamentalmente, lo conducente que es. Ahora, el promedio, y capaz que te da un par de trimestres abajo, seguro, no, yo no tengo ninguna duda de eso, ¿ok? Pero la realidad que no me preocupa, porque me parece que Argentina está empezando un ciclo más proproductivo. Ahora, ¿lo podemos hacer más extensivo para todos si empezamos a resolver problemas de corto plazo que tenemos que no está bien encaminado? Esto es financiamiento, esto es sacar la mochila fiscal. Hoy tenés dos medidas concretas para hacer. Hay que hacer un plan de desendeudamiento familiar y pyme, no tengan ni media duda, que vengan de a uno y me vengan a joder, y suspender ejecuciones y embargos de AFIP. Vos con eso empezás a levantar el espíritu pyme y empezás a levantar la, ¿cómo es? El devenir del mundo pyme, porque vas a liberar guita al consumo, porque si desendeudás, liberás guita al consumo. Y fundamentalmente, si dejás de embargar, empezás a liberar capital de trabajo. ¿Ok?
1: Ahora, la madre... Sí, cerralo, sí, termina la
2: frase. No, que una de las madres de la mora es los embargos de ARCA, ARBA, AFIP y todo lo que inventamos. Porque si te fijas, AFIP había suspendido embargos y ejecuciones hasta enero del 25. ¿Y cuándo empezó la mora? En marzo del 25. Muchachos, hay una correlación directa. Entonces, y hay que trabajar, porque eso no puede ser que yo vaya a tipos que están entusiasmados y dicen, sí, pero mi principal problema es cómo carajo le pago los embargos de AFIP. Y ahí eso no sirve. No estamos en un momento de transición.
1: Sí, sobre todo para un gobierno que pidió, bueno, que está empeñado en bajar impuestos y la presión impositiva.
2: Totalmente.
1: ¿No?
2: Y yo te digo algo, en el punto de llegada, cuando esto termine y tengamos una estructura tributaria normal, una estructura impositiva normal, bancos normales, todo en condiciones normales, el que no paga, meteme preso a mí primero que todo y pegame un tiro. Está todo fuera de discusión. Ahora, en el medio del revoleo, no hagan esto porque le hacen mal a la economía y le hacen mal al modelo. Generan caído y el caído se te pone en contra. Entonces, hay que ser un poco vivo también.
1: Lacha, ¿nos esperas unos minutitos? Que nos encanta hablar. Dale. Con vos, y tenemos las noticias y te quiero hacer un par de preguntitas sobre todo el tema de esta situación de recesión que describen muchos economistas y de bajos salarios y de cómo se reactiva la actividad económica y el consumo, que es muy importante para las empresas, sobre todo para las pymes. Pero te dejo la pregunta. Dale. Para que la pienses. Y ahora volvemos con vos. Estamos hablando con Gustavo Lacha Lazzari.
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5: Juicio por la muerte de Maradona. Las hijas evitaron mirar la foto de su papá muerto, al igual que su madre. El debate llegó a la etapa de alegatos finales después de 45 audiencias y más de 70 testigos. Hay 7 médicos imputados. El gobierno adjudicó AISA al grupo de Mauricio Filiberti por 340 millones de dólares. El monto a pagar está por debajo de los 500 millones que pretendía el Ministerio de Economía. Al confirmar la operación mediante un comunicado de prensa, el gobierno afirmó que AISA era un modelo de disfunción administrativa. Causa Andes, sobreseyeron al jefe de sistema de la Suiza Argentina investigado por obstaculizar la investigación. Se trata de Hernán Daniel Díaz. La decisión confirma que no puede afirmarse la existencia del dolo requerido por el tipo penal previsto. Díaz había quedado en la mira por no entregar las contraseñas de los correos electrónicos de la droguería y negarle el acceso a las autoridades en el marco de un allanamiento. Cielo cubierto con llovizna, temperatura 16 grados 8 décimas.
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1: Seguimos charlando con Gustavo Lachalazari, que es empresario PYME, podemos decir en este momento influencer, ¿no?
2: Sí, claro, ¿por qué no? Estos son influencers de verdad, ¿no? Los ñatos que te quieren vender pavadas y que después van a la cancha.
1: Es verdad, es verdad.
2: Lacha va a la cancha de Temple y va a sacar su entrada.
3: Totalmente.
1: Bueno, Lacha, había quedado una pregunta entonces sobre, tengo varias para hacerte, pero una es esta, ¿no? ¿Qué pasa con esta economía recesiva, la caída del consumo, los bajos salarios? ¿Cómo machea esto con esto que vos estás diciendo de una economía de múltiples velocidades?
3: Mirá, que en el promedio nos vamos a tener que acostumbrar a más menos uno, más menos uno, más menos uno. Es así. Por eso te digo, no miraría tanto la economía desde los promedios en Capital Federal. Uh-huh. Cometemos un error, no es una buena visión. Y no porque el indicador esté trucheado ni nada de eso, porque no empieza a explicar la entera realidad. Hoy tenemos que mirarlo con indicadores, con estadística, pero también recorriendo un poquito a ver qué pasa. Entonces, si vos me decís que la economía está recesiva y los bancos no están prestando y la AFIP está embargando, ¿y qué querés que esté? ¿Cómo querés que esté la economía? De floreciente. No hay ninguna posibilidad.
1: Claro, pero digo, ¿qué pasa entonces, en el mientras tanto, no? Porque vos recién hablabas de gente que se va a quedar en el camino, que no va a poder soportar la transición. Bueno, ¿qué porcentaje es esa gente?
3: Es que eso es lo que tenemos que evitar, porque el modelo da para que la gente no quede en el camino. El primero, que no está diseñado el modelo para que la gente quede en el camino. ¿Tá? Si queda en el camino hay un error a solucionar. Vos querés hoy recuperar salario y tenemos que congelar el componente impositivo de las tarifas. Fácil. Tenemos que desendeudar. Son las dos fuerzas hoy que se puede hacer desde la política para recuperar salario. La otra fuerza viene desde la economía.
1: ¿Congelar tarifas?
3: No. El componente impositivo de la tarifa. Uh-huh. Bien. Si mañana la tarifa aumenta a 100 pesos,
1: sí.
3: 60 van para la provisión de la luz, 40 van para el Estado. Esos 40 habría que bajarlos a cero.
1: Correcto.
3: En el incremental, en el aumento, ¿ok? Medida extraordinaria para aumento extraordinario. Uh-huh. ¿Por qué? Porque estás en una transición muy difícil del punto A al punto B, y esa transición no todos pueden caminar igual. Es como que a vos te obliguen mañana a caminar los 70 kilómetros a Luján, pero que el camino esté empedrado y vos tengas, en el caso tuyo, una alpargata.
1: Uh-huh.
3: Pues, para, flaco, vamos a dar una mano. Sí, sí. Que caminar y tiene que caminar, no hay vuelta, no hay discusión, no hay vuelta atrás. Listo, está fuera de discusión. Como no pueden asfaltar la ruta rápido, déjame ponerme una zapatilla. Uh-huh. ¿Okay? Entonces,
1: pero ¿y vos a qué atribuís esa falta de ayuda o de, digamos, de visión global del modelo? ¿Una falta de empatía, una rigidez, un capricho?
3: Yo creo que siempre hay buenas, siempre tiene que haber buenas intenciones, porque si no puede ser gobernante, uh-huh. ¿No? Pero yo lo que noto es que si querés, el mundo PYME siempre está un poquito atrás de los debates, porque individualmente no somos nada. O sea, yo nunca vas a verme a mí anunciándome 50.000 palos de un rigi. Tengo menos ceros en mi cabeza y lo voy a tener toda la vida, ¿okay? No pasa. Y aparte por un tema de formación. En la universidad no se enseña a las pymes. Esto lo aprendés.
1: Bueno, deberían enseñarse porque son el motor de la economía argentina.
3: Yo estudié 5 años, la palabra no estuvo nunca en ninguna materia del programa. Capaz que ahora cambiaron los programas, pero no están. Normalmente no están. Pero bueno, está bien. No voy a andar cambiando la humanidad. Pero yo siempre les digo a los funcionarios, el mundo pyme te da mucha más alegría. Yo te puedo decir, déjame contarte anécdotas chiquitas porque yo sé que te gusta.
1: Claro.
3: Fui a la PRIDA provincia de Buenos Aires.
1: Uh-huh.
3: El pibe, un chico de 38 años, emprendedor, hace la Expo Maquinaria, y la marca del pibe que se llama Gonet, ¿no? Pero no quiero publicitarlo. Uh-huh. En la PRIDA. Uh-huh. Le abre su predio a todo el pueblo para que expongan los trabajos de labores que hacen, los sembradores, los que cosechan, algunos que venden la maquinaria usada, él vende la suya, los food truck, y el tipo lo hace voluntariamente, gratis, le cuesta un montón de guita, porque tiene que contratar los seguros, los baños químicos, una banda que toca. ¿Me entendés? Ese es el mundo pyme emprendedor. Eso no te lo hacen las empresas grandes, con todo respeto a las empresas grandes. ¿Me entendés? Te lo hace el demente este. Y después veo en un montón de rutas y de hablar con la gente. Yo hablo mucho con cada vez que salgo, hablo mucho con las pymes, hablo termino en reuniones 50 personas hablando mano a mano.
1: Sí.
3: Y tipos que dicen, si yo quiero meterme en Vaca Muerta, ¿qué hago? Voy a comprar 3 camiones para transportar la arena. Y el otro dice, yo estoy con soluciones habitacionales. Y el otro dice, yo estoy con catering. Y son tipos que... Vos ves un emprendedurismo privado, que lo hacen sin crédito, con los bancos que le meten un boleo, con los
1: inspectores que le rompen las pelotas. El argentino es creativo, es creativo.
3: No nos damos una idea de lo que es... ¿Viste la creatividad que tenemos en el fútbol y que los chicos van a jugar afuera y la rompen en Rusia, en Hungría? Lo mismo es el mundo pyme, lo mismo. Ahora, a ese mundo pyme, vos le bajás los impuestos, vos le dejás de romper los pies y le das crédito como corresponde, te lo devuelven 10 veces mejor que el Estado. No es verdad que generamos mora, eso todo chamucho. Te lo devuelven, se matan por devolvértelo, pero fundamentalmente te lo devuelven con mucha productividad. Entonces, vos no podés hoy tener a un tipo que necesita reconvertirse para competir con el exterior, con el crédito asustadito porque los bancos te dicen que el año que viene hay elecciones. Bueno, macho, toda la vida hay elecciones. Vos, para que tengas una idea, hoy el mercado financiero está asustado. Yo hablo del mercado crediticio asustado. Están todos asustados, ¿viste? No sé si gana Kicillof, si gana Menem, si gana Milei. Ok, ahora, hoy un tipo está preñando una vaca que va a nacer dentro de 9 meses y le va a dar guita al ternero casi cuando el segundo gobierno, el gobierno que empieza del 27 termine del 31. A ver si me entendés. Con 2 presidentes. Y hoy está sembrando un tipo que posiblemente coseche con otro presidente. ¿Y esos tipos no tienen miedo? Hoy te está escuchando a vos un estudiante de abogacía que empieza la carrera hoy y va a recién cobrar sus honorarios después de la elección del 31. ¿Y que no tiene derecho a tener miedo ese pibe?
1: Sí, por supuesto.
3: Entonces, la economía real no tiene el miedo de la economía financiera que se asusta y va a los bonos de Estados Unidos, le presta guita a cualquier país del mundo, medio pedorro, y no le presta guita al argentino. Pensemos en el mundo pyme argentino. Argentina vuela. Puede volar. Ahora, no nos hagamos cargar a la pobre pyme toda la mochila de un Estado que a veces se elefantea, a veces te rompe los pies, no te hace una ruta. Entonces, le estamos cargando todas las penurias a los muchachos. Y a mí me parece que tenemos que ser parte del menú, ¿viste? Si no, estamos liquidados.
1: Lacha, la última te hago, y más que nada, más que como empresario pyme, como analista económico, que ya te has convertido en eso, ¿no? Bueno, hoy, con el índice de inflación de Cava, que fue del 1,8%, hay una suerte de pirámide. Yo lo que voy viendo es que se va configurando también un determinado tipo de sociedad en la Argentina, ¿no? Entonces vos fijate que para ser una familia inquilina en Cava, para ser de clase media, tiene que ganar 3.884.082 pesos, casi 4.000, un poquito menos de 4 millones de pesos. Para ser de clase media, si vos alquilás. Y de la pirámide de los hogares, lo que más se destaca es la clase baja no pobre, que conforma un 30%. Es decir, esa clase media integrada que tal vez conocimos en nuestras infancias, se va como desfigurando, ¿no? Vos tenés la clase alta un 5%, la clase media alta un 17%, la media baja un 26%, la baja no pobre un 30%, la baja pobre un 22%. ¿Qué te dice esto de la Argentina o del modelo?
3: Mira, no, sí, me dice, primero que no, déjame ser justo, es algo que viene de hace bastante tiempo, es no verdad. Creo que sea consecuencia solo de este modelo. Eso es consecuencia de un indicador que salió, cuando el 24 de septiembre, no se conoce mucho porque es muy técnico, muy numérico, muy raro, que lo sacó el INDEC, y anotate a Ariel Korenberg, vos lo conocés y lo has sacado muchas veces,
1: hoy hablé trabajando en eso. Con Korenberg,
3: que es el indicador de productividad, que te dice cuánto está produciendo la economía con los recursos que tiene. Y como está mal organizada, hoy estamos 10% abajo, es un número impresionante, de 1950, 2026, son 76 años, ¿okay? Entonces, estamos abajo de lo que Argentina producía, con los mismos recursos, en el Mundial del 50, que ni jugaba pelea, a veces entendemos de qué estamos hablando, ¿okay? Entonces, ¿qué quiere decir esto? Que el argentino trabaja y no produce. Nos esforzamos, transpiramos y no sacamos nada. Es como exprimir una naranja sin jugo, ¿ok? Es mucho laburo. Y eso es pobreza. Vos lo que marcaste es una sociedad que se empobreció.
1: ¿Qué se empobreció?
3: Yo lo mido esto como...
1: Que se parece más a las otras sociedades de América Latina a las que no nos parecíamos, ¿no?
3: Totalmente, y es el modelo que no tenemos que seguir. Uh-huh. Argentina tiene dos destinos, o es Perú, con todo respeto y el cariño, el amor que le tengo a Perú, porque nos bancaron en Malvinas, son los más grandes que hay, o es Italia. Argentina debe tender a ser Italia. ¿Qué es Italia? Un mundo pyme desordenado, enquilombado, como acá, con evasión, con quilombo, porque somos así, vamos a ser así, pero muy productivo y muy enfocado al exterior y muy economía de nicho y muy mucha calidad, Italia, ¿ok? Uh-huh. ¿Dónde? Todos bien más o menos. Yo te permitime esta imagen del ascensor, es muy importante.
1: A ver.
3: Te lo hago rápido en 10 segundos. Mi hermana fue a Italia, yo me casé en el 2005, uh-huh. Luna de miel, Italia, la uh-huh. segunda vuelta, ¿no?
1: Sí.
3: Luna de miel, Italia. Y me dice, ojo que nuestros parientes, dice, no son pobres, no sé qué, me retó mi hermana, ¿no? Para que yo no diga boludeces. Uh-huh. Claro, cuando fui, mis primos que eran empleado público, empleado de banco, viste, todos, uno era, tenía un vivero, vivían 10 veces mejor que nosotros, siendo clase media y media normalita de Italia,
1: sí.
3: Pero 10 veces mejor en su auto, en su casa, en su forma de vida, que a las 6 de la tarde agarraba la bicicleta, boludeaba por el pueblo, un estándar de calidad de vida totalmente de rico,
1: sí.
3: Yo, estos son los pobres, yo no entendía nada. ¿Okay? ¿Qué pasó? El ascensor de Italia subió.
1: Uh-huh.
3: Y el ascensor de Argentina, que yo era empresario supuestamente, universitario y un chetón bárbaro, se bajó. Entonces, el medio rico argentino es más pobre que el clase media italiano, uh-huh. porque es como que los países, todos estamos arriba de un ascensor, no sé si me explico.
1: Sí, ¿eh? Sí, perfecto, entonces, perfecta
3: la
1: historia.
3: La Argentina, de 50 en adelante, se fue empobreciendo.
1: Uh-huh.
3: Y hoy no tenemos ni ricos. ¿Quién es rico? Un Tinelli es rico.
1: Sí.
3: ¿Me entendés? Uh-huh. Que tiene estándar de vida de un clase media más o menos acomodado en un país rico. Entonces, mm. ¿por qué? Porque no tengo nada con Tinelli, lo rebanco.
1: No, estás haciendo un ejemplo.
3: Lo pongo como ejemplo.
1: Bueno, pero Tinelli, a ver, si vamos al caso, también se empobreció en rating, ¿no? De una televisión abierta que hacía cuánto,
3: no,
1: Rose,
3: Tinelli seguro,
1: en su mejor época.
2: 30
1: puntos y hoy está en un streaming,
3: un fijo,
1: qué sé yo,
3: sí.
1: No sé.
3: Yo era un fijo de los 30, lo
1: claro,
3: hago.
1: Claro, claro.
3: ¿A qué voy?
2: Los 90.
3: Permitime una cuestión. ¿A qué voy? Entonces, un clase media argentina, que vos decís, loco, un tipo de $4,000, vos decís, puede ser clase media si alquilando, y son de un tipo de $3,500. Mm. Un tipo de $3,500 en el mundo te paga una renta de una hipoteca de $700, vive más o menos bien, galguea un poco, pero tiene su linda casita. Entonces, mm-hmm. ahí te das cuenta cuando el país se empobrece porque le bajó la productividad.
1: Así
3: la Argentina
1: es.
3: tiene que recuperar productividad. La productividad es hija de una sola palabra, punto, inversión. Y la inversión es hija de una sola palabra, confianza. Confianza en que puedes hacer negocio, en que no te van a afanar, que no te va a romper la pelota el sindicato, que no te va a joder una mafia, que no te va a sacar la guita a los impuestos. Y eso es lo que tenemos, y que vas a tener un banco más o menos
1: y calidad,
3: normal.
1: Y te diría calidad institucional, ¿no? Importante, calidad institucional.
3: Sí, calidad institucional, y te voy a dar una palabra que a mí en cada charla siempre se me acerca algún docente y me reta porque no la nombro.
1: A ver.
3: Es la palabra educación.
1: Sí, ¿eh? sí.
3: Yo uh-huh. la saco al menú por ignorante, por burro que soy. Y siempre tengo alguna maestra que me reta, me dice, hablas muy lindo, pero no hablaste de educación, y tienes razón. Así que empecé a incorporarla.
1: Bueno, un placer escucharte, como siempre. Además, me encantan las historias, porque son sumamente didácticas, y me encanta porque recorres el país, haces todo un laburo de mercado para contar esta realidad, que es bastante complicada de contar. Así que gracias por la charla.
3: Es el país más lindo del mundo. No tengo duda. El segundo puesto está muy lejos, pobrecito.
2: Gracias, domingo.
3: Gracias, loco. Reza el domingo, por favor.
1: Te mandamos un abrazo. Chao. Un abrazo grande. Chao. Estuvimos charlando un largo rato con Gustavo Lacha Lázari, empresario pyme y también influencer de la microeconomía.
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0: tigre.
1: Es maravilloso, como dice Lucía.
2: Olvídate todo que tú para eso tienes experiencia.
1: Mamita, después bueno. Decían a Shakira que cantaba despechada en la sesión. ¡Esto es una maravilla,
3: chicos,
1: Lucía!
3: Chicos, tengo un par...
0: Vete.
3: Tengo un par de entradas, pero no es para nosotros.
0: No es para nosotros. ¿Por qué te estamos poniendo esto?
3: Porque los Pimpi... 5
0: menos 10 de la tarde.
3: Los Pimpi, Lucía, Joaquín, Galán estarán mañana en el Movistar Arena...
0: ¡Vamos!
3: ...con Noticias del Amor. Mirá. En el escenario del Movistar Arena. Y tengo un par de entradas para un oyente...
1: ¡La quiero yo!
3: Para ir mañana.
0: Pues no, y no, lo vamos a sortear.
3: Las vamos a sortear.
0: Aquí. Y vamos a dar el resultado a las 6 menos 5.
3: Exactamente. Vamos a dejarlo. Vamos a dilatar.
0: Vamos a dilatar. Muy bien. Bueno, ¿dónde? A ver, la consigna es... Vamos a hacer un sorteo aquí. A vivo. Y la consigna es... ¿Qué canción de Pimpinela te gusta más y por qué?
3: Así es. Pongan todos sus datos.
0: ¿Qué canción de Pimpinela te gusta más y por qué? Y estamos sorteando 2 entradas para el Movistar Arena para mañana.
3: Para un oyente. Un par de entradas para un oyente.
0: Un par de entradas para que ese oyente
3: vaya con alguien.
0: ¿Y dónde? No me estoy acordando del otro día del señor que recibió el mensaje del amante.
1: Ayer.
3: Bueno, lo que tienen que hacer...
0: de no tener este tipo de quilombo para poder disfrutar del Movistar Arena.
3: Lo que tienen que hacer es escribirnos a nuestro WhatsApp.
0: A ver.
3: 1144-000-590.
0: Vamos de vuelta.
3: 1144-000-590.
0: La consigna es: ¿qué canción de Pimpinela te gusta más y por qué? Y 6 menos 10, más o menos, vamos a dar el ganador para que tengas una noche mágica en el Movistar Arena.
3: Pongan
1: lindo,
3: todos sus datos. El par de entradas, reitero, es para mañana. Para mañana.
0: O sea que tenés que vivir relativamente cerca de Cava.
3: Exactamente. Sí. O Gran Buenos Aires, o que tengas facilidades Aires. Para llegar a Buenos
1: hacer
3: Aires.
1: Viaje, claro. Okay. Sí. O decidir hacerte un viajecito. Eso, por ahí estás en Santa Fe y te puedes llegar.
3: Bueno, el show comienza a las 21 horas. Así que para disfrutar a los hermanos Galán, Joaquín y Lucía Pimpinela, con su Noticias del Amor, es el show que están presentando en estos últimos tiempos por el interior del país y obviamente aquí en la ciudad de Buenos Aires. Así que lo que tienen que hacer es escribirnos 1144-000-590 y mucha suerte.
0: Ay, qué lindo.
1: Qué
0: bueno, después podemos poner algunas canciones de los Pimpinela.
3: Para los oyentes.
1: ¿Pero qué soy yo? El otro día no escuché el programa de la cancha de River.
0: Tigre, salieron los días y horarios de los clásicos.
1: Sí. Hay que estar atentos y agendar. Estoy atenta. Y agendar porque... han salido y ya se conocen la agenda de lo que viene. Ojalá que, por supuesto, después esto se pueda mantener, ¿no? Porque siempre es complicado, porque siempre aparece algún partido a los que hay que correr, porque siempre algún equipo pide o algún equipo no pide. Pero ya se han conocido los días y los horarios de los próximos partidos. Y los próximos partidos traen nada más ni nada menos que los clásicos. Nada más ni nada menos... que los partidos que van a definir probablemente gran parte del campeonato. Es decir, por ejemplo, para los hinchas de Racing y para los hinchas de Independiente, ya sabemos qué día se van a jugar el clásico justamente entre Independiente y Racing. Y van a tener que agendar el día 18 de octubre, un día después, domingo 18 de octubre, un día después del Día de la Lealtad, a las 14:45. O sea, es un horario maravilloso. Pero se va a jugar en cancha de Racing. Así que vamos a tener que ir a la cancha de Racing. En mi caso, bueno, no es que me haga lo más feliz de todo, pero hay que ir a la cancha de Racing. Domingo 18 de octubre, 14:45 en el cilindro Racing Independiente. Pasamos a la otra fecha. Fecha 14, domingo 25 de octubre. A las 5 de la tarde, Independiente Boca. Clásico. Independiente Boca. Mismo día, un ratito más tarde, termina Independiente Boca. Arranca River Racing en el Estadio Monumental. Y la fecha que todos quieren saber es el superclásico del fútbol argentino. Vamos a ir con Laura, probablemente Rose también venga. El Colo Méndez no, porque tiene que laburar acá. Y Camilo también tiene que laburar acá. Domingo, 1 de noviembre, Primero, 15 horas.
3: 15 horas.
1: Boca River. El superclásico. Suerte para Boca, ¿eh? Boca. Para Boca, todo lo mejor. Boca. Seguramente.
3: Qué problema.
1: La vida le sonreirá a Boca sin ningún lugar a duda, favorito máximo.
3: Boca River.
1: Boca River, entonces, domingo 1 de noviembre, 3 de la tarde, en el estadio de Boca. Esto se conoció ayer. Se programaron las cuatro fechas que vienen. Lo único que queda sin saber aún, porque los horarios se ajustarán a lo que pelee cada equipo, porque muchos van a tener que jugar a la misma hora, es la última. Pero ya se saben las próximas cuatro. La última quedará para más adelante, seguramente después de la penúltima fecha. Ahí se conocerán los horarios, los días y los estadios donde se va a jugar la última fecha de la fase regular.
0: Muy bien, Tigre, bueno, siguiendo con el fútbol, aunque sí.

0: Bueno, Leopoldo, el pedido de la Fiscalía es que Leopoldo Luque sea condenado a la pena de 12 años de cárcel. Contemos un poquito quién es Leopoldo Luque. Ahora te doy a palabra. Sí. Es el neurocirujano, ¿no? Por su responsabilidad en la muerte de Diego Armando Maradona. También hay un pedido de 8 años de prisión para la psiquiatra Agustina Kosachov y 10 años de prisión para la médica Nancy Forlini. Hay más participantes, sí, uno absuelto. Sí. Carlos Díaz, 5 años de prisión y 10 años de inhabilitación para ejercer la psicología. Mariano Perroni y Ricardo Almirón, 4 años de prisión y 4 años de inhabilitación para ejercer como enfermeros. Y absolvieron a Pedro Di España.
1: Pedro Di España es médico de Huracán, o era médico de Huracán también, y era uno de los del equipo de Maradona, del equipo médico que cuidaba a Maradona. No lo acusaron, no se pidieron cargos, así que ha quedado absuelto de esta situación.
0: Ajá. ¿Y por qué le cayeron tanto a Luque?
1: Luque era el neurocirujano que teóricamente lo operó, y digo teóricamente porque después apareció fuerte la versión que Luque solamente posó para la foto y cuando entró al quirófano lo operó otro médico. Pero en la etapa, que fue una etapa, me acuerdo de la etapa de Clarín, pero es una foto que recorrió el mundo, Luque al lado y Maradona con un parche en la cabeza, sonriendo en la cama del hotel, en la cama del hospital.
0: ¿De qué lo operaron?
1: Tenía un... Se le había hecho un coágulo, sí, un hematoma subdural en la cabeza, y lo tuvieron que
0: igual
1: operar,
0: que a Cristina Kirchner,
1: claro,
0: sí.
1: Lo tuvieron que operar de urgencia, fue 20 días antes de que falleciera Diego. De ahí se decidió la internación domiciliaria, de la cual Luque tuvo que ver.
2: Eso fue una locura, internación domiciliaria con una operación semejante.
1: ¿A dónde lo llevaron también?
0: Igual, ¿no? Te digo, el otro día justo hablaba con un médico por otro tema del hematoma subdural, que en realidad no es una operación muy compleja. No, es como, bueno, se te arma un coágulo, te drenan y te lo cierran. O sea, no es que te abren el cerebro y te hacen una operación.
1: No,
2: pero igual.
0: El problema era el cuadro completo.
1: Muchas dolencias que, por lo tanto, también Agustina Kosachov está acusada de recetarle remedios que estaban absolutamente contraindicados con los cuadros que tenía Maradona. Por ejemplo, algunas cuestiones de pastillas que le daban, que para un hipertenso, por ejemplo, como era Diego, lo destrozaba. Y después, bueno, obviamente, cuando uno lee los chats...
0: No, cuando le decían gordo, el gordo.
1: Se va a cagar muriendo.
2: Terrible.
0: Una falta de empatía total, ¿no?
1: Bueno, estas son las acusaciones que vos contabas, Laura. Bueno, Luque, lo dijimos, el neurocirujano y médico de cabecera, aparte, ¿sí? Kosachov, la psiquiatra, y Nancy Forlini, la coordinadora de la empresa médica.
0: ¿Cómo terminó Maradona en ese nivel, digamos, en semejante nivel de astro, en manos de semejantes irresponsables? ¿Cómo fue? ¿Cómo fue? ¿Por qué la familia no pudo intervenir?
1: Siempre me hubiese gustado contestarme esa pregunta porque me la hice antes de que se muriera Maradona. Cuando lo veíamos decaer y decaer. ¿En manos de quién está? Que la familia
0: tampoco
1: puede llegar, no pueden llegar.
0: ¿Cómo llegaste a ese punto, no?
1: Claro, pero por eso yo creo que acá faltan unos cuantos ser enjuiciados. Porque no es solamente la Junta Médica que lo destruyó. ¿Quién decidió poner a un tipo que no podía casi caminar con un baños químicos en su habitación y los baños de la casa en el primer piso, teniendo que subir por escalera? Uh-huh. O le daban a un hipertenso sándwiches de miga para comer, de jamón y queso, que eso fue su última cena.
0: Esa fue su última
1: cena. Esa fue la última cena. Cuando entraron los médicos había un plato con sándwich de miga. ¿Por qué nadie lo fue a ver si dicen que agonizó un montón de tiempo y nadie entró a mirar qué era lo que pasaba con él?
0: Bueno, muy triste final, ¿no? 5:00 p.m, estás en Continental, vamos a las noticias.
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4: A las 5:00 p.m, cielo cubierto con llovizna sobre Buenos Aires, temperatura 16 grados 8 décimas. La CGT se movilizó a la Secretaría de Industria de la Nación en defensa del trabajo nacional. La central obrera cuestiona al oficialismo porque en su fanatismo ideológico, dicen, todos los días confirma su insensibilidad, su falta de empatía y la clausura de toda posibilidad de diálogo institucional. Uno de sus codirigentes, Cristian Jerónimo, le pidió al gobierno y al Congreso que se dejen de hacer los distraídos.
5: Que demanda la sociedad argentina, la política toda, que se dejen de hacer los distraídos. El Congreso, basta de joder, el pueblo realmente se va a enojar y lo va a pasar por encima. Basta de hacerse lo distraído y mirar para otro lado. Necesitamos el compromiso de la dirigencia política del campo nacional y popular. Está claro el diagnóstico.

0: apoteótico de lo que está sucediendo en la Argentina. Está claro que estos tipos lo único que piensan es en generar condiciones para concentrar la riqueza en muy pocos millones de argentinos y dejar desprotegidos a miles y miles de millones.
1: Martín Redrado cuestionó el plan económico de Javier Milei. El economista advirtió que el modelo no genera empleo y solo beneficia el trabajo informal.
2: Más de lo mismo lo que le garantiza un país para 10 millones de argentinos. Y yo estoy convencido que Argentina tiene nuevamente una oportunidad por lo que está ocurriendo en el mundo. Nuevamente el tren de la historia pasa por un andén llamado Argentina. Ahora, más de lo mismo es un país para 10 millones de argentinos. Yo veo mucho el debate, ¿es esto o lo que estaba en el pasado? Argentina debe tener un programa con equilibrio económico y equilibrio social. Y para tener equilibrio social tenemos que generar una lucha frontal contra la informalidad.
1: Un funcionario de la diplomacia de los Estados Unidos llegará a la Argentina. Se trata de Christopher Landau, número 2 del secretario de Estado, y estará en Buenos Aires el 21 de octubre. Landau es quien monitorea y sigue al detalle la aplicación de las políticas impulsadas por la Casa Blanca. La seguridad y el programa de visas figuran como temas centrales a tratar.
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1: Inestable todo el día con lluvias. Mañana la temperatura mínima rondará los 13 grados y la máxima los 17.
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4: Complicado el regreso con varios siniestros viales en las principales salidas, a saber, Avenida General Paz y Emilio Castro, sentido Río de la Plata, choque entre dos vehículos. Lo mismo en la Buenos Aires, La Plata, en el kilómetro 20, sentido de la Ciudad de las Diagonales. Ramal Pilar tiene lo suyo, kilómetro 46, sentido de la Ciudad de Buenos Aires. Está caótica la Panamericana, está muy cargada hacia el norte. Salidas de Avenida Márquez llega hasta Tames y la salida de Tames congestionada en la zona de colectora. Por otra parte, los servicios hasta el momento circulan con sus frecuencias habituales.
1: Cielo cubierto con llovizna, Buenos Aires, temperatura 16 grados 8 décimas.
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0: Muchos mensajitos estamos recibiendo ya al 11 44 000 590. ¿Por qué? Porque estamos sorteando dos entradas para un oyente
1: muy bien.
0: Para el Movistar Arena para escuchar a los hermanos Pimpinela mañana. ¿Qué hora es mañana?
1: Mañana a las 19 horas abren las puertas del Movistar Arena, pero el show cuando
0: el
1: escenario Joaquín y Lucía, los hermanos Pimpinela, bueno. A partir de las 9. Ponele que 9 y 10 y 9 y cuarto, son muy puntuales, así
0: son muy puntuales. Bueno, y ya estamos recibiendo muchos mensajitos y queremos leerte algunos, a ver.
1: Dale.
0: Vamos a hacer un sorteo, lo que te estamos preguntando es qué canción de los Pimpinela te gusta más y por qué, de dónde nos llamás, quién sos, para, bueno, poder otorgarte el premio de las entradas al Movistar Arena, si sos beneficiado.
1: Por ejemplo, Sebastián de San Cristóbal, que nos mandó un mensaje al 11 44 000 590.
0: Sebastián.
1: 11 44 000 590, dice: hola gente, quiero las entradas de los Pimpi para ir con mi vieja. Voy yo con mi vieja.
2: Pero con
1: dice.
2: la vieja sagrada.
1: Y el tema que me gusta, a esa.
2: A esa, baby, que tú.
1: Es esa. ¡Qué coordinación, Caro, con la operadora!
0: ¡Qué bien! ¡Pero qué genia dice, nuestra operadora!
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0: ¡Ay, a ver, qué!
3: A esa...
0: Sí.
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0: ¡Ay!
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4: ¿Qué quieres?
0: ¡Que venga! ¡Que venga, que venga! Si quieren venir, que vengan.
1: Bueno, Sebastián dice que es la canción que más me gusta. Es muy divertida la letra.
3: 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Esa.
0: Bueno, a ver, ¿qué más tenemos?
1: Bueno, la canción que más me gusta de los Pimpi es Quiero brindar la familia. Esa es muy linda. Me emociona mucho, dice Mariela Bella Coronel.
0: Villa Coronel.
1: Sí, Mariela Bella Coronel.
0: Bella. ¿Dónde es Bella Coronel?
1: Es el apellido.
0: Bella Coronel.
1: Porque Mariela es de La Plata.
2: Cerquita.
1: Puede venir en auto tranquilamente.
2: Dice 57.
1: La canción que más le emociona es La familia de los Pimpinela. Me emociona mucho, me identifica y me hace recordar los domingos de ravioles cuando estaba vivo mi papá.
0: Que, ¿viste que las canciones te hacen acordar a momentos de la vida?
2: Sí, momentos felices.
1: Es tal cual. Y Antonio de General Rodríguez, un fiel oyente de Continental, dice: muy buenas tardes, amigos de Continental, por la canción. A mí la canción de Pimpinela que me gusta, justamente La familia. Brindemos por la familia.
0: A ver si encontramos La familia.
1: Sí.
0: Antonio de General Rodríguez, también se puede venir, ¿no?
1: También
0: mañana.
1: Puede venir.
2: Se toma el tren, Antonio. El Moreno hace la escala y se toma el otro tren.
1: Vamos a seguir leyendo más mensajitos en un ratito. También otros oyentes opinaron también sobre la charla que tuviste con
0: Lacha. Dale, a ver qué dicen.
1: Qué buena la charla que dio Lázaro recién en el
2: Lázaro somos nosotros, que somos perdón. Juan, que nos levantamos.
1: Perdón, lo leí de una. Lo leí de una y no me di cuenta, perdón, tenía que ver, el oyente puso
0: es,
1: Lázaro,
0: sí,
1: pero
0: es un poco de humor.
1: No lo corregí. Mala mía. Bueno, qué buena charla, dice Fernando Javier. Hola Lau, querida y equipo, buenas tardes. Lau, simplemente para agradecerte la nota con Lacha. Siempre es un gusto escucharlo porque resulta tan claro y tan sensato lo que dice, que uno quisiera que gente como él ocupara, mirá, puestos dirigenciales en este país. Mirá lo que escribió
2: Lacha, ¿eh?
0: No, es que es muy bueno,
1: Patricia,
0: Lacha, muy bueno. Pero sobre todo, ¿sabes qué tiene? Yo creo que lo que yo valoro, ¿no? Es la honestidad. Es un tipo honesto, digamos, honesto no me refiero a sus negocios, que no tengo idea, honesto emocionalmente en lo que dice, en lo que cuenta. Por ejemplo, lo que dijo, a ver, yo veo que mi hijo de 20 años resuelve problemas mejor que yo porque tengo todo el pasado atrás y todo ese estrés postraumático de la Argentina, de tantos fracasos, frustraciones, etcétera, que me impide tomar buenas decisiones, o no sé si tomar buenas decisiones, tener tal vez otras, otras soluciones, ¿no? Uh-huh. Otras soluciones.
1: Exacto. Bueno, y uno más. Tigre, esto capaz que te involucra. ¿Por qué? Porque dice Carolina que es mala idea. Racing e Independiente tan temprano el Día de la Madre.
2: ¿Es el Día de la Madre?
1: El 18 de octubre.
0: No, no, no. Ay, Tigre, no tenés madre,
1: no,
0: por
1: serio.
0: Favor.
1: No, ¿juegan el 18 de octubre tan temprano?
2: ¿Cómo no voy? No voy. Ya aviso a Maxi Castaneira, al Negro Bulos, no voy. Es el Día de la Madre.
1: Es el Día de la Madre. ¿Pero qué era?
0: Pero que Bulos también tiene madre. ¿Qué va a hacer?
2: No sé. Bueno. No, puede ser que sí. Bueno, tiene a su esposa que es madre de sus hijos.
1: No sé a la hora que juegan, pero si es tan temprano.
2: 14:45.
1: ¿14:45?
2: Bueno, llego a la cena. Vamos a cenar con la vieja.
1: Y se puede cenar. Bien,
2: vamos a cenar. No, que ese día voy. A mí, hay fechas, o sea, las fechas que están marcadas, que son especiales, Día del Padre, Día de la Madre y cumpleaños y fiestas.
1: Sí.
2: No me saca nada de la casa de mi viejo.
0: Bueno, señores, tenemos un invitado de lujo a este living porque AISA tiene un nuevo dueño. Es la privatización más importante en la era Milei. Yo diría que a través de la historia de AISA, hoy leía la nota de Diego Cabot en La Nación, que ya lo tenemos conectado, y pensaba, así se puede contar la historia de la Argentina, ¿no? Una parte de los últimos 20 años de la Argentina, el proveedor de AISA, para que acá tenía un papelito que se me fue, nuevo proveedor, desde hoy el proveedor y el cliente comparten dueño, o sea, uno de los nuevos dueños es Filiberti, ¿no? Que en el mercado lo llaman como el rey del cloro, sí. Y lo importante que es socio de Daniel Vila, José Luis Manzano, en Edenor, y con ellos acaba de quedarse con Metrogas. Con el agua, es decir, con AISA, completa la tríada, la electricidad, el gas y las canillas metropolitanas tienen entre sus socios al poderoso Filiberti. Bueno, para desandar este camino, para contarte un poquito más de esta trama de AISA, que fue estatizada, privatizada dos veces, bueno, Malena Galmarini y los Massa la convirtieron como una suerte de emblema del conurbano. Esta historia que esconde la nueva privatización de AISA te la va a contar Diego Cabot, que lo tenemos aquí en línea. ¿Cómo estás, Diego? Muy bienvenido.
5: ¿Qué tal, Laura? ¿Cómo andan? ¿Todo bien?
0: Muy bien, muy bien. Estamos aquí en nuestro living de Continental. Bueno, contanos un poquito, ¿quién se quedó con el negocio de abastecer agua a 14 millones de personas? Que, bueno, se ganó esta licitación, y corregime vos si no es así, por 340 millones de dólares.
5: Así es, tal cual decís, son 340 millones de dólares lo que pagan, digamos, por el, básicamente, ¿cómo sería? Como por hacerse del contrato, ¿viste? Porque en realidad los activos no pasan a la nueva concesión, o sea, vos no compras activos, sino compras la posibilidad de gestionar ese paquete de servicios, ¿no? Entonces, ya lo único que faltaba es saber quién pagaba más, y bueno, como bien vos decís, es este grupo. Lo encabeza, aunque digamos todas las luces se van con Filiberti y demás, pero el que lo encabeza es Walter Román, que es de la familia Román, los históricos del mundo logístico y portuario y sí. demás. Y Filiberti, obviamente, con su Transclor, que es la empresa esta que presta servicios, básicamente que le vende como un insumo importantísimo para la potabilización del agua, como uno de los socios, ¿no? En este caso, aparentemente, y te digo aparentemente porque todavía, bueno, hay que ver bien cómo va a ser el vehículo societario y demás, pero aparentemente no iría con Vila Manzano, pero bueno, eso es a mirarlo, ¿no? Esto sucedió hoy y eso es a ir a mirarlo. Uh-huh. Sí, es el socio, el gran socio de otras cosas, Edenor, como hoy hemos decías, Metrogas, y bueno, y ahora él, con su empresa Transclor, como dueño de una porción que no sabemos cuál va a ser, porque no te olvides que vos presentás un consorcio y que después se arma una sociedad, ¿no? Una sociedad donde cada uno de los que participaron de este consorcio tendrá una porción accionaria, y eso todavía no está, obviamente, porque todavía hoy lo que pasó es que se abrió el sobre y ahora vienen todos los trámites de adjudicación y demás, si es que no hay alguna oposición, porque tampoco, también puede ser que alguien se oponga, ¿no? Por ejemplo, el otro grupo, que era el grupo Rollo. Uh-huh. El tercero...
0: Había
5: el
0: dos
5: tercero
0: grupos que participaban, Rollo, claro, y este...
5: El tercero, en discordia, o si querés, el tercer socio, que también está junto con Filiberti y Román, como te digo, Walter Román, hermano de Alfredo Román, el histórico de Gru, y cosas, y como es, y negocios portuarios, es una empresa bastante grande, que es la concesionaria de la red de aguas de Brasil, de Río de Janeiro, en Brasil. Así que ese es el consorcio, digamos, esos tres conformarían esta nueva sociedad que, como bien vos decís, explotará el agua y el saneamiento de 14, 15 millones de habitantes hasta 2056 con una prórroga de 10 años más.
0: Diego, a ver, una lectura política te pido de esto, ¿no? Porque se escucha en el mundo Milei nombres que ya eran conocidos en el mundo K, ¿no? Bueno, Filiberti, Manzano, Vila. ¿Qué implica esto, ¿no? ¿Qué lectura política le das a esto, si es que tiene alguna? No, como que no hay jugadores nuevos, ¿no? Cada modelo tiene sus jugadores. Y acá hay nombres que se repiten. ¿Por qué?
5: Bueno, podemos entrar en una, si quieres, en un mundo de especulaciones y también en un mundo en un poco ser un poco más cautos. En principio, digamos, todos los ciclos económicos importantes tuvieron sus propios empresarios, ¿no?
0: Sí.
5: Salvo, te diría, el de Macri, que no hubo estatizaciones, no hubo privatización ni nada, sino ahí no hubo nuevos o grandes jugadores nuevos que vos veas como un cambio, ¿no? Pero en los 90, acordate, los jugadores de los 90, por decirte alguno, Roggio, Fortabat, ¿te acordás?
0: Con sí, claro.
5: Soldati, todos aquellos fueron como menguando su poder a partir del kirchnerismo, que instaló otros, ¿no? Uh-huh. Esos del kirchnerismo están corriéndose, o si querés están, o han perdido, digamos, electroingeniería, bueno, Lázaro Cristóbal y demás, ya aunque algunos siguen, Cristóbal sigue siendo concesionario de una empresa de ahora, y ahora aparecen nuevos, que en general son todos, en general no, son todos, yo acabo de escribir una nota la semana pasada, son todos grupos empresarios locales, no ha habido grandes jugadores externos. Uh-huh. Y eso tiene una razón, ¿viste? Que es que vos regulatoriamente todavía sos un, estás en jardín de infantes, ¿viste? Porque vos ya venís de un ciclo de 20 años de contratos rotos. Entonces, el jugador de afuera dice, pará, en un servicio público a 30 años, ¿cómo me voy a remunerar? Con tarifa, te dice el gobierno, ¿no? Te dice el gobierno, con tarifa. Yo te doy tarifa y una actualización y vos te vas a remunerar con eso. Y yo te digo, pero pará, hace 20 años pasó lo mismo, hace 30 pasó lo mismo en los 90. Finalmente la tarifa estuvo 20 congelada o 20 sin remunerar. Entonces yo voy a esperar, ¿no? Y no sé si te voy a querer tanto. Y eso, el activo en este tipo de concesiones largas, el activo más importante es el marco regulatorio en el cual vos vas a tener esa concesión durante tantos años. Uh-huh. Entonces la Argentina hace 2 años y medio, 3 años, si querés, que está Milei, que te está prometiendo a vos remunerarte con tarifas. Y el externo y el de afuera dice, no, amigo, yo por ahora paso en esta, ¿no? Ahora, los locales tienen otra cintura, otras formas, bancan de otra manera. De los locales entran todos. Ahora, vos me decís, ¿por qué siempre son los mismos grupos? Sí. Y bueno, porque estos grupos económicos que hoy están compitiendo son los que se hicieron fuertes durante el kirchnerismo, son grandes ganadores de los 20 años de kirchnerismo. Uh-huh. Eso es lo que sucede. El otro día escuchaba un economista
0: que
5: decía...
0: Pero no dirías que hay nuevos jugadores de la era Milei, ¿o sí? Ahora, digamos,
5: No, hay nuevos vehículos. Hay vehículos, bueno, Filiberti, por ejemplo. Vamos al caso Filiberti.
0: Sí.
5: Filiberti es una empresa que, digamos, imagínate lo que ha crecido al punto de que, siendo proveedor del Estado, al punto de ser socio de gas, de luz y ahora del agua.
0: Sí.
5: Ahora, ¿quién armó a Filiberti? Los 20 años de kirchnerismo, donde fue un gran ganador. Un gran ganador del modelo. Uh-huh. Chernahovsky, otro gran nuevo actor.
0: Tierra del Fuego.
5: ¿Quién armó? ¿Y cuándo ganó plata Tierra del Fuego? Uh-huh. Porque ahora no está ganando plata Tierra del Fuego. ¿Cuándo ganó plata Tierra del Fuego? ¿Cuándo se hizo el millonario de los de Tierra
0: del Fuego?
5: Es decir,
0: que hoy ves la cosecha de la siembra kirchnerista.
5: Exacto. Hoy lo que ves es que los grupos que se consolidaron son los que le fueron bien los últimos 20 años, que saben hacer negocios en este mundo de los regulados y demás. Uh-huh. Que fueron grandes ganadores y que Milei, por cómo es su mirada de más, y después si querés podemos especular respecto a si él quiere, si no quiere, si son amigos de tal o de cual, pero lo cierto es que los grupos consolidados son los grandes ganadores de la época de la política económica kirchnerista. O sea, estos tipos que hoy están jugándose en la mesa de las nuevas privatizaciones, bueno, son los que le fue bien durante el kirchnerismo. Rossio, por ejemplo, gran contratista de la obra pública, concesionario de agua, le fue muy bien en la época de Cristina y Néstor. Muy bien le fue. Fue un gran contratista, no solamente del Estado Nacional, del Estado Municipal, de la Ciudad de Buenos Aires, de Córdoba. Y bueno, él está compitiendo ahora. Son todos grandes ganadores de la década del kirchnerismo, de las políticas del kirchnerismo. No son grupos nuevos que nacieron anteayer. Son grupos que ahora se asocian de una manera distinta, ¿no? Pero que son... básicamente tienen solventados, o si querés, su gran financiamiento tiene que ver con la cantidad de dinero que acumularon y que ganaron en los 90, en la época, en los 20 años de kirchnerismo.
0: Interesante. Diego, te llevo un poquito al juicio de los cuadernos que hoy se desarrolló a puertas cerradas porque se analizó un entrecruzamiento de llamadas de los acusados. Bueno, obviamente, Diego Cabot, como sabes, es el protagonista, uno de los protagonistas centrales de este juicio, porque, o por lo menos de la causa de los cuadernos, porque es quien descubrió este entramado. Bueno, el tema es que el tribunal que juzga a Cristina Kirchner decidió cortar para esta audiencia la difusión por el canal del Poder Judicial, porque declararon testigos de sectores de inteligencia de la Policía Federal que hicieron entrecruzamiento de llamados. Esto pasó hoy. Me gustaría una mirada tuya sobre esto y cuál es tu mirada general de cómo se está desarrollando este juicio.
5: Bueno, este tipo de lo que sucede en un proceso oral donde las partes, donde cualquiera puede entrar, ya sea al canal o ya sea ir a la sala de audiencia, pero la sala de audiencia, está claro que martes y jueves estaba bastante vacía, o sea, uno podría ir, genera que los actos son absolutamente públicos. Si vos estás revelando algún tipo de, por ejemplo, de identidad reservada de alguno de los testigos y demás, bueno, nada, son cosas que el tribunal tiene la facultad de hacerlo, ¿no? Y no está mal, digamos, si vos estás poniendo a una persona que tiene que se dedica a los servicios de inteligencia y tiene su, por así decirlo, su identidad borrosa, vamos a decirlo de una manera elegante, sí. Bueno, no está, vos tenés esa facultad, ¿no? O si querés proteger a algún testigo del tribunal, tiene la facultad o la posibilidad de decir, bueno, esta audiencia no, más allá de que después se va a conocer, digamos, ¿no? Pero vos podés tachar los nombres en el acta. En cambio, en una audiencia de este tipo no lo podés hacer. Si vos querés proteger a alguna de las partes, que querés proteger a algún testigo y demás, y los juzgados, o el juez, o el tribunal en este caso, así considera que requiere cierta, por así decirlo, cuidado esa fuente, bueno, no está mal si es una excepción, ¿no? Uh-huh. Ahora, el juicio, digamos, tiene que ser público y de hecho lo es. Esto puede ser una excepción ante una determinada circunstancia que en este caso tiene que ver con revelar o no la identidad o la forma de trabajo o la fuente de inteligencia, ¿no? Y ahí hay una ley, por así decirlo, superior. Sí. O si querés que puede enmarcar esta excepción. Hay que estar atento de que no se convierta en una regla, ¿no? Uh-huh. Ese es el punto. Y la última, si es una excepción, sí, hay que dejarlo pasar.
0: Hay que dejarlo. ¿Cuál es tu expectativa con respecto a este juicio? ¿Qué pensás que puede suceder?
5: Bueno, mi expectativa es que va a ser muy largo. Yo creo que digamos, el juicio está teniendo una cantidad de hechos y demás, que cosas que se van revelando dentro del proceso muy interesantes, ¿no? Porque, por ejemplo, ¿qué le podría pedir a un juicio de este tipo? Bueno, ha aparecido de todo, han aparecido filmaciones, han aparecido los cuadernos originales, han aparecido testimonios, uh-huh. ha aparecido una tonelada de pruebas hasta ahora, ¿no? Entonces, desde ese punto de vista, el juicio está dando, si querés, el proceso oral, no el juicio, porque el juicio ya tiene muchos años, sino el proceso oral, está mostrando efectivamente la cantidad de pruebas que se habían acumulado en este tiempo, ¿no? ¿Qué va a pasar? Bueno, yo aspiro siempre a que sea un poco más rápido. Uh-huh. En lo posible, ¿no? Si el tribunal va terminando algunos procesos que también tiene, no te olvides que este tribunal ya no recibe más causas nuevas. Pero si va terminando algunos procesos, es posible que en algún momento haya un poco más de frecuencia las audiencias, pero yo no tengo expectativas que, digo, la parte de testimonial termine antes te diría de mediados, fines del año que viene, ¿no? Recién la parte de testimonios.
0: ¿Y cómo lo estás viviendo personalmente, Diego, que fuiste una pieza clave, te entregaron esos cuadernos, empezaste a investigar, armaste un equipo de investigación, lo denunciaste? ¿Cómo lo vivís? Y si estás sufriendo algún apriete o algún o mensajes de alguno de los perjudicados.
5: Mirá, esa etapa por suerte pasó, donde sí recibí de todo y demás, sí, creo que alguna vez lo hemos hablado.
0: Lo sé,
5: y demás.
0: Eso lo sé, sí.
5: Por suerte ahora, con tanta, digamos, exposición mediática que no solamente tengo yo, sino que tienen, por así decirlo, todas las partes involucradas en el proceso, eso no está sucediendo, ¿no? Más allá de 13 horas de apriete directo que tuve cuando me sentaron a declarar,
0: me acuerdo,
5: que se puede revisar en cosas, ¿no? ahí sí, o sea, fue muy violento, ¿no? Yo por ahí, ayer justamente me junté con un abogado por otro tema, a ver otra causa que estoy siguiendo para escribir, y entonces él me decía, y repasábamos algunos momentos, a mí incluso ese día me querían obligar no solamente a revelar mis fuentes de la información, no de la investigación que ya están reveladas, sino de cada una de mis notas periodísticas posteriores. Me estaban pidiendo eso, ¿no? Que es, sería, digamos, un atropello al periodismo, no solamente a mí, o sea, sino al periodismo en general. Sino
0: sí,
5: que
0: un atropello a la Constitución también, las fuentes sí, ya están resguardadas.
5: Y lo hizo la bueno, obviamente las defensas de Barata, de Vido, de Cristina, y encabezadas por la ex ministra de la mujer, por Gómez Alcorta, que pidió, digamos, que yo revelara las fuentes, como te digo, no del proceso de investigación, que ya están todas contadas y demás, sino de mis notas periodísticas posteriores, ¿no? Sí. Pero llegaron a la noche hasta pedirme el nombre, teléfono, dirección y demás de la gente, de mi confidente, ¿entendés?
0: Sí, sí.
5: O sea, una locura, es como sí, si te dijese, como sí, es una locura, llegaron a ese extremo. A la noche, y bueno, el juez o el tribunal decidió que no, pero la verdad que en ese momento fue muy duro. Ahora lo estoy viendo, digamos, como un espectador más, porque tampoco lo puedo seguir, no lo puedo seguir día a día, no solamente por mi trabajo, sino porque tengo algunas limitaciones concretas y prácticas, ¿no? O sea, yo no hablo con el fiscal, no hablo con los jueces, no hablo con nadie de ese proceso, tampoco, menos aún ahora con los imputados y demás, con lo cual tengo alguna limitación práctica para seguirlo, soy más un espectador, más allá de que lo
0: mío. ¿Y sos un espectador satisfecho, sos un espectador emocionado, sos un espectador?
5: No, satisfecho no estoy, obvio que no, porque me hubiera gustado que todo sea mucho más rápido, pero más allá de eso, cuando cada uno hace su parte, cuando la justicia hace su parte, cuando el periodismo hace su parte, cuando cada uno hace su parte, uno ve que las cosas se mueven. Y de hecho, esto de que todos los martes y jueves repetidamente haya una audiencia y que se debata sobre aquello que nosotros investigamos, no deja de ser, digamos, una buena noticia para mí, ¿no? Más allá de que, digo, como todos somos absolutamente, demandamos siempre mucho más, y más aún de una institución como la justicia, pero más allá de eso, no me deja de reconfortar que por lo menos se debata, ¿no? Que se debatan las pruebas, que es lo que en Argentina no sucede. Los expedientes en la Argentina no terminan con sentencias y absoluciones, sino que terminan con vericuetos procesales, ¿no? En sí, este sí, caso, bueno, no se terminó con un pericueto procesal, por lo menos por ahora la sociedad está pudiendo ver los hechos y está pudiendo ver qué pruebas acumularon unos y otros respecto del proceso, ¿no? De aquel proceso. La Argentina, como te digo, no solamente no tiene culpables, sino que tampoco tiene inocentes. Son todos sospechosos porque los procesos nunca terminan.
0: Bueno, por eso la importancia de los juicios orales y esto que decíamos, ¿no? De que las audiencias realmente se puedan ver las pruebas, porque finalmente con acusaciones de un lado y del otro, nosotros, bueno, sabemos más o menos cómo son las cosas, pero la gente puede quedar muy confundida.
5: Mira, el otro día, por ejemplo, hubo un caso, una cosa muy, muy pequeña, para que vos tengas idea el nivel de cosas que hay, pero en un momento hubo un perito, interrogaron a un policía que había hecho un allanamiento, y entonces la abogada de Barata empezó a interrogarlo de por qué no había anotado, por qué no había hecho un acta de $65,000 que había encontrado en el allanamiento, por qué no lo hizo. Bueno, lo volvió loco al pobre policía, que no sabía decirle muy bien por qué no estaban esos $65,000, ¿no? Del acta. Cuando termina de hablar el policía, ¿sabes? La fiscal le dice, mire, el acta no dice 65,000 dólares, dice 65 dólares. Ay. Doctor. Y Gómez al corte dice, bueno, mala mía, se escuchó por ahí, ¿no?
0: Bien, sí. Bueno, bueno, Diego, te escucho, además te escucho apasionado con el tema. Y me gusta por, bueno, por todo lo que laburaste, padeciste con eso y la luz que pusiste en un tema muy, tal vez el caso de corrupción más importante, el kirchnerismo. Así que, bueno, te mandamos un abrazo.
5: Bueno, les mando un saludo enorme. Muchas saludos gracias, grandes.
0: Un beso grande, chau, chau. Diego. Estuvimos hablando con Diego Cabot a propósito de la gran primera privatización en la época de Javier Milei y también de este emblemático juicio de los cuadernos de las coimas, que Diego Cabot fue su denunciante e investigador. Vamos a las noticias.
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7: El gobierno y la ciudad de Buenos Aires firmaron el traspaso de la cárcel de Marcos Paz para iniciar el traslado de los presos de Devoto. La ministra de Seguridad, Alejandra Monteoliva, presentó el proyecto Ley y Orden que establece el operativo para mudar de manera gradual a los internos de la cárcel porteña al nuevo complejo penitenciario. El gobierno se encamina a reinstalar los límites a la venta de tierras a través de la ley de propiedad privada. El oficialismo convocó a un plenario de comisiones para el miércoles 14, un día antes de la sesión impulsada por la oposición. Incluirán un nuevo capítulo en el proyecto que viene del Senado. En Posadas murió un hombre que fue atropellado. La víctima pedía ayuda en un semáforo y estaba en silla de ruedas. El conductor escapó después del impacto.
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1: Muy bien, señores, estamos sorteando entradas para el dúo Pimpinela mañana en el Movistar Arena. ¿Y dónde nos tenés que llamar?
0: Al 1144-000590, 1144-000590. ¿Y esa canción que te gustaba tanto de Pimpinela, cuál
1: ¿Qué
0: era?
1: ¿Qué canción te gusta más y de dónde nos estás llamando? Y tenemos dos mensajitos para pasar, tenemos muchos, pero te vamos a pasar dos.
0: A ver.
2: Hola, ¿qué tal? Y Marco Continental. Carlos, de acá de Babio, la Martina, siempre los escucho y bueno, me gustaría ganar el par de entradas para ir a la Pimpinela. A mí el que más me gusta es el que cantan con Diango, bueno, en realidad muchos, pero me gusta ese más porque lo canto, siempre lo cantamos en karaoke, con mi primo o familia y bueno, yo hago la parte de Diango y de Joaquín y mi prima se, o alguien siempre se prende para hacer lo de Lucía. También hago la de Lucía, pues. Sí, me toca solo, pero normalmente me hago dos y la otra hace una mujer, pero esa es mi mejor canción para de Pimpinela, con Diango. Y mi DNI es 203.
0: Perfecto.
1: Muy bien. Ahí Carlos, ese hombre. Perdón, la Martina es el lugar de donde nos llama.
0: Claro. Okay. Sí, la Martina dijo, sí.
1: Dijo la Martina.
3: La Martina, sí, la Martina. Sí.
1: Muy bien.
4: Y el tema que quisiera intervenir en el concurso para las entradas para Pimpinela. Mm-hmm. Mi nombre es Estela Camucio, mi documento 6-375-350. La canción que me gusta es La Familia, porque en casa somos muy familieros.
0: Es esta canción, digo.
1: Mirá, la estamos pasando, Estela.
0: Justo, sí.
1: Muchos eligieron La Familia, ¿eh?
0: Sí, y el oyente que decía, que cantaba Joaquín junto a Diango, era ese hombre soy yo.
1: Ese a ver, tema. Ese hombre.
0: Sí, es una historia que le dice al mejor amigo, no, tenés que olvidarte de ella, que nada más.
1: Que el mejor amigo se quiere levantar a la mujer.
0: No, que el mejor amigo se llevó a la mujer.
1: ¿Sí? Ah, se llevó a la mujer.
3: Era medio morboso.
0: Sí, era media rara.
1: No, pero me gusta, me lo imagino a Carlos de la Martina cantando.
0: El amigo le canta las penurias, que él quiere volver.
3: Y se lo canta la prima encima.
1: A ver, ahí está.
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3: Traidores.
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3: Encima se lo canta el amigo.
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1: ¿Vos sabés la letra?
0: Sí.
3: No, ¿algo de Rose?
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1: A ver, cántale, Rose.
0: Ese hombre.
1: Soy yo. Qué garca.
3: Garca.
1: Tremendo. Terrible, señores. Estamos recibiendo muchos mensajitos. A ver si te ganas las entradas para ir a ver al dúo Pimpinela mañana. Mira. Y nos tenés que llamar al 1144-000590.
0: Juan de Olmos, de La Plata, dice: buenas tardes, Laura y equipo de Continental, la canción La Familia. Aguante los Pimpinela, ídolos queridos.
1: ¿De dónde es Juan de Olmos?
0: De Olmos, de La Plata.
1: Ah, de La... No.
0: No, Juan de Olmos, Olmos de La Plata. Olmos es una localidad dentro del partido de La Plata, chicos.
3: Está en galera, Juan.
0: No, por favor.
3: No hay una cárcel en Olmos.
0: La mejor
1: canción. Ay, Juan, no le des bola. Hasta ahora se cansa el tigre.
0: La mejor canción de Pimpinela se llama Traición.
1: ¿Quién dice, Juan?
0: Sí. No, Manuel de Chivilcoy, perdón.
1: Ah, es otro mensaje.
0: No, Juan de Olmos, sí, que es de la localidad de La Plata, sí, le gusta este tema que estamos escuchando. La familia está copando.
1: Muy bien.
0: Y Manuel de Chivilcoy, que dice, tiren algo para el interior, che, hermoso programa.
3: Chivilcoy,
0: claro.
3: Tampoco está tan lejos. Te agarras.
1: Pero veniste. Te
3: venís al Movistar Arena, comés en los bohemios que están al lado.
0: Manuel dice que la mejor
1: Manuel
0: canción...
1: ¿Manuel de Chivilcoy?
0: Sí, la mejor...
1: A ver, Manuel.
0: La mejor canción de Pimpinela es... Traición.
3: Traición.
0: Sí,
1: que sí, ¿cuál es la que acabamos de escuchar?
0: No.
3: ¿Otra? Ese hombre. Y esa canción es de Rocío Jurado, en realidad. Y es esta versión.
1: A ver si escuchamos un poco Traición. Vamos a darle tiempo. No la tenemos. Parece que no la tenemos. Bueno, ya tenemos muchísimos mensajitos. Vamos a repetir. Me estoy muy entusiasmada con este concurso.
0: Porque en un ratito, menos de 20 minutos.
1: A ver, repetimos el teléfono, a ver si entran algunos mensajitos más.
0: 1144-000590. A ver quién se lleva las entradas. Reiteramos, es para mañana.
1: Para mañana a las 21 horas. ¿Qué canción de Pimpinela te gusta más?
0: 1144-000590. 1144-000590.
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0: nuestros teléfonos con los mensajitos para ver mañana a los Pimpinela. Sí. El señor Colo Méndez, estamos en las manos del señor Hernán Colo Méndez, está procediendo a iniciar el sorteo.
1: Procesando los datos.
0: Sí, procesando los datos.
1: Los guarismos.
0: Sí, señor. Bueno, tenemos como siempre... ¿Tenés algún datito de fútbol antes de ir a nuestra nota de bienestar?
1: Bueno, hay que contar que... en River hay una buena noticia, que es que se recuperó de Sebastián Driussi y que finalmente no se va a jugar en Río de Janeiro, en el Estadio Maracaná, porque la justicia de Río de Janeiro acaba de fallar y no le dio la razón a Vasco da Gama, que tendrá que ir a jugar al Estadio del Botafogo, es decir, sobre césped sintético se jugará el partido de vuelta entre Vasco da Gama y Boca. Esto es de recién Boca va a Río de Janeiro a jugar la revancha en el Estadio del Botafogo.
0: Muy bien. Bueno, Rose, ayer dimos aquí la noticia del fallecimiento de Piero y hubo unas palabras muy sentidas de Marcela Tiner,
2: claro,
0: para despedir a Piero, su consuegro.
2: Exactamente. En estos momentos están siendo velados los restos de Piero en la zona de Belgrano, en el barrio de Belgrano, en una sala velatoria de la calle O'Higgins. Y mañana a las 11 ya el cortejo fúnebre va rumbo al cementerio de la Recoleta. Y obviamente la hija de Mirta Legrand, Marcela, compartió en sus redes una foto de Piero con un mensaje muy lindo, donde puso: se fue Piero, artista inmenso, con sensibilidad única y su obra que atravesó generaciones. Era un señor, un verdadero caballero, mi cariño a toda su familia y muy especialmente a mi adorada Ámbar, que es su nieta, ¿no?
0: Claramente. Claro, claro, claro.
2: Así que bueno, las palabras muy lindas y con un con una canción de Piero juntamente musicalizada con Soy Pan, Soy Paz, Soy Más. Uh-huh. Están en todo en el portal, en su Instagram, de Marcela Tiner.
0: Muy bien. Bueno, vamos a ir, siempre te regalamos un segmento de bienestar, y en este caso no falta la oportunidad porque ya tenemos a nuestro entrevistado, pero antes Rose te va a dar algunas noticias sobre el regreso a casa,
2: sí,
0: que está bastante complicado.
2: Fundamentalmente, las salidas hacia el norte, Panamericana, Cantilo, General Paz, hubo un choque a la altura de Emilio Castro. También hubo choques en el transcurso de la tarde en Panamericana, también en el Ramal Pilar, que fueron ya removidos los vehículos, pero quedó el remanente y la lentitud. Un dato importante, porque esto va a traer demoras en el barrio de Belgrano, porque en el transcurso de la tarde se cerró la avenida Luis María Campos entre la avenida Santa Fe, mira, y Dorrego.
0: Sí.
2: También afectada Dorrego entre Luis María Campos y Huergo. Estos son obras que se están llevando a cabo por el puente que da las líneas del ferrocarril Mitre.
0: Uh-huh.
2: Este corte total es a partir de hoy hasta el lunes, inclusive, que es feriado. Recién el martes va a estar habilitado toda esa zona.
0: Bueno, tenemos en línea a un señor que se llama Jack Schenkel, desde Tandil. Es diseñador industrial, es autor de un libro que se llama Alta Huerta. ¿Por qué lo tenemos aquí? Bueno, porque creó una comunidad que hoy tiene 1 millón de seguidores en Instagram. Oh. 1 millón. Oh. 200.000 en TikTok. Y hace proyectos de divulgación para compartir conocimientos y prácticas de huerta desde una perspectiva permacultural. Vamos a ver qué es permacultural. Nos va a hablar, no importa el espacio que tengas, Tigre, si vos tenés una maceta,
1: también
0: lo podés
1: hacer.
0: Tengo
1: macetas en el balcón.
0: Desde una maceta hasta el mejor de los jardines, siempre es un buen momento para empezar con tus cultivos.
2: Qué buena idea.
0: Bueno, vamos a ver de qué se trata. Veamos. El autor de Alta Huerta, Jan. ¿Cómo está, Jan? Bienvenido. Buenas tardes.
3: Buenas tardes, ¿cómo andan? ¿Todo
0: bien? Muy bien. Bueno, si yo tengo una maceta, ¿qué puedo hacer con mi maceta?
3: Con tu maceta puedes hacer lo que quieras, en definitiva, porque cualquier planta puede ser sembrada en una maceta siempre y cuando el tamaño de esa maceta sea proporcional al tamaño de la planta, ¿no? Los cultivos guardan una relación bastante lineal entre la parte que uno ve arriba, la parte aérea, ramas, hojas, tallos, y el volumen que ocupan en la tierra bajo la superficie. Con lo cual, va en función de qué tan grande sea esa maceta, ¿no? Y un limonero podría estar prácticamente plantado en un macetón una lechuguita en una latita, digamos. Y sin importar...
0: ¿En una latita adentro de mi casa o afuera una lechuguita?
3: La condición es que reciba sol. Si tenés un rincón de tu casa donde pueda tener una cuota de luz, idealmente natural, ¿no? Porque el objetivo de todo esto es hacer huerta natural. Con tener unas 3 horas de sol diarias, ya abrís la puerta a poder tener una serie de cultivos, independientemente de que estén afuera o en el interior de tu casa.
1: Ya, es muy bueno esto, porque era lo que te iba a preguntar respecto del sol. Ahora viene el verano, sí, y el sol pega de otra manera, ya no es el solcito que calienta, que puede ser hasta beneficioso.
0: Ojo que con el niño, parece que el fenómeno del niño va a estar un poquito más frío.
1: Sí. Bueno, bienvenido, sí es así. Pero si no llegara a ser así, y el sol te pega 40 grados, ¿qué es lo que hay que hacer? ¿Hay que dejarle un ratito al sol y después correrla, taparla, evitarle esos rayos o regarla más?
3: En sí, ahí te respondo con que depende qué tipo de cultivo estés haciendo, ¿no? No es novedad para ninguno, pero en sí la huerta se divide en estaciones, se agrupan por lo que es otoño-invierno, por lo que es primavera-verano y por lo que son cultivos anuales que se la bancan todo el año. Con lo cual, estás plantando cultivos de estación primavera-verano, y salvo que haya un calor calcinante, digamos, que ahora vamos a esa parte, pero son cultivos que necesitan justamente de sol y de calor y de temperatura. Por el contrario, si el niño persiste y hace frío, probablemente no se desarrollen de la manera que deberían desarrollarse. A la inversa, una planta... Sí, decime.
2: Jan, mi nombre es Rosana, no sé si es Jan o Jan, pero...
3: Jan.
2: ¿Cómo estás? Quería preguntarte cómo surgió... o te criaste vos desde muy chico viviendo las vivencias de una huerta, de la comida sana, de los vegetales. ¿Cómo surgió esta idea de empezar con Alta Huerta? Y en Tandil, ¿no?
3: Estoy en Tandil actualmente, sí. Sí, desde chico había cada tanto huerta en casa, pero no era una constante. Uh-huh. Yo arranqué este proyecto, lo empecé a idear en pandemia, más como un interés personal y con un fuerte lado de conectarlo desde lo ecológico, digamos, ¿no? Es decir, es una vida que la huerta apunta a la producción de alimentos, pero también es una idea quizá muy fantasiosa decir, bueno, hago mi huerta en mi casa, en un rincón de un departamento y... ¿Qué dije? Que la huerta apunta a producir alimentos, ¿no? Capaz me confundí. Que la huerta apunta a producir alimentos, pero es fantasiosa la idea de poder autoabastecerse de manera... total, digamos, y decir nunca más voy a pisar una verdulería, pero por el contrario creo que es una herramienta para que desde el lugar que cada uno pueda, ya sea un jardín o un rinconcito en el balcón, podamos reconectar con los bichitos que están en la tierra, con la planta, con los ciclos, entender lo que conlleva producir aunque sea un solo tomate, y romper con esa virtualidad que tenemos hoy en día de que vamos al supermercado y es un... aparecen ahí, la comida aparece y no hay una unión entre lo que comemos y el entendimiento de cómo se produjo de fondo, ¿no?
0: Ian, como para dejarle a la gente algo concreto, tangible y que lo pueda hacer ahora, por ejemplo, o que te escuche y diga, bueno, voy a practicar esto. Vos decís, haz estallar de vida tu balcón, jardín o terraza. Suponete que alguien tiene un balcón, que alguien tiene una pequeña terraza o un pequeño jardín. ¿Qué puede hacer? A ver, danos 2 o 3 tips de lo que puede hacer. ¿Qué puede sembrar realmente?
3: ¿Y ahora?
0: ¿Qué tiene que hacer? Sí, ahora.
3: Sí, ahora estás en todavía... con tiempo para sembrar todo lo que va a ser primavera-verano. Puedes hacer tomates, puedes hacer berenjena, puedes hacer morrones, puedes hacer ají picantes.
0: Bueno, yo quiero sembrar tomates. ¿Cómo hago?
3: Sí.
0: ¿Cómo tengo tomates, que hacer? Tengo un balcón y quiero sembrar tomates.
3: Tienes un balcón, te fijas que dé unas 6 horas de sol directo por día, idealmente. Conseguís un balde, un bidón, un tacho de unos 20 litros, tierra, plantita de tomate... y algún lugar donde sepas que puede crecer verticalmente, es una planta que se hace larga, digamos, y busca de dónde agarrarse. Entonces lo ideal es brindarle un tutor, ¿no? Una estructura desde la cual pueda encontrar sustento. Y hecho eso, paciencia, cuidarlo.
0: ¿Cada cuánto lo tengo que regar?
3: Lo vas regando en la medida... digamos que veas que la tierra necesita agua. Si vos te pasás de riego, se puede generar pudrición en las raíces. Si vos no lo regás, la planta no se desarrolla. Pero es una planta que, como genera fruto, que el fruto es muy jugoso, requiere un riego abundante. Pero, por ejemplo, el tomate tiene una condición que sufren muchos, que se llama pudrición apical, que es que te pasaste de riego, el fruto se estresó por sobre riego, se rompe y se puede terminar pudriendo.
0: Ahora, entonces, ya, pero y suponete que yo mañana hago la plantación. ¿En cuánto tengo mi primer tomate?
3: Y el tomate requiere un par de meses. No recuerdo ahora el tiempo exacto entre germinación y cosecha, pero todo lo que sea fruto son cultivos de meses de espera.
0: Dos, tres meses.
3: Sí, 2-3 meses, 4, va arrancando ahora y dura todo el verano después, ¿no?
0: Si uno ¿Cuántos tomates puedo recolectar?
3: No, N, depende de la planta y de la cantidad que vaya alargando. Una sola planta puede largar varios kilos de tomate, a
0: ¿kilos?
3: Diferencia de otros cultivos.
0: Mirá. ¿Ah, sí? ¿Kilos de tomate? Mira,
2: con lo que cuesta el tomate.
3: Sí, depende el manejo y el espacio que tengan para desarrollarse, pero sí. A diferencia de otros cultivos que son uno a uno, digamos, yo planto un rabanito, saco un rabanito, una remolacha. Uh-huh. Pero el tomate, cada planta produce una gran cantidad de frutos.
0: Mirá qué interesante. Bueno, Ian, muy interesante lo que nos contaste, ¿eh? Te mandamos un abrazo desde acá, es el autor de Alta Huerta.
2: Se lo puede seguir por redes,
0: ¿no? Sí, a ver,
2: redes,
0: te
2: ¿no?
0: podemos seguir por redes, Ian. Estamos hablando con Ian Jenkel, ¿está bien? Desde Tandil.
3: Correcto, sí.
0: ¿Dónde te podemos seguir, Ian?
3: Me pueden encontrar en Instagram, pueden buscar Alta Huerta, alta.huerta es el perfil. Uh-huh. Ahí van a encontrar un montón de información, de tips y de otra gente que comparte sus experiencias, comparte tips propios en los comentarios. Toda una muy linda comunidad que gira en torno a las huertas.
0: Muy lindo, Ian, muy lindo, muy interesante, sobre todo, bueno, me parece una linda práctica también para aliviar el estrés, ¿no?
2: Comer sano.
0: Y comer sano, por supuesto, uh-huh. que hay toda una corriente de comer sano. Te mandamos un abrazo desde acá y gracias por la información.
3: Muchísimas gracias.
0: Estuvimos hablando con Ian Jenkel, que vive en Tandil, es el autor de Alta Huerta y la idea es, bueno, hacer de tu espacio, aunque sea pequeño, balcón, jardín o
2: patiecito,
0: que tengas un poquito de tierra, y tu propia huerta. Vamos una tanda.
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0: Esto es Galicia en el Dial, el programa semanal del Centro Gallego de Santa Fe, que se emite por 90.1 Radio de Noticias, directamente del estudio principal ubicado en calle San Jerónimo 2646, primer piso. Quien les habla, Tomás Rodríguez, hoy cuenta con la inestimable colaboración desde la consola de su homónimo Tomás García, y asimismo tenemos la grata visita de uno de los principales dirigentes de la entidad de los últimos 20 años, como es Faustino Pereira, presidente en dos oportunidades, descendiente de un dirigente que fue durante cuatro oportunidades titular del Centro Gallego y ocupó numerosos cargos durante su vida. Y bueno, en primer término vamos a escuchar el saludo de Tino Pereira.
1: Hola, Tomasito, ¿cómo te va? Muchas gracias por haberme invitado. En varias ocasiones quise venir, pero bueno, el trabajo a veces me la impedía. Es realmente un gusto estar acá y quiero felicitarte por este programa. Realmente sí, son muchos años vinculado al Centro Gallego. Creo que es mi segunda casa. De chiquito fui, tuve la suerte de muy jovencito poder asumir la presidencia por fallecimiento en aquel entonces de... yo era vicepresidente del titular, así que estuve unos 6 meses a cargo siendo bastante joven. Y después, bueno, en el año 2012, en lo que fue la recuperación del Centro Gallego, dentro de esa recuperación ocupé la presidencia en el primer periodo.
0: Bueno, así debemos destacar también que Tino Pereira encabezó la lista que trabajó activamente en los actos del centenario del Centro Gallego, presidiendo la comisión respectiva. Antes de continuar con la nota, vamos a hacer referencia a los datos que se registran en este momento en Galicia. La temperatura actual de 12 grados, la humedad del 78%, los vientos soplan a una velocidad de 16 kilómetros, el cielo está mayormente nublado. La máxima fue de 16 grados a la hora 15 de Galicia y la mínima de 8 grados a las 3 de la mañana. Mientras tanto, en la ciudad de Santa Fe de la Veracruz, la temperatura actual es de 19 grados, la máxima trepó a 20 y la mínima a 14 grados. La humedad del ambiente es 73%, soplan viento a una velocidad de 19 kilómetros y el cielo se mantiene nublado. Y bueno, vamos a continuar en la nota con Tino Pereira, que es una figura realmente de trascendencia para la marcha institucional del Centro Gallego de Santa Fe. Y bueno, ¿cómo lo ves a la institución en este momento?
1: La verdad que con un crecimiento extraordinario, Tomasito. Gratamente sorprendido. Si hacemos historia, y vos estuviste desde el comienzo con nosotros, en el 2012, con Manolo, entramos rompiendo un candado, pateando roedores, no había luz, todos los vecinos se quejaban de que el agua les entraban las humedades, estaba bastante deteriorado el Centro Gallego en el 2012. Ahí formamos una comisión provisoria de 8 personas, en donde nos pusimos a trabajar. Y yo digo que uno de mis grandes aciertos fue pasar por la Casa de Gobierno y buscar al mejor periodista de Santa Fe, Tomasito, que sos vos. Eso nos permitió tener mucha vinculación con los medios y ahí fuimos y ahí empezamos. Pudimos lograr formar la primer comisión directiva con un trabajo institucional y legal muy, muy grande. Imagínate que teníamos 6 años de atraso en AFIP, en personería jurídica, en API, en todo, en Galicia, en todos los estamentos donde hay que presentar documentación estábamos atrasados. Hacía 7 años que no presentábamos balance por el abandono que sufría el centro. Bueno, fue un trabajo realmente muy, muy, muy, muy, muy fuerte. En esa primera etapa nos centramos primero en reparar a través de algunos aportes de la colectividad y de los paisanos, de reparar lo más urgente, es decir, conectar la luz, tapar las cañerías que perdían, lo más urgente en dinero. Y sí, armar la biblioteca, que fue algo que le gustó mucho cuando vino al secretario de Relaciones de la Migración de España, que dijo, y empezaron por la biblioteca. Sí, empezamos por la biblioteca. Bueno, a partir de ahí, después con la extraordinaria presidencia de Manolo y siguiendo después con la actual gran presidencia de su hijo, el Beto, el crecimiento fue continuo, fue continuo. Vos sos partícipe de todo esto y sabés que el crecimiento fue permanente. Fue permanente. Es un local muy grande, que cuesta mucho mantenerlo. Sin embargo, lo hemos provisto de todas las comodidades necesarias. Hoy el Centro Gallego tiene gas natural funcionando, tiene aire acondicionado, ventiladores. Eso en la parte edilicia. Lo hemos puesto realmente en muy buenas condiciones. Disculpame que me incluyo. Es decir, somos todos los que estamos trabajando en el Centro Gallego. Pero aparte de eso, el énfasis fundamental lo hemos puesto en la galleguidad. Lo hemos puesto en la galleguidad. Lamentablemente hemos sufrido la muerte de Blanca Diegues, pero llegamos a tener, a ser, creo, uno de los centros gallegos de la República Argentina con más alumnos en el idioma gallego. Tenemos una comisión de cultura con gente de primer nivel, con gente muy capacitada y de primer nivel. Tenemos grupos de baile, tenemos grupos artísticos, gaiteros, hemos mandado a nuestro gaitero a hacer curso a España, hemos mandado a bastante gente a hacer curso de especialización en Galicia, es decir, y hemos festejado todas las fiestas que se merecen ser festejadas, empezando por Santiago Apóstol, por el Día Nacional de Galicia, por el Día de las Letras Gallegas, San Juan, y seguramente me estoy olvidando de algunas fiestas, pero hemos festejado todas las fiestas gallegas y hemos tratado de ser Galicia en Santa Fe. Eso está, y ahora, bueno, después te cuento, que vos estás al tanto de todo, las nuevas novedades, ¿no es cierto? Pero hemos tratado de ser Galicia en Santa Fe. Mientras tanto, y por ahí algunos dicen, el Centro Gallego es una superficie muy, muy grande. Entonces, lo mejor que podemos hacer es poner esa superficie tan grande en beneficio de la comunidad. ¿Cuál es la mejor manera que hemos pensado desde el año 2012 hasta ahora de ponerla en beneficio de la comunidad? A través de la municipalidad. Por la municipalidad pasaron distintos intendentes de distintos color político. Nosotros a la municipalidad, con la condición de que lo pusieran ese trabajo al servicio del barrio, al servicio de la comunidad y gratuito. ¿Esto qué significa? Que Galicia, a través de los gallegos en Santa Fe, colabora con su comunidad.
0: Bueno, vamos a hacer un breve paréntesis y para ello vamos a solicitarle a nuestro amigo Tormi que nos ofrezca el primer tema musical seleccionado por la profesora Mónica Inés Altamirano Storr.

0: No, hay algo que a él le dijeron.
1: Pero
0: Toma.
1: bueno, en nuestro programa Galicia en el Dial hemos escuchado el primer tema musical que fue seleccionado por la profesora Mónica Inés. Altamirano Stor. Se trata de Os animai por Luar na Lubre, un prestigioso conjunto con más de 4 décadas de existencia que realizó hace muy poco tiempo una gira por la Argentina, visitando las ciudades de Buenos Aires, Rosario y Córdoba, respectivamente. Y bueno, ahora vamos a continuar dialogando con Faustino Pereira, que como dijimos es hijo de gallego, y ha tenido una valiosa colaboración y posee antecedentes de muy buen dirigente del Centro Gallego de Santa Fe, como lo ha sido su padre y como ha colaborado permanentemente su familia. Y bueno, Tino, se fueron concretando acontecimientos muy importantes en la vida del Centro Gallego en los últimos años, teniendo en cuenta que con 10 años de a los 10 años de su fundación, el Centro Gallego realizaba sus primeros actos en lo que era efectivamente el Prado Español, donde se hacían las romerías y todos los actos. Y luego, cuando el Centro Gallego fue creciendo, se adquirió el predio. Y además del predio, las instalaciones que tenemos hoy, que son dos gimnasios, sala de reuniones para la comisión directiva, y se cuenta además con otro sector que son muy valiosos. Y para ello tenemos que recordar la fiesta del domingo próximo.
2: Sí, el domingo próximo no es una fiesta propiamente gallega, es el Día Nacional de España. En esto vamos a ser un poquito claros, Día Nacional de España. En Santa Fe nosotros lo vamos a festejar el 11 de octubre, en la Argentina es el Día de la Diversidad Cultural. Que ahora no sé, no quiero hablar de temas políticos, andaban con cambiarle el nombre, eso bueno. Pero nosotros lo que festejamos a través de la Coordinadora de Entidades Españolas, es decir, no solo el Centro Gallego, sino la Coordinadora de Entidades Españolas, donde está el Centro Balear, el Centro Asturiano, el Centro Riojano, el Centro Español, con sede en calle San Martín. Y a lo mejor me estoy olvidando de alguno. La Coordinadora de Entidades Españolas festeja el Día Nacional de España. Es decir, y lo hace en el Centro Gallego, donde, bueno, hacemos una comida sencilla, arroz con pollo, pero cada centro regional de España va a llevar sus números artísticos. Así que va a haber mucho baile español, balear, andaluz, riojano, asturiano, gallego. Va a ser un lindo encuentro español.
1: Bueno, ese es un acontecimiento muy importante porque prácticamente se había dejado de realizar o por otras cuestiones no se podían realizar, pero en esta oportunidad se va a realizar en la instalación del Centro Gallego y las tarjetas todavía están a disposición de los interesados.
2: Sí, todavía, si a alguno le interesa, todavía hay tarjetas disponibles, muy económicas, es arroz con pollo la comida a 20.000 pesos, hay que llevar vajilla, y se puede adquirir en el centro baleano, en el centro asturiano, en el centro gallego, en el centro español, con cualquiera de esos referentes. El año pasado se juntaron más de 250 personas, creo. Y bueno, mucho baile español, mucho paso doble, y mucha música autonómica de cada autonomía española.
1: Y bueno, vamos ahora a pasar todo lo al nivel institucional. Se han obtenido logros muy valiosos en los últimos años en la recuperación de las instalaciones, en la refuncionalización de los gimnasios y de otros sectores muy importantes. Y hay que destacar, como ya lo hiciste previamente, los acuerdos con la municipalidad de hace varios periodos, en el cual se posibilita la presencia de los distintos sectores de la comunidad. El Centro Gallego, de lunes a viernes de 8 a 20:30 más o menos,
2: a 20 horas,
1: en la cual hay mucha actividad, y no solo eso, sino que también han comenzado algunas actividades propias de la institución. He observado la presencia del nuevo deporte, que viene a ser un desprendimiento del voleibol para adultos.
2: Newcom.
1: Con algunas distinciones que han obtenido.
2: Han obtenido premio y dos jugadores han sido seleccionados.
1: Exactamente. Y además de toda la parte cultural que
2: tenemos, patín, tenemos vóley propiamente dicho, y ahora incorporamos atletismo. Se está trabajando muy bien, hemos incorporado atletismo. Es decir, esas son actividades propias del Centro Gallego. Si hay que mencionar agradecimiento, Tomasito, el principal agradecimiento es a la Junta de Galicia. Desde un primer momento, la Junta de Galicia se puso al lado de nosotros con ayudas que fueron muy importantes. No te olvides, o te acordarás, año 2013, apenas estábamos empezando a recuperar el centro, una tormenta nos llevó un tapial.
1: Exactamente.
2: Una tormenta nos llevó un tapial completo. Ahí tuvimos la ayuda, en ese momento era Corral, el intendente, y te vuelvo a repetir, nunca hago consideraciones políticas, pero bueno, Corral es nieto de gallegos y su abuelo fue fundador del Centro Gallego. Entonces, bueno, nos ayudaron bastante y ahí fue donde nacen los convenios con la municipalidad. Se nos cae el tapial, pasan 2 o 3 años, estábamos otra vez plenamente recuperados, se nos cae el tapial de calle Alberdi. Lógicamente, instituciones con 100 y pico de años, ¿no es cierto? Entonces, pero bueno, a todos los fuimos poniendo en orden. Por eso, el principal agradecimiento que tenemos que darles a la Junta de Galicia, que siempre estuvo al lado de nosotros, ayudándonos. El segundo es a la municipalidad en sus distintos intendentes y sus distintas corrientes políticas. Nosotros el año 2012 trabajamos con la municipalidad y por día, entre la gente que va a las actividades municipales que son gratuitas y entre la gente que va a nuestras propias actividades que son después de las 20 horas, y a veces hay días que concurren más de 1.000 personas a la institución, lo que es todo un logro, y eso lo podemos hacer porque tenemos dos salones hermosos que han sido muy pero muy bien acondicionados. Esto es en la parte, te vuelvo a decir, delicia. Y en la parte cultural, hoy es jueves, sí, hoy están practicando las cantareiras, porque eso me había olvidado decirle. La profesora Mónica Isabel Altamirano Tor dirige un grupo de cantareiras. Para explicarle a la audiencia, las cantareiras son las viejas galeanas que quedaron en España cuando sus maridos partían hacia América a tratar de ganar el pan. Ellas tenían que hacer las labranzas de la tierra y se entretenían cantando. Todas estas canciones que cantan las cantareiras son recogidas y hoy aggiornadas por las cantareiras de los distintos grupos de los centros gallegos. Bueno, el Centro Gallego de Santa Fe tiene un hermoso grupo de cantareiras dirigido por la profesora Mónica. Es decir, en el aspecto cultural también intentamos lo más posible para mantener la cultura de Galicia en la Argentina. Y ahora hemos puesto hace muy poco un mojón enfrente del Centro Gallego que marca el Camino de Santiago. Es uno de los pocos mojones que hay en la República Argentina. El Camino de Santiago, nosotros somos auspiciantes, así que le digo a la audiencia que es maravilloso. Aquel que quiera interiorizarse, que se acerque los sábados a la mañana al Centro Gallego y estamos a disposición. Y ahora estamos con algo que nos tiene realmente muy entusiasmados. Lo está haciendo un herrero que conseguimos en Santa Fe, al cual le quiero agradecer. Pobre, se está matando estudiando. Estamos haciendo el bota fumeiro, que es una pieza que está en la Catedral de Galicia, en donde desparrama incienso por la misma. Bueno, nosotros creo que lo estamos logrando. Ya varios diarios de Galicia se han interesado y han sacado las fotos, y creemos que dentro de muy poco lo vamos a poder inaugurar. Estamos realmente, es una réplica del Botafumeiro de Galicia que va a estar en Santa Fe. Realmente un orgullo para nosotros los gallegos y para el Centro Gallego de Santa Fe este logro. Realmente estamos muy contentos.
1: Y bueno, vamos a hacer un nuevo paréntesis para escuchar el segundo tema musical de nuestro programa de hoy.

0: Y en nuestro programa Galicia en el Dial escuchamos nuestro segundo tema musical, que fue seleccionado por la profesora Mónica Inés Altamirano Tor. Dame lume, Sara, por el grupo Xistra de Corullo. Y bueno, seguimos con nuestro programa de hoy. También queremos destacar, y nos vamos a ocupar extensamente de nuestro próximo programa, un acontecimiento que tuvo lugar hoy en Europa, donde se procedió a la elección de la del Premio Nobel de Literatura, que cayó el que fue siendo beneficiada la escritora Anne Carson, que quien ha evaluado y siempre y ha sido durante más de 30 años una de las principales escritoras y artísticas, que tiene su reconocimiento y su agradecimiento al Camino de Santiago. De eso nos vamos a ocupar ampliamente en nuestro próximo programa. Y ahora vamos a continuar dialogando con nuestro visitante de hoy. Y bueno, Tino, ¿qué vamos a hacer en los próximos años con el Centro Gallego de Santa Fe? Se ha incorporado alguna gente joven que le está dando un cierto apoyo a la entidad, que necesita la renovación de grupos juveniles. ¿Cómo ves el futuro del Centro Gallego?
1: Bien, pero yo lo veo bien, pero hay que trabajar, no hay que bajar la guardia. Nosotros estamos haciendo las cosas como se deben hacer. Por ejemplo, Galicia hace todos los años un curso para dirigentes jóvenes que se pueden incorporar a comisiones futuras. Nosotros hemos enviado a hacer el curso este año a Nacho Sánchez, un joven de 25 años, muy capacitado, bisnieto de gallegos, porque hoy ya Tomasito, ya incluso hasta la Junta de Galicia lo piensa, hoy ya no hay que pensar en el gallego nativo. El gallego nativo, salvo excepciones que han llegado por distintas razones a la Argentina, pero son razones laborales y no se intrometen en la actividad de los centros. Estoy hablando tanto gallego, asturiano, andaluces, lo que sea, porque tienen otro tipo de actividades y no tienen la morriña que tenían nuestros padres y abuelos cuando vinieron, que tenían que estar en el Centro Gallego. Mi papá y mi mamá, ambos gallegos, se conocieron en el Centro Gallego a los 40 años y se casaron. Es decir, era otra vida. Hoy ya el gallego nativo, por razones de edad, está desapareciendo. Incluso, los hijos de gallegos, ya somos grandes, yo tengo 75 años, Tomasito. Es decir, por ahí quedan casos como el Beto, nuestro presidente, que tiene 50 y es hijo de gallego, pero porque Manolo vino a los 2 años o a los 3 años, ¿se entiende? Entonces, hoy hay que pensar en los nietos de gallego para mantener la galleguidad y la cultura gallega en el mundo. Dice un dicho de que no hay ninguna región en el mundo, por más chica que sea, que no tenga un gallego o descendiente de gallego. Es decir, los gallegos han sido esparcidos por el mundo. Entonces, hoy hay que pensar en los nietos de gallego. ¿En qué estamos trabajando nosotros? En eso. Nacho Sánchez ha viajado a Galicia a hacer el curso, ha venido muy contento Y además se están incorporando muchos jóvenes. Si el otro, cuando festejamos Santiago Apóstol, comandados por el Héctor, eran todos jóvenes los que estaban haciendo nuestra tradicional paella. Y la idea es esa. Le pedimos a todo aquel que tenga descendencia gallega, nieto, bisnieto, y quiera acercarse todos los sábados a la mañana, estamos todos los de la comisión en el Centro Gallego de Santa Fe para recibirlo. Hay infinidad de programas, desde campamentos para jóvenes hasta 21 años, desde tarea voluntaria también en campamentos de 21 a 30 años, cursos para gaita, baile, costurera, etcétera, etcétera, etcétera. Hay un montón de actividades, de posibilidades, incluso actividades, por supuesto, nuestras que tenemos acá y posibilidades de perfeccionarse en Galicia. Por eso le decimos a todo aquel que tenga descendencia gallega, no tenga miedo en acercarse al Centro Gallego los sábados a la mañana, que ahí estamos y ahí vamos a conversar. A raíz de eso es que yo le veo futuro al Centro Gallego. Se están incorporando jóvenes, pero tenemos que trabajar en ese tema. Y debemos incentivar a los jóvenes, dándole participación, que eso es lo más importante, ¿no es cierto? Es decir, por ahí los que somos grandes tenemos conceptos muy metidos en nuestra cabeza y nos cuesta abrirnos. Yo creo que hay que abrirse, y esa va a ser la posibilidad que la cultura gallega, y a través de eso el Centro Gallego, puedan seguir permaneciendo en la vida de Santa Fe como hace 107 años lo hace.
0: Y bueno, vamos a hacer otro breve intermedio musical en nuestro programa Galicia en el Dial, que se emite por 90.1 Radio de Noticias. Y le vamos a pedir a Tommy García el tercer tema musical de nuestro programa de hoy.

0: ¿Está? Y en nuestro programa Galicia en el Dial, que se emite por Radio Noticias 90.1, en nuestro programa semanal hemos escuchado el tercer tema musical de nuestro programa de hoy, Bonaval, por el grupo La Iglía. Y bueno, ya estamos avanzando para la parte final de nuestro programa. Antes de continuar con Faustino Pereira, vamos a informar que comenzará mañana la octava fecha de la Liga Española de Fútbol, el torneo más importante conjunto al inglés del mundo europeo. Debemos destacar que también la FIFA, a través de los organismos correspondientes, informó que continúa siendo el equipo número uno del mundo el actual campeón, España, segundo la Argentina, tercero Francia, y pasó al cuarto lugar el que quien resultó tercero en el último mundial, Inglaterra. Y bueno, la programación que se inicia mañana de la Liga Española enfrenta al Málaga con el Español en el partido adelantado del viernes, y el sábado Rayo Vallecano con el Atleti de Bilbao, a la vez el Atlético de Madrid, Barcelona-Getafe, Barcelona el bicampeón y puntero del certamen, el Real Madrid en el partido más importante de la fecha va a recibir al Villarreal, que lamentablemente está, a pesar de las grandes figuras que posee, ha perdido tres encuentros. El Elche el domingo a primera hora va a recibir la visita del Celta de Vigo, y el otro conjunto en gallego, antiguamente el Super Deportivo de La Coruña, va a visitar a la Real Sociedad, el Real Betis con el Osasuna y el Racing de Santander con el Valencia. El lunes se completa la fecha con el Levante Sevilla. Y bueno, vamos a dialogar en la parte final de nuestro programa con uno de los principales dirigentes que tiene el Centro Gallego de Santa Fe, que fuera presidente en varias oportunidades y ha ocupado distintos cargos, como así también su padre gallego, que fue un reconocido dirigente de la entidad y además como comerciante de la ciudad de Santa Fe. Y bueno, Tino, ha sido un año muy positivo para el Centro Gallego, con todas las obras como se están refuncionalizando, y además con el anuncio que vos hiciste, ya que se va a contar con un aparato similar al que tiene la catedral.
1: Sí, sí, realmente vienen siendo años positivos. Hemos terminado este año con el tema refrigeración, es decir, aires acondicionados colocados y ventiladores, que le dan mucha funcionalidad a lo que yo creo que, uniendo los dos salones a través de las puertas corredizas que tiene, debe ser uno de los salones más grandes de Santa Fe, que nos llena de orgullo. Cuesta mantenerlo, pero lo estamos logrando. Déjame, nombraste a mi padre, déjame hacerle un homenaje, ¿no? Cuatro veces presidente, y empezó desde muy abajo, me acuerdo, empezó de vocal suplente, después fue vocal, después fue tesorero, después fue vicepresidente, y terminó cuatro periodos siendo presidente del Centro Gallego. Realmente amaba, y hoy tengo ese recuerdo de verlo a mi papá y a mi mamá bailando la jota, que la bailaban maravillosamente bien. Así que bueno, permitime este homenaje, pero también conjuntamente del homenaje a mi padre, a todos los gallegos. Nosotros pasábamos los domingos en el centro gallego, todos los domingos iban todos los gallegos y algo hacían. El que sabía electricidad se ponía a arreglar algo eléctrico, el que sabía, los que eran albañiles ponían un ladrillo, y bueno, recordar a todos, ¿no es cierto? A Benjamín, a Gonzalo, a Diez, me voy a olvidar, a los familiares míos, la familia Domínguez, la familia Sánchez, mi tío Manolo. Bueno, vos fijate que yo siempre digo, yo soy gallego de pura cepa, papá y mamá gallegos, todos mis tíos, e incluso tengo varios tíos, porque mamá tenía cuatro hermanos y papá tenía también cuatro hermanos, algunos viviendo en España. Todos mis tíos y mis tíos o tías políticas, todos son gallegos. No tengo ningún tío argentino.
0: ¿Y tu primo?
1: Todos gallegos. Y mis primos, los que viven en España, por supuesto, son gallegos. No, los de la Argentina ya somos hijos de gallegos todos. Todos hijos de gallegos. Ninguno nieto, hijos de gallegos.
2: Claro. Sí, es fundamental.
1: Así que bueno, somos una familia tradicional gallega. Por eso siempre termino con lo que empecé. El centro gallego es mi segunda casa.
0: Bueno, te agradezco ver personalmente y además en nombre de quien hacemos este programa. Queremos valorar todo lo que has hecho por la institución, tu trayectoria, lo mismo que ha sido lo de tu papá, y siempre el centro gallego y la familia Pereira estuvieron estrechamente vinculadas, y suponemos que algún descendiente va a continuar el camino en este momento Pienetino, que ha sido un gran dirigente, un hombre de permanente labor en las distintas comisiones, y además ha sido desde el 2012 en que se produce la refuncionalización, por no decir el renacimiento del centro gallego, ha ocupado distintos cargos, inclusive uno de los más importantes, que fue presidir la comisión del centenario de la querida institución con sede en la avenida Galicia.
1: Te aclaro, Tomasito, presidí la comisión de fiestas, el presidente era Manolo.
0: Claro, pero la comisión del centenario.
1: Claro, la comisión organizativa y la comisión de fiestas. Para más o menos, si no se me va a poner celoso mi hermano, amigo de toda la vida, Manolo, ¿no?
0: No, sí.
1: El presidente de la institución era Manuel López Fernández.
0: Claro.
1: Y yo presidía la
0: comisión de fiestas. De fiestas del centenario. Y bueno, vamos a escuchar el último tema musical de nuestro programa de hoy. Para eso le vamos a pedir la colaboración a Tomás García desde

Estamos llegando así a la parte final de nuestro programa de hoy, de Galicia en el Dial. Y hemos escuchado el último tema musical de nuestro programa de hoy, Muñeira Gallega por Rubén Rebolleda, Herreros. Y así llegamos a la parte final de nuestro programa de hoy, que contamos con la colaboración de la consola por parte de Tomás García. En el aspecto musical nos seleccionó todo el material. Mónica Inés Altamirano Ostor siempre colabora con nosotros también. Santiago Márquez y la Comisión de Cultura del Centro Gallego de Santa Fe. Nos despedimos de toda la comunidad gallega y española. Hasta el jueves próximo. Pasen todos ustedes muy buenas tardes.

0: Muy pero muy buenas tardes, bienvenidos a Sando Motores aquí por Radio de Noticias 90.1 este día jueves 8 de octubre. Estamos con Tomás García, nuestro operador, quien te habla, Germán Soracio, en este jueves primaveral, tirando más a otoñal que primaveral. La jornada algo nublada en Santa Fe capital y alrededores, ha llovido días atrás, por la noche también ayer, algunas piedras en algunos sectores y bueno, este fin de semana aparentemente también va a estar bastante horrible, como quien dice, pero eso nada detendrá lo que va a ser la actividad del deporte motor corriendo en el circuito de Mendoza, en el San Martín, la fecha del turismo nacional, que después vamos a estar hablando con un protagonista que también estuvo corriendo en la categoría de los troncos. También vamos a estar hablando con Héctor Pelefaín, que no corrió este último fin de semana, pero sí festejó la victoria de un hijo de Nachito Faín y de su amigo Fabio Canciani en la fecha del TC4000 del nuevo Car Show en la carrera de San Jorge. También vamos a estar hablando con Emma Seragioli, piloto puntero de la categoría monomarca, de los, que son los Fiat 128 de los troncos, que, bueno, ganó y sumó puntos importantes para llevarse el 1 en los laterales de esta temporada 2026. Recordamos que el año pasado el campeón fue el Ale Messi, bueno, por cuestiones mecánicas lamentablemente no ha podido tener un buen año. Aparte está corriendo la categoría del Super TC 2000 y también en la categoría del Turismo B con el Opel de la familia Imhoff en Santo Tomé, así que complicado para correr dos categorías. Aparte por ahí lo invitan también a correr en la categoría del Turismo Fórmula y bueno, con Roberto Peralta de la localidad de Pilar, y bueno, así que no tienen tiempo para estar con todos los autos encima. Su hijo Naim, que también es mecánico de autos de calle y también preparador de autos de competición, que seguramente en un futuro va a dar que hablar este pequeño preparador con mucha dedicación, mucho empeño, mucho trabajo con la familia Mesa para ser protagonistas con los autos de competencia. Este fin de semana tenemos la Fórmula 1 también corriendo el Gran Premio de Singapur, luego de lo que fue la fecha también corrida la semana pasada. Así que vamos, si podemos adelantar cómo está los horarios de la Fórmula 1 que corren este fin de semana. Atención, el Gran Premio de Singapur en esta 17ª carrera de la temporada. Las actividades del fin de semana se llevan a cabo del 9 al 11 de octubre y estos son los horarios. Viernes 9 de octubre, práctica número 1, 5:30 de la mañana, hora siempre Argentina, ¿no? Clasificación para el sprint del día sábado, Argentina, 9:30 horas, horario Argentina, donde ya vamos a estar la gran parte de la República Argentina laburando. El sábado 10 de octubre a las 6 de la mañana, la carrera sprint, siempre horario argentino. Y la clasificación a las 10 de la mañana, hora argentina. Y la carrera final va a ser a partir de las 9 horas del día domingo. Así que bueno, un lindo horario para disfrutar de lo que es la Fórmula 1 con Singapur. Vamos a ver cómo andan esos Alpine con Gasly y Franquito Colapinto en el Gran Premio de Singapur. Ya que hablamos Alpine, le mandamos un saludo a los chicos de Esperanza, a Hernán Bombí, que están, bueno, hace ya 4 meses que arrancaron con el armado de un Renault 6, donde se están preparando para ir a hacerle el aguante a Franquito Colapinto a San Pablo. Así que, bueno, ya lo han armado, ya lo han ploteado, y bueno, me decía Hernán que una vez que ya lo habían ploteado, con los colores característicos del auto de Franquito Colapinto, están recibiendo llamadas de todos los medios de comunicación de la República Argentina, y bueno, hoy hablamos con Adrián Puente, que, bueno, es la voz de Telemétrico, que también posiblemente lo esté llamando para que les cuente a la gente, a los seguidores de la Fórmula 1 de Franquito Colapinto, que, bueno, están armando este Renault 6, que ya tienen casi todo terminado. Lo presentaron este último fin de semana en Esperanza, en la fecha de los troncos, y bueno, toda la gente seguramente lo va a estar siguiendo por las redes, así que bueno, una linda movida para acompañarlo a Franquito Colapinto. ¿Cómo son los chicos de Esperanza? Seguramente debe haber, no sé si cientos de historias, pero muchas historias de argentinos que nos van a seguir a Franco Colapinto, como fue la familia de Perino, con Nicolás Perino y Brian Perino y todo su equipo, de la gente de Sarmiento, que también fueron con el colectivo que generalmente van a las carreras de los troncos. Bueno, las TZ hace rato que no van, pero sí, del nuevo Car Show, los troncos, bueno, con ese colectivo fueron más de 20 personas a hacerle el aguante a Franquito Colapinto. Así que bueno, ojalá que le vaya muy bien. Y la buena noticia, también tenemos que contarle la mala noticia, que falleció Oscar Albrecht, preparador de amortiguadores de categorías zonales, donde, bueno, hoy al mediodía, lamentablemente dejó de existir a los 72 años, así que bueno, por ahí queremos hablar con alguno de sus clientes, alguno de sus pilotos. Estuvimos hablando con Ramiro Alviso, que también es uno de los que, bueno, usaba los amortiguadores, y también otro de los que usan son los chicos de la peña Rayo McQueen. Así que por ahí, antes de que nos vayamos, posiblemente estemos intentando hacer alguna llamadita para, bueno, homenajear en este día la partida de Oscar Albrecht, gran preparador de amortiguadores, donde también hasta un sticker tiene, donde lo usamos mucho en lo que son las redes sociales como WhatsApp. Estamos con Tommy, vamos a un cortecito en este programita de este día jueves 8 de octubre, previo a lo que va a ser la fecha de la categoría AMBE corriendo en Paraná, el TC2000 en el circuito de La Pampa junto con la Fórmula Nacional y también el Turismo Nacional compitiendo en este fin de semana en el circuito de Mendoza. Vamos a un cortecito, Tommy, ya venimos aquí desde Radio Noticias 90.1, también lo podés encontrar en HTTP Radio Noticias en Internet, ahí podés buscar noticias locales, nacionales e internacionales, y también nos podés ver por la pantallita de en vivo, ahí estamos también saliendo para todo el mundo. Dale, ya venimos.
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0: 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Vamos a la localidad, creo que de Villa Minetti, para hablar con Héctor Pelefaín, que bueno, viene de festejar este último fin de semana dos victorias, la de Nachito Faín y la de Fabio Canciani. ¿Cómo andás, Pele? Un gusto de tenerte en esta radio.
4: No, el gusto es mío. Buenas tardes, buenas noches. Sí, escuché recién. Felices por Nacho, por Fabio. La verdad que fue un fin de semana soñado.
0: Tal cual. Bueno, Nachito ya había salido campeón Turismo Carretera TC Mouras, y después en las TC Pickup, y bueno, ahora pegando saltito en el TC Pista, y bueno, ahora este año también ya arrancando en esta categoría muy competitiva, y bueno, peleando ahí nomás, creo que había hecho un quinto puesto, un tercer puesto, y bueno, y ahora la victoria.
4: Sí, estaba cerca, venía a felicitar al equipo de todo, y a Nacho obviamente. El auto desde mitad de temporada empezó a funcionar bien, no se venían dando las cosas, ya el otro día tuvimos un problemita en la otra carrera, que se congeló el carburador, sí. La mariposa, y no pudieron entrenar, bueno, por ahí, mitad del auto no fue incorrecto para la final, pero el auto venía apuntando ya para ser protagonista.
0: Sí, fue un fin de semana terrible para todos, que no sé si alguna vez ocurrió que haya nevado en San Luis, una cosa de loco. Que bueno, eso cambia todo lo que es la carburación, todo lo que es la logística de un auto, que no sabes qué libras poner, qué gomas poner, la puesta a punto. La verdad que fue un fin de semana complicado para todos. Y bueno, este fin de semana en San Nicolás, circuito que estuvo a pleno con los torinos, también el Facu Chapur ahí, con el mismo auto prácticamente haciendo un buen papel los dos. Y bueno, así son las carreras. Y ahora, bueno, con alguna chance de pelear por el título, una cosa loca que se puede dar.
4: Sí, no cuesta nada soñar. Sí. Seguramente si el auto y Nacho sigue manteniendo el nivel de la mitad del campeonato, o sea, tiene posibilidades. Por supuesto que es muy competitivo. Hay muchos pilotos que están en las mismas condiciones mejores que Nacho. Facu, felicitarlo Facu también, porque un carrerón viene haciendo un año muy bueno. Así que a seguir trabajando y esperar paso a paso. Bueno, no hay que adelantarse a los hechos. El TC es así, está un domingo siendo protagonista y el otro domingo estás 40-45, ¿viste? Es el TC, no hay una explicación técnica, pero sucede.
0: Tal cual. Bueno, ustedes han corrido muchos años ahí en el norte de Santa Fe y también en Chaco. Está Dani Puro Sonal Chaqueño, que es un amigo que nos sigue por Facebook, y bueno, seguramente por ahí lo conoces, de algunas carreritas que han ido a correr ahí con Nachito a la querida provincia vecina de Chaco.
4: Sí, por supuesto, sí, Nacho nació en el karting, sí, Nacho nació en el karting de Tierra de Chaco, y bueno, después fue escalando, fórmula y todo lo que fue haciendo, pero tengo que felicitar a la gente del Chaco porque el nivel de piloto que salen de esa provincia es impresionante.
0: Tal cual. Sí, más tarde tengo que hablar con Facundo García, también otro de los pilotos que corren en Chaco, piloto de la localidad de Charata, que Charata debe ser una de las localidades donde más pilotos hay. Es tipo Arrecifes, que está lleno de pilotos y campeones. Bueno, Chaco tiene su ciudad de pilotos. Charata, que hay pilotos de chiquitos hasta grandes, y con una historia riquísima del deporte motor. El otro día hablando con Andrés Gómez Luna, me decía que sí, puede ser una de las ciudades argentinas donde, por la cantidad de habitantes que hay, la gran cantidad de pilotos que tiene.
4: Sí, realmente, como decís, Charata es una ciudad muy fierrera, con, y te voy a repetir, ha sacado grandes pilotos, sí. Y obviamente va a seguir sacando, ¿no? Porque el nivel que hay ahí es increíble.
0: Bueno, el otro día le hice la nota a Fabio Canciani, luego de su victoria, estaba con su carpa, con su gazebo bien armado, una mesa, habrá tenido 26, 27 personas, no me atrevo a decir 30, pero bueno, le hago la nota y bueno, dice, ahora voy a hacer fuerza por Nachito Faín antes de la final. Y bueno, él ganó en un fin de semana que, bueno, le salió todo redondito, así que también tiene algunas chances matemáticas. Gran amigo de ustedes.
4: Sí, de toda la vida, un amigo incondicional, un tipazo, una persona que aprecio y quiero mucho. Sí, nunca faltan 20, 30, 35 en la mesa de Fabio, en las carreras, y en su casa también es muy solidario, muy buen amigo, muy buena persona. Así que lo felicito nuevamente porque sé que tiene condiciones y está en un buen momento, a pesar de que uno se va, el calendario pasa para todo, pero Fabio está intacto, lo vi los otros días flaco, está entrenando, así que tiene muchas posibilidades para pelear el campeonato.
0: Tal cual. Y bueno, lamentablemente este año muchas carreras del nuevo Car Show coinciden con el turismo de carretera. Si hay alguna chance de que el cronograma alineen los planetas para que no coincida, ¿vos te estarías subiendo a correr nuevamente?
4: Sí, voy a ver, me bajé por una cuestión de, tengo que acompañar a Nacho, pero el año que viene voy a ver cómo está el calendario y si tengo algunas fechas libres seguramente voy a correr, porque tengo mi auto que lo está corriendo Fabio ahora, Fabio seguramente va a volver a su Ford, y bueno, vamos a intentar, vamos a ir a divertirnos, a pasar un domingo bueno con amigos.
0: Tal cual. Bueno, Fabio creo que es hincha de Chevrolet y bueno, está corriendo con Ford. ¿Puede ser?
4: No, yo siempre entendí que era hincha de Ford, ¿no? Esto debe ser una circunstancia. El auto de él, creo que le están haciendo algunas reformas. De todas maneras, el año pasado sí, ya había corrido con un Chevrolet, después volvió al Ford y bueno, ahora no sé qué problema tuvo con su Ford. Creo que va a pelear el campeonato hasta lo último con el Chevrolet.
0: Da igual. Bueno, le contamos a la gente, estamos hablando con Héctor Pérez Faín, papá de Nachito Faín. Contale a la gente, ¿cómo fue el recibimiento en Villa Minetti o no llegó a Villa Minetti todavía? ¿Hubo recibimiento con la bomba de los bomberos?
4: No, Nacho se quedó en Santa Fe porque tenía facultad y el martes tenía una cena en Chacabuco con el equipo. Y hace un rato hablé con él y mañana por la tarde estaría llegando a Villaminetti.
0: Ajá, bueno, está bien. Sí, me imagino que habrá tenido el teléfono incendiado, tantas llamadas y mensajitos, así que, bueno, no es fácil ganar en el turismo carretera. ¡Te explota el teléfono!
4: Sí. No es fácil no ganar en turismo carretera. Seguramente yo hablé desde el domingo, hablé dos veces con él, nada más porque me dijo que tenía no sé cuántos WhatsApp, amigos, gente, bueno... contento por eso, ¿no? Porque si no te llaman es porque no te tienen en cuenta.
0: Está igual,
4: y sí. Y que bueno, contento por lo de Nacho, porque trabaja, es un profesional un 100%, a mí no me gusta hablar de mi hijo, pero en este caso voy a recalcar la conducta y el empeño y el sacrificio que hace para ir a correr, porque tiene sus estudios, los viernes tiene que faltar, corre en dos categorías y aparte de eso, dos horas de entrenamiento por día, seguramente no es fácil, el sacrificio de los fines de semana cuando todos sus amigos están en otra cosa de joven, él tiene que acostarse a las 10, las 11, 12 de la noche, cuidarse, no tomar alcohol, hacer dieta, no es fácil para estar arriba en automovilismo hoy, tener que estar 10 puntos, porque si no se complica, esto es muy competitivo.
0: Yo tengo un razonamiento que los que compiten en categorías nacionales de la República Argentina tienen un físico de deportista de élite, porque se tiene que cuidar físicamente, porque, bueno, es un deporte de élite y hay que cuidarse físicamente, que es no solamente mover el empeine de derecho e izquierdo, hay que mover todo el cuerpo y estar concentrado, y bueno, eso te lleva a tener una exigencia física. Gracias a cuando vino Pechito López de Europa, que es como que los pilotos se empezaron a perfeccionar para llegarle a Pechito López, y yo creo que de ahí cambió la mentalidad de los pilotos, a pesar de que algunos ya venían, pero bueno, Pechito López le abrió la cabeza a los pilotos para que, bueno, hagan ciclismo, se cuiden. Creo que fue algo importante que nos dejó Pechito López cuando volvió de Europa para acá, para Argentina.

0: Sí, seguramente para ser competitivo en cualquier categoría del automovilismo argentino, el nivel de pilotos es muy alto, es muy bueno, así que hay que cuidarse, ¿viste? Porque yo siempre digo que Maradona y Messi, los mejores del mundo, pero tenían que entrenar porque si no, no vendrían al 100%. O sea que eso lo tiene, está mentalizado Nacho con eso y se tiene que cuidar. Tiene que cuidar por una cuestión de respeto también a la gente que lo apoya, que lo sigue, a los sponsors, a toda la gente que hace sacrificio, a su equipo, a sus ingenieros. Hay que dar el 100% porque si no, no tiene sentido estar compitiendo a este nivel.
1: De acuerdo. Héctor Pérez Payén, muchas gracias por atendernos. Y bueno, nos estaremos reencontrando, si no es este año, será en el 2027, en un circuito o en alguna fiesta, recibiendo seguramente algún premio de los pilotos.
0: Sí, seguramente. Bueno, te mando un abrazo y gracias por ocuparte. Y un saludo a toda la audiencia. Gracias.
1: Bueno, ahí pasaba Héctor Repelia Faín, ex piloto. Por ahora no. Va a volver a competir seguramente el año que viene. Sí, tiene alguna posibilidad dentro de lo que es el calendario que no coincida con el nuevo Car Show. Bueno, el Repelia Faín va a estar subiéndose nuevamente a la Chevy, que actualmente está corriendo Fabio Canciani, que viene de ganar en el circuito de San Jorge este último fin de semana. Un saludo a Dani Puro Zonal Chaqueño, también a todos los amigos chaqueños, que en un instante vamos a estar hablando con el Facu García, piloto de la localidad de Charata. También un saludo a mi peluquera de confianza, Sunil Lamacor. Y antes vamos a escuchar la publicidad de 360, que ya nos mandó Alexis Brites, que está aquí, no más cerquita, del centro de Santa Fe Capital. 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
1: Muy bien, ahí pasaba la publicidad de Garage 360 y acá justo nos llega un mensaje, gran encuentro multimarcas, nuestro amigo Marcelo Prigioni, que dice: amigos, quedan todos invitados a partir, dos jornadas únicas llenas de pasión, nostalgia e historia santafesina, colectivos, autos y motos, sábado 10 de octubre de 15 a 20 horas y el domingo 11 de octubre desde las 8 de la mañana hasta las 19 horas. Una cosa loca, pero primero vamos a ver la Fórmula 1, Marcelo, después nos vamos a acercar. ¿Dónde queda? El lugar es la Basílica de Guadalupe, así que están todos invitados este sábado y domingo. Encuentro multimarcas de colectivos, autos y motos. Creo que hay que llevar algún alimento no perecedero, donde también van a hacer sorteos y regalos, donde una vez me gané un regalo ahí cuando hacían en el playón del Walmart. Y entrega de diplomas para todos los participantes. Así que los esperamos a todos. Auspicia la Municipalidad de Santa Fe. Recordamos, gran encuentro multimarcas en Santa Fe. Colectivos, autos y también motos en la Basílica de Guadalupe este sábado y domingo. Los esperamos a todos. Ojalá que las condiciones climáticas así lo permitan. Pasan 27 minutitos. Vamos con las otras tandas de publicidad. Aquí en Radio Noticias 90.1 y ya venimos antes que vengan los muchachos a los ponchazos, que sean a la hora 20:10. Así que hasta esa hora tenemos horario libre. Dale, vámonos más.
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0: Muy bien, y con Amortiguadores Vialet de Córdoba, en la localidad de Vialet, vamos a Paraná para hablar con Ulises Gine, preparador de autos de competición, que este fin de semana tienen actividad en el Club de Volantes Entrerrianos con la categoría La Jasme. ¿Cómo andás, Ulises, tanto tiempo?
6: Hola, ¿qué tal, Germán? Buenas tardes, tanto tiempo.
0: La verdad.
6: ¿Cómo andás vos?
0: Bien, bien, te teníamos abandonado, pero bueno, este fin de semana tenemos actividad intensa. En Santa Fe tenemos encuentro multimarcas enfrente de la Basílica de Guadalupe, y cruzando el charco tenemos las categorías ASME, que van a estar corriendo fecha doble, que vienen de correr también con el TCR sudamericano, hace cuánto, 3 semanas atrás.
6: Así es, Germán, sí, estuvimos en Concordia con el TCR, y bueno, ahora este fin de semana nos toca doble jornada acá en Paraná.
0: Bueno, ¿y cómo venimos con tus pilotos? Que, bueno, me decías que están medios alejados del campeonato, pero no hay que perder la esperanza.
6: Sí, en este caso, bueno, estoy participando con dos chicos, con la atención completa de Milton Murali y Federico Perrone. Por diferentes motivos, a lo largo del año, bueno, no hemos tenido los resultados que deseábamos. En el caso de Milton, ha parado algunas fechas, y bueno, Fede tuvo un viaje también al exterior, entonces eso nos prohibió también de estar un poco más adelante en lo que respecta al campeonato.
0: Bueno, y en lo personal, ¿cómo te digo con el equipo, con los autos? ¿Has renegado mucho? Que esto, bueno, los preparadores nunca terminan de renegar, jamás.
6: No, la verdad que no. La verdad que en el equipo nos llevamos muy bien, ya nos conocemos de hace años. En el caso de Fede, fue uno de los pioneros que empezó conmigo, después, bueno, rumbió para otro lado, ahora volvió. En el caso de Mito, ya hace 4 años que está conmigo, creo que este va a ser el quinto. Por ahí viste los que somos fierros, por ahí viste medio ingrato. Concordia, el otro día veníamos haciendo una buena carrera. En principio anduvimos bien en la tanda, después en la carrera nos dejó a pata en palier. Son cosas que nos vienen pasando factura a lo largo de los años, y bueno, y nos dejamos por ahí estar y seguimos renegando con esos detallecitos, ¿viste? Pero bueno, ¿qué le va a hacer? Son así los fierros también.
7: Tal cual. Ya que hablamos de fierros, le mando un saludo también a Adrián Sacco y también a Andrés Cabral, que están viendo el programita aquí en Facebook. Bueno, el año pasado también has tenido unas cuantas carreras donde te has venido con los brazos cruzados por cuestiones de técnica, también de rotura, donde un cable, el peso de un... ¿qué era? ¿Del embrague era? Que también...
6: Sí, la directa del año pasado también en Concordia.
7: Tal cual.
6: Bueno. Vos sabés que Concordia nos tiene a mal traer. Hay cosas que sabemos que en este caso... por ejemplo, lo que pasó el otro día, los palieres tenían 20 años en el auto. Nos excedimos la confianza y bueno, y nos pasaron factura. Era pura realidad. Y después, bueno, sí, nos han pasado cosas como el cable acelerador, el manguito de la directa, cosas, una manguera acá en Paraná también. Y digo que sí, no puede ser. Pero bueno, son así, los autos por ahí te dan más ingratitud que felicidad, pero bueno, uno sigue en lo que lo apasiona, tanto a mí como a los chicos, así que bueno, metiéndole con todo, ya estamos medio que terminando todo para el fin de semana.
7: Bueno, te cuento, acá Dieguito Melchori, que es Santo Tomé, también le pasaba esas circunstancias, así que optó por cada tres carreras cambiar algunos elementos, que son los que más se rompen, ¿viste? Porque te dejan la pata y no te dejan seguir sumando puntos importantes, así que bueno, si los pilotos juntan el presupuesto, por ahí, viste, hacer el pequeño esfuerzo y tomarse esa precaución de, bueno, cambiar algunos elementos si se puede. Para, bueno, porque, como decía Raúl Ramis, no hay carrera sin billetera.
6: No, por ahí no es una cuestión, como te repito, de presupuesto ni nada. En el caso recientemente de ahí de Concordia fue un exceso de confianza. Como te digo, los padres tenían su año de vida. Y bueno, se nos pasó, ya lo habíamos visto, sabíamos que estaban cansados, pero bueno, viste que vas dándole prioridad a otras cosas y bueno, nos pasaron factura y lo demás, bueno, sí, hay cositas que por ahí voy a decir, no puede ser, una manguera que se desconectó, alguna se ha rajado cuando no son muy muy viejas, que digamos, ¿no? Lo de los cables también, pero bueno, son cosas que pasan y tenés que ir aprendiendo de todas esas situaciones.
7: Bueno. Bueno, ¿cómo está el clima ahora en Paraná? Y bueno, ¿qué es lo que se espera para este fin de semana en el Club de Volantes Entorrianos?
6: Mira, ahora está parcialmente nublado, la verdad que estuvo bastante feo el clima, llovinó por ahí por a rato. Ajá. Bueno, para el fin de semana esperemos que, creo que el domingo creo que dan algo de sol. Después va a estar así medio raro, como quien diría.
7: Sí, una primavera media otoñal, media rara.
6: Sí, la verdad que sí. Esperemos que no llueva.
7: No, que no joda.
6: No, más vale que no.
7: Bueno, Ulises, saludo a toda la gente de Paraná, que bueno, lo hemos acompañado junto con la TZ, después también hemos ido a hacerle el aguante ahí a Lauti Jiménez y a toda la familia, así que bueno, este fin de semana me quedo en San Toto, pero bueno, no falta un día para reencontrarnos.
6: Bueno, muchísimas gracias a vos, a toda tu teleaudiencia, gracias por siempre acordarte de nosotros, de ASME, y bueno, como siempre te lo he dicho, un placer y siempre a tu disposición.
7: Bueno, escuchame una cosita, si hay buenas noticias o malas, también mandame las noticias, por ahí te pegamos una llamadita el martes.
6: Dale Germán, ningún problema, bueno, y aparte dejarle también agradecerle a los pilotos que siguen aguantando, siguen confiando, y bueno, le seguimos metiendo para adelante.
7: Muy bien, ahí pasaba Ulises Cine, preparador de autos de competición de este fin de semana, que tiene actividad en el Club de Volantes Entrerrianos. Vamos a ver cómo le va con sus pilotos, con Federico Perrone y también con Milton Murali, que, bueno, por una cosa o la otra siempre se le venían negando. Vamos a ver cómo le va en este fin de semana, fecha doble, sábado y domingo en el Club de Volantes Entrerrianos, con algo de sol el día domingo, dijo. Así que, bueno, ojalá que las condiciones climáticas lo permitan y lo deje correr con tranquilidad a los pilotos de Entre Ríos. Tommy, vamos a un cortecito, que me tengo que llamar a un piloto de Charata que me está esperando ahí atrás de la línea. ¡Ya venimos!
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7: 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Nos vamos para la localidad de Chorata, en Chaco, para hablar con el Facu García, el picante. ¿Cómo andás? Tanto tiempo. Porque bueno, has vuelto al car show, pero no te he visto en ninguna de las carreras. Una cosa de loco, Facu.
10: ¿Cómo estás, Mancho? ¿Todo bien? Sí, la verdad que no nos pudimos encontrar, pero bueno, calculo que vamos a tener tiempo.
7: Tal cual, sí, sí, nos quedan dos. Nos queda una en Concordia, que seguramente va a estar, y de Coronación en Rafaela.
10: Sí, sí, la verdad que va a estar lindo estas dos últimas fechas y... Y bueno, ya después, ya pensando para el año que viene, la idea nuestra es seguir corriendo el año que viene también en el Cayo. La verdad que está muy linda la categoría, muchísimos autos y sobre todo muy competitivo, ¿viste?
7: De acuerdo, le contamos a la gente, estamos hablando con Facundo García, piloto de la localidad de Chorata, en Chaco, que bueno, arrancó con el equipo del HM Competición de Fabio User. Hiciste dos años, después también corriste las TZ en la categoría 1600, pero bueno, quiero que me cuentes y le cuentes a la gente la diferencia, si encontraste alguna diferencia con respecto a la 1400 del Car Show y ahora en tu regreso.
10: Mirá, yo, bueno, después del TZ estuve corriendo en el Misionero de Pista con motores 1.6, así mismo eran en el TZ también. Ajá. Y bueno, ahora en el Car Show tenemos motores 1400, la verdad que van un poco más despacio, pero lindo de manejarlo. Son motores que por ahí son de baja potencia en el régimen bajo del motor, pero la verdad que está muy linda la categoría, eso es lo que llama mucho, muy competitiva, en muchísimos autos buenos, en muchos pilotos, ¿no es cierto?
7: Sí, sí, pilotos. Los tenés a Nicolás Benito, el campeón del turismo pista. A Scaglia también, piloto que tiene poca experiencia corriendo en autos con techo, pero anda rapidísimo. Y lo tenés a Franco Beatini, que ganó varias carreras o campeonatos en karting. También en la clase 1 del nuevo Car Show en el año 2021. Y también en la Top Race Junior. Así que tenés adelante piloto de la Gran 7. Y después, bueno, lo tenés a Sterkin, Hermano Chetti, que bueno, ausente por ahora. Pero tenés una gran cantidad de pilotos que se van sumando y bueno, va haciendo que ustedes vayan levantando la vara y se vayan exigiendo con los autitos que tienen una velocidad parejita, parece, pero bueno, hay que mover las manos.
10: Sí, tal cual, nosotros en mi caso, bueno, estamos con el motor de Tatusi Munich. Ajá. Y el equipo propio de acá de Resistencia, que son los chicos de FF Racing, que son 6 chicos que mantienen el auto. Tenemos un buen grupo humano y bueno, ahora este fin de semana ya volvemos al Zonal con los 128, así que prácticamente el fin de que viene tenemos karting, así que todos los fines de semana prácticamente estamos con el tema de la competición, dejando un poco la casa de lado y la novia también, la familia, ¿viste? Pero bueno, es lo que nos gusta y ojalá podamos seguir haciéndolo.
7: Sí, dejando la casa y la pesca.
10: También, la pesca, bueno, por ahí se hace un tiempo y se va, viste, se hace un tiempo con los amigos y por ahí vamos al río a pescar, sí.
7: Bueno, che, haciendo un balance, ¿cuántas corriste? ¿Corriste en Termas, habías arrancado, y después en San Nicolás?
10: Termas, San Nicolás y ahora San Jorge. San Jorge. Mira, estamos desarrollando el auto. Sabemos que teníamos un conjunto de suspensión y demás para un motor que tenía mucha potencia.
7: Ajá.
10: Y bueno, ahora con estos 1.4 que prácticamente son de bajo régimen, estamos laburando con el auto, trabajando con la suspensión con Mati Fernández. Así que bueno, es cuestión de buscarlo, encontrarlo, el auto, laburando. Anduvimos bien en Termas, en San Nicolás veníamos ganando la serie, tuvimos problema de caja. Y bueno, ahora en San Jorge hice una maniobra con Rodri Juárez que hubo una fricción y bueno, me excluyeron de la serie y me tocó largar último. Pero bueno, como te digo, laburando, creo que estamos ahí en la pelea. Por ahí obviamente nos falta un salto de calidad para poder pelear la carrera, pero por ahí estamos mezclados, ¿viste?
7: Tal cual. ¿Cómo fue caer acá en Santa Fe con Matías Fernández, que bueno, ha hecho amortiguadores de motos, auto de turismo carretera, de rally, y bueno, categorías honorarias también? ¿Cómo caíste?
10: Mira, el equipo que me hace el auto a mí, lo preparaba el Turismo Nacional a Monchi Kirten, y tenía, ajá, la suspensión de Matías, y bueno, Pili, que es el dueño del equipo, el encargado, el que está a la cabeza, habló con Matías, y bueno, la fecha ahora antes de San Jorge nos fuimos al taller, la verdad que nos atendió muy bien, pegamos buena relación, y bueno, esto es un conjunto, viste, hay que seguir laburando, agradecido que nos dio sus amortiguadores, y laburando, como siempre, viste, tratando cada carrera de ir mejorando un poquito, ¿no es cierto?
7: Tal cual, me imagino que si anduviste por Santa Fe con el equipo de Matías Fernández, ahí en el taller, que bueno, también le preparaban el motor al Maxi Baumgartner, que también salió campeón en la categoría 1800 del santafesino, donde también Fabi User, Luquita User, también corrió con esos amortiguadores. Así que me imagino que te habrás pasado por Santo Tomé.
10: Mira, no tuve tiempo de verlo a Fabio, la verdad que hablé con él, tengo una relación muy buena con él y con Luca. Compartimos bastante en lo que fue el TZ y la verdad una gente de primera, así que no pudimos, pero nosotros quedó pendiente de organizarnos una pesca, así que calculo que en cualquier momento se van a pegar una escapada a los chicos.
7: Sí, seguro, porque a Fabio le encanta pescar, así que seguramente va a ir con el colectivo, no, pero seguramente por ahí con la camioneta. Che, Facu, bueno, este fin de semana, ¿qué tenés? ¿Karting o carrera con 128?
10: Este fin de tenemos Zonal 128 acá en Machagay, a, ajá, más o menos 100 kilómetros. Y bueno, el fin de que viene tenemos karting, que también estoy peleando un campeonato ahí con los 150. Y bueno, este año fue, la verdad que bastante movido. Venimos corrimos en el Misionero, ganamos carrera, anduvimos adelante y bueno, por circunstancias decidimos alejarnos, dejar la categoría y apuntar para el Cayó para hacer un desarrollo para el año que viene, viste, esa fue la idea. Y bueno, tenemos la idea también de arrancar un proyecto con un auto nuevo.
7: Ajá.
10: Se habló algo con Carlos Piacentini. Uf. Y bueno, estamos ahí viendo si en cualquier momento calculo que vamos a avanzar, porque se está buscando el casco para que él empiece a hacer la jaula, viste.
7: Bueno, te anticipo, total no lo escucha nadie. El flaco Bellettini debe estar haciendo por lo menos 3 autos a la vez, así que apurate a conseguirlo porque se te va a pasar el año.
10: No, estamos apuradísimos, así que bueno, acá, bueno, en el Chaco por ahí es medio difícil encontrar un auto, un casco en condiciones que como él realmente lo necesita, claro. Pero bueno, él también se encargó de buscarlo y ya hay algo ahí en mente.
7: Ajá.
10: Y bueno, estamos definiendo ahí con el equipo a ver cuándo se arranca y demás, viste.
7: Está bien. Recordar a la gente, en Machagay está el circuito que se llama Freeland González.
10: El circuito de Machagay, sí, exactamente.
7: Muy bien, muy bien. Bueno, después va a haber un circuito más que va a llevar el nombre de Luis Landresina.
10: Claro, ese sería el de Villángela.
7: Es de Villángela, tal cual. Así que bueno, Chaco tiene un deporte motor impresionante de chicos que corren en motos, karting y auto, así que un cariño grande a todos los chaqueños amigos de Charata, que bueno, recién hablé con el Pele Faín, decíamos que bueno, Charata debe ser una de las ciudades chaqueñas donde menos gente hay, bueno, no sé si cuánta gente hay, pero el porcentaje es alto en pilotos de competición.
10: Sí, muchos pilotos en Charata, hay varios, Aspeña, tenemos resistencia. La verdad que, bueno, acá en el zonal nuestro, si bien hoy el parque no es muy bueno por lo que sabemos cómo está la economía, pero en años anteriores, cuando realmente se podía hacerlo bien, bien, había una cantidad de autos, llegó a haber en La Paga hasta 40, 128. Bueno, hoy tenemos entre 15 y 20, ahí ese es el promedio. Pero bueno, sí, una localidad, o sea, Charata es una ciudad fierrera, así mismo como a los alrededores, ¿no es cierto?
7: Tal cual. Bueno, este fin de semana también va a estar corriendo con Tomás Vergallo y con algunos chicos más.
10: Sí, estaremos, bueno, ellos están peleando el campeonato, nosotros vamos a arrancar este año esta fecha, ya que se hizo prácticamente el auto a nuevo, el 128, por motivo que no tuvimos tiempo anteriormente por arrancar con el FIA 1 también, así que bueno, vamos a ir a ver cómo estamos, calculo que nos vamos a desentonar.
7: Bueno, dale Facu, gracias por atendernos, y bueno, nos estaremos reencontrando en Corrientes, no sé si el sábado de la noche vas a estar comiendo un doradito, o un surubí a la parrilla o un asadito.
10: Dale Germán, muchísimas gracias por la nota, vamos a estar el sábado con el equipo, así que ya veremos cuál sería el menú. Bueno, muchísimas gracias por la nota.
7: Dale, gracias.
10: Bueno, abrazo grande.
7: Facundo García, el piloto de Charata, piloto que ha corrido en distintas categorías zonales de Santa Fe, y bueno, este fin de semana tiene en la localidad de Machagay, en el circuito Froilán González, la fecha del zonal, así que bueno, también va a estar ahí expectante, también compitiéndole a los pilotos que están peleando por el campeonato, y bueno, se está preparando para correr dentro de poco, en lo que es el nuevo Car Show santafesino, en el circuito de Concordia. Pasan 49 minutitos de la hora 19, vamos a un cortecito, y ya venimos porque tenemos que ir a Mendoza a hablar con Robertino Aranda, que viene de correr los troncos y este fin de semana está como mecánico en el equipo de la Lucci. Ya venimos.
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7: 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Y de Santa Fe Capital, nos vamos a la tierra del buen vino y las buenas tierras y los fríos y el buen clima para hablar con Robertino Aranda, previo a la fecha del turismo nacional en el circuito de Mendoza. ¿Cómo andás, Robertino? Un gusto tenerte.
13: ¿Cómo andás, Germán? Mucho gusto.
7: Acá andamos tomando unos matecitos, hablando un poco con Pil de Faín, con el Facu García, piloto del Car Show. Y bueno, vos también sos protagonista de este fin de semana porque corriste en los troncos en una linda categoría donde volviste con el Sendita.
13: Sí, la verdad que la pasamos muy bien, una categoría muy linda, y corrí con un regata, Germán.
7: Ah, regata.
13: El Senda lo tengo, el Senda lo había vendido hace bastante ya, y bueno, me invitaron a correr con un regata y bueno, fuimos a conocer. La verdad que muy lindo, me gustó mucho, y vamos a ver si podemos seguir.
7: Vos sabés que vi la foto y pensé que era el tuyo, o sea, me imaginé que era el tuyo, nada que ver. ¿El auto de quién era?
13: El auto del que corría Joel Subillaga ahí en las TZ.
7: Ah, de regata. Está bien, sí.
13: Así que bueno, anduvo muy bien el auto, muy linda carrera. Largamos último 18 por debutante y llegamos octavo. Así que, no, muy lindo, muy lindo.
7: ¿Y ahora qué? ¿Dejás el karting y te subís al Super TC2000 de los troncos?
13: Y mirá, el karting hace ya un año que no corro. Más, lo regalé a mi hija, estamos yendo a probar con mi hija, y bueno, ahora se está divirtiendo ella. Y el auto, no sé, me invitaron a esta carrera, me gustó, ahí estamos viendo con los chicos acá de que trabajan conmigo acá de Dale, de ver de comprar alguno, así que, sí, viste que esto da una vueltita y ya te quedan ganas de correr.
7: Malas compañías de todos los días. Es la canción de Papo que tendríamos que ponerla también esa.
13: Claro.
7: Bueno, mirá, le vamos a mandar saludos también a Tato Pedrote, que se está recuperando de, bueno, una caída que tuvo en motos ahí en Córdoba. Así que bueno, le mandamos un saludo a Tato, que bueno, ya se está recuperando para pensando ya en el 2027. Bueno, en Mendoza, ¿cómo está el clima? ¿Cómo están los autos? Bueno, ya habrán descargado todo para el auto, para el Facu Chapur, que bueno, este año recibió la noticia de trabajar con el Aleucci, que bueno, el Facu de las parejas, y ustedes son ahí de Villa Gobernador, no está muy lejos, así que bueno, son vecinos casi.
13: Sí, acá el clima está bastante, está fresquito, está medio fiero el tiempo, creo que dan lluvia para mañana. Los autos están, la mayoría están listos, estamos trabajando haciendo los últimos detalles. Y sí, bueno, en este año arranqué con el Flaco Arduzo. Así que bueno, venimos teniendo buen nivel y bueno, vamos a seguir por el mismo camino. Ahora lo sumamos a Valentina Aguirre, a la clase 3, que también hizo un carrerón la carrera pasada. Ezequiel Bastida, que está, vamos a ver si defendemos la punta de campeonato.
7: Sí,
13: la verdad que Ale está pasando por un momento bueno, y bueno, y este año se metió de lleno en la clase 3 también, porque el año pasado estábamos con Tiago, y bueno, ahora lo agarró Valentina Aguirre, tiene a Lucas Vicino asesoramiento, ahora para esta carrera lo agarró a Antolín de asesoramiento también. La verdad que está yendo muy bien.
7: Antolín también es ahí de Mendoza.
13: Claro, ah. Antolín, Vicino son de Mendoza.
7: Claro, está bueno. Bueno, ojalá que sea un buen fin de semana, porque bueno, hacemos fuerza por los chicos de Santa Fe y la región. Hacemos el aguante también al Juan y Canela, la clase que también anda ahí. La victoria le anda pegando al costado, ¿viste? En cualquier momento se trae la victoria, Juan. Y es así.
13: Sí,
7: el deporte motor, que también por Luquita Techi también tiene una mala suerte terrible, el otro día corrió en el car show y bueno, lamentablemente tampoco pudo ver la bandera a cuadros. Y bueno, uno se esfuerza, viste, porque los conoce a los pibes y bueno, somos amigos de los chicos.
13: Sí, acá justo de Juan y Canela tocó al lado mío. Y bueno, Lucas Tedeschi, pobre, tiene una mala suerte, la mayoría de las carreras lo golpean, viste. Sí, la verdad que pobre está salado, así que la verdad que le deseo la mejor de la suerte. Porque aparte somos compañeros, nos hemos conocido en el car show cuando arrancó.
7: Claro.
13: Y es lindo ver a conocido pelear a nivel nacional. Por ahí te pone un poco triste que le pasen esas cosas.
7: Está igual. Estamos en Radio Noticias 90.1 hablando con Robertino Aranda, piloto de Santa Fe, preparador del equipo del Aleucci. Y le queremos pedir para que nos cuente, él da vuelta así la cabeza y ¿qué ve? ¿Ves la montaña o ya oscureció? ¿Ves humo de algún asador?
13: No, está todo oscuro, está todo feo el tiempo, así que vamos a esperar mañana. Ahora estamos terminando, como te dije, los detalles de los autos, y ya calculo que vamos a ir al motorhome, así que vamos a esperar mañana, pero mañana hay lluvia, mañana no tenemos actividad, arrancamos el sábado, así que sábado y domingo no dan lluvia, pero bueno, esto viste que por ahí el clima cambia y te llueve un chaparrón y te arruina todo, viste, así que tenés que estar a la expectativa, si tocar no cambiás, si cambiás no cambiás, medio, viste, a último momento.
7: Tal cual. ¿Con qué mecánico también estás? ¿Estás con el Lauta Montenegro y también con Nachito Corti?
13: Sí, Nacho Corti está con el auto de Bastida.
7: Ajá.
13: Y Lautaro Montenegro está con el auto de Pali Collazo. Están en la clase 2 de ellos.
7: Está bien. Pero están en el equipo de la Aleucci.
13: Sí, estamos todos dentro de la misma estructura.
7: Tal cual.
13: Sí. Y lo tengo también al sobrino del Fabio Busser, al primo de Luca.
7: ¡El Cebita!
13: Al Seba Busser lo traje más, sí. El Seba está con el auto de Tiago Ferrari.
7: Sí. Ese Seba es terrible, ha aprendido un montón. El otro día lo vi en Termas de Riondo también con el Turismo Pista, que había ganado. Así que bueno, es buen mecánico y le gusta muchísimo, y un buen profesional, ¿eh? Así que también dale saludos.
13: Sí, sí, sí, la verdad que los chicos la verdad que se portan muy bien, tienen mucha responsabilidad sobre los autos, sobre el trabajo que les toca hacer, así que bueno, son todos chicos jóvenes que van aprendiendo cada vez más, y la verdad que son muy buenas personas.
7: Bueno, este fin de semana corre con la Pinto, ¿lo ves de entreojo o no le das bola?

0: lo vamos a ver.
1: Robertino, querido, gracias por atendernos aquí por Radio de Noticias 90.1 para Santa Fe Capital y también por el Facebook. Y bueno, éxitos para el equipo y nos estaremos reencontrando seguramente para la fecha de los troncos que corren el próximo 29 de octubre, creo que en San Jerónimo, si es que vas a ir.
0: Bueno, Germán, sí, la verdad que me gustó mucho, vamos a tratar de ir. Vamos a ver, a hablar con este chico, el dueño del auto. A ver si están las dos últimas carreras para ir a correrlo. La verdad que el auto va muy bien, la verdad que me sentí muy cómodo y es como que fue la primera vez que fui a correr a tierra, me adapté muy rápido. Se hizo muy difícil pasar, de largar 18 a llegar a octavo, se hizo muy difícil pasar porque tenés la pista muy angosta y bueno, la verdad que era complicado pasar, tenías que ir a los roces, viste. El auto vino sin los guiños, vino sin los paragolpes, pero bueno.
1: ¿Los espejitos pero tampoco?
0: Bueno, no, los espejos estaban ahí, estaban. Pero bueno, la verdad que agradecerle a Santiago Uber de la categoría de los troncos, porque por recibimiento, porque la verdad que fue una linda experiencia y me gustó mucho, así que vamos a tratar de ir.
1: Bueno. Gracias por atendernos, por compartir esta palabra con la gente. Y bueno, nos estaremos poniendo en contacto al regreso de Mendoza.
0: Bueno, dale Germán, te agradezco mucho por la llamada. Así que bueno, muchas gracias.
1: Bueno, pasaba Robertino Aranda, piloto de Santa Fe Capital, también preparador en el equipo del Aldebucci Racing, que este fin de semana están con intensa actividad en Mendoza para la que es la fecha del turismo nacional. Él va a estar a cargo del auto de el Facu Arduzzo, piloto de las parejas, piloto que también fue campeón en el Super TC 2000 con el equipo de Renault, y bueno, ahora regresando a lo que es el turismo nacional, y bueno, así que ojalá que le vaya de la mejor manera al piloto de las parejas, y bueno, todo el equipo del Aldebucci Racing de Villa Gobernador Gálvez, con muchos campeonatos en las categorías zonales y nacionales. Ya son las 20:01 minutos, ya están los muchachos de los ponchazos aquí por Radio Noticias 90.1. ¿Vino uno solo nomás todavía, Tommy, no? Ah, vinieron dos. Así que bueno, nos rajamos, los dejamos sin compañía de los ponchazos. Nos estaremos reencontrando el próximo martes aquí por Radio Noticias 90.1. No se olviden que la Basílica de Guadalupe, sábado y domingo, encuentro multimarcas, entrada gratis, tiene que llevar un alimento no perecedero. Encuentro de colectivos, autos y motos, todo antiguo, así que bueno, vayan con los teléfonos recargados para sacar fotos, videos también para las redes sociales, y bueno, este fin de semana, TC2000 en La Pampa con Benjamín Escobar, el piloto de Santa Fe, piloto categoría del TC2000, también Fórmula Nacional, y también en Mendoza lo que es la categoría del Turismo Nacional, y en Paraná, que yo que le gusta ir, categorías zonales también de las categorías ASME. Punto final, nos vamos, gracias Tommy, nos reencontramos el próximo martes, chau.

0: bien, cáchalo.
1: Claro.
0: Sí. No, hay carrera en Paraná, pero no, no vamos a ir.
2: Nos quedamos acá en casa.
1: ¿A qué hora la carrera fue
0: un ramo? A las 9 de la mañana del domingo, loco.
1: Por lo menos un horario más o menos.
0: Por lo menos.
1: Otro día me levanté.
0: Ay, encima llovió, se retrasó la carrera.
2: Mal dormido todo el fin de semana, ¿no? Encima, si fuera así con esto nomás, no, pero yo me voy a ir, juegan las panteras.

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0: ¡Qué grande! Arrancamos otra Peña Hecha Radio, otro jueves para pasarla lindo, para divertirse y escuchar muy buena música. Otro jueves para hacer un asadito, para, viste que está hermoso.
1: Está lindo hoy para unas achuras, aunque sea.
0: Ahí está, aunque sea, hoy vi una receta de mondongo a la parrilla. Ahora que, bueno, pero cualquiera, lo que podamos tirar a la parrilla vamos a tirar, vamos a pasarla lindo, vamos a disfrutar de otra peña, otro jueves hermoso. Che, te saludo de este lado, soy el Narigón Fachero, soy David Ortiz, y voy a saludar a mi coequiper, siempre arrancando acá a mi lado, no me deja a gamba jamás. ¿Cómo le va, señor Capitán? Señor... Héctor,
1: buenas noches, tocayo, todo bien. Bien, contento de estar nuevamente acá, un jueves más que va a ser súper divertido, con muchas novedades.
0: Y la cantidad de manija que tenemos para pegarle
1: para esta
0: hoy.
1: Esta noche es terrible. Así que saludo a todos los oyentes, a los auspiciantes, y bueno, esperemos que tengamos un jueves de maravilla.
0: Qué grande.
1: Hola, Tommy.
0: Está desde el otro lado de la pecera el señor, el heredero.
2: Hola, buenas.
0: ¿Cómo va, Tommy? Tommy también tiene muchas cosas para seguir contando de cómo estuvieron este domingo, que después cuando lleguen todos, cuando la mesa esté completa, cuando nuestros amigos empiecen a llegar, cuando Pichu patee la puerta porque viene con los brazos trayendo cosas siempre cargaditos, viste, él viene, patea la puerta y entra cuando llegue el cabezón, que se debe creer Colapinto, debe venir manejando ahí, sí, con prudencia, pero metiéndole,
1: fuerte. Metiéndole en el pedal.
0: Qué grande. Y vamos a arrancar, ya que para que el cabezón llegue contento, para que viene escuchando del otro lado, le vamos, ajá, a dedicar un tema de la renga a él.
1: A él.
0: Exclusivamente. Ahí está, sí, para que no, para que venga inspirado, para que hoy arranque con todo, vamos a escuchar el final, es en donde partí de la renga. Ahí está, mandale, Tommy, así llega el cabezón.

0: Y ahora sí, de a poco se va armando la mesa, como quien no quiere la cosa. Ya tenemos la comida acá, que es lo importante.
1: Sí, tenemos la comida porque llegó el Pichu.
0: Buenas noches, señor Pichu Mesa. ¿Cómo anda usted?
2: ¿Cómo le va la gente? Estoy toqueteando porque me escucho mono.
0: Sí, yo...
3: Tras que somos mono, ahí está, No, igual me escucho mono. ¿Cómo andan, muchachos?
0: No sé, pero a mí me solucionaste varios problemas.
3: el más importante, sí, por lo menos.
0: Sí,
3: ¿eh?
0: Sí, sí.
3: Y encima lo va a cagar al cabezón porque ya le va a agarrar el más grandote.
0: ¿Cómo cagar el más grande?
3: Mira, mira para atrás, está perseguido. ¿Eh?
0: Encima le pego un bocado para emparejarlo, viste, sí. Los dos.
3: Tenés que traerte un cuchillo, entonces lo cortás. Decís, mirá, son los dos iguales.
0: Son los dos iguales, ahí está.
3: ¿Cómo andan, che? Pichu. ¿Cómo arrancaron el programa? ¿Todo
0: arrancamos
3: bien?
0: Arrancamos muy bien, contento con el Capi, contándole a la gente, sin contar nada, pero que venimos con mucha manija, con la fiesta, con mucha... no sé cómo decirlo, pero ¿cómo están esas volando entradas para todos lados?
3: Hay una emoción.
0: ¡Ay, parece... Dios!
3: Pero bueno, es lo que tendría que ser, y más para una fiesta de fin de año, con semejantes tres bandas, el regreso de otra... Va a ser algo épico, Facha, para mí.
0: No, va a ser... Viene muy bien todo, vamos a esperarlo a cabezón para seguir contando cosas, pero viene todo muy bien y vos no te la podés perder. Vos tenés que estar ahí. Bueno, ya vamos a contar un poco de todo lo que se viene, de lo que tenemos para hoy, para el programa, que, no sé, vamos a contarle un poco de todo. Yo quiero... vamos a ir contándole a Tommy que me prepare algo... de David Lebón, loco.
3: Sí. Y sí. Si tenés un temita de pedido. THC.
0: Ahí está, tenés sí, un pedido. Ahí sí, está, sí, mirá, para contar esta efeméride.
3: Yo ya vamos a arrancar escuchando The Helicopter, el club. Vamos a arrancar con la primer banda que va a estar sonando en la noche de la despedida. Así ya vamos evacuando.
0: Ahí está, me gusta.
3: Las tres banditas.
0: Pero además es una banda, escuchen, porque esta es la banda que va a abrir y te va a dejar la gente flotando.
3: Ya
0: ahí
3: va a tener tu entrada paga con
0: sí,
3: eso.
0: Sí, con eso ya tenés.
3: Eso más uno Somero de Durga.
0: ¿Cómo me gusta esta banda?
1: Queda boleto.
0: ¿Cómo me gusta esta banda? Así que dale, vamos a meterle.
1: Antes que nada, si se quieren comunicar con el programa.
0: Ahí está, decime.
1: 342-5101-052. Te repito, 342-5101-052, por el streaming de la radio, y si no, nos ves en YouTube. Si querés ver unas caripelas medio raras, salvo la del Facha, ¿no?
0: No, bueno.
3: El único Facha.
1: Claro, el único Facha del programa.
3: Ahí viene con la Pinto, así que vamos a ir preparando la pista. Preparamos la pista y arrancamos.
1: Todo, dale. Estamos todos con el agua. Uy, sacá el sándwich.
0: Che, ¿cómo nos buscan, Capi, en YouTube?
1: En YouTube nos buscan como A Los Ponchazos.
0: Ahí
1: como
0: está.
1: Somos, A Los Ponchazos.
0: Y en Instagram también, ahí tenés que ver, porque suben los muchachos, recorren toda la noche de Santa Fe para juntar imágenes, para apoyar a las bandas de acá. Así que hacete amigo, dale un me gusta, seguinos, que a nosotros nos sirve un montón.
1: O sea, canta el presente.
0: Ahí va. Vamos con
3: THC, papá.
0: Pa.

0: Tremenda banda para arrancar, ¿no?
1: Decime si no te calienta la sangre, no, ya.
2: Suenan las aspas del helicóptero, boludo.
0: Pero vamos a preguntarle a él, al que llegó.
1: Al que llegó, al que realmente calienta la sangre ahí con va. Sus matecitos.
0: Tremendo.
3: Después hoy va a cebar.
0: No, vamos a hablar de eso porque...
1: Hoy llevo yo. Pasame, voy a cebar yo.
0: Che, buenas noches, señor Matías Cabezón.
4: A mí me mata. Buenas noches, primero, hola Tommy, hola la mesa de mis amigos de los Ponchazos y a los oyentes. Me mata cuando se presenta él, soy el narigón fachero.
1: ¿Para qué me dicen así?
4: No, el facha, no, pero una cosa es el facha y otra cosa, soy el narigón fachero.
1: Pero claro, el facha bueno. Significa que es fachero.
4: No tenía razón la flaca, la Banje, están criando un monstruo. Bueno,
1: bancate los bobos. Igual ese monstruo este año se vino para abajo un poco.
0: No, un poco,
4: sí.
0: Bueno.
4: Sí.
1: Que le perdieron la credibilidad.
4: Sí, pero te saca una cosita ahí y ya
1: y
4: levanta,
1: lo defiende igual, sale
4: a flote igual, respira hondo, se hace una burbuja, un pez globo y sale a flote.
0: ¿Ustedes creen que es fácil esto, pero no?
4: Sí.
0: Esto, por ahí me paso ya de fachero.
2: Sí. De dulce me paso. Sí,
4: te lo vamos a decir acá al aire porque no nos da bola. Nos debes una foto, boludo. Tenemos que laburar en eso. Dale. Yo lo voy a hacer. Mañana la voy a hacer.
0: No, mañana tampoco.
4: Che, ¿cómo anda? ¿Cómo fue el arranque? Estuvo buenísimo. Yo terminaba la renga, empezaba dividido, ya tuve que bajar del auto. Porque pegué dos vueltas a la manzana para seguir escuchando el tema. Gracias a todos.
0: Para vos, pues yo digo, este va para que le ponga, ¿viste?
4: Sí, pisé un par de viejas y listo. No, con ese tema, pero respiraban. Che... que se viene la fiesta ya, boludo.
2: Ya está, creo
4: que falta un par de entradas y ya se agotan a 10 lucas.
1: Increíble.
4: Después de llorar a Magoya, ya le avisamos todo, no vengan con, loco, no era 10, no, a partir de mañana, no sé, cuando me den el ok, las bandas, van a estar 12.000.
1: 12.000,
4: ya hicimos un tiempito, ya dijimos las primeras 100 a 10.
1: Viste que el que me dijo a mí, no, pero yo media hora antes voy a saber qué hacer. Bueno.
4: Lo lamento, media hora te va a estar agotado, pa.
1: No, y yo le dije, si se termina el aforo y en la puerta te dicen, no entra más nadie, amigo.
0: Y, pero además...
1: Pero vos me vas a entrar, ni en pedo, ¿no?
4: ni aportamos la puerta. No,
1: aparte, hoy me llegó de Temu un flash para la cámara, chiquitito así.
4: Sí.
1: Que mirá, ya lo estuve probando ahí en mi casa. ¿Viste? Veneno, lo que compré, me parece que la mejor compra que hice en Temu hasta ahora.
0: Mirá.
1: Así que ya quiero
4: ir. Porque renegás mucho con las luces.
1: Pero aparte es chiquito, es de bolsillo, es así. Y el cabezal es móvil.
4: Ajá. Sí.
1: Y atrás tiene para regular la potencia. Así que yo, si lo quiero poner con toda la potencia, con menos potencia.
4: Buenísimo, pero una buena noticia, creo, aparte de la gente que labura ahí en Demos, Gol de Chancho va a llevar iluminador también.
1: Así que eso
4: está bueno. Gracias. Para que todo salga redondito y estén mejores la... Pero va a haber gente que va a laburar mejor, vamos a estar ya... ya hicimos una sala llena, esta va a ser la segunda, mirá la fe que se tiene el vago.
1: Mirá, y para esas cosas por ahí digo yo, che, qué bueno, cómo, qué raro, no, qué mal no tener más guita. Para poner más luces.
0: Vos sabés que a mí me pasa siempre para, eso. Digo, para qué mal no tener más guita.
4: Pero sabés
1: no me importan las luces.
4: ¿Sabés por qué, facha, Capi, Pichu? ¿Saben por qué?
0: ¿Por qué?
4: ¿Por qué no tenemos más guita? Porque lo hacemos para las bandas. Nosotros no lo hacemos para nosotros.
1: No lucramos, ¿verdad?
4: Claro, por eso nos quieren. Mirá los productores, llámenme, claro.
2: Nosotros tenemos lucro cesante.
1: Hacen guita gracias a nosotros.
4: Lo hacemos laburar también.
1: Obvio,
4: lo hacemos laburar, la pasamos todo bien, pero bueno, esto sale todo redondito. Ya va a sacar el 15 y el facho, va a hacer plata con las bolsitas.
1: No lo vemos más.
0: Así nomás me falta. Jugarlo nomás, pero bueno.
4: Un pelito.
1: Sí. Una jugadita.
4: Che, bueno, así que está todo preparado eso. Si quieren comprar ahora en vivo, aceptamos, ¿no?
1: Sí, esa transferencia en vivo es lo mejor.
4: Vale dos, decía.
1: Y la 00001, ¿quién la tiene?
4: La 00001 la tiene Marcelo D'Agostino. Marcelo D'Agostino, antes que se habilitó, ya transfirió.
1: ni preguntó si se podía. Él ya transfirió, ya está. Ya está dentro.
4: Ya se le digo, seguro, Marce, el viernes se abre la preventa, pero yo ya estoy.
1: Claro. Y le digo, che, Mati, pero mirá que a mí ya me estaban preguntando los pibes.
4: Y lo estábamos aguantando.
1: Lo tiró hasta el viernes y me dice, bueno, dale, decirle que sí. Dice. Y no compró. No compró. Le mandé, le digo, che, mirá, al final, si querés, podés transferir. Se borró, ni me contestó.
4: ¿Viste?
0: Así no se puede.
4: Ah, con promesas, no puede. Loco, parecen todos políticos o del servicio meteorológico que te anuncian claro. Lluvia todo el día, uno sale preparado, sí. Te cagás de calor, un solazo.
1: Son unos mentirosos de mierda.
4: Che, bueno, pero no importa, no le demos pelota a eso. Hoy es el día de... la negra mandó, no sé si va a poder escuchar. Del profesor de educación física.
0: Wow,
4: si llega a estar escuchando a todos los que están laburando ahí. Bueno, estuvieron, sí. Están todavía de campamento allá en la zona de Rincón, en un predio.
0: Lindo día para estar. De campamento.
4: Desde el lunes,
0: sí, por eso
4: vivieron con viento, tormenta, todo sin luz, pero la zafaron, la pasaron alucinante, así mañana termina, al mediodía regresan, y le mando saludos todo, y después a lo mejor le dedicamos un temita, pero necesitamos la batiseñal para ver si están escuchando, ¿no? Claro, si no sí, vamos a gastar una bala al pedo.
1: Yo igual. Le mandé feliz día por la duda.
2: Bueno, yo
1: esta mañana dije, le voy a mandar a la negra, me reolvidé, qué boludo.
2: Bueno, yo aprovecho y le mando a todos los profes del Corfu, entonces.
1: Claro.
0: Ahí está. Claro,
1: auspiciate a la negra.
0: La negra no le di nada. No, me va
4: ¿es
0: a matar.
4: Profe de educación física?
0: No es.
4: Entonces
0: profe.
4: No le mandamos.
1: No le mandamos ni mierda. No.
4: Negra, más vale que esté escuchando, loco.
0: Ojalá. Total,
4: te agarra vos después.
0: Che, y el gringo también.
4: Sí. ¿Es no profe?
0: Sé, también, no sé.
4: Vos mandás saludos. El que manda acá un mensajito, Yamaguchi es amor. El 642.
0: No, 642. Mi profe.
4: Dice. Este es profesor de la vida, no es de educación.
0: No.
4: Buenas, buen programa, amigos. Desde la ruta, los abrazo, porque estaba viajando desde Buenos Aires. Fue a laburar, a comprar la nueva temporada. Recién conectando, me gustaría escuchar el tema de los piojos que tienen de cortina. Abrazo del 642, antes y después, así que lo vamos a pasar para poner la versión en vivo. Antes y después, creo que en Ferro, esa está muy linda. Vamos a arrancar este bloque con eso.
1: Con eso.
4: Largo una que... Lo pensé una consigna, sí, porque no se puede escapar lo que es la despedida de la selección de Messi, ¿no? Si vos te imaginás, mirá, vos te imaginás, Messi ahora que va a estar un poquito más al pedo, lo invitás a tu casa.
1: No sé si va a estar al pedo.
4: Lo invitás, vos te imaginás, bicho, ahora no va a estar con lo de la selección.
0: Pero escuchá.
4: Lo invitás a tu casa y me tenés que decir, ¿qué le cocinarías a Messi? Antonella, no te da el boludo.
1: No.
4: Vos, porque vos capaz, no, porque eres muy joven. Para vos, si te nombro,
1: para nosotros no.
2: Me están acosando.
4: Sí, no, por el gusto que tiene cuando sale la Brigitte Bardot, sí, todas esas cosas.
1: Ahí pega.
4: Entiendan cómo estoy hablando.
2: En el rango etario,
4: digamos. Igual yo creo que iba a la secundaria con Anto.
1: Era el preceptor.
4: No, bueno, ¿qué le cocinarías a Messi? ¿Qué le harías? ¿Algo común? ¿Algo rebuscado? ¿Algo? ¿Y qué tema le pondrías cuando estás comiendo? Y poner, a mí se me ocurre pegarlo con antes y después, que lo pidió el 642. Le hago un matambre al libro, así como para que salga, y después le tiro magia con otras papitas ahí a la parrilla que debe comer, pero capaz que decir, como le hago, como yo lo hago, le gusta. Bien tiernito, así.
1: Pasa que vos con el matambre al disco...
4: Al libro, sí.
1: Claro, eso es enamorar.
4: Y bueno. Trae la Antonella, entonces.
1: Claro, obvio.
4: Bueno, y le podría un toro y pampa, y bien argentino, bien argento, así para buen domingo, ¿no? Sol.
1: Yo no sé si le pondría a él, pero él va a tener que consumir la música que pongo yo.
4: Claro, no lo que a él le gusta, no.
1: Ahí va.
4: ¿Qué querés que él escuche?
1: No,
4: para
1: yo
4: vos,
1: no quiero que le que escuche.
4: No, es tu casa.
1: Que escuche lo que escucho yo.
4: Demasiado, chao. Que lo invité,
1: claro,
4: a tu casa.
1: Y que como un vacío que le hago yo.
4: Bueno, después elegí el tema todo y vamos a jugar un ratito con eso. Tommy, vamos con el pedido antes y después en vivo de Ferro para el 642 que está en las rutas argentinas regresando a casa. Ahí su familia lo espera. Y después vamos con Toro y Pampa de Alma Fuerte.
0: Wow.

0: te agarramos desprevenido ahí con la boca llena, cantando Toro Pampa.
1: Y no soy yo, mirá lo que es.
0: Vos estás impecable, Facho.
1: No, estoy cada vez mejor, che. ¿Por qué?
2: Pero porque me anticipó. No.
0: Ya lo terminó, ya lo terminé, ya está. Lo comió como un choclo, boludo. Sí, así. Sí, sí.
2: No. No se sentó.
1: No,
2: imagínate.
1: No, para que entre más rápido.
0: Para que llegue más rápido.
1: Sí, el oficio es así, hay que ser dogor de alma.
2: Hay que ser torero.
0: Dogor.
2: Che. Bueno, Facha, ¿qué ibas a decir?
1: Les iba a contar que...
2: De Juancito, felicitaciones, loco.
1: Felicitar a Juancito y a su categoría, más que nada, que, bueno, fueron a recibir el premio de la Copa de Bronce, de la M2. Ahí va.
2: Charoga fue campeón de esa copa un par de fin de semana.
1: Hace dos fines de semana en Esperanza.
2: Sí, así que felicitaciones todos.
1: Felicitaciones ahí.
2: En especial a Juancito.
1: A Juancito le vamos a dar unas felicitaciones doble porque hoy también terminó un curso, qué sé yo. Así que también le dieron un premio ahí. Así que buenísimo.
2: ¿Y para vos se va a quedar pelado?
1: Para mí, vos sabés que sí. No le digan mucho, pero sí. Pero yo a él le digo que no.
2: No, sí, ya me di cuenta. Enfrente mío le dijiste que no.
0: Lo mismo le tengo que decir yo cuando se vaya a cortar el pelo. Juancito.
2: ¿Y para vos qué sabés?
0: Se va a quedar.
2: Onda, Luisito. Che, ahí mirá el negrito, está justo de... Que ya compró la entrada, ya está en la lista David Martínez.
0: Otro más.
2: El negrito parte de a los ponchazos de la familia. Amigos poncheros, hay muchas cosas importantes que hicimos gracias al negrito, así que está
1: negro,
2: en el corazón.
1: Te debo todo, negro.
2: Los jueves, créditos, un montón de cosas. Los jueves son... Peñas, carajo, saludos, manda corazoncito, fuego. Y después dice por la consigna, a Messi le hago una raviolada al disco con pollo y un tema de Turf. El tema de Turf, paso al costado, vamos a dedicárselo porque al negrito le gusta ese también y yo creo que va a mandar un video bailando. No, mentira.
0: Bueno. Lo dudo.
2: Lo podemos apurar. Sí, vos ya craneás, Pichu, cómo querés que sea la noche, cómo... ¿O te la imaginás cómo va a ser algo así, la de la despedida nuestra? No de Messi.
0: No, me estaba viendo,
2: estaba viendo los ojos.
0: Tenía que ser de Messi de noche, a la noche. Sí, no. Si viene con Antonella, todo bien, pero con Messi de noche solo me da miedo. No, vos sabés que no la craneo, pero porque a mí me va agarrando los nervios y la locura más llegado al momento.
2: Sí, lo sabemos.
0: Y no me quiero volver loco porque como falta mucho tiempo, pero ya tengo que empezar a ver cómo encargar el tema de los premios. Pero sí, ya los tengo todo ahí prometido. Pero bueno, lo que pasa es que no quiero empezar un mes antes, claro, porque falta una banda. Pero bueno.
2: Pero esta, prometeme, no me prometas premio, prometeme que va a ser una noche tranquila, que no tengas que salir cagando.
0: No, porque...
3: Ah,
0: no,
3: que te quedé hasta las pelunchas.
2: Claro. No, siempre está un montón de fiestas, se fue disparado.
0: Sí, porque justo coincidían con esas otras cosas. Sí. Dicen, no, pero ahora no tengo nada.
2: No te comprometas con nada.
0: No tengo fecha
2: domingo,
0: de nada.
2: Nada. ¿Sabés qué tiene que hacer el domingo?
0: Voy a dormir para que se vaya el pedo. <me agarra. risa>
2: Bueno, eso sí lo tenés permitido y merecido.
3: Sí, el señor. Permitido.
2: Y vos, Facha, si te desocupás, si tiene un embole en la fiesta de Juancito, venite, boludo.
1: Sí, la idea, pero bueno.
2: Dice,
3: escapate, por favor.
2: Mauro también dice, a gran capitán lo invito, un asado, pero que no lo sale el negro Martínez. Tuvimos una experiencia medio saladita la presión, sí, ahí. Sí. Casi lo descubrieron con presión alta a Mauro y era culpa del asado, me parece, del negrito. Y dice, y le pongo Pierre. Ah, la ilusión que me condena. Así que podemos pegar esos dos.
1: Yo no quiero defenderlo al negro, sí, ni mucho menos, pero Mauro también es medio exagerado. Un día se enojó porque... dice que le cociné picante, loco.
2: ¿Sí?
1: Sí, porque le metimos 6 o 7 ajitos, puta parió, sí, sí, y cositas ahí, ya decía que estaba picante.
2: Pero mirá que yo de algo me acuerdo. ¿No era que te habías olvidado de sacar los ajís?
1: Sí. No, en realidad no me olvidé de sacar los ajís, pero tenía que sacarlo y alguien removió la olla cuando fui.
0: Se perdieron.
1: O sea, estaban reventadísimos.
0: Con semillita y todo.
1: Todo, pinchado, porque eran... vamos a echarle 4. Y viste que los pincháis, los tiráis, después lo tenés que sacar. No lo sacamos.
2: Mirá,
1: quedaron todos con la boquita.
2: Viste, para lo que ustedes decían que no iba a escuchar la negra de allá de Rincón. De campamento, dice.
1: Negra.
2: Hola, amigos ponchero, escuchándolo desde Rincón en un pequeño recreo en un campamento. No quiero dejar de saludarlo. Feliz programa y ahora sí, feliz día a todos los profesores.
1: Feliz día, negra.
2: Ya lo dijimos al principio, no sé si escuchaste, en especialmente
0: para vos.
2: En especial a la negrita Mariela Sánchez, una profesora apasionada en todo lo que hace y en su profesión, y ahora esta semanita justo está haciendo lo que le gusta, que es dedicarse a su
0: docencia,
2: a ser profesora, y está en un campamento ya con los chicos de cuarto año que ya están a punto de recibirse. Uh-huh. Fueron a una escuela primaria hoy, cruzaron a la isla, un montón de cosas que hacen en una semana que les sirve a esa gente para ser buenos profesores. Ojalá que salgan con la pasión que tiene la negra, porque hace falta eso.
3: Aguante los churros.
2: Vos sos de esa.
3: Yo,
2: sí, ella es justo de los verdes. Los verdes son los churros.
3: Los churros, ella.
2: Sí.
3: Los churros, ella.
2: Bueno, y también vi en una foto ahí que hay un colega que le contaba recién, desde el cantante de La Lengua de Edgar, nos han ido a visitar. En la Ochava, lo hemos cruzado en recitales. Están activándose ahora nuevamente. Ajá. Así que andás a ver que el año que viene no tienen novedades. Debe decir, acá,
0: se activan porque quieren ir a la fiesta, ¿eh?
2: No sé si sabe de que hay unos lazos ahí con la negra. Así que capaz si está escuchando ahora, averigua. Ah, sí que tenés que ver con los ponchazos, sí.
0: Ahí estamos.
2: Sí, bueno, vamos con los pedidos y vamos a seguir, porque después vienen efemérides. ¿Vos trajiste algo, Facha?
1: Por supuesto.
2: ¿Sí?
1: ¿Cuándo no traje algo?
2: No, porque por eso...
3: Ese día que no viniste.
2: A veces se lo guarda y nos deja ahí como que ganas de algo.
1: Arrancamos, vamos a hablar después con el Capi, tenemos un efeméride impresionante.
2: Ah, muy bien, muy bien.
0: Dice que no trae nada, después saca...
1: Tomá.
2: Sí, de cazuela. No tenía nada preparado.
0: Boludo.
2: Bueno, vamos con el asado. No, dijo raviolada al disco y un temita de tour para el capitán, que dentro de poco lo vamos a tener acá viviendo en Rosario. No, mentira. Vamos a escuchar un poquito de Pasos al Costado y después viene el pedido de Mauro, que le iba a hacer un asado. ¿Y de qué le iba a poner? Pierre.
0: Pierre.
2: Esos dos temitas y después seguimos con más a los ponchazos.